0: legalidades y derechos de violencia cotidiana, silenciosa y muchas veces mucho más dañinas y profundas.
1: Bueno, nos visita en el programa de hoy quien fue la primer funcionaria de Entre Ríos del primer Ministerio de las Mujeres, Géneros y Diversidad de Argentina y de la región. Ella es abogada del Cuerpo de Abogados y Abogadas para Víctimas de Violencia de Género por la Ley 27.210. Es la abogada, docente y feminista Carolina Fontana. Bienvenida a Debemos Saber, Caro.
2: Hola chicos, ¿cómo están chicos, chicas, chiques? ¿Cómo andan? Gracias por la invitación y por el espacio de hablar de estos temas que a veces también están bastante en boga, ¿no? En la sociedad y trae mucho prejuicio, mucho conflicto social. Es un poco tabú también porque son cosas que lamentablemente se dan en la cotidianidad. Entonces, gracias por la invitación. Me gustaría hablar de otras cosas más lindas también, pero es un tema que una vez que una persona empieza a trabajar, después es muy difícil salir de esa cuestión porque ya les digo, es parte de las relaciones humanas y de los conflictos sociales, que bueno, los conflictos es el objeto un poco de mi profesión, ¿no?
0: Exacto.
1: Claro, y es un tema que está en vigencia, que no pierde ya la lucha feminista, es histórica, ¿no? Uh-huh. Como uno de los movimientos más importantes del siglo XX, pero que al día de hoy tiene un montón de todavía derechos por conquistar, uh-huh. ni hablar. Derribar una cuestión cultural instalada, ¿no?
2: Exactamente. Bueno, siempre decimos, ¿no?, que la violencia es como la otra cara de la desigualdad, ¿no? Como el extremo más feroz de la desigualdad. Y forma parte del sistema. Y ese recorrido al que vos te referís, Dani, es muy bueno hacerlo para poder entender de qué se trata cuando hablamos de género, porque parece que la palabra género, bueno, sobre todo en la actualidad, está bastante mal interpretada, ¿no? Como una cuestión de las mujeres y solo de las mujeres. Y cuando se habla de cuestiones de género, se habla de cuestiones sociales, que no compete a todos, digamos, ¿no?
1: Cuando venía para acá, venía pensando en un poco en la lucha feminista y en el lugar que ocupamos los varones, ¿no? En esa lucha, porque pensar que es algo exclusivo de las mujeres y algo que el machismo solamente afecta a las mujeres, o claro, es algo que en realidad es transversal y nos afecta desde la infancia, desde los niños abandonados por su padre, y algo totalmente legitimado hasta el día de hoy. Había salido antes de salir de casa, leí una nota. Ajá. De un caso en Paraná reciente, de un músico que por no pasar la cuota alimentaria, bueno, se le limitaron los escenarios, por ejemplo.
2: Claro, unas medidas, claro. Uh-huh. Bueno, hablar de desigualdad de género, ¿no? Es hablar un poco del sistema de organización en el que vivimos. Entonces, siempre hacemos este recorrido, y sobre todo cuando damos acá con Bernardita Sariñac en Derechos Humanos, tenemos esa perspectiva de entender que cuando hablamos de roles sociales, del sistema patriarcal, estamos hablando de la organización social y política, digamos. Y eso tiene su origen, y tiene el origen desde la construcción del Estado en el que vivimos. Otra cuestión que siempre analizamos y estamos reflexionando es que nosotras, las mujeres, y esto no es porque sea una lucha de las mujeres, no participamos de la decisión de cómo nos íbamos a organizar socialmente. El Estado se organizó con los varones dentro del Congreso y del Poder, y desde ahí nos costó muchísimo historia hasta que pudimos participar. Imagínate, nosotros en el 52, recién en el Congreso, claro. 1952, no estamos hablando de 1789, como se construyó.
1: No hacen 100 años.
2: ¿Qué es más? Bastante más. Entonces, bastante más de que no participamos, ¿no? Entonces, si comenzamos con ese recorrido, desde ese origen, podemos empezar a pensar que no estamos hablando de la lucha de las mujeres, estamos hablando de la lucha contra un sistema que excluye.
0: De desigualdades, básicamente.
2: Sí, que excluyó, ¿no?, a las mujeres, que excluyó a las personas que no tenían ciudadanía, o las personas que no tenían una clase social. Esto está estudiado, ¿no? Las cuestiones de género, ya por suerte tenemos mucha bibliografía, algo que a través de la ciencia también nos costó mucho construir, que es la teoría, digamos, la teoría política, ¿no?, la teoría social. Y siempre también la cuestión ahí es pensar en cómo se construyó un sistema, por un lado, económico con el capitalismo, y por otro lado el sistema de reproducción. Entonces tenemos la explotación económica muy bien estudiada, Marx lo hizo en su momento, y la cuestión de la reproducción de la vida y el sistema de cuidados y cómo los cuidados son los responsables de la vida, se ocuparon las mujeres de forma gratuita y no contemplando los derechos de esas personas que cuidan. Entonces, si empezamos a entender el recorrido del avance y el desarrollo social desde esa, ¿no?, desigualdad, desde esa, ¿no?, bien visible la cuestión económica, pero muy por debajo y muy la cuestión de los cuidados de la vida, podemos entender el sistema que vivimos hoy, básicamente. Claro, sí.
0: Exactamente, históricamente fue eso. Uh-huh. La mujer era para criar los hijos, atender la casa, el hombre tenía el rol de proveedor. Uh-huh. El hombre era el que podía tener vínculos sociales, todo. La mujer era totalmente sumisa, sometida, no tenía nada.
2: No tenía derechos, básicamente. No podía tenía derechos. No podía ejercer la patria potestad, no se podía negociar, ni trabajar, ni tener bienes.
0: Los bienes eran del marido, cuando se casaba, así. Todo es una. Digamos que todo esto baja de una sociedad patriarcal, ¿no? Ya bien nace ahí.
2: Exacto, y ahí cuando a mí me gustaría como contestarle a Dani, que lo veo y me encanta, preocupado por la cuestión de la masculinidad, que necesitamos muchos hombres preocupados por la cuestión de la masculinidad, que justamente ese sistema de desigualdad y de imposición de modos de ser también, afecta a los varones. Entonces, cuando hablamos del sistema patriarcal o hablamos de violencia de género, también los ponemos, no me gusta decir víctimas, está también criticado ese concepto, pero a mí sí, yo creo que sí también son víctimas del sistema, sí, los varones. Claro. Entonces, está buenísimo. Incluso escuché el otro día que están los varones organizándose, ¿no?, en organizaciones antipatriarcales o de varones antipatriarcales. Digo, es importante que también formen parte de la lucha en contra del patriarcado y la desigualdad.
0: Perfecto.
3: Bien, claro. Le hago una pregunta, ya que están en el tema. En el contexto político, digamos, en el que existen distintas posiciones sobre la agenda de género, ¿qué derechos consideras como abogada que no debería excluir el gobierno actualmente?
2: Bueno, principalmente sacar de la agenda política las cuestiones de género. Este gobierno lo que está haciendo es eliminar cualquier tipo de política pública destinada a intervenir en esa desigualdad, a intervenir en la violencia de género, a visibilizar, al contrario, quiere ocultar esto porque justamente es un sistema que se apoya a las patas del neoliberalismo, que tiene que ver con la explotación y sobre todo con la explotación de las mujeres. No es casual que esté echando la culpa a Milei en este momento, ¿no? A que como las mujeres tienen derechos y ahora podemos abortar, es un problema ahora la cuestión de la natalidad, digamos, ¿no? Entonces, otra vez, echándoles la culpa, no es el problema de que no hay padres que se hacen cargo de los hijos o que no alcanza el dinero, ¿no? Para criar niños, sino que es el problema de las mujeres. Yo creo que va de la mano, siempre cuando pensamos, y esto es todo modo de reflexión, pero por supuesto hay libros escritos de todo esto, a modo de reflexión, como siempre se pone en cuestionamiento, ¿no? El tema de la ganancia, la producción, el desarrollo económico y productivo, por sobre los intereses de la vida, digamos, ¿no? De la vida, de los cuidados, de aquello que no genera dinero ni ganancia, y hay una contraposición, el equilibrio me parece que es lo que generalmente nos cuesta mucho como sociedad, justamente porque, bueno, hay la desigualdad genera poder en determinadas personas que llegan al poder y con determinados privilegios por sobre las otras que, por supuesto, venimos luchando hace mucho tiempo por tener esos espacios de decisión. Pero hemos llegado, las mujeres participan de la construcción política, son referentes políticas, participan de la construcción de política pública, de jerarquía, de las cuestiones de género. No por nada, nosotros en el gobierno anterior tuvimos un Ministerio de las Mujeres, Géneros y Diversidad, y eso fue la más alta jerarquía de las políticas de género que logramos en Latinoamérica. Nosotros tuvimos el primer Ministerio de las Mujeres, Géneros y Diversidad, después de un recorrido muy largo, que la Berna conoce muy bien, ¿no? Uh-huh. ¿Te acordás? El Consejo General de las Mujeres primero, que se creó con la participación que le dio Menem en su momento, en los años 90, a estas políticas a nivel internacional, que después se devaluó a instituto en el gobierno de Macri, y que, bueno, con el gobierno de Fernández tuvimos un ministerio con una jerarquía bastante más alta, con un Consejo Federal donde participaban referentes de todas las provincias en ese Consejo Federal, y se pudo construir políticas públicas no solo contra las violencias, sino también políticas públicas de cuidado, de atención, de refugio, de también intervención de políticas públicas para el desarrollo e inclusión laboral de las mujeres, capacitación. Fue bastante amplio y hermoso ese ministerio.
0: Sí, realmente fue. Yo estuve justamente en esa época involucrada en eso. Con Bernardita, ella me ayudó muchísimo.
1: Porque no la presentamos, pero acá en costado nuestro está la.
0: Yo la saludé hoy, a ver. Yo digo, Beri es Bernardita.
4: No tiene mi micrófono, si no te
0: hablando. Sí, yo la saludé hoy. Te quería decir, Caro, hablaste de Milei.
2: Ajá.
0: Dijo algo. Para mi abuela. Que la demografía, el tema de la demografía, de la vejez, que es a nivel global, qué sé yo, era culpa de los pañuelitos verdes. Y la demografía venía de años antes.
2: Bueno, ahí está buenísimo que lo traigas por ese lado, porque ahí es como la mejor expresión de esto que estamos hablando, ¿no? De cómo la cuestión de la producción y la ganancia siempre, ¿no? Los gobiernos liberales, por supuesto, lo tienen como prioritario a otro tipo de política. Atacar a los pañuelitos. Lo de la cuestión demográfica es una cuestión global, que tiene que ver también con muchísimos otros aspectos, digamos, de la vida. Lo cierto es que sí, que las mujeres antes no teníamos otras alternativas de vida, nos quedaba solo tener hijos y quedarnos en la vida doméstica, y hoy por suerte tenemos la posibilidad de, ¿no?, de participar de la vida social y por ahí también de optar qué tipo de vida querer, que eso me parece que hace bien a la sociedad, digamos, ¿no? No nada mejor que vidas deseadas, ¿no? Que vidas con deseo de ser vividas. Y la cuestión, lo que sí es cierto es que tenemos un problema, que eso es social, que por suerte también tenemos que empezar otros sistemas previsionales o otros sistemas, eso es cierto, digamos, ¿no? Eso no quiere decir que porque necesitemos otra forma de organización de los cuidados de los adultos mayores, tengamos que volver al pasado, digamos. La idea es que a partir de la construcción y del acceso a derechos de más gente, porque esto es lo que sucedió, más mujeres y más personas y más adultas y adultos mayores tienen derechos, eso significa que tenemos que pensar en otro sistema de distribución de riqueza, no en retroceder hacia atrás en el tiempo, no en quitar derechos, porque si vos quitas, imagínate que algo nos pasó en la provincia de Entre Ríos, ¿no? Pensemos en eso, que por supuesto estamos luchando para que luchamos, ya ahora ya es ley, pero hubo una modificación importante en el sistema previsional de los empleados de la provincia de Entre Ríos, y fue justamente resistido porque tiene que ver con esto, ¿no? ¿Cómo hace el sistema para resolver algo que es un fenómeno global? Que hay mayor población adulta que población joven. Es una cuestión demográfica que se está estudiando, que hace muchos años que se viene, que viene progresando y que tiene que ver con muchísimos factores, como por ejemplo el avance, el desarrollo de la medicina y de la salud. Por lo tanto, las personas vivimos más tiempo. Y en ese y en esa modificación demográfica que tiene que ver con todos estos aspectos, digo, ¿no? Desarrollo científico, acceso a derechos, ampliación de formas de vida o cualquier otros aspectos que seguramente sociólogos deben estar estudiando, digo, no echar, ¿no?, siempre el chivo expiatorio, sino pensar en que necesitamos otros modos de distribución de la riqueza, otros modos de organización social que nos permitan no vivir la vida loca y tenemos que mantener a nuestros abuelos y porque no va a funcionar, digamos, no está funcionando, es claro, público y notorio que no está funcionando.
0: Pero otra cosa, hay una cosa que no tiene en cuenta Milei. Es decir, ¿qué pareja va a tener hoy en el país que tenemos? ¿Va a planificar un hijo? Exacto. Es decir, me parece absolutamente...
2: No hay política pública de vivienda, no hay política pública de alimentación.
0: No hay trabajo,
2: no hay trabajo. Cierran las industrias nacionales. Digo, tiene que ver con un plan, ¿no? Esto es un plan. Digo, empecemos a pensarlo como un poco así. Es un plan tiene que ver con el dominio, ¿no?, de algunos pocos sobre una población básicamente pobre y con la cabeza ocupada, ya sea con las redes sociales o con el exceso de trabajo o con lo que sea. Yo vengo de Colón, fui a hacer unos trámites y yo, viste, tengo un hermano que es, aparte de genial, es ingeniero en sistema y vive como todo en ese mundo y es más chico que yo. Entonces siempre Siempre me pregunto si se lo habrá capturado el sistema, como trabaja ahí medio como en las redes de yo, y él le pasa exactamente lo mismo. Mirá, yo me dice, saqué las redes porque no las puedo ver más, hay que volver a lo artesanal, dice, voy a un bar, dice, veo la carta, dice, la carta hecha con IA, dice, pagale un diseñador. Y bueno, no, un poco nos pasa todo eso, qué necesidad de, ¿no?
1: Ahí precisamente de ahorrarse tanto en Colón, dinero. Vi la semana pasada que también estuve un cartel que decía artesanías y el cartel era hecho con IA.
2: Con IA, claro.
1: Está bueno, artesanías.
2: IAS, claro. Sí, viste, también es una época. Yo creo que hay cosas que, digo, que están buenas, y hay que tomar lo bueno y hay que ser estratégico para que no se arrebate, ¿no? Las cosas buenas de la vida, el tiempo, los afectos, ¿no? Los espacios.
1: Volviendo sobre lo de Milei que mencionábamos, tal vez fue un arrebato de odio, ¿no? De decir, bueno, ¿qué puedo aprovechar acá en el discurso para largar la mugre a la que nos tienen acostumbrado, verborrágica, para insultar y atacar?
2: Sí, no creo que sea un arrebato para nada, Dani.
1: Planificado.
2: Es totalmente planificado, hay organización mundial, viendo las cuestiones de las falsas denuncias, incluso en Estados Unidos hay estados que las mujeres han delegado en sus maridos el voto. Es una planificación.
1: Sí, sí, sí.
2: Porque es la forma de poder explotar y generar ganancias, los cuidados, la vida doméstica, genera PBI, es valorado económicamente, ¿no? Entonces, lo que le está pasando al sistema económico es que no sostiene la vida con el derecho por igual para todos, digamos, ¿no? Entonces, está planificado que las mujeres no puedan decidir, está planificado mujeres... Entonces, yo creo que no lo tira así nomás. Yo creo que tiene en la cabeza derribar ese logro que tuvimos nosotros en Argentina y nosotras, sobre todo nosotras, de la interrupción voluntaria del embarazo como forma, ¿no?, de planificación de la vida y de la familia, que no se trata del derecho a abortar, se trata de, ¿no?, primero educación sexual, como decimos nosotras, ¿no?, y derecho a la salud. Y tiene que ver con eso, con derribar los derechos de acceso que hemos tenido durante muchos años luchado y volver hacia atrás, porque eso genera privilegio, explotación, ganancias para, por supuesto, el sistema y quienes de eso obtienen mayores ganancias.
0: De hecho, lo dijo en ese mismo discurso donde yo te digo que él echa la culpa a los
2: pañuelitos verdes, dijo.
0: Los pañuelitos verdes, que el problema demográfico
2: de eso, se debía a los pañuelitos verdes. Somos una ola, que tenga cuidado.
0: Exacto. Ahí mismo habló de la productividad que se estaba perdiendo. Fue el mismo discurso, lo que decís.
2: Bueno, otra vez, echándole la culpa, haciendo como chivo expiatorio, porque, digo, me parece que lo económico y el cierre de las industrias no tiene que ver con el derecho al aborto, tiene que ver con que levantaron las barreras, ¿no?, de las importaciones y los derechos de importación, y entran productos de todo el mundo y se cierran nuestras empresas porque no son competitivas. Digo, ni siquiera su propia ideología, si hubiera tomado desde su propia ideología medidas políticas y económicas que nos permitan salir adelante, que hubiera sido también lógico, no. Entonces esto no tiene que ver con un plan de Milei. Esto es un plan un poco más grande que viene con, ¿no?, con la distribución ya que sabemos del mundo de hace muchos años.
1: Bueno, por ahí un poquito como abogada, una pregunta por ahí relacionada con esto, ¿no? Por un lado, cómo socialmente está mal visto el tema del aborto, una discusión que si bien está aprobada la ley, en el día a día sigue estando en las aulas de las escuelas, sigue estando la discusión a favor y en contra en las redes sociales, ¿no? Pero, por otro lado, hay la figura del padre ausente, no está tan mal vista, no está tan cuestionada, incluso normalizada. Hoy hay más herramientas o sigue siendo igual de difícil lograr que el padre sea responsable de ser padre, por ejemplo.
2: Es una discusión un poco más profunda, porque ahí tenemos que pensar nosotros en que Una ley no cambia lo cultural, digamos. Claro. Eso es un proceso que es lo que se va desconstruyendo, y en este caso se construye con mucha educación, ¿no? Con mucha contracultura, diría yo. Porque lo cierto es que la desigualdad y que las que se hacían cargo de las crianzas y de los cuidados eran las mujeres, eso generó culturalmente, ¿no?, una figura de qué es ser varón, qué es ser padre, qué es ser madre. Y la verdad que continúa siendo de esa manera. Un padre que no quiere ver al hijo, que no se quiere hacer cargo, no se hace cargo y no pasa absolutamente nada. Las mujeres pueden denunciar, todo, pero no hay forma de obligar a un padre a querer estar con sus hijos. Eso no existe y no existirá tampoco. Por eso no podemos exigir que las mujeres también, digamos, ¿no?, resuelvan esa cuestión de las paternidades. Me parece que tiene que ver con una cuestión cultural, ¿no? Con una cuestión cultural. Que tiene, ahí, yo digo, es el rol de los varones en el cambio contracultural. Es el rol de las masculinidades en relación a eso. Todavía, vos pensás, Dani, que nosotras, a nosotras nos pasan cosas que ustedes no se deben ni imaginar, ¿no? Como, o sea, jamás. Por supuesto hay excepciones, hablo de generalidades, sí, digamos, sí, ¿no? Hoy venía también, yo como alusión a cuestiones cotidianas, porque lo podemos ver todo el tiempo, ¿no? Venía en la ruta y venían haciendo dos mujeres, ¿no? Entonces, bueno, son las maestras de allá de Pedernal. Y me encanta levantarlos porque las charlas son espectaculares. Y digo, bueno, ahí chicas, le digo, ¿les están esperando con la comida hecha? Dice, no, pero mirá vos. Ves esas cosas que son como muy del día a día y que nosotras nunca, lo vamos a poder como poner como lucha, digamos, ¿no? Nadie nos espera, no me veo con pancartas. Son cuestiones culturales. Esas las vamos a ir deconstruyendo en la medida de que de esto se hable, que de estas cuestiones se hagan visibles. Ahora, tampoco estoy de acuerdo con las cuestiones punitivas. Y te lo habla una abogada, ajá, que la hago penal, digo, que ando atrás de la... No me parece que sea una cuestión punitiva de sanción. Porque conozco un montón de, ¿no?, de sanciones estas como que contabas vos, que decías que, bueno, les restringen el acceso a la restricción, no es lo que queremos las mujeres, que los priven a los varones de sus derechos. Lo que queremos es la igualdad, lo que queremos es el descanso también y el ejercicio de la maternidad libre, ¿no?, deseada y libre. Entonces, en esa lucha no podemos ser nosotras las que vayamos a cambiar, digamos, ¿no? Eso les toca a los varones. Claro. Por eso digo, a trabajar las masculinidades, empezar a que estos sean temas de conversación, ¿no? Hay 800 que tienen que ver con la desigualdad, pero las paternidades y las maternidades sobre todo, digamos, ¿no? Y ahí me parece que es un rol muy importante de los varones y la organización de los varones feministas, que hay que sacar esta cuestión de que el feminismo es de las mujeres. Ojo, que hay, son feminismos, hay mujeres que me van a querer matar, feministas que me van a querer matar de lo que estoy diciendo, ¿no? Pero a mí me parece que no, que a mí que los feminismos tienen que abrir la puerta a que todos, todas y todes, digamos, basta con este sistema de explotación y desigualdad. Nos afecta a todos, digamos, ¿no? Sí, sí. Varones y mujeres. Uh-huh. Así que bueno, un poco la deconstrucción cultural. Educación, desde la educación, no desde la punibilidad y la sanción. Si me preguntás a mí, como abogada, te puedo decir 800.000 casos que no son buen puerto, o sea, más que una cuota alimentaria, que no resuelve nada, porque lo económico no resuelve el 80% de la vida. Porque lo económico es importante, por supuesto, pero todo lo demás es súper el tiempo, el juego, el ocio, las tareas, o sea, tantas cosas que tienen que ver con la paternidad y que no es solo el dinero, y eso no lo resuelve el derecho.
1: Justo acá, exacto, en el programa hablamos bastante sobre infancias.
0: Sí, justamente que el tiempo, es decir, el juego, es tan importante para el chico, y el tiempo que es el que deben dedicarle los padres, ¿no? Es decir, es por donde ellos, ese tiempito que ellos juegan con mamá, con papá, es donde ellos canalizan su dolor, sus frustraciones. Para ellos es importantísimo. Y por ahí la mamá está trabajando todo el día porque el papá no le pasa un peso y ese chico no tiene con quién jugar o no tiene cómo canalizar o está en otro lugar, alguien lo cuida. Es importante. Entonces todo tiene que ver con todo. Claro, igual que con esta historia patriarcal que traemos, ¿no? Que la cargamos todos, tanto hombres como mujeres. Y yo digo, una mujer adulta, vamos a poner un ejemplo, una mujer adulta que estuvo toda la vida en su casa sin trabajo, sin ingreso económico, y de un día para otro queda sola, sea porque se separe, sea porque enviudó, sea por lo que fuere. Esa persona tiene obra social, no tiene sueldo, no tiene ningún tipo de respaldo. ¿Hay algo que pueda... algo a lo que ella pueda acudir en este caso?
2: Mirá, bueno, de esos casos hay muchísimos. Digo, son cosas distintas. Bueno, eso tiene que ver con, ¿no?, la construcción cultural que tenía la familia anteriormente. Nosotros estamos como en un momento de transición, ¿no? Nosotros estamos deconstruyendo la familia tipo, de la que venimos todos, todas y todes, y tratando de construir algo nuevo, digamos, ¿no? Esas construcciones de antes tenían esto, digamos, las mujeres que construían desde los cuidados y la vida doméstica, al final del tiempo, y esto pasa si se separa, digamos, ¿no? Porque el matrimonio cubría como esa cuestión ahí de que todo era de todos. Ahora, si una mujer vivió en pareja, aunque no se haya casado, y construyeron una vida, una casa, también, digo, tiene derechos ahí. Digo, ahí hay una cuestión, hay un nuevo derecho, se llama, a partir de 2015, se incluye en el Código Civil, que es la compensación económica. Esto pasa en muchas familias, ¿no? Uno se, y vamos a decir que las mujeres, porque es lo más común, pero puede pasar al revés, que uno se dedica al trabajo y a la generación de riquezas y bienes y a la construcción de bienes, y la otra de los cuidados, y claro, eso no está valorizado. Bueno, hoy en día sí se valoriza. Hoy está valorizado, se pone, ¿no?, en cuando hay que disolver una familia o cuando hay que distribuir bienes, los cuidados tienen su valor, digamos, y se compensan con bienes materiales, por supuesto. Se llama derecho de compensación económica.
0: ¿Hace cuánto de eso?
2: Y 2015, cuando se modifica el Código Civil y Comercial, se ingresa el derecho de compensación, claro, económica, como otras figuras, digamos, ¿no?, como las uniones convivenciales, ¿no?, como el matrimonio igualitario. 2015, pensemos en el año, ¿no?, se modifica después de muchos años de proyecto, se modifica el Código Civil y se amplían algunas cuestiones.
0: Qué fantástico. Yo había ido a una de esas reuniones cuando todavía no había salido. Por eso te pregunté qué año fue.
2: Sí. Bueno, sí. Digo, pensar ahora en la deconstrucción de las actuales relaciones familiares, que está bueno porque tiene que ver con esto, con construir nuevas masculinidades, nuevas formas de familia, equilibrar un poco la balanza. Todo eso es lo que nos falta, digamos, ¿no? ¿Cómo son las relaciones actualmente? Eso es una construcción que estamos haciendo ahora, digamos, ¿no?
4: Sí, totalmente. Es interesante lo que decís porque hay mucha gente que no sabe lo que es el pañuelo verde, ¿no? Yo te quería preguntar, Caro, ¿qué representa hoy el pañuelo verde y qué desafíos actuales tiene?
2: Bueno, el pañuelo verde es la campaña nacional por el derecho a decidir, que tiene una historia larguísima. Tenemos una referente, que es Virginia García, conoce muchísimo de cuál ha sido el camino, pero más que la campaña como pañuelo verde, como bandera del derecho a la interrupción voluntaria del embarazo, tiene muchas enseñanzas esa construcción política, porque es una construcción, primero, política feminista, y la construcción política feminista viene a poner en agenda otras formas de construcción política. La que conocemos nosotros, que tiene que ver con los partidos políticos, tiene que ver con la correlación de fuerzas, todo esto que generan los espacios de poder o las tensiones de poder para la toma de decisiones a nivel político, digamos. Bueno, la construcción feminista a través de la campaña demostró que hay otras formas de construcción política que tiene que ver desde el territorio, desde la transversalidad, desde la amplitud de la organización política y desde la amplitud democrática e igualitaria, que no tiene que ver con la construcción jerárquica. Vos pensás que los partidos políticos son jerárquicos. En los partidos políticos vos tenés referentes que toman decisiones, digo, poné en cuestión cualquier partido político y es de esa manera. Bueno, la campaña fue una construcción política con el acceso a derechos de miles y miles de mujeres, y fue una construcción desde otro lugar. Entonces nos trae una enseñanza, el pañuelo verde significa todo eso. Significa construcción feminista, significa deconstruir formas de construcción política y de poder, de ejercicio del poder, y tiene, por supuesto, que ver con la lucha feminista. las mujeres en la política venimos a poner en cuestionamiento una forma de construir política, que no es esta la que nosotros queremos, la que lleva el poder a estos personajes, la que lleva el poder a más hombres que a mujeres, la que construye generando explotación también desde las construcciones jerárquicas. Entonces, la campaña del pañuelo verde es un poco todo eso. Son las formas de construcción de política feminista.
4: Está bueno que lo aclares, porque generalmente por ahí no se sabe a estas abortistas. Saben decir eso. O sea.
0: No es solo el aborto, los pañuelos verdes.
2: No, para nada.
0: En una de las frases que dijo Milei, dice que, viste que la lucha es también de las mujeres por el tema laboral. Uh-huh. Es decir, trabajan las mismas horas, tienen la misma capacidad, todo, y ganan. Por el hecho de ser mujer, pues ganan menos, ¿no? Tienen un salario menor. Y él dijo, si las mujeres ganaran menos que los hombres, las empresas estarían llenas de ellas. Milei.
2: Mm-hmm. Bueno,
0: ese es claro, lo que estamos, ¿no? Así estamos.
2: Milei es como la expresión más voraz del neoliberalismo, digamos, ¿no?
0: Y antifeminismo.
2: Sí, antifeminismo, pero no sé si le importa un poco la lucha. A mí lo que me parece que lo que le importa es la explotación y el más fuerte sobre el más débil, y ahí las mujeres para él son las débiles, son las que tienen que estar excluidas o explotadas, digamos. Entonces, no me sorprende, digo, que apunte a la explotación de las mujeres, de hecho es lo que quiere, ya sea dentro o afuera de casa, en la fábrica o en la casa, pero la explotación, en fin, digamos. Sí. Así que es lamentable, ¿no? Ahí estaría bueno pensar en una reflexión que tiene que ver como este camino que veníamos haciendo de, ¿no?, de dar lugar a espacios de construcción feminista, a las diversidades, ¿no?, a la igualdad de derechos, que bien o mal, con retroceso veníamos dando, y el nuevo panorama que se nos presenta hoy hacia adelante. Digo que los que veníamos como en otro plan, vemos en esto como una catástrofe mundial. No sé si a
0: totalmente
2: muchos de ustedes les debe pasar. Sí. Yo no sé si no es más fuerte que la pandemia, les diría, pero digo, el fascismo, ¿no? Como una expresión tan visible y tan. Antes por lo menos se ocultaba, ¿no? Como se ocultaba un poco la cuestión fascista. Y ahora son discursos políticos, digamos, ¿no? Entonces. Creo que la brecha ideológica, por decirlo de alguna manera, es fuerte, está peleando por muchos lugares, están las escuelas, están las familias, están en el discurso de los chicos, están en el celular de los chicos, es decir, una parte cotidiana de la construcción, de la mentalidad de nuestros niñes. Así que nos queda generar muchos lazos y muchas estrategias de construcción. Y yo lo digo. En relación a todos los espacios que hay de construcción política y de espacios ¿no?, de construcción de diálogo con la sociedad, que estamos totalmente desarticulados y en disputas tan pequeñas que no nos hacen ver en realidad
0: más allá.
2: Un poquito más allá, exactamente.
0: Exactamente.
2: Así que bueno.
0: Y sobre todo con los chicos adolescentes, ¿no?
2: Sí, ni hablar con los chicos adolescentes. Necesitan ellos esos espacios, no se los estamos dando a los adultos, digamos, ¿no?
0: Claro.
1: Claro, vos sabés que en la cátedra de canto colectivo tratamos muchas veces estos temas, ¿viste?
2: Qué bueno.
1: Y bueno, por eso ahora vamos a ir a un cortecito musical, te voy a contar un poquito de lo que trajimos para escuchar.
2: Qué bueno.
1: Trajimos una canción de un grupo vocal femenino que se llama La Colmena. La Colmena es un ensamble de voces y percusión nacido en Buenos Aires. Lo integra un grupo de mujeres que desde la diversidad conforman un proyecto horizontal con direcciones artísticas rotativas y producción cooperativa, abrazando la música como forma poética de acción colectiva. La canción que escucharemos es una saya, es un ritmo del norte, ¿no? De autoría colectiva, ¿no? Es una forma de buscar una horizontalidad en este contexto político, ¿no? Cuentan con dos invitadas de lujo, una es Nuria Martínez, quien es una referente en lo que respecta a instrumentos de vientos andinos. Ella ha grabado con Mercedes Sosa, Alejandro Lerner, con León Gieco, entre tantos otros. Por eso vamos a escuchar en la canción sonidos de quenas y de sicus, pero además un fragmento de la canción está ejecutado con la tarca. La tarca es un instrumento que pareciera no querer encajar en la música actual. En la música actual donde todo se tiene que ajustar a la afinación, a un lenguaje musical europeo, ¿no? Como... bueno, la tarca, la tarca es un instrumento que parece resistirse a eso. Bueno, propone un lenguaje musical distinto, entonces en un momento suenan cosas que parecen de otro universo, ¿no? Y la otra invitada para la canción es Noelia Recalde, es una enorme artista entrerriana, compositora, guitarrista, cantante. Después vamos a estar también escuchando alguna cosita más de ella. Así que bueno, vamos a escuchar de La Colmena la canción Postal.

0: Escuchábamos La Colmena, del tema La Postal. Bueno, quería comentarles que ya se encuentran abiertas las preinscripciones a todas las carreras de las cohortes a término que inician en 2027. Las propuestas académicas de la sede Concordia son licenciatura en canto popular, tecnicaturas en instrumentista musical en piano y en guitarra, tecnicatura universitaria en acompañamiento terapéutico y tecnicatura universitaria en psicogerontología. Por más información pueden comunicarse al 3454-153915 o dirigirse de 13 a 17 horas de lunes a viernes a Quintana 37, que es nuestra sede. También quiero comentarles que el 2 de septiembre vamos a estar organizando ahí en nuestra sede la Feria de las Carreras. Así que estamos invitando a los colegios a acercarse para conocer las propuestas académicas de nuestra universidad y de nuestra facultad. Bien. También el 10 de septiembre...
1: toda la agenda, Dani.
0: Sí,
1: vamos,
0: estamos con la agenda,
1: toda
0: la agenda. Estamos con la agenda llena, no nos inviten a nada porque ya no entramos...
1: Todo el año ocupado.
0: No, el 10 de septiembre estamos organizando las charlas debates, la charla sobre debates actuales de salud mental y derechos humanos con la doctora.

0: Derechos Humanos.
1: Excelente, muchas gracias por la corrección. Bien, esto va a ser acá, en UNER, el 10 de septiembre a las 17 horas, en el marco por los 50 años del golpe de Estado.
0: Sí, Dani, si querés te cuento un poco, digo, porque justo tocaste ese tema, es que la multisectorial se viene juntando y organizando porque, bueno, este año, en junio, fue el tercer encuentro de organizaciones de derechos humanos que se hizo en Paraná. Esta multisectorial donde participan muchos, se generan encuentros donde se discuten muchísimas cuestiones, una de las cuales estamos hablando hoy, pero digo de muchísimas otras más. Y el cuarto encuentro de organizaciones de derechos humanos va a ser en la ciudad de Concordia el año que viene.
1: Vamos rumbo a eso, entonces.
0: Exactamente. Este evento de Alicia, que viene a hablar de salud mental, en la que está participando, forma parte de una de las actividades, de distintas actividades que van a conformar la agenda hasta el encuentro del año que viene. Digo, para estar atentos a esa agenda, si le interesa la radio, que yo supongo que ya deben estar los circuitos de comunicación, pero para ir generando una agenda amplia para que todo el que quiera participar de estos distintas actividades y encuentros que tienen que ver con los 50 años de la dictadura militar, que no, eso sería para otro programa, participen.
1: Y ahí por ahí, el sábado tuvimos una actividad también.
0: El 22, el sábado fue la del 22. Bueno, esto habría que hablar, sí, señores, que fue la reposición de un cartel que de Memoria, Verdad y Justicia. Nosotros tenemos una ley que autoriza, o no solo autoriza, sino que otorga, ¿no?, los lugares y los espacios públicos para poder hacer visible esos lugares donde fueron participando de las, bueno, distintas maniobras de la dictadura militar, que tuvo que ver con el secuestro, tortura de personas. El regimiento de caballería de la ciudad de Concordia fue uno de esos espacios donde hubo muchos testigos en los distintos juicios, donde hubo condenas por esos secuestros y esas torturas. Y en ese lugar, primero por una tormenta, después por una desaparición del cartel, se logró después de mucho tiempo
1: la reposición
0: de ese cartel.
1: Sí, sí.
0: Lamentablemente, y esto...
1: Que no es un capricho, como vos decís, hay toda una causa detrás.
0: Hay una política pública detrás.
1: Sí, sí, no, pero de ese cartel particularmente...
2: Tuvo muchas críticas, por lo que vi.
0: Ah, sí, bueno. Yo quiero decir algo respecto a eso. La memoria es una política pública, es una política cultural. Y el olvido también.
1: Sí,
0: son
1: totalmente
0: dos políticas diferentes. Sí, sí, sí. ¿Está? Entonces, por supuesto que tenemos referentes del olvido, porque no conviene sacar a la luz todo lo que sucedió en esa época, pero tenemos muchos, muchas y muchas que vamos a seguir luchando por la memoria y la verdad y justicia. Así que esta política pública fue consolidada en una ley para que exista estos espacios de memoria, que vamos a hacer, también hay libros sobre qué pasa con la memoria y qué pasa con el olvido en relación a la historia y en relación al futuro de la humanidad. Fue algo que también sucedió después del Holocausto, digamos, ¿no? Los espacios de memoria son espacios mundiales en todos los lugares donde hubo genocidios y crueles y degradantes violaciones a los derechos humanos. Hay espacios de memoria y esto es una cuestión cultural, social, de política pública, plasmada, ya reconocida como un derecho de las sociedades a reconocer su pasado. Por suerte.
1: Sí.
2: Sí, por lo que estuve leyendo algunas críticas en Facebook, decía que ese espacio específicamente donde se puso el cartel, ¿cuáles son las evidencias que tienen de que ahí hubo esos crímenes?
0: A mí no me sale el apellido, pero la causa de Arrengeruy, a ver, Berna, vos que la debes saber seguramente, hubo en casos de investigación de violación a derechos humanos y de violación de derechos de delitos de lesa humanidad en Concordia, en Entre Ríos tuvimos esta causa donde hubo una condena y donde participaron testimonios, como por ejemplo el yo no conozco los cargos de la Gendarmería, pero en esa seccional tienen sus nombres también. Los que han sido directores de esos lugares han sido testigos y han dado testimonio de lo que ocurría ahí, de las personas que pasaron por ahí y que estuvieron detenidas ahí.

0: está en la causa, digamos, eso no, no está discutido que eso sucedió, digamos.
1: Exacto.
0: Está en una sentencia de condena.
1: Exacto.
0: Así que bueno, digo, esa es memoria, sí, digamos, sí, ¿no? Exacto.
2: Y hay que mantenerla viva, porque pueblo que olvida su historia está condenado, exacto, a repetirla.
0: A repetirla, exactamente. Y además, digo, es un derecho de los pueblos saber, sí, sobre, sí, su, sí, historia, ¿no? Porque hablar de su historia es hablar de su realidad también. Digo, no,
1: claro.
0: No es casual que algunos quieran, uh-huh, el olvido.
1: Incluso,
0: sabemos quiénes quieren el olvido, ¿no?
1: Sí,
0: ¿por qué? Y por qué lo quieren también.
2: Sí, obviamente.
3: Exactamente. Instruirse un poquito más antes de, uh-huh, de criticar, entonces.
0: No, sí. no sé si instruirse. No sé si las personas que estudian, pues yo no creo que sea una falta de instrucción. Yo creo que tiene que ver con una ideología, una política pública y una decisión en relación a qué realidad queremos vivir o qué sociedad queremos. No queremos una sociedad. Algunos quieren sociedad del olvido, porque eso permite continuar con algo, digamos, ¿no? O resolver de alguna manera las cosas. Y algunos queremos memoria porque no queremos olvidar lo que sucedió para que no vuelva a suceder, no, como decía Dani, claramente.
1: Exacto. Totalmente. Inclusive en una de las clases que estuvimos con Ver, una de las señoras que había perdido el hermano, no me acuerdo el apellido, en el lugar donde lo habían...
4: Ah, no.
1: Papetti.
0: Sí.
1: En el lugar donde lo habían secuestrado está pintado el mural.
0: Claro.
4: Ah, no, es
1: decir...
0: Solaga.
1: Ah, Solaga. Bueno. Qué mejor memoria, es decir, ahí fue donde ocurrió.
0: Exacto.
1: Es decir, tenemos, sí, el derecho y la obligación de, sí, recordarlo. Y el respeto por eso, ¿no?
0: Sí, que el respeto por los derechos humanos fundamentales. Hay un sistema de protección de esos derechos. Que eso tiene que ver con esto, ¿no? Cuando hablamos, digo, nosotras que trabajamos con Bernaí sobre los derechos humanos en relación a, bueno, cómo nos organizamos socialmente, es justamente eso. Es decir, bueno, hay un límite, ¿no?
1: Exacto.
0: Hay un límite que es la vida, hay un límite que es el respeto de la condición humana, que no tiene que ver en absoluto con nada, ni con la forma de pensar, ni con la forma de ser, ni con el género, ni con nada. Hay un límite. Ese límite fue trabasado por nuestra historia. Y ahí es donde nosotros queremos poner carteles de memoria, verdad y justicia, para que nunca más eso pueda ser un límite que se pueda pasar, ¿no?
1: Exactamente.
3: Frente a cargo de esta vulnerabilidad de derechos que se sufre hoy, ¿no? Uh-huh. ¿Qué le dirías hoy a una mujer que está atravesando una situación de violencia y no sabe dónde acudir por sus derechos?
0: Uh-huh. Bueno, nosotros cuando trabajamos en el Ministerio, que por supuesto teníamos un equipazo, voy a decir la verdad, era un equipazo de profesionales, trabajadoras sociales, psicólogas, abogadas, administrativas y otras referentes sociales, hacíamos lo que llamaba el abordaje integral. Eso era una política pública, había un abordaje integral que tenía que ver con una mujer que sufre violencia no solo necesita denunciar, creo que lo que menos necesita es denunciar, salvo por la urgencia de resolver esa cuestión, sino que necesita un montón de otras cosas como resolver, ¿no? Los hijos, lo económico, la vivienda, el trabajo, la vida en general. Entonces, si bien esa política no existe más, ese abordaje integral, por supuesto, el primer dispositivo que tiene cualquier persona, en este caso las mujeres, pero cualquier persona, son los lazos humanos, digamos, ¿no? Contarlo, hablarlo con las amigas, con las compañeras de trabajo, con la vecina, con la hermana, la tía, la amiga. Digo, generar una red, y esto también es algo que viene de la construcción feminista, ¿no? La sororidad y entender que lo que le pasa a una, le pasa a todas en distintas medidas. Esto es algo que siempre también, cuando hacíamos los abordajes, decíamos a todas las mujeres. Lo que le pasa a una mujer que sufre violencia, le pasa a todas en distintas gravedades, ¿cómo explicarlo? Pero se le pasa a todas o lo pasó alguna vez, digamos, ¿no? Entonces, siempre poder hablarlo y generar esos vínculos que te van a ayudar a de a poquito. Primero, la denuncia sirve para resolver la urgencia.
1: Uh-huh.
0: Y eso lo pueden seguir haciendo. Siguen las líneas, el 144 sigue, lo adoptó, por supuesto, la provincia de Buenos Aires, porque es una línea nacional que dejó ser política pública y lo adopta la provincia Axel Kicillof en la provincia de Buenos Aires y le da respuesta a todo el país. Digo que eso no sé si se sabe, pero los teléfonos de asesoramiento inmediato están. Y después, si no tenemos política pública en el municipio, lamentablemente no existe política pública. Hay un refugio, creo, en su momento, no se sabe dónde, ni cómo, ni nada. Y yo lo digo desde mi rol de abogada del cuerpo. Cuando yo cuando yo, bueno, el ministerio se cae, pero yo sigo trabajando en este cuerpo de abogados para víctimas, por supuesto me pongo a disposición de la nueva gestión para decir esto es una herramienta para seguir, continuar con las políticas. Bueno, no existió una coordinación, creo, en su momento de derechos humanos que nunca pudimos trabajar, creo que no está más, no existe más, y no hay una política realmente municipal y de la provincia, tampoco bien. Conozco, digamos. No obstante, me puse a disposición, por supuesto, que en ese momento coordinábamos, ante la anterior gestión, coordinábamos muchísimo con lo que era Secretaría de la Mujer. No hay intenciones de eso, pero no obstante están las comisarías que toman las denuncias, la fiscalía que toma denuncias, los juzgados de familia que toman denuncias y cualquier institución pública que tome conocimiento, funcionario público, tiene la obligación de denunciar. Y esto nadie lo sabe. Otro prejuicio de género, digamos, ¿no? Esto como que es una cuestión privada y que nadie meta. No, nadie que sufra violencia está en condiciones, o que es víctima de violencia, está en condiciones de afrontar un procedimiento, un proceso, una denuncia. Es muy difícil. Cuando va en una situación de desesperación, cuando ya pasaron muchísimas violencias, ella, los chicos, los... ¿no? Entonces, lo primero que digo siempre me parece que es la educación ahí, en ponerlo en el tapete, ¿qué es violencia? Porque tengo, mira, le voy a contar también anécdotas cotidianas, tengo amigos que me preguntan, che, ¿vos te parece que yo soy violento? Me han preguntado, ¿viste? Y le digo, mira, si vos le contestás mal a tu vieja, decís, déjame de joder, vieja de miércoles, está siendo violento. Si tu hijo te pide, che, pa, pero está y le contesta mal, eso es violencia. La violencia está mal en todos los aspectos, es algo que tenemos que trabajar en lo más cotidiano del día a día. Y ahí es cuando escala el problema, digamos, ¿no? Hay situaciones donde escala en lugares donde no es posible salir corriendo. Una persona que tiene 15 años de vínculo, donde en el vínculo fue primero un maltrato, después un insulto, después una cachetada, todo, es muy difícil salir corriendo de esos vínculos, y ahí también está estudiado desde la psicología y lo que es, ¿no?, el círculo de la violencia. Entonces, la violencia es parte de nuestra sociedad, hay que decirlo, pasa en todos los lugares. A veces camuflado, porque a veces no lo vemos, y pasa cuando no dejo hablar a una compañera, ¿no? Soy varón y no dejo hablar a una compañera. Entonces, si vos me preguntás, ¿canales para denunciar? Sí, hay un montón. Pero eso no le resuelve el problema a una víctima de violencia. Eso le resolverá la urgencia. Después está todo lo que se tiene que activar para que una persona pueda salir, digamos, ¿no?, de una situación donde la violencia la va a dejar. Porque por más que haga la denuncia, que logre la prohibición de acercamiento del agresor, o que logre irse de ese vínculo violento y demás, la persona va a quedar ahí, ¿no? Exacto. Con todo eso recibido, con toda esa vulnerabilidad. Y si no hay política pública, ahí es muy difícil. Lo único que nos quedan son las redes sociales, ¿no?, las organizaciones de otras mujeres, los afectos.
1: Justamente, discúlpame, Caro. Te quería hacer este párrafo. Esta falta de amparo real en recursos y salud infringe de manera directa el derecho de pleno goce y ejercicio en igualdad de condiciones de todos los derechos humanos, uh-huh, consagrado en la Convención Internacional. Exacto. ¿Sí? Uh-huh. Por hoy te agradecemos, esto da para largo, seguramente volveremos a invitarte porque tenemos un montón de material y preguntas que queremos hacerte.
0: Bueno.
1: Pero bueno, queremos cerrar este programa tan rico y agradecerte un montón. Igual que a mis compañeros,
3: y destacar que sos Dani profesora y de la UADER también.
0: Ah, sí. Bueno, sobre la UADER es importante hablar, y sobre todo porque está Berna acá. No, pero hay que decir algo, a ver. Hay carreras como las que tenemos en la UADER, yo la conocí hace 2 años, porque bueno, soy profe de Derechos Humanos, y pude descubrir esta cuestión de los espacios... de los espacios pedagógicos de construcción de alternativas, ¿no?, para la vida, que la UADER es un claro ejemplo, no solo porque tiene las tecnicaturas de música, y yo creo que de ahí es fundamental construir alternativas para la vida, desde el arte, la cultura, la música, sino que además tiene esto de haber jerarquizado en profesiones las tareas de cuidado. Y esto de acompañantes terapéuticos, psicogerontología, que invito a todas las personas que sean interesadas o que estén trabajando de esto a profesionalizarse, porque es desde la perspectiva de los derechos humanos. Poner en agenda y jerarquía a las tareas de cuidado es una alternativa de la vida, y me parece fundamental tener a la UADER y a la y con estas carreras tan, tan hermosas.
1: Sí, por eso justamente tratamos todos estos temas y tenemos la libertad, gracias a Berna, de poder expresarnos y tuvimos el privilegio de tenerte y pensamos volver a tenerte.
0: Ah, bueno,
2: muchas gracias,
0: bueno,
2: Caro.
3: Gracias, Caro. No,
0: gracias, gracias a ustedes. Saludos.
2: Nos vamos escuchando a Noelia Recalde.
1: Dale.
2: Con su grupo Valvé, la canción Miyazaki. Y bueno, nos escuchamos de nuevo el martes que viene. O el sábado a las 8 de la mañana, la repetición.
1: Ni hablar.
2: Espectacular.
1: Gracias, que pasa lindo.

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18: No siempre, Marta, y esto lo digo al comienzo de esta conversación, porque ya es parte de un estilo que tenemos en Tramas, de contar la previa de un programa, lo que ocurre detrás de escena. Y te decía que no siempre nos encontramos ante una situación como esta, donde tu vida como militante, como dirigente, está atravesada por dos preocupaciones que en el presente tienen un lugar central en nuestro país y en otros lugares, por poner ejemplo, del continente. La defensa del medio ambiente y particularmente del agua como bien público, el agua como ser vivo y sujeto de derechos, y a través de tu extensa trayectoria gremial, la educación como otro de los derechos inalienables, ineludibles. Y digo que estos pilares forman parte de la agenda actual, ya sea a través de lo que está ocurriendo con los glaciares, para ponerle un nombre, después vamos a precisar de qué hablamos cuando hablamos de protección de glaciares, ya sea lo que está ocurriendo en torno a las políticas gubernamentales del mileísmo con respecto a la educación pública en general y la educación universitaria en particular. Pero antes de empezar por ahí, por uno u otro tema, me parece que sería interesante para quienes tienen información somera acerca de quién sos vos, arrancar con esa joven que a finales de los 60 se afilia a la Unión Cívica Radical Intransigente, que tiempo después pasa al Partido Intransigente de Oscar Allende, que funda CETERA, que años después va a fundar la Asociación de Trabajadores de la Educación de Neuquén, que es miembro fundadora de la CTA, la Confederación de Trabajadores Argentinos, y así podríamos seguir extendiéndome, haciendo menciones acerca de quién sos vos. ¿Qué nos querés contar de toda esa trayectoria vista a través de lo que genéricamente podríamos decir el espejo retrovisor?
19: Es cierto, sí, bueno. En verdad es, digamos, en mi época de juventud, digamos, existía una movilización social importante. Yo nací en el 40, o sea, en plena vigencia del peronismo, ¿no? Uh-huh. Y hubo un acercamiento fuerte a la comunidad, de la, entre la política y la comunidad, a efectos de reivindicar los derechos de los trabajadores fundamentalmente.
17: Marta Maffei.
19: Yo siempre he pensado, no solamente ahí, sino a lo largo de mi vida, que los trabajadores necesitamos organizarnos para no ser atropellados, para no ser solamente explotados, para tener derechos, para vivir con dignidad y para también cada vez más y crecientemente ponerle límites precisos a las formas de producción y de crecimiento y de desarrollo, como las llama el modelo, que en realidad terminan en severos perjuicios, ¿no?, para la comunidad en su conjunto y para los bienes naturales en particular, ¿no? Así que se juntaron un poco las dos cosas, porque no es solamente trabajar y defender tus derechos como trabajador, sino defender los derechos a la existencia, a la vida, a la continuidad de la vida, a la continuidad de la tierra, ¿no? Porque, a ver, sin posibilidad, no existe ninguna posibilidad de desarrollo, ninguna, en una tierra arrasada. No hay absolutamente ninguna posibilidad. Y por tanto, los trabajadores no es que solamente tenemos que cuidar y que tenemos que ver qué utilizamos y demás, sino que también tenemos que organizarnos con esa función. No es una pelea solo de los ambientalistas, digamos, ¿no? Es una pelea que debe ser del conjunto de los trabajadores, ¿no? Cuidar su derecho a vivir sanos, a vivir en salud, a vivir con dignidad, ¿no? A no exterminar la tierra, no ser utilizado, ¿no? La mano de los grupos económicos utilizan la mano de obra de los trabajadores como una forma de agredir fuertemente la tierra, ¿no? Lastimarla, dañarla, desaparecer ecosistemas completos, contaminarla fuertemente, ¿no? Y por tanto, nosotros necesitamos esa formación en los trabajadores que no se restrinja exclusivamente a exigir que tenemos absoluto derecho, ¿no? El salario, la vivienda, la medicación, la atención de la salud, la educación, en fin, todos los derechos individuales y colectivos, ¿no? Sino también a hacernos responsables de no ser instrumento de la destrucción de la posibilidad de la vida, ¿no? Vale, este es un trabajo un poco más largo, porque digamos el sistema, para llamarlo de alguna manera, se ha encargado de generar en los trabajadores la conciencia de que poco menos que son privilegiados porque tienen trabajo. Uh-huh. En consecuencia, no hay que levantar la voz, no hay que decir nada, ¿no? Y si el patrón me dice que ponga 200 litros de un químico contaminante, yo lo voy a poner, porque estoy cuidando mi trabajo, digamos, ¿no? Hay todavía una dificultad para comprender que cuidar el trabajo es cuidar la posibilidad de la vida, porque de lo contrario, ¿qué trabajo vamos a tener en una tierra arrasada, ¿no? Así que bueno, pero este es un trabajo que también llevó su tiempo, que los trabajadores se organizaron para defender sus derechos, ¿no? Y dejaran de ser esclavos y no solamente tuvieran libertad, sino que tuvieran derechos. Y bueno, esta otra conjunción del derecho laboral con el derecho ambiental llevará también su tiempo. Nosotros en CETERA trabajamos mucho, ambos, ¿no? Es decir, hicimos un trabajo importante propiamente desde la organización para trabajar el derecho ambiental y para que los educadores tuvieran herramientas, porque repentinamente aparece una ley de educación ambiental sin que los trabajadores hubieran tenido una hora de formación ambiental en sus institutos de formación docente. Como mucho, en aquel entonces estudiábamos biología, zoología, anatomía, ¿no? Como cosas separadas, sin interacciones, ¿no? Es decir, desvinculadas, muy desvinculadas de los ecosistemas, ¿no? Así que bueno, generar esa conciencia, formar a los educadores en esta mirada más amplia de la complejidad en la que todos vivimos, fue un trabajo significativo que hay que seguir haciendo, porque nosotros avanzamos en la construcción del conocimiento y los grupos económicos en general avanzan en la destrucción de los ecosistemas, ¿no? Y cada vez de forma más acelerada y con mayor capacidad de daño.
14: El Congreso Nacional sancionó en 2021 la Ley 27.621 de Educación Ambiental Integral. Esta iniciativa establece que la educación ambiental debe formar parte de todos los niveles y modalidades del sistema educativo argentino. Su principal objetivo es promover el cuidado del medio ambiente, el desarrollo sostenible y la participación ciudadana, fomentando una mirada crítica sobre los problemas ambientales y la responsabilidad colectiva en la protección de los bienes comunes. Esta ley genera un marco de contención para que las y los docentes puedan trabajar y abordar estos temas en las aulas, principalmente en aquellas zonas donde se realizan fumigaciones o se llevan adelante proyectos extractivistas.
18: Ya vamos a retomar estas cuestiones que tienen que ver con uno de los dos aspectos que atraviesan tu vida, que tiene que ver con los derechos referidos al medio ambiente. Pero como hoy se dice muchas veces que hay que situarse en un contexto para poder comprender, para poder descifrar algunas cuestiones, te invito a, en esta especie de recorrido, en una especie de túnel del tiempo, reinstalarnos en 1973, momento fundacional de CETERA, y ¿qué ocurría con el campo laboral de las trabajadoras y los trabajadores de la educación, recién finalizado ese periodo de otra dictadura, de Lanús, Levingston, Onganía?
19: Y bueno, y sin saberlo, nosotros nos esperaba ahí nomás, a la vuelta de la esquina, la otra dictadura, ¿no? La del 76, mucho peor, más cruenta, más violenta, ¿no? Y bueno, nosotros tenemos 600 compañeros desaparecidos, ¿no? Asesinados por la... Entre ellos el que nuestro secretario general, que era Isidro de Siria. El secretario general nuestro era el secretario general de Tucumán, del sindicato ATEP de Tucumán. Lo mataron el 24 de marzo a las 0 hora. Fue el primer asesinado de la dictadura. ¿Ah? Y es un símbolo también, ¿no? Asesinar la educación, ¿no? Decirle al pueblo que el saber que nos había enseñado Pablo Freire, el conocimiento crítico, el desarrollo de la capacidad intelectual de los seres humanos, la capacidad crítica, la posibilidad de entender el mundo en el que estábamos, de no dar por hecho lo que los grupos económicos intentaban decirnos, es así y no hay ninguna otra alternativa, ¿no? Ver también la existencia de otras comunidades que habían estado y todavía están marginadas dentro del proceso no solo educativo, sino del proceso de integración política, que son los pueblos originarios, ¿no? Y otras organizaciones sociales y otros grupos comunitarios que no entraban en el proceso educativo, ¿no? O entraban para ser domesticados, no para escucharlos, para entender, para integrarnos en la complejidad, para comprender otras formas de ver, de vivir, de mirar, de comprender, ¿no?
17: Marta Maffei, cofundadora de CETERA, la Confederación de Trabajadores de la Educación de la República Argentina.
19: Así es que, esto fue, un trabajo que nosotros veníamos haciendo como docentes, como educadores, ¿no? Y fuertemente pensábamos en la necesidad de tener una organización sindical que nos acompañara y que nos ayudara. Fue muy resistida en su momento. El grupo grande de docentes, de personas grandes en la docencia, cuando yo era muy joven todavía, nos veía como casi como enemigos de la educación. Los docentes se tenían que agremiar, no agremiar para nada. tenían que ser parte de un colegio, como el colegio médico, el colegio de escribanos. Para algo éramos profesionales independientes y por tanto teníamos que tener nuestro colegio, pero no dar la pelea por nuestros derechos, por la organización, por el contenido curricular, por ser parte en el debate del proceso educativo, ¿no? No lo veían, nos veían como salvajes, digamos, que queríamos distorsionar el natural devenir del proceso educativo, ¿no? Con un tiempo se fue entendiendo mucho mejor y bueno, hoy no existe, digamos, habrá pequeños núcleos todavía, pero no existe esa desvinculación del proceso educativo con los derechos de los educadores, ¿no? Y los compañeros comprenden que también educás, cuando educas en la concesión y en la protección de tus derechos, ¿no? Y de los derechos de los pibes también, no solamente los nuestros, ¿no? Que ese es parte del proceso educativo. Así que bueno, eso se dio en el 73 muy, muy fuertemente y muy dolorosamente, ¿no? Me acuerdo a Alfredo Bravo haciendo el comunicado. A ver, fue difícil armar la CETERA. Uh-huh. Nosotros teníamos una visión de unidad en la diversidad, unidad con pluralidad, pero no atomización de la educación. Y cuando nosotros nos juntamos para armar la CETERA, éramos 143 sindicatos. Entonces teníamos en una provincia el sindicato de profesores de música, el sindicato de profesores de química, el sindicato de profesores de letras. Cada dedo se reunían para ver qué iban a enseñar, cuáles eran, digamos, las formas de acercamiento a la educación, pero absolutamente jamás se sentaban para discutir cuáles eran sus derechos como educadores. Entonces fue difícil porque además nosotros fuimos a proponerles la unidad y no y a decirle que el profesor de química con el profesor de música y con el profesor de literatura y con el de biología tenían mucho en común y que claro, teníamos que estar juntos. Costó, pero se entendió. Y a partir de entenderlo empezamos a trabajar en el gran esfuerzo que se hizo para unificar los sindicatos en cada provincia. Entonces ese trabajo fue muy importante, la inmensa mayoría de los compañeros lo entendieron, hubo algunos que no y quedaron en pequeños núcleos con pequeños sindicatitos que en la práctica han ido desapareciendo, ¿no? Y se han ido integrando al conjunto de las organizaciones sindicales nacionales. Pero fue un trabajo y digo que me acordaba que estaba Alfredo Bravo redactando el comunicado el 11 de septiembre, porque el Día del Maestro, ¿cómo no íbamos a hacerlo el Día del Maestro? ¿No? Y estaba redactando el comunicado y nos enteramos del asesinato de Salvador Allende el 11 de septiembre del 73, ¿no? Y fue casi como premonitorio, ¿no? Entender que en América Latina los procesos libertarios de distribución de derechos, de justicia, de igualdad, no tenían cabida, digamos, ¿no? Así que, bueno, ese día tuvimos una alegría y un gran dolor, ¿no? De comprobar esa realidad injusta, ¿no?
14: El profundo proceso de transformaciones políticas, económicas, sociales y culturales que nuestra patria necesita para eliminar la dependencia, concretar una sociedad justa y el pleno ejercicio de la democracia, requiere que la educación propenda al desarrollo de la conciencia y actitudes científicas y críticas de los educandos frente a la realidad y a la sociedad, a fin de que impulsen ese proceso realizándose así social y personalmente. El docente, trabajador de la educación, está trascendiendo la condición de transmisor de conocimientos para actuar permanentemente como un factor importante del avance social que posibilitará la auténtica liberación del hombre, la patria y los pueblos. Organizados los trabajadores de la educación, de acuerdo con los principios fundamentales de la democracia sindical, bregarán por la defensa y materialización de los intereses generales y particulares de su sector, de los demás trabajadores y por el progreso del país. Fragmento de la Declaración de Principios de CETERA, la Confederación de Trabajadores de la Educación de la República Argentina, publicada en 1973 en Huerta Grande.
18: Producido el golpe de Estado, además de las muertes, desapariciones, ya mencionaste la de uno de los fundadores de CETERA, viene la intervención, como en buena parte de los sindicatos de trabajadoras y de trabajadores, y años después vos cofundás la Asociación de Trabajadores de la Educación de Neuquén. Visto a la distancia, ese paso, ¿qué significa en lo personal y para el colectivo de trabajadoras y trabajadores de la educación de aquella provincia?
19: Bueno, creo que para entender bien por qué terminé en Neuquén, yo vivía en Lomas de Zamora. Y trabajaba hacía 17 años en la misma escuela, daba clases de formación cívica en una escuela media, en cuarto y quinto año. Que en aquella época era de formación docente, ¿no? Pero la formación docente no era en el instituto superior, sino en la escuela media, en aquella época. Y bueno, por supuesto, estábamos en plena dictadura y yo le decía a mis alumnas que la Constitución y la democracia no contemplaban, digamos, la dictadura. Y que lo que vivíamos, por más que se llamara gobierno de reestructuración nacional, era una dictadura que nadie había elegido. Y era una combinación cívico-militar. Y la directora me decía con cierta insistencia: Marta, trata de no poner tanto énfasis en esto, ¿no? Así que yo debería enseñar formación cívica mintiendo, ¿no? Diciendo que estábamos formando cívicamente, ¿no? Pero bueno, digo, yo soy una persona de suerte, ¿no? No toda la gente ha tenido la suerte que he tenido yo. Porque yo tengo cuatro chicos y los tenía los cuatro con varicela. Y no fui a la escuela. Un día no fui a la escuela porque no dábamos abasto. Venía mi papá, me ayudaba, pero con cuatro chicos chiquitos, todos enfermos, bueno, no fui. Ese día fue el ejército a buscarme a la escuela. Y la directora, cuando vio el tanque parado en la puerta de la escuela, lo que hizo inmediatamente fue, en aquella época existía un casillero con las libretas de todos los docentes, y ella sacó mi libreta, las tiró a la basura y puso su cartera arriba del techo de la basura. Cuando entraron, dijo que no venía más, que ya me habían echado de la escuela, que creía que me había ido a Uruguay.
18: Claro.
19: Por supuesto, cuando se fueron, agarró el teléfono y me dijo: no vuelvas a pisar la escuela. Andate a Uruguay, andate donde quieras. Bueno, mi marido comentó en su trabajo, y ellos tenían una oficina en Neuquén, y le ofrecieron que nos pudiéramos venir a Neuquén, ¿no? Así que, digo, eso fue, por eso aparecí en Neuquén, digamos, ¿no?
18: Claro.
19: A fin de los 80, digamos, en el 79, 80. Y bueno, pero uno no puede con el genio. Empecé a trabajar como educador en una escuela y a los dos meses estaba tratando de convencer a mis compañeras que armáramos un sindicato, y lo armamos. Es un sindicato, muy muy lindo sindicato este de Neuquén, igual que la UNTER, ¿no? El sindicato de la provincia de Río Negro. Son sindicatos con gente muy formada, los sindicatos de educadores no son el sindicalismo tradicional en la Argentina, ¿no? Existe una vida en la que los dirigentes sindicales siguen trabajando como docentes, siguen estando al lado de sus compañeros, siguen cobrando los mismos salarios que cobraban como docentes. Y hay una práctica de democracia muy fuerte, ¿no? Los sindicatos docentes toman decisiones a veces muy combativas, pero son asambleas, son formas de participación en la que se escucha a la gente, que cada uno tiene su derecho a opinar. Entonces parece que tardáramos un poco más en tomar las decisiones, pero como tienen esa forma de construcción democrática, una vez que se toman, todo el mundo las cumple, las practica, las apoya. Nos pasó con la Carpa Blanca, ¿no? Que fue una situación inesperada para la Argentina. Es decir, bueno, en un escenario muy también muy difícil, porque el gobierno nacional había transferido todo el sistema educativo a las provincias, no había más escuelas nacionales, y bueno, las provincias sin plata para pagar, achicaron los salarios, cerraron cursos, divisiones, y encima el gobierno pone una ley, la ley federal de educación, la llamaban ellos, que la había hecho el Banco Mundial.
15: Claro.
19: Cual se establece, bueno, no, digamos, 9 años de escolaridad obligatoria. Nosotros estábamos planteando los 12 años, ¿no? Es decir, la escuela primaria, la escuela secundaria y el jardín de infantes. Pero llegaron 10 años, un año de jardín, 3 años, tres periodos de 3 años que involucraban la escuela primaria y una partecita del ciclo básico del secundario y punto final. En realidad, el programa del Banco Mundial era para la Argentina mano de obra barata. No teníamos por qué tener esa otra educación a la que nosotros aspirábamos, ¿no? Pues sí, un poquito de inglés para que no rompiéramos las máquinas que venían con los folletos en inglés, los trabajadores y punto final, ¿no? Así que, digamos, esa fue una larga batalla, ¿no? Comprender el derecho de los pueblos, comprender la obligación del Estado de seguir financiando el sistema educativo y dar esa batalla, fue difícil porque el sistema se había encargado de anarquizar. Teníamos 25 sistemas educativos diferentes, distintos salarios, distintas condiciones, distintos horarios, era todo diferente, ¿no? Entonces, ni siquiera una medida de fuerza podíamos coordinar. Además, para revertir una decisión tomada por un gobierno nacional en complicidad con el Banco Mundial, que teníamos que parar un año para que eso se pudiera, y era imposible, ¿no? Bueno, entonces, a pesar de que había provincias que les debían un año, Tucumán hacía un año que no cobraba los salarios los docentes, en otras partes 3 meses, 6 meses, 4 meses, pero estábamos en una situación espantosa. Y claro, todo preparado como para plantear la privatización del sistema educativo. Así no se puede, el Estado no lo puede pagar, nadie puede controlar a los docentes, tiene que ser una patronal privada que sea la que genere el control, etcétera, etcétera, ¿no? Así que todo desembocó, digamos, en una situación anárquica, muy anárquica, en la que se nos ocurrió esta idea de la carpa y el ayuno como una forma de lograr la unidad, porque sí podíamos traer un compañero de cada provincia, o dos, y sí podíamos tener un espacio en el que ese compañero, frente al Congreso de la Nación, con la ayuda de los medios de comunicación que se acercaban, pudiera contarle a la República Argentina la situación de su provincia, la de sus chicos. Me acuerdo el compañero de sus que contaba la cantidad de kilómetros que caminaba por día, con pibes que sin zapatos iban a la escuela, que trataban de cómo trataba de juntar algo para darles de comer, porque contaba que los pibes, lo único que pensaban en cuanto entraban a la escuela era, profe, ¿cuándo comemos? Profe, ¿cuándo tomamos la leche? Profe, ¿va a haber un pan? Profe, o sea, ¿no? En esa situación tratábamos de enseñar, ¿no? Así que por eso el ayuno, porque entendimos que era un modo honesto de plantear lo que estaba pasando en el país y de asumir también nosotros, además del compromiso por la pelea, también un compromiso con la situación de los chicos, ¿no? En todo el país. Así que bueno, así fue y al final, después de 1.003 días, casi 3 años, logramos que el Estado Nacional tuviera que admitir que tenía que colaborar en el financiamiento de la educación.

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7: Efectivamente, esos 1.003 días que transcurren entre el 2 de abril de 1997 y el 30 de diciembre de 1999, ¿cuánto de igual y cuánto de distinto tienen en este contexto actual si miramos y hacemos primer plano en la problemática educativa?
8: Digamos, esa decisión de privatización del sistema educativo se despejó, digamos, ¿no? Hoy no existe el acojo por la privatización de la educación pública. Hay sectores que están privatizados, y que ya en aquel entonces había sectores de la educación que prefieren pagar la escuela privada, pero ya no existió, digamos, una presión de parte del gobierno nacional para avanzar en la privatización del sistema, ¿no? Para despejar el gasto educativo, que de eso se trataba, ¿no? Claro. Hoy existe esa presión más fuertemente con el sistema universitario, ¿no?
0: Marta Maffei.
8: Es decir, financiar las universidades en el entendido de que, bueno, tampoco hace falta que la Argentina tenga tantos profesionales y tanta gente con títulos universitarios, y mucho menos que el Estado tenga que hacer la inversión. Que el que quiere tener una profesión y va a ser rico después con el ejercicio de su profesión, lo vaya pagando, ¿no? Hay países que tienen sistemas mixtos, ¿no? Es decir, que el Estado paga totalmente, pero después la persona, cuando se recibe, por ejemplo, trabaja un año en un puesto del Estado, ¿no? Digamos, para contribuir al mejoramiento. Hay distintos sistemas. Nuestro sistema es un excelente sistema y nuestro país tiene una excelente educación. Los profesionales argentinos son buscados en el mundo entero. Y la educación pública indudablemente le da una oportunidad que no tiene de ninguna manera la educación privada para con la gente que no tiene fondos, que no tiene recursos, que no tiene suficientes, digamos, posibilidades económicas de financiar la educación, ¿no? Así es que, bueno, yo creo que eso hoy ya no tiene el espacio que tuvo en su momento el Banco Mundial y ese esfuerzo por privatizar la educación. El financiamiento de la educación no está en discusión. Lo que está en discusión es la insuficiencia del financiamiento, ¿no? O sea, hoy como ayer, no hay suficientes fondos. Es decir, yo miro los salarios que tienen los compañeros y a lo mejor con dos cargos hay provincias con las que están juntando 600.000 pesos por mes con doble trabajo, ¿no? Es decir, el financiamiento de la educación pública sigue siendo un rezago en la República Argentina. Y eso se tira, lo tiene y lo asume y da la pelea, ¿no? No es el caso de la provincia de Neuquén, que tiene, pero bueno, Neuquén tiene una situación de extractivismo minero fuerte en Vaca Muerta, uh-huh. Es decir, extractivismo particularmente de gas y de petróleo, que le permite un ingreso a la provincia muy significativo y tiene salarios. En este momento Neuquén tiene los mejores salarios del país, ¿no? También tiene costos mayores vivir en la provincia de Neuquén, es más cara, es mucho más cara que en el resto del país, ¿no? Yo que viajo a veces en Salta por 8.000 pesos, uno almuerza y come postre. En Neuquén, sí, el café cuesta 8.000 pesos, ¿no? Uh-huh. Pero bueno, digo, hoy la posibilidad de clausurar la educación pública, no tienen ninguna posibilidad. Y la unidad de los trabajadores de la educación está consolidada. No hay, ya no hay una, digamos, no hay descrédito, nunca hubo descrédito para CETERA. Existe una fuerte decisión en las autoridades de la organización de avanzar en la formación docente, de dar una mano en algunas cuestiones sustantivas, como pueden ser los procesos pedagógicos, pero también el vínculo de educación con ambiente, de educación con derechos, de educación con derechos humanos particularmente, educación con la salud, educación con sexualidad, digamos, ¿no? Ha habido un avance significativo y la comunidad agradece ese avance y ese involucramiento de la educación en cuestiones que tienen que ver con la vida de los chicos, ¿no? Y todavía tenemos ahí un saldo negativo, que es el vínculo de la educación con el trabajo, pero es que la educación tiene muchas dificultades para generar trabajo. No, así puede generar trabajadores formados, pero no puede hacer que un país tome la decisión de importar absolutamente todo y destruir toda la industria nacional. En fin, digo, en este momento en que hay una fuerte situación sociopolítica, económica degradada para el pueblo argentino, en cuestión de empleo y de trabajo la situación es muy difícil, además de las 27.000 empresas que se han cerrado, hay una conjunción, diría yo, de una cantidad de cuestiones, ¿no? Hay un receso en la capacidad de compra de nuestro pueblo, hay una apertura casi indiscriminada de la importación, hay un retiro del apoyo del gobierno nacional a la producción nacional, o de préstamos, o de distintas ventajas que se le pueden otorgar al productor nacional, como si se le entrega a través del RIGI a las empresas internacionales que quedan eximidas del pago de impuestos y demás, pero digamos, para la industria nacional no hay espacio. En consecuencia, educar en un escenario así, nosotros pretendemos no solamente enseñar teóricamente, ¿no?, sino que las personas, además de su capacidad crítica, el desarrollo de sus aptitudes, la protección de sus derechos, esté vigente, ¿no? Y entre los derechos son los derechos laborales, ¿no? El derecho del pueblo al trabajo, al salario digno, a la jubilación, que está todo

0: también, la violencia, en distintos espacios en los que están, digamos, en que se desarrolla la vida de los jóvenes, la restricción de algunos espacios, o la precarización de algunos de los espacios que nosotros teníamos, ¿no? Es decir, por ejemplo, los centros deportivos, la organización, para las vacaciones juntos o para los viajes de egresados. Hay una cantidad de cosas que cada vez más los docentes van restringiendo, la posibilidad de el ejercicio de esas prácticas porque están muy amenazados. Y tienen temor de salir, de viajar, de salir con los chicos, y tener problemas, tener inconvenientes, ¿no? Así que, digamos, la realidad le ha generado nuevas trabas, nuevos problemas, nuevos inconvenientes al desarrollo del proceso educativo, ¿no? Que, por supuesto, trabajamos para sortearlos, ¿no? Para aprender a convivir con las nuevas tecnologías, con los nuevos procesos, con las formas de producción y de consumo distintas, sin perder la humanidad, porque en esto se juega fuertemente la posibilidad de que el ser humano siga siendo humano y no una pieza, digamos, en el armado de un proceso, ¿no? De prácticamente de esclavización de los trabajadores.
1: ¿Va a servir para algo esto? ¿Para qué sirvió? ¿Qué van a conseguir?
2: Sí, por supuesto, sirve para mucho. Nosotros nos vamos a ir de acá con la ley de financiamiento educativo, si no, no nos vamos. Hemos vivido hoy una jornada histórica con este 9 de julio, luchando para que el año 2000 nos encuentre unidos y para que no se cumpla esta, parece una ironía, de que un presidente del Partido Justicialista nos lleva a que nos encuentre dominados. Así que esto es muy fuerte para nosotros, tiene que ver con la educación y tiene que ver con la nación.
1: Los docentes que ayunan en el día número 100. Adelante ustedes, por favor.
3: La carpa blanca docente fue instalada frente al Congreso Nacional el 2 de abril de 1997 por impulso de la Confederación de Trabajadores de la Educación de la República Argentina. Cientos de docentes realizaron ayunos rotativos para impulsar la ley de financiamiento educativo y nacionalizar el conflicto que venían atravesando y se manifestaba en reducciones y ajustes presupuestarios, rebajas salariales, precarización de los puestos de trabajo y la derogación de la Ley Federal de Educación. La protesta se convirtió en un símbolo de la defensa de la educación pública y logró un amplio apoyo social, tanto nacional como internacional. Entre el 2 de abril de 1997 y el 30 de diciembre de 1999, y después de 1.003 días de acampe, la carpa blanca fue levantada luego de la aprobación del Fondo Nacional de Incentivo Docente, que significó un avance significativo en el financiamiento del sistema educativo nacional.
4: Estamos llegando a los minutos finales de esta conversación, Marta, y así, como dijimos al comienzo, que tu vida está atravesada por la lucha y la defensa de derechos insoslayables, los de los trabajadores y las trabajadoras y los del medio ambiente. En este sentido, en este último sentido, ¿cuál es la función, el lugar, el objetivo de la campaña plurinacional en defensa del agua por la vida que vienen sosteniendo desde 2021 para generar esa conciencia ambiental tan necesaria en esta época de minería a cielo abierto y de contaminación del medio ambiente?
0: Bueno, en realidad, cuando nosotros iniciamos el trabajo en la campaña, fue esencialmente, digamos, pensamos, nuestra decisión era unir lo social con lo ambiental. Es decir, no permitir que estos fueran campos separados, ¿no? Porque en realidad no hay ninguna posibilidad de desarrollo social sin ambiente y sin ambiente sano. No hay ninguna posibilidad de vida sana en ambientes enfermos, eso es así, pero tampoco hay ninguna posibilidad de desarrollo ambiental con una sociedad que no comprende lo que está sucediendo y que contribuye a la destrucción de los ambientes, ¿no? Entonces, digamos, siempre pensamos que era una educación ecosocial, si se quiere, ¿no? El tema que nos uh-huh. abordar.

0: Y en esto dijimos, bueno, es difícil abordar todos los temas juntos. Por supuesto, todos los días estamos acosados por el cambio climático, por las situaciones de contaminación espantosas que tenemos, por las situaciones de degradación de ecosistemas, por el aumento del nivel del mar, el derretimiento de los glaciares. Es decir, es una cadena, digamos, de conflictos severos, ¿no?
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0: Pero nosotros decidimos poner énfasis en el agua. A ver, el agua es un bien escaso, sobre todo particularmente el agua dulce, muy escaso. El agua dulce es el 2,5% de toda el agua de la tierra, ¿no? El resto es agua salada. Tampoco es agua dulce, es agua no salobre, pero le decimos agua dulce. Pero además de la escasez, digamos, hay una enorme dependencia de todas las vidas. Ninguna vida dentro del planeta Tierra que se desarrolle en el sistema terrestre, no acuático, sino en el sistema terrestre, puede autonomizarse del agua. Vos te podés autonomizar de alguna especie animal o de alguna especie vegetal, pero no del agua. Los seres humanos 3 días sin agua morimos. Pero el resto de las plantas y el resto de los animales le pasa lo mismo. Algunos tienen más plazo, los cactus, por ejemplo, pero nosotros no somos cactus. Entonces dependemos absolutamente, ¿no? Y en este tema de la dependencia y de la absoluta imprescindibilidad del agua, se ha cruzado, como en otros temas, el negocio. Entonces, bueno, sí, hay necesidad del agua, hay que cobrarla, hay que ponerle un impuesto, hay que hacer que la gente la cuide, como si fuera la gente la que destruye el agua, ¿no? Cuando en realidad el 79% del agua en nuestro país se utiliza para la agricultura.
2: Cuando hablamos de Vaca Muerta, nos referimos a una de las mayores formaciones de hidrocarburos no convencionales del mundo. Principalmente estaba ubicada en la provincia de Neuquén, aunque también se extiende a Río Negro, Mendoza y La Pampa. En esa zona se extraen petróleo y gas mediante técnicas como la fractura hidráulica, más conocidas como fracking, lo que ha convertido a la región en un área estratégica para la producción energética de Argentina. Si bien ha generado importantes inversiones, también hubo graves denuncias sobre el uso intensivo del agua, las emisiones de gases de efecto invernadero y los efectos nocivos que generan sobre las comunidades locales y los territorios de los pueblos originarios que viven en la zona.

papel que casi 9% más se utiliza para la industria, y eso que estamos en un proceso de desindustrialización, y las comunidades no llegan a usar el 2% del agua. O sea, no es que vos cerrás la canilla, no te voy a decir que la abras, pero no es que cerrando la canilla nosotros resolvemos el problema del agua. El problema del agua tiene que ver con las formas atroces en que se utiliza el agua para el comercio, el agua para el negocio, el agua para los nuevos sistemas productivos. Nosotros tenemos un crecimiento extraordinario de los sistemas productivos a fuerza de agua. La Argentina sí produce 400 millones de toneladas de soja. Bueno, dirán ustedes, para alimentar. No sirven para alimentar a nadie. Porque soja transgénica, porque está con agrotóxicos, con pesticidas, con agroquímicos, atracina 2,4-D, glifosato, etcétera, etcétera. Esos 400 millones de toneladas de soja son para alimentar los tanques de nafta. Son para el biocombustible. Uh-huh. Y eso lleva una inmensa cantidad de agua. Pero lo mismo los sistemas computarizados con los data centers, que necesitan imperiosamente del agua para ser enfriado, y se llevan miles y miles de toneladas de agua. La minería a cielo abierto, el fracking, llevan una cantidad de agua extraordinaria, pero peor que los otros sistemas, la dejan contaminada irreversiblemente. Particularmente la minería, ¿no? Porque la minería consiste en la ruptura de la roca volcánica, digamos, se convierte en arena, se coloca en una pileta llamada de lixiviación, se colocan ahí miles de millones de litros de agua con cianuro, con 50, 60, 40 químicos diferentes que hacen flotar las partículas. Entonces flotan las partículas de oro, las de plata, o las de cobre, o las que están buscando, litio, lo que sea que están buscando. Ahora, en esa pileta, con los cientos de miles de millones de litros de agua sacada de los glaciares, el agua más pura, la mejor agua que tenemos, entran en disolución no solamente las partículas de oro, de plata, están las partículas de azufre, están las de cesio, de radón, de estroncio, de uranio, y eso se contamina con el agua y forma ácidos como el ácido sulfúrico, el llamado drenaje ácido de minas, que no se va más. Es más, el drenaje ácido tiene un sistema de reciclado y cada vez se va potenciando y cada vez se va poniendo peor. O sea, esto es lo que estamos haciendo con el agua. No tiene, es algo absolutamente paranoico decirle a la comunidad que ahorre agua y que beba menos o que cierre la canilla cuando se está lavando los dientes. Por supuesto, sí, lo vamos a hacer, pero no vamos a cambiar una coma lo que está pasando con la inmensa mayoría del agua dulce que se utiliza para estos sistemas que son altamente contaminantes, ¿no? Entonces, por eso pusimos el énfasis en esto. Y por eso decidimos trabajar y formar educadores, pero formar comunidades, producir un proyecto de ley por iniciativa popular para la protección del agua, para la protección de la vida, porque cuando protegemos el agua, protegemos la vida. Uh-huh. No la vida humana, la vida. El planeta sin agua no tiene vida. De todos los planetas que rodean el sistema solar, todos tienen agua. A ver, si nos entendemos, Mercurio y Venus, que están más cerca del Sol que la Tierra, tienen mucha agua, pero Mercurio tiene un promedio de temperatura de 465 grados y Venus tiene 170 grados de temperatura promedio. Tienen agua, pero solo vapor. No permite la formación de vida como la conocemos. La Tierra tiene un promedio de 15 grados y por eso tiene vida. Ahora, Marte, Júpiter, Saturno, Urano, todos los que están de la Tierra más lejos del Sol, también tienen agua, pero solo hielo. Estamos hablando de 60, 100, 150, 200 grados bajo cero. Entonces, es solo hielo. La Tierra está justo en el lugar donde la vida es posible, y es posible porque tiene agua líquida. Entonces, nuestra campaña, lo que ha decidido es que tratar de informar, de que la gente sepa que el agua no es interminable y que se recicla para toda la vida y que nunca va a pasar nada. Hemos cometido tantas tropelías
que hemos interrumpido hasta el ciclo hidrológico. Y terminamos con las nubes cargadas de atracina, por ejemplo. Llovió atracina en la Antártida. La atracina es un químico que se utiliza para exterminar las plantas de hojas anchas. ¿Qué hojas anchas hay en la Antártida que pudieran haber utilizado la atracina? Esto es que producto de las formas de producción y de los sistemas productivos. Entonces, y por eso esto se combina fuertemente, ¿no?, también con el sistema educativo, ¿no? Entender lo que está pasando y cuidar la tierra, cuidar la vida para ahora, en el presente, prevenir, evitar, recomponer, sanear, como dice la ley nacional del ambiente, la ley general del ambiente, ¿no? Y poner todo el énfasis en que los seres humanos no somos el ser sobre la tierra, no somos los privilegiados, que porque estamos hechos a imagen y semejanza de Dios, no creemos que somos dioses perversos que podemos destruir la tierra. Entonces digo, esto, que se comprenda esto, que se trabaje esto, que podamos aprender a cuidar el agua y que podamos entender que cuando aparecen negocios con el agua, como los negocios de Mecorot y demás, no tienen nada que ver con proteger el agua, tienen que ver con proteger su bolsillo y hacer que el agua se utilice para otras cosas. Hoy no hay tiempo para desarrollarlo, ¿no?, pero voy a enunciarlo simplemente. Hoy se ha hecho un estudio fuerte, Mecorol lo ha hecho muy grande, de la Patagonia, de sus enclaves de agua, de su clima y demás, para permitir la erradicación de otros países dentro de la Patagonia. Entonces estoy hablando de soberanía territorial y que los mares, no, también es parte de esto, pero hoy estamos hablando de la posibilidad de vivir en el presente y en el futuro. Y para poder vivir tenemos que cuidar lo que tenemos.

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0: Bienvenida, querida audiencia, de esta propuesta de Fundación Taquiancay que hemos dado en llamar Sosteniendo Utopías. Mi nombre es Julio Villarroel y estaré acompañándolos, más que todo coordinando lo que tenemos previsto para difundir en el programa de hoy, como hemos anticipado, que son las conversaciones que tenía Carlos Negro Aguirre con el público que se dio cita hace algunos días en Córdoba, en una sala de la universidad, contando sus experiencias, cómo hacía las canciones, las obras y demás, previo a actuar con la otra orquesta que dirige José López en nuestro Teatro Libertador General San Martín. Para comunicarse con el programa, ya lo saben, a través del 351-665-4619, pueden enviarnos sus mensajes de WhatsApp o Telegram. También en las redes sociales de Facebook y de Instagram con el nombre del programa, Sosteniendo Utopías. Por supuesto que en el sitio del programa, sosteniendoutopias.com.ar, donde encontrarán los enlaces para los reproductores, para la escucha de estas emisiones en vivo y también para escuchar o descargar programas ya emitidos. Una micro pseudo editorial espantado con lo que hace nuestro gobierno. Bueno, ya no son más los días de las infancias, sino del día del niño, retrocediendo un pasito para atrás. Otro pasito que hoy se está planteando es volver al día de la raza. Por supuesto, lo que sigue será el 24 de marzo declararlo un feriado móvil, o tal vez no feriado, sino como es que se usa ahora, no laborable, pero vaya a saber si eso no ocurrirá muy pronto. España, nuestra madre patria, en fin, las cosas que nos sorprenden día a día y uno ya tiene la capacidad de sorpresa amortiguada totalmente. Así que vamos con lo que nos interesa difundir, que es lo valioso. Esta es la segunda parte, porque la última ya la dimos el programa anterior, pero bueno, había quedado esta por la longitud de la charla, que eran 2 horas y pico. Así que vamos a escuchar al Negro Aguirre, pero antes, inmediatamente antes, esta invitación que nos hace nuestra compañera Eli Burba, que estará presentando las muñecas de Eli en la localidad de Río Ceballos a partir de unas pocas horas más. Pero bueno, ella lo explica de esta manera, tan clara, y luego, inmediatamente después de su invitación, la parte del Negro Aguirre que nos interesa también difundir.

Biblioteca Popular Sarmiento de la ciudad de Río Ceballos. Allí me sumaré al trabajo comprometido con las infancias que realiza la comisión a cargo de dicha biblioteca y voy a compartir 180 muñecas de distintos lugares de origen, distintos materiales. Es una exposición muy variada, que no es la de un coleccionista. Yo me llamo una juntadora. Voy reuniendo aquellas muñecas que me sirven desde mi lugar fundamentalmente de docente. Les pedimos que se acerquen a los distintos momentos que se van a llevar a cabo esos días sin apuro, disfrutando de ese tiempo no apurado, tiempo de jugar que es el mejor, que decía María Elena Walsh. Van a escuchar dos coros, uno en la apertura, el coro por el derecho a cantar, y otro en el cierre, que es el magnífico coro de niños de Río Ceballos que dirige la colega Silvia Celarrayá. El sábado al mediodía podrán participar de una actividad especial con canciones, juegos, preguntas que se les ocurran hacerme desde este lugar que ocupo como juntadora de estas muñecas. Y también les pedimos que si alguna muñeca está dando vuelta, alguna muñeca que usaron padres, abuelos, o alguna que tenga un significado especial, la traigan, la compartan, nos cuenten cómo se llama, quién la tuvo, porque generalmente las muñecas son un objeto muy significativo en la vida de muchos. Y yo digo las muñecas, aunque hay muñecos, y bueno, de eso también podemos hablar. Todas estas cuestiones que hoy nos atraviesan, son necesarias reflexionarlos con los adultos. Si tenemos algún momento, así lo haremos.

0: Pensé también mostrar otra, sí. Esta tiene letra, ponerle todo. Que es una samba que siempre pensé que, bueno, eso también me sirve para introducir otros procesos también en los que también con respecto a la forma, en este caso tiene la misma duración de una coreografía tradicional, pero lo que se me ocurrió es seguir nomás, ¿viste? Acá, porque de alguna forma yo en cada estrofa vuelvo a la información de la primera, o sea, hay una reincidencia, pero con algún movimiento, o sea, ya la segunda estrofa es como la primera, pero tiene algo que no es, o una reorganización, o un pequeño cambio en la melodía, o lo que fuera. En esta otra, que les quiero mostrar ahora, pensé en alguien que esté contando una historia y que la cuente, hermano, no vuelva, ¿viste? No haga toda esa cosa del beat y todo eso, pero tiene el espacio del beat y todo, y solo en el estribillo aparece el beat, así como tal, digamos, que se repite una misma frase, musicalmente hablando, ¿no?
1: ¿Ponemos el micro?
0: La primera, ¿no? La primera.

0: como que tiene otro desarrollo distinto, ¿no? La idea ahí era como que no vuelva, que no se quede pegado, como la idea de, si hay como más para decir, que siga hablando el tipo, ¿no?
1: Que siga hablando la música.
0: Y en relación a la letra de esta samba, que se llama la samba de los almacenes, tenía que ver, son los almacenes de Ramos Generales, ¿viste? En muchos pueblitos, yo soy de un pueblito que se llama San Francisco Seguí, que es a 50 kilómetros de Paraná. Yo me crié en un ámbito súper rural, ¿viste? No sé, mi casa estaba a una cuadra del centro y a una cuadra del campo, ¿no? Como para que tengan una dimensión así del tamaño del pueblo. Y los almacenes de Ramos Generales eran para mí como una juguetería, ¿no? Cuando mi mamá me mandaba a buscar algo ahí, era un placer, porque pasaban otras cosas también que sumaban ahí. No sé si todos o todas tienen idea de esos espacios, pero bueno, eran lugares donde confluían, era como el súper de ahora, digamos, pero un súper más humano, no sé, con el que vos podías conversar con la familia que eran los dueños, no sé. Había un mostrador incluso donde se vendían como todas las cosas de ferretería, o incluso como alimentos, lo que fuera. Un montón de olores distintos, porque convivían todas esas cosas. Y después había un mostrador en donde se servía como una copa de algo, de ginebra, ponele, qué sé yo. Yo me acuerdo, mucha gente, laburantes del campo, peones, ¿no? Que a las 5 de la mañana en invierno se tomaban una ginebra como para calentar y salir a laburar, ¿no? Como que, entonces vos entrabas a ese lugar, ¿eh? Vos como niño, digamos, entrabas y veías todos los parroquianos sentados en la mesa, gente conversando, era otro tiempo, ¿viste? Pero a la vez, con todo ese recuerdo que yo tenía, no tenía más que el recuerdo de la infancia, y cuando me puse a escribir como la letra, todo emocionado, porque me acuerdo de mi pueblo, qué sé yo, me di cuenta que, no sé, escribí un par de estrofas, un estribillo y se me cortó el chorro. No tenía más nada para, digo, qué poco reflexionado tengo sobre este tema, ¿no? Como que pensé que tenía más, ¿viste?, para decir. Y digo, bueno, listo, se paran las rotativas de la letra y salgo a entrevistar gente que haya tenido almacén. Entonces, y ahí aparece otra vez, digo, como que he ido perdiendo la vergüenza de esas cosas. Así como lo llamamos a Ramón Navarro, ponele, que digo, que vos sí, tal vez no tenías contacto con el tipo y le decís, estamos con esta experiencia, usted estaría dispuesto a tener un Zoom. Bueno, lo mismo. Les caía a los almacenes de Ramos Generales, que todavía quedan algunos en el campo, ¿viste? Sí, obviamente no había manera de avisarles nada, yo me mandaba, y esto te hablo hace cosas de, no sé, 5 o 6 años atrás, o sea, ahora, digamos. Y me mandaba y cuéntenme, le digo, soy músico, estoy queriendo hacer como una. Y yo iba con mucho pudor, con una vergüenza tremenda, y aparte yo digo, yo no tengo una formación como para hacer una entrevista, como que la palabra entrevista me queda grandísima. Pero iba con mi grabador y les hacía un par de preguntas y era como apretar un play que después no los podía parar, porque es como que alguien te viene y te pregunta por tu vida, ¿viste? Es como que una persona que está en el campo, de repente como que no tiene tampoco, tal vez como una, no sé, alguien se interesa por tu quehacer o qué sé yo, es como también un gesto amoroso, ¿no? Con el que vos vas y no puede salir mal, tiene que ser muy, muy mala onda la persona para que no abaraje una inquietud de ese tipo, ¿no? Pero eso me fui dando cuenta después, yo iba así con un miedo, que decía, bueno, este que viene, que me va a grabar, ¿sí? ¿Qué es eso? Y yo me volví a ponerle con un par de horas de audio de eso, y cuando encontraba como algunas cosas así interesantes, las iba, como iba desgrabando, pero no todo el chorizo, sino una frase, o tal vez a veces era la anécdota, pero también con qué palabras las dijo, porque esas palabras a veces tenían como algo de poético, y les iba compartiendo a mis compañeros del grupo. O sea, chicos, esta samba está en gestación. La música ya estaba, yo le había hecho esa letra que les contaba, que esa letra, de esa letra no quedó nada. Quedó sí igual donde el estribillo, pero después se fue todo, digamos, porque encontré cosas mucho más sabrosas, digamos, en esos relatos de, en primera persona de tipos que habían tenido. Muchas veces seguían viviendo, por ejemplo, en una de las almacenes seguían tres hijas que ya tienen mi edad, ponele, que fueron las hijas del matrimonio ese que tenía ese almacén. Me encontré, por ejemplo, con las, entre los testimonios de esas mujeres, me contaron que vieron que estaba esa cosa, que todavía en esos lugares yo pude constatar que está esa cosa de la libreta, ¿viste? Onda, bueno, yo me llevo un kilo de arroz, pero no tengo para pagarte ahora. Bueno, sí, no hay problema. Eso estaba muy ligado, ponerle, a los quehaceres del campo. Un peón no cobraba hasta que no se cosechaba. Entonces eran 2 o 3 meses que el tipo no tenía no tenía dinero en efectivo. Y el tipo le confiaba porque ya el patrón le iría a pagar cuando se coseche, digamos. Esa cosa, ¿viste? La palabra así como documento, como bueno, todo eso iba apareciendo en esos testimonios, ¿viste? Y bueno, la cosa es que en ese, por ejemplo, en ese almacén, el matrimonio este que llevaba adelante eso con las tres hijas, se dio cuenta que, por ejemplo, porque el funcionamiento de la libreta era, bueno, yo me llevo tanto, no sé, un kilo de arroz, 2 kilos de poroto, no sé lo que fuera, y el tipo anotaba en la libreta que quedaba en el lugar como documento, y estaba tu firma, o si querés te la llevabas también. En mi caso, por ejemplo, mi familia estaba en casa la libreta, pero iba con las anotaciones de lo que te iba fiando, y la firma bajo tuya, como dando consentimiento de que sí, yo estoy llevando tanto, tales cosas. Bueno, no había fecha de pago, o sea, no hay, en ese acuerdo había simplemente la honestidad de que en algún momento le ibas a pagar, pero no se sabía cuándo. Y resulta que ellos se dieron cuenta que, por ejemplo, la mayoría de la gente, en el momento en que el tipo le decía, bueno, firmame, qué sé yo, decía, no, dame la almohadilla, que la almohadilla era la almohadilla llena de tinta, y el tipo ponía el lugar y pum, onda, ¿qué significa? No sé leer, no sé escribir. Y la familia emprende la tarea de enseñarles a leer a toda la clientela, pero sin ser maestros, digamos. Simplemente acordándose, bueno, a ver, ¿cómo era que aprendimos nosotros en la escuela? Entonces, esas mesas, digamos, que estaban para los parroquianos, para que tomen su ginebrita, qué sé yo, había días de la semana que se transformaban en un pupitre, digamos. Bueno, todas esas cosas, imagínate, eso contra lo que yo había escrito de entrada como mi recuerdo de la infancia, eso quedó reducido a escombros, digamos, porque había testimonios mucho más emotivos y de primera persona y de cosas como más profundas. Y no te digo que con ese tema en particular inauguré eso, porque ya venía como de otros temas anteriores, pero este tema no hizo más que, o el trabajo sobre la composición esta, no hizo más que fortalecer esa modalidad que implica para mí hoy componer una canción. Implica poner en juego, sí, reflexiones que uno tenga como primer disparador, pero después salgo a la calle, digamos, salgo a... Y me encanta el personaje ese que aparece en mí, digamos, yo me imagino como la película, ¿no? Del tipo, el historiador, no sé, o sea, me creo todas esas cosas que no soy, digamos, y sé que soy como un pirincho en esas líderes, digamos, pero me encanta serlo, digamos, entre comillas, ser ese personaje que va con el grabadorcito y le pregunta o qué sé yo, y compartirles a mis compañeros del grupo el proceso, y cuando la samba está terminada, ponele, la tocamos con otro sustento, ¿viste? Un sustento de que mis compañeros también escucharon todos esos audios, de las conversaciones con esas personas, hay como una cosa, como una ligazón emotiva re potente, ¿viste? Y siento que no es menor, así, no es que... O sea, se opera en algo tal vez intangible, que no es el hecho de que sí, tocas bien, hay que tocar bien las notas, digamos, ¿no? Para que salga bien la versión. Pero además de eso, las notas, yo cada vez lo pienso más así, las notas son portadoras de una energía, o sea, las notas hacen, son los vehículos que llevan una energía, ¿no? No son solamente notas, y no es solamente una construcción arquitectónica que, en la cual uno puede enderezarse simplemente por la belleza de esa construcción, sino que también hay algo que lleva la música, digamos, que transporta y que tiene que ver con otro, con otra sustancia, digamos, que no es solo la cosa sonora, ¿viste? Y ahí para mí se opera como una diferencia entre haber hecho algún proceso previo. Me refiero también a lo grupal, ¿viste? A cómo te parás después para tocar ese arreglo, lo que fuera. No sé, les quería compartir también esas como formas que por ahí alguno o alguna resuena y la pueden implementar, o no sé, o tal vez ya lo hacen, ¿no? En mi caso es como buscando fuentes diversas, o sea, como... Una vez escuché decir a Jorge Fandemole la multiplicidad o los múltiples abordajes de una composición, y eso me abrió esa ventanita. Digo, bueno, a esta samba la estoy componiendo desde acá, desde acá, desde allá. O sea, como que le estoy entrando por el lado de la música, le estoy entrando por el lado de meterme con una bibliografía, por el lado de hacer entrevistas. O sea, todo eso en algún momento se condensa, y no es que uno después va hacer como una monografía o va a tirar fechas en la samba o lo que sea, no es un... Después se va a un hecho artístico, digamos, en donde esa condensación de todas esas cosas que ya ahora te habitan, digamos, ya no es que estás como de afuera, medio de afuera escribiendo, sino ya estás metido como en la atmósfera, incluso la información así de primera persona te puede ayudar como a revivir lo que puede haber sido la vida de en ese espacio. Bueno, no sé, como que me gusta mucho poner el cuerpo en los lugares, digamos, ¿viste? Como siento que de cada proceso, también me gusta decir que me gusta no salir ileso de los procesos, digamos, salir con, no sé, transformado, con algún rasguñón, qué sé yo, no sé, digo, porque muchas de esas cosas que vas al encuentro con esa persona te interpelan en tu propia vida, digamos, no sé, como cómo estoy viviendo, yo estoy vivo o estoy con o estoy viviendo medio con piloto automático, no sé, digo, todas esas cosas inexorablemente te hacen despejo, ¿no? Y te vuelven como a encender así. Bueno, entonces me gusta eso, pensar en el hecho de que de una composición no voy a salir ileso, mucho menos de un proceso, por ejemplo, de todo un disco. Como que vieron que cuando te pones a grabar y tal vez al principio, ayer charlábamos con José y con Nichu, que yo les contaba que cuando escuché por primera vez mi voz grabada me quería morir, así, me pareció un horror, qué sé yo. Digo, bueno, todo eso también hace como te va también transformando, te hace parar desde otra manera. Tal vez en la próxima grabación vas a tratar de cuidar todas esas cosas. Ya no escuchás igual, ya escuchás con más detalle algunas cosas. Y, digo, si te dejaste un poco atravesar por el proceso, ¿no? Bueno, perdón. Dale.
2: Pero la canción es simplemente un consejo,
0: Es brava la canción. Yo también escribo así por fuera de la canción. Y incluso como llego a algunos lugares que me, bueno, me dejan tranquilo, así como que me, no sé si me gustan o bueno, me emociono cuando los leo, así que sé yo. Pero claro, después tal vez un texto que te estaba redondito y todo lo pones a dialogar con la música y empiezan problemas así como básicos, como que ponerle la palabra estaba, termina mal acentuada, por ejemplo. Ese para mí, después de un curso que hice una vez con Leo Maslía, en donde él hizo mucho hincapié en eso, yo empecé a revisar todas mis composiciones y bueno, encontré un montón de problemas, digamos, pero bueno, ya estaban hechas. Pero por ejemplo me quedó eso como muy a atender, por ejemplo, se me sumó un punto más a atender, o sea, como que para mí en ese diálogo hay un montón de cosas que atender, y a medida que vas haciendo canciones te van quedando más puntos todavía, como que yo le llamo filtros, ¿no? O sea, como que bueno, vos haces supuestamente una primera propuesta de canción y digo, a ver, la voy a hacer pasar por este filtro, ¿no? Que sería, bueno, la acentuación. Uy, me encuentro con dos o tres palabras en el desarrollo que están en acentuadas para miércoles. Entonces, bueno, y me hace acordar un poco a la imagen de mi mamá cuando nos tejía los pullovers, ¿viste? Que ella tejía ya con a dos agujas y conversando con vos, ¿viste? Porque ya se hace como una cosa máquina. Siempre que arrancaba el invierno, ponele, ella nos decía, bueno, ¿cómo vas a querer tu pullover? Que eso yo, ¿no? Entonces elegíamos la lana y con esa guarda así, que eso, bueno, a veces eran las empresas así, fue complejo. Y ella se ponía así, con todo el amor así maternal a tejernos el pullover. Y conversábamos y tomábamos mate, qué sé yo, y por ahí se daba cuenta que se le había pasado un punto que estaba por acá y ella había tejido un coso así. Y ella tiraba de eso y yo, no, como onda todo un tiempo. Y ella ni problema, digamos. Y yo siento que con el tiempo desarrollé un poco el concepto de mi mamá, digamos, en el sentido de tiro de una palabra y se me desteje toda la frase, digamos, y cuando no, toda la estrofa, porque digo, tal vez toda la estrofa estaba, me había gustado esa palabra y todo iba hacia esa palabra y resulta que esa palabra está mal acentuada o no. Entonces, bueno, no va esta palabra. ¿Cómo digo lo mismo, pero con otras palabras? Y que funcione con la música. Bueno, es como un... Pero con el tiempo, no sé, yo disfruto el proceso. No, antes estaba apurado y que en una tarde te quería hacer una canción, ¿viste? Porque eso también pasa. Uno entra en unos estados de ansiedad, de querer ya... En vez de decir, me relajo y disfruto el proceso. Y si no la cierro hoy... No importa, o sea, es una canción que ya arrancó. Digamos, yo le llamo estado de canción, como que es un estado que te atraviesa tal vez por meses, a veces como estás con esa canción dándote vuelta, venís, revisás una palabra, como que encontrás otra manera de decir esto mismo, pero sin apuro, ¿viste? Esto para mí es lo más difícil, más que todo, digamos, ¿viste? Como el hecho de no apurar el proceso, de darle un tiempo artístico realmente, digamos, a que vos tengas la chance de tirar del hilo y de tejer toda una parte. Como que, mismo, por ejemplo, a mis compañeros del grupo actual con el que toco, yo les digo siempre, no se apeguen a nada, porque de repente de un encuentro a otro hay toda una estrofa que el arreglo mudó a otra cosa, como que ya se aprendieron una cosa y ahora es otro, ¿viste? Entonces como que el desapego un poco para mí es un buen compañero para componer, en el sentido de que, ¿viste? Como que se te ocurrió la primera idea y vos ya quedaste como agarrado ahí. Y yo muchas veces hago como una especie de ritual y le digo a la primera idea, gracias por generarme el impulso para seguir, pero ya no te necesito, ¿no? Listo, o sea, la primera idea fue... Pero me empujó a hacer todo este proceso. Capaz que queda algún gesto de esa primera idea o nada, directamente, ¿viste? Pero te puso en estado de canción, digamos. Ese estado en el que, no sé, vas dejando esquelitas por ahí en tu casa, o no sé, o vas se me ocurrió una manera mejor de decir esto. Y sucede en ese proceso como microemociones, digamos, la emoción de haber encontrado la palabra. O sea, a mí me pasa así como que parece que es un hallazgo increíble, pero bueno, es una cosita, es una palabra. Pero para vos es re importante porque es la palabra que dice lo que vos querés que diga, que funcione con la música, que cuando la cantás funciona. Digo, ¿qué pasa cuando vos tenés una poesía y la cantás y te das cuenta que hay un montón de palabras que no suenan bien con la música? Capaz que la lees y la poesía sola funciona. Pero el laburo de hacer una canción es, para mí, disolver las fronteras entre lo literario y lo musical. O sea, la música deja de tener un peso por sí sola para fundirse, y la otra también. O sea, como que hay que hacer una negociación de lo que te gustaría que suceda y de lo que en realidad funciona. Bueno, no sé cuál fue el consejo, pero bueno, pero sí, como paciencia sería el consejo, ¿no? O más bien, no paciencia como sino como disfrute, digamos, del proceso de, ¿no? Eso.
2: Sí. En ese sentido,
0: sí. A ver, ¿podría la memoria? ¿A qué te referís exactamente?
2: Como qué lugar ocupa, por ejemplo, en este estado de canción, por ejemplo, de que hablas. ¿Está como dando vueltas en todo el tiempo o desaparece en algún momento jugado, o sea, no sé, un papel, recordar de algo? ¿Cómo vuelve la resonancia que creas que alcanzaba?
0: Es como que las voy empujando de a poquito, ¿no? Y probablemente esté con más de una cosa contemporánea, digamos, ¿no? En el sentido que capaz que estoy empujando una canción que se viene haciendo meses, ¿sí? Y también voy empujando tal vez algo instrumental, pero digamos, estoy atento. De repente voy a la presentación de un libro y de repente están leyendo fragmentos de ese libro y me conectó con algo, no sé, encontré una manera mejor de decir eso que estaba diciendo y vuelvo a la canción. O sea, como que estoy ahí como medio con las antenas, y por momentos sí le imprimo como toda la intensidad a esa cosa. Me gusta guardar todo eso. Por ejemplo, tengo como montón de hojas de la letra de tal tema, con él, y que son, es la estrofa, una estrofa expresada de muchas formas distintas. O sea, primero a veces empiezo por guionar, o sea, ¿qué quiero contar en esta canción? Quiero contar que taca, taca, taca, taca, porque tal cosa, o sea, eso, como un guión así, ¿cómo se llama? Ay, no me sale otra vez. Que no es en poesía, ¿viste? En prosa. Un guión en prosa como si te estuviera contando un cuentito, ¿verdad?
3: Una reseña.
0: Una reseña, sí. Y entonces después digo, bueno, ¿hasta dónde quiero llegar con la primera estrofa? Porque también el problema de la canción es que no tenés un tiempo eterno para decir lo que querés decir. Tenés un tiempo reacotado. Y entonces tenés que contar todo ese cuentito en un fragmento acotado. Y entonces, de alguna forma, está bueno decir, bueno, de este guión que tengo, de este mapa de aconteceres en la canción, ¿hasta dónde llego en cada estrofa, ¿viste? Yo ahora, claro, por el relato de darte una respuesta, digamos, estoy ordenando unas cosas que a veces no se me presentan de una forma tan ordenada, digamos. No es que soy un científico de la canción, digo, como que también dejo que pasen otras cosas, ¿viste? Como que hay, hallazgo, entre comillas, de una palabra que yo dije, uy, qué bueno, la encontré, que la encontré de una forma totalmente azarosa, o leyendo poesía, o lo que fuera, o no sé, o porque alguien se corrió el coágulo, digamos, y apareció la palabra. O sea, no siempre es porque me paro así como ordenadamente, pero sí, de a poquito se ha ido armando como un grupo de estos puntos que yo quiero atender en cada canción. Y no siento que lleven a un lugar de cabezón el proceso, sino que, ya te digo, hay momentos de emoción, que son las emociones de encontré esa palabra. Oh, buenísimo. Y me la canto y me... tal vez sin querer me largo a llorar, ponerlo, me cae en el aire, y eso a mí me da una pauta de que, bueno, va bien, digamos, qué sé yo, estoy pudiendo decir lo que quería decir, pero de una forma que a mí por lo menos me emociona. Capaz que eso no es garantía de nada, digamos, si vos la cantás, capaz que en un auditorio de 100 personas y dos que resonaron y ya está, pero ya con eso está, pero digo, no, bueno, pero eso no. No sé si respondí.
3: ¿Qué parte de tu vida o de tu hora del día estás pendiente de hacer estas cosas?
0: Claro.
4: Porcentaje exacto.
3: Sí. Entre el 89 y el 92.
0: No, tengo etapas. Tengo etapas más de estar totalmente colocado. Y también cuando siento que una canción está cerca, ahí es como que... Ya no son procesos más laxos, sino de estar todo el día, ¿viste? Como todo el día y escribiendo y repensando esta estrofa, la canto, no suena. Como eso, ¿viste? Sí, es una tensión que... bueno, hoy veníamos un poco charlando de eso, con José, de la vida, digamos... cómo resolver tu ser artístico en relación a tu cotidianidad también de responder a un montón de otras cosas. Estamos en... sí, pero no solo en lo económico. Es, obviamente sí, es como un punto re importante y que muchas veces te demanda como una atención y una energía. En este momento estamos en un momento político.

siento que hay procesos que a veces me llevan puesto y no me di cuenta y estuve todo el día, ¿no? Claro. También siento que son etapas, o sea, yo por favor tómese con pinzas, digamos, todo lo que estoy diciendo, en el sentido que, bueno, todas estas cosas que yo como remarco así, como de dar un tiempo y todo eso, como que también tiene que ver con una etapa en la que yo estoy, bueno, hace unos años, digamos, como con mínimamente algunas cosas más o menos resueltas para poder hacer, como financiar esos momentos. Pero, por ejemplo, a mí me ha servido mucho el intercambio o tener como algunas charlas puntuales con gente que para mí era referencial. Por ejemplo, hubo una cosa que fue hermosa, que, por ejemplo, en una etapa surgió un vínculo, ponerle, con Dino Saluzzi. Que claro, por supuesto, yo como músico hubiera querido que el vínculo se derive en armar un grupo, porque lo readmiro, sí. Pero el vínculo, él me quería conocer y entonces él me decía, mira, yo estudio todos los días de 8 de la mañana a 5 de la tarde y a las 5 cierro la persiana y vamos a tomar un café con amigos, o sea, en ese lapso donde yo entraba, ¿no? Entonces yo me iba de Paraná a visitarlo y a tomar un café, ¿viste? Pero ese café para mí valía toda la movida de ese de Paraná o lo que fuera. Y él me contaba que, bueno, que con los años, ya incluso más grande que lo que yo tengo ahora, él había ido apuntando, así como con toda su labor, a ir como estirando los procesos de no salir a tocar con él, ¿viste? Entonces, en ese momento, ponele que te hablo de, no sé, de 15 años atrás, él estaba en 6 meses contra 6 meses, ¿no? Entonces, esos 6 meses hacía una intensa de gira y 6 meses a estudiar, digamos. Entonces, claro, lo que yo decía, uy, qué lindo si pudiera hacer eso. Bueno, en un momento, como se dio un encuentro, ponele, con Gismondi, que también es otro que para mí hace una admiración total. Y él me hablaba de un año y medio, por ejemplo, así, como que él se guardaba un año y medio, por ejemplo, ¿viste? Y hacía un proceso de salida después de un año y medio, de que no sé si, viste, o por lo menos era el objetivo que él tenía, no sé si lo ha podido hacer siempre, pero claro, entonces, ¿cómo sostener eso? ¿Cómo comer, digamos? ¿Cómo pagas tu...? Pero bueno, yo siento que, por ejemplo, Dino, con el tiempo, no es una ecuación que va a resultar sí o sí, pero tiro ideas, no sé, o ideas que me parecieron de verlas de él, ¿no? Cuando tal vez la primera instancia o las primeras puedan ser a partir de una beca, ponele, ¿viste? Ponele, el disco Navega de Jorge Van der Mole, él lo hizo con una beca de creación. Y fueron 6 meses que él se guardó. En un momento donde él tenía todo hijo, que mantener la familia. O sea, fue una beca lo que le permitió. Pero claro, en esos meses de estar colocadísimo a eso, él llega, digamos, a un grupo de canciones con una sustancia, digamos. Qué sé yo, no sé. Siento que por ejemplo, ese disco son casi todos hits, así, sí, sí, ¿viste? Son todos temas que tienen un brillo propio, es una cosa, bueno, capaz que a algunos les gusta más que otro, pero es increíble. Bueno, y fue como el fruto de también de fondearse, ¿viste? Y para eso él apuntó a una de estas becas, y bueno, le salió, por suerte. Yo he postulado algunas que no me han salido, pero también no dejar de hacerlo, ¿viste? Y esa instancia de las becas a veces te permiten tener como un tiempo. Por ejemplo, en el caso de Saluzzi, él fue extendiendo eso como a lo largo de, no sé, tal vez hacía una gira muy intensa y guardaba para poder bancar. O sea, y después no es que vivía ostentosamente, digamos, vive re gasolero y estudiando, básicamente. De hecho, estaba estudiando orquestación con un chico re joven, por ejemplo, no hace tanto. Digo, es un loco así con una mente re como despierta, ¿no? O re ávida.

0: más en la, o sea, Dino Saluzzi no es un tipo masivo, no es, o sea, depende también del interés que uno tenga, pero si le interesa en desarrollar, tal vez musicalmente, bueno, es más, va para, más por ese otro camino, más de poner toda la pila ahí, en eso, digamos. Este, yo, o sea, no lo estoy poniendo como, ojo, como juicio ni nada, ¿no? Por eso digo, vuelvo a decir, hay veces que me salen como expresiones medio talibanes, ¿sí? Digo, eso, borrenla, por favor. O no le den bolas y no les resuena también. Pero bueno, me imaginaba eso, ¿viste? Por ejemplo, y Dino empezó como a conquistar, entre comillas, como ámbitos así sinfónicos. Entonces le empezaron a tocar obras en Alemania, en algunas orquestas, qué sé yo, o hay un cuarteto de cuerdas. Como que empezó a aventurarse en otros orgánicos distintos. Y claro, ahí aparece como un entorno como de mejores devoluciones económicas, ¿no? Como esos circuitos más de la música clásica o lo que fuera. Y él está escribiendo música, o sea, no está escribiendo exactamente música clásica ni nada. De repente hay una referencia re fuerte a Wayne, pero bueno, es música, ¿no? Este, y siento que, por ejemplo, él la vio por ese lado, como que encontró la manera de financiar esos procesos, ¿viste?, de estudio, buscando un circuito. Pero claro, para comprar una obra sinfónica o lo que fuera, necesitas bastante tiempo y formación, y eso es un tiempo. Pero a la vez también es, después tiene como una sustancia. No estoy diciendo tampoco que obra sinfónica igual significa sustancia. Hay unos bodrios importantes, ¿no? En la música académica incluso. Pero digo, o sea, no hay garantía que ninguna de las músicas, ni porque sea académica o sea popular, va a ser buena, digamos. Hay cosas que son más o menos nomás. Pero digo, tal vez el detenerse para mí, no sé, puede darte la posibilidad de dudar, de mejorar algo y entregar una cosa con una sustancia y como más o menos bien resuelta, qué sé yo. No sé por qué me fui para ahí también.
1: Hablábamos de la parte de tu tiempo. Que...
0: Sí, sí. O sea, no, tampoco te respondí. O sea, es un encuentro donde no respondo ninguna pregunta. Pregunten que no respondo.
2: Volver con
0: las
2: zambas a los
1: almacenes. Sí.
0: ¿A qué?
2: Zamba de
1: los
2: generales, y pudiste volver con la música.
1: Devolver a los entrevistados.
0: Sí, fue muy hermoso porque fundamentalmente de todos los testimonios que tomé, me quedé sobre todo con el de las tres mujeres, por todo el alcance. Aparte, me encontré con que una de estas mujeres, de estas tres mujeres, es trabajadora social, ¿viste? Entonces tiene una lectura de todo lo que ellos mismos han hecho, que lo hicieron en ese momento intuitivamente o por un impulso así amoroso, pero tiene una lectura que es muy profunda, ¿viste? O sea, como que esa mujer me aportó un montón de miradas, y yo quise que ellas la escuchen a la zamba y que se vean ahí, digamos, porque hay varias cosas que cuento que son de ese testimonio particularmente, esa zamba en particular incluso me hizo como me fortaleció mucho en la cosa de hacer entrevistas y todo, porque lo he hecho después para otras cosas, por ejemplo, una canción que tiene que ver con un trabajador de un puerto, y me metí directamente en unos archivos de la provincia, de todos los puertos de la provincia. Después fui a entrevistar tipos que habían sido estibadores, que ya tienen, son viejitos, ¿viste? Y fui dando con otras, bueno, como que yo siento que pasó otra cosa, como que yo, hasta ese momento, tal vez todo mi cancionero, por decirte, bueno, tiene aproximaciones hasta cierto punto, o sea, son cosas que de alguna forma yo, sobre las cuales yo opino tal cosa, que es un poco lo que, viste, y después en la reflexión de decir, che, no tengo tanto para decir, es que aparece esto otro, y siento que pasó otra cosa con las devoluciones, por ejemplo, en los toques, que se acerca gente y me dice, yo tuve una noción de ramos generales y te agrega un dato más, no sé, como que se empieza a tejer un puente también, que para mí es lo que más me interesa, digamos, ¿sabes? Que de alguna forma tu laburo musical conecte personas, o como no sé, eso, ¿viste? Como que le encontré otro sentido. No estoy tirando a la basura lo que hice antes, digamos, pero sí siento que ese proceso que se inauguró con un par de canciones antes de los almacenes es un proceso que a mí por lo menos me alimenta un montón, porque yo quedo también con un montón de vivencia. Bueno, que no sé, yo digo, ¿para qué hace uno las cosas también, no? Si cuando te mueras no te vas a llevar ni la guita, ni la fama, ni... O sea, te llevas la vivencia, te llevas lo que está dentro tuyo. No sé, digo yo. Pero sí, la canción volvió a las personas.
2: No sé, digo yo, dice el Negro Aguirre. Qué hermosas reflexiones que cuenta él. Y bueno, quiero agradecer a quienes han estado comunicándose, porque estaban escuchando atentamente, como Daniel Viola desde Buenos Aires, que me dice, qué bien acá tratando de escuchar, abrazos. Y este otro mensaje de Susana Acella, que dice, maravilla de reflexiones para la composición musical y vale para todas las artes. Eso que dice que no solo es el producto, sino que eso también te transforma si vivís un proceso. Qué lindo, es brava la canción. Felicitaciones. Bueno, cómo no coincidir en un 100% con esto que dice el querido Negro Aguirre, que bueno, estuvo fantástico en este concierto que compartió con la otra orquesta el domingo pasado aquí en Córdoba, en el Teatro Libertador San Martín. Nos está llegando el final de la primera hora del programa. Como todos saben, a ese momento le corresponde una canción de cuna. Y esa está a cargo de esta obra de Daniel Viglietti, que se llama Negrita Martina, la intérprete de Liburba, con la música de Marcelo Piazza, que acompañó en esta grabación de hace casi 28 años.

0: Eso era Negrita Martina de Daniel Viglietti, la interpretación de Eli Burba con Marcelo Piazza en arreglos e instrumentación. Y estaba pensando que cuando uno tiene el inmenso privilegio de tener un micrófono a su disposición, como en este caso, lo importante que es valorar lo que es tener, aunque no sean miles, aunque sean dos o tres nada más, oyentes como Daniel Viola y Susana Selle, que captan profundamente y precisamente lo que uno quiere transmitir. Daniel nos dice, hermosa charla y esta canción de cuna. Y bueno, sí, son cosas que realmente valoramos. 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

así con esta total falta de incertidumbre que nos trae el gran pianista, el músico tremendo que es, porque ya no está, pero sigue siendo el Negro Lagos, que así se llama su obra, Falta de Incertidumbre. Seguimos sosteniendo utopías en la segunda parte de esta emisión correspondiente al jueves 20 de agosto de 2026. Sosteniendo utopías @gmail.com es el correo electrónico de este programa, así como sosteniendoutopias.com.ar es el sitio del mismo, que bueno, a partir de ese lugar tiene la emisión primaria de estas emisiones, pero que siempre decimos y lo hemos obviado en el inicio de hoy, pero bien vale traerlo así aquí ahora, digo, que esa emisión primaria por internet no sería nada sin esa tan cálida red de emisoras amigas que ponen a consideración de sus respectivas audiencias nuestra propuesta. Como siempre comento, lo hacen en vivo o en diferido, si tienen canal de aire en amplitud o frecuencia modulada, y si tienen un servicio de streaming, también por esa vía, o alguna combinación de todas esas posibles. Así que a ellas y a sus audiencias, nuestro agradecimiento por la compañía. Gracias a vos y a Eli, dice Susana Selle. Emocionan, y también saludos a Daniel Viola. Bueno, ahí se establece un vínculo entre la audiencia que realmente nos motiva. También María Fría Céspedes se había comunicado antes, diciendo que siempre estamos y siempre está ella con nosotros. Muchas gracias. Y después de escuchar esta charla, esta segunda parte, que está toda mezclada porque el programa anterior pasamos la primera parte y la última, y ahora estamos pasando las dos del medio. En la primera hora pasamos la primera del medio, y ahora seguimos con la segunda del medio, después de haberlo escuchado hablar de Dino Saluzzi, de Humberto Gismonti, bueno, y de quienes son sus referentes, ¿no? Qué increíble, alguien que ha tocado con los grandes, el Negro Aguirre, y que yo siempre recuerdo cuando nuestro hijo nos contaba que se había encontrado con John Patitucci en Estados Unidos en una clase que fue a dar. Y cuando se enteró de que Alejo, nuestro hijo, estaba, era argentino, le preguntó, ¿y te gusta la música del Negro Aguirre? Y Alejo justamente la interpretaba y había arreglado temas del Negro Aguirre. Y entonces John Patitucci dice, yo lo admiro mucho al Negro Aguirre. Y cuando le conté esto al Negro Aguirre, dice, no te puedo creer con todo lo que yo lo admiro a John Patitucci. Así son los grandes.

0: Y con ustedes, Carlos Negro Aguirre.
1: Una cosa que me sale así, como que es como un paréntesis, pero un poco abonando lo que decís, es la presencia de las redes, digamos, ¿no? Yo me siento re atravesado por las redes, pero también porque uno le da difusión a lo que está haciendo, qué sé yo, pero esa cosa de que, digamos, no publicás y no existís, como si no estuvieras haciendo nada, digamos. Y esa cosa que vos señalaste, que es el hecho de la existencia ligada a la producción, digamos, ¿viste? Es como el modelo capitalista expresado en el arte, ¿no? Como que ahí uno tiene que dar todo el tiempo muestras de que hizo algo, qué sé yo, ¿viste? Y tal vez en el arte hay otras lógicas que... que para que sus, no sé, o sea, esa expresión que a veces queda como medio como una caricatura, pero el ocio creativo, digamos, para mí el ocio creativo es un momento vital en el arte, digamos, y que no especialmente, no es el ocio, sino que, claro, el ocio desde una mirada de producción. En realidad, vos, qué sé yo, en un momento, por ejemplo, yo me había copado, yo vivo en un barrio pescador en Panamá, y vivo a una cuadra del río, ¿viste? Entonces, en un momento estaba copado con la idea de escuchar el paisaje sonoro, es decir, bueno, ¿cómo suena este paisaje? ¿Cómo suena en primavera? ¿Cómo suena en invierno? Amigos más grandes, no sé, por ejemplo, hay un músico que... ya fallecido, que era el Zurro Martínez, él, por ejemplo, me señaló la diferencia de la isla, cómo suena en primavera, ¿no? Y yo empecé, como que aprendí a través de él a escuchar el paisaje y percibir las diferencias de cada momento. Y en un momento, bueno, había como... me gustaba la idea de destinarme un tiempo al día para sentarme en silencio a escuchar ese lugar. Y yo honestamente, en el momento que lo estaba haciendo, yo decía, estoy estudiando, o sea, no me molesten, estoy estudiando, ¿no? Que obviamente para una mirada así mercantilista, eso sería estar perdiendo el tiempo, digamos, ¿no? O sea, ni siquiera estaba, por ejemplo, bueno, leer podría ser algo que ya se lo asimila como algo bueno. Pero igual no tanto, ¿no? Pero es como también un alimento esencial para mí. Pero digo, ir a escuchar... Nosotros muchas veces íbamos con el grupo de guitarras a ensayar a la vera del río y nos quedábamos así, porque claro, era tan maravilloso lo que sonaba que nos parecía que una intervención re violenta la de tocar con la guitarra, que se quedaba, ¿viste? Pero decíamos, che, no... está más lindo lo que suena, digamos, la música que está sonando que lo que nosotros proponemos, como que proponemos un orden a una cosa que en apariencia caótica nos está brindando una paleta de timbres, de cosas que si las empezás a leer, digamos, a poder, que bueno, que básicamente es bajar un poco los varios cambios para poder, porque eso está siempre, pasa que no grita, digamos, ¿no? Habla más despacito y hay que aprender a leerlo, ¿no? Y a escucharlo. Pero sí, es un... no sé qué decirte con respecto a alguien que deja, no sé, estaría bueno que no pierda el vínculo con el arte, digamos. Yo te digo, muchas veces, pasa que no lo puedo hacer por una cuestión económica, pero así como lo que planteaba Dino, ponerle salud y ir estirando un poco eso, hay veces que yo pienso, no me veo tanto tocando, por ejemplo, ¿viste? Me disfruto tanto de la composición y de esos procesos, que si yo tuviera como banca para no salir, y tal vez no saldría por un buen tiempo así. Y incluso en la pandemia, por ejemplo, como que fue un volver a eso, ¿viste? Independientemente de todo el calambre que era para el mundo y para todo, yo decía, bueno, es el momento para hacer eso, digamos. Y después me costó un montón cuando se abrió de vuelta a la vida normal. Yo no quería salir a tocar, pero a la vez lo necesitaba, por una cuestión económica. Pero bueno, como que, digo, la, vos podés habitar la música de un montón de maneras, ¿sí? Y también otra cosa que siento que es muy del sistema capitalista es la especificidad. Este, en un sistema tribal, digamos, ponerle que eso, claro, hay un referente que es el músico o el chamán o el no sé qué, el referente tal vez como de ordenamiento urbano o lo que fuera, pero este, todos cantan, digamos, ¿no? Frente a una cosa este, ritual, no hay diferencia entre el músico y el no músico, todos, digamos, ¿no? Y siento que en el mundo en el que vivimos, así como el capitalista, surge como esa cosa de la especificidad, donde uno es músico y se embrutece absolutamente en todo lo demás, digamos. Incluso uno se hace la película de que es re sensible, porque no, es sensible a las notas o a los sonidos, pero de repente vas por la calle y ves un pibe que está en situación de calle y vos le pasás así como al lado como si no existiera. O sea, el campo de la sensibilidad es un campo mucho más vasto que el campo, digamos, sonoro, ¿viste? Y implica como una formación de la persona o para esa vastedad. Entonces, bueno, como está bueno de alguna forma, después uno ve cómo habita la música, digamos, de qué manera, qué quiere decir con la música, este. Pero está bueno también que se abra a esas otras cosas, digamos, ¿no? Como que trabaje la sensibilidad más allá de la disciplina que uno desarrolla, ¿no? Este, a la vez, digo, es un privilegio hacer música, digamos, es un privilegio medianamente poder pagar las cuentas haciendo música, digo, porque es algo que a uno lo apasiona. Y he conocido muchas formas de llevar la música, ¿no? Hay gente que, incluso en un momento como re, no sé, por ejemplo, hace poco vi un, tiro casos re extremos, ¿no? Pero vi un documental de Blades, que es muy reciente, de Rubén Blades. El tipo es un tipo muy, muy famoso, digamos, en el mundo, ¿no? Y el tipo dijo, bueno, yo este, ya decidí que no voy a salir más a tocar. Y el periodista le decía, pero ¿cómo? O sea, estás como en un momento que, o sea, como que estás, como podrías cosechar todos los frutos de toda tu historia. Sí, dice, digo, pero soy una persona y como persona tengo muchos otros intereses también. Me gusta mucho hacer tal cosa, tal otra, y no me lo he permitido y lo voy a hacer. Chao. Ahora, no significa que el tipo en su vida privada tal vez sigue componiendo, pero tiene como otro, otra forma de habitar, ¿viste? Pasó lo mismo con Jaime Ross hace poco, que también declaró que no iba, ¿viste? Y son tipos que no son viejos, digamos, son tipos que tendrían ahí hilo en el carretel todavía para seguir haciendo cosas. Y probablemente las hagan, pero como un tiempo, a otro tiempo. Obviamente, está hablando de una espalda tal vez económica para hacerlo, pero también podría ser que el tipo diga, no, yo quiero ahora trabajar en otra cosa, quiero bueno, que como que digo eso también, yo me lo pregunto todo el tiempo eso, ¿viste? Como me tengo abierta esa conversación conmigo siempre, digo, quiero seguir haciendo música o quiero, mejor dicho, seguir viviendo de la música, ¿no? Este,
2: después del domingo pregúntate.
1: El lunes, el domingo no quiero tocar eso. No, obviamente no haría esa cosa. Pero digo, no lo veo como algo terrible, porque digo, somos nuestra humanidad es mucho más compleja que una sola disciplina, ¿no? Y nos han enseñado un poco así. Y ahora, también pensándolo desde otro, mira, a eso mismo que estoy diciendo, como músico me han aportado mucho otras vivencias que no son desde la música. O sea, hay un documental que es el arte de la improvisación, el de Keith Jarrett, no sé si lo han visto, en donde él dice, la música no nace de la música, es como que un bebé nace de un bebé. No, él lo dice así en esa palabra. La música nace de conocer, de ponerse a leer, de decir como que no es una cosa que solo se abastece de eso, ¿viste? Y como persona me parece que uno se está perdiendo también como un montón de vivencias. Y por otro lado, todo eso suena después, ¿viste? O sea, todas las vivencias que tengas por fuera de la música inexorablemente van a sonar en lo que haces. Le van a dar una sustancia, un peso, lo que como quieras llamarle. También, ¿viste? Como bueno, después cada uno encuentra cómo, digamos, ¿viste? Eso, yo no estoy diciendo el cómo porque no lo sé, yo mismo no lo sé para, ni para conmigo, ¿no? Como que hay veces que encuentro un atajo y me sirve un tiempo, ponele, ¿viste? Y en ese tiempo hice esa experiencia. Pero, por ejemplo, estoy todo el tiempo como intentando buscar esos atajos, ¿viste? Para, no sé, por decirte. Como en todo el mundo, yo creo, hay un montón de problemáticas ambientales, por ejemplo, ¿viste? O sea, sí, seguramente acá también, bueno, acá he sabido de los incendios, el desmonte, bueno, nosotros tenemos una problemática re fuerte con el río, allá con la hidrovía, las quemas de las islas, qué sé yo. Entonces, bueno, en un momento yo dije, bueno, es más, yo vivo en un barrio pecador y tengo la isla ahí enfrente y vi cómo se la quemaba. Entonces estoy viendo eso, no me puedo hacer el boludo, digamos. Entonces me acerqué a la multisectorial por los humedales, que es una multi que se formó con personas que estaban preocupadas, nada más, no tenían ni siquiera, no hay una bandera, nada, o sea, viste. Y bueno, claro, el meterme, por ejemplo, en eso, implicó que me empecé a encontrar con gente que tenía ese trabajo desde muchos años. No sé, hay gente del ambientalismo en Paraná que tiene 30 años, por ejemplo, de laburo en eso. Y tienen una información tremenda, ¿viste? Y tienen ya lazos tendidos con gente que está en otros lados, qué sé yo. Y de repente entonces tuve como en mis manos un montón de información, porque bastaba con sentarme con cualquiera de ellos y recibir, che, léete tal cosa, mira. Y bueno, cuando vos empezás a conocer esas cosas, vuelvo a la expresión, y perdón la palabra, pero digo, ya no te puedes hacer el boludo. Si sabes, es como ya viste una cosa, ya te corrieron el velo y ya la ves. Ya ves, no sé, ya. Si se quema una isla enfrente de mi casa, ya hago el linkeo de por qué se está quemando. Ya no es que, ah, ya habrá encendido, no sé, o ni me pregunto por qué será, me lamento nomás. No, digo, bueno, ya ahora sé por qué. Tampoco digo poner la canción como una cosa de trinchera, de bueno, entonces salgo a decir, hijo, no sé, creo, hacer una, o sea, no necesariamente. Pero digo, de alguna forma, ya eso no te pasa por al costado y de alguna forma va a aparecer en tu música, no necesariamente como un discurso político o lo que fuera, porque estamos haciendo arte, ¿no? Pero sí como reflexión, tal vez de una forma más amorosa, decir, bueno, no sé, y tal vez no en la letra, sino tal vez en referir, por ejemplo, a cómo evocás ese. ¿Qué pasa, digamos? Vos te podés hacer un guión sonoro de una isla quemándose. O sea, ¿cómo la reproduzco sin decir que eso, digamos? Pero no sé, en fin, como que hay muchas cosas que pueden hacer que tu arte crezca también, o como que pueden ser inspiradoras también, ¿viste?
3: Vuelvo al instante fecundo.

pensaba, mientras se iban apagando los aplausos a esta hermosa samba de los almacenes que se creó de las entrevistas que hacía el Negro Aguirre en almacenes de los campos, de los pueblos. Esos conceptos que él vertía en esta charla que acabamos de completar, en referencia cuando empezó esta parte, a que creo que un asistente le consultaba sobre el tema de las redes. Y bueno, él muy claramente decía, estamos en un tiempo en que si no estás en las redes no existís, pero mostraba las vías de escapar de esa, de ese encuadre tan siniestro, ¿no?, que tienen las redes. Y yo pensaba también que todos esos conceptos desgranados uno a uno, no hay uno que pueda perderse por lo valioso que es. La verdad que me felicito de haber estado en ese lugar donde él conversó durante más de 2 horas y que vertiera esos conceptos que son de su propia experiencia. No es que sea un pensador específicamente ni un gurú de nada, pero él contaba, esto es lo que me pasa a mí. Y lo hacía ante un centenar de personas que estarían tal vez adentrándose en la música o con cierta formación ya, pero seguramente sin pasar de los 30 años, ¿no? Gente muy joven y que tengan la posibilidad de acceder a lo que un grande como el Negro Martínez les pueda contar tan humildemente y tan autorreferencialmente, es muy, para mi gusto, muy importante. Así que, bueno, espero que lo hayan disfrutado. Esto estará disponible seguramente para todos los momentos en que se pueda acceder a sosteniendoutopias.com.ar y bueno, y vuelvan a escuchar esto que decía el Negro Aguirre. Bueno, nos manda un mensajito así muy escueto, Graciela Llame, gracias Turca por estar acompañándonos.

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1: Hace muchos años, cuando María Eugenia Cotto editó su primer disco, la tuvimos en Sostenido Utopías para entrevistarla y así de sopetón arrancó con esto, con este Fuimos de Homero Manzi y José Dames a capela, que está en el disco, pero ella lo hizo en el programa de radio y no desde el disco, sino ahí nomás, con esa voz desnuda de cualquier instrumentación. Y lo elegí para comentar esta información que queremos compartir con ustedes. Se trata de la quinta serenata para la Tierra de Uno, un ciclo cuyo anfitrión es Claudio González y que en este caso se presenta el sur como un sentimiento. A veces canta en milongas y la milonga lo sabe. Le nacen mares por dentro que se mezclan con su sangre y el sur como un sentimiento que la milonga se sabe. Una copla de Carlos Porcel de Peralta. Y la información dice: un puñado de canciones de este lugar del mundo, nuestro lugar, para recorrer nuestra tierra y cantarle, para reafirmar nuestra identidad y celebrarla, para seguirnos descubriendo y reconociendo, para encontrarnos desde la belleza de nuestra música. María Eugenia Cotto en voz, Aldo Cerino en piano, Luciana Marzola en viola y Javier Pérez en contrabajo son quienes invitan, junto a Sol Sánchez, una invitada especial, este viernes 21 de agosto a las 20 en el Centro Cultural de la Casona Municipal, que está en la calle La Rioja, esquina General Paz de nuestra ciudad de Córdoba. La entrada es libre, con salida a voluntad, y reiteramos, viernes 21 de agosto a las 20, Centro Cultural Casona Municipal de nuestra ciudad de Córdoba, quinta serenata para la Tierra de Uno, conducción de Claudio González y el espectáculo El Sur como un sentimiento.

la solvencia, el talento de Aldo Cerino en el piano, acompañando a María Eugenia Cotto en Creciente de Nueve Lunas, del rosarino Chacho Müller.

en la Biblioteca Popular Sarmiento de la ciudad de Río Ceballos. Allí me sumaré al trabajo comprometido con las infancias que realiza la comisión a cargo de dicha biblioteca y voy a compartir 180 muñecas de distintos lugares de origen, distintos materiales. Es una exposición muy variada, que no es la de un coleccionista. Yo me llamo una juntadora. Voy reuniendo aquellas muñecas que me sirven desde mi lugar fundamentalmente de docente. Les pedimos que se acerquen a los distintos momentos que se van a llevar a cabo sus días sin apuro, disfrutando de ese tiempo no apurado, tiempo de jugar que es el mejor, que decía María Elena Walsh. Van a escuchar dos coros, uno en la apertura, el coro por el derecho a cantar, y otro en el cierre, que es el magnífico coro de niños de Río Ceballos que dirige la colega Silvia Celarrayá. El sábado al mediodía podrán participar de una actividad especial con canciones, juegos, preguntas que se les ocurran hacerme desde este lugar que ocupo como juntadora de estas muñecas. Y también les pedimos que si alguna muñeca está dando vuelta, alguna muñeca que usaron padres, abuelos, o alguna que tenga un significado especial, la traigan, la compartan, nos cuenten cómo se llama, quién la tuvo, porque generalmente las muñecas son un objeto muy significativo en la vida de muchos. Y yo digo las muñecas, aunque hay muñecos, y bueno, de eso también podemos hablar. Todas estas cuestiones que hoy nos atraviesan, son necesarias reflexionarlos con los adultos. Si tenemos algún momento, así lo haremos. La programación la van a encontrar en las redes de la biblioteca, está todo absolutamente detallado, incluso el número donde ustedes deben inscribirse para participar de la actividad del sábado a las 12. De las otras son sin inscripción y sin

Reiterábamos esta invitación de Eli Burba para la presentación de su trabajo en la Biblioteca Popular Sarmiento de la localidad de Río Ceballos este viernes 21 y sábado 22 de agosto. Y en el interín me dice Daniel Viola, ¿qué voz me hiciste descubrir? Entiendo que se refiere a la de María Eugenia Acoto, que cantaba a capela Fuimos de Mansi y José Dames, en una versión que a mí me parece tremenda, porque sin una caladura ni nada por el estilo, sin ningún acompañamiento musical, instrumental, todo a capela es una cosa que realmente no creo que muchas cantantes de tango puedan hacer así tan sencillamente. Yo recuerdo que la conocí, más que conocerla, la fui a ver en la primera vez que la escuché cantar en un teatro, y arrancó cantando también a capela y cantó una frase o dos, y en un momento se paró, cambió medio tono y arrancó de nuevo, porque le había quedado un poquito baja, digamos, pero subió medio tono y largó toda la canción a capela, esa y otras dos más, creo recordar que fue. Bueno, esa era María Eugenia Acoto, que estará junto a Aldo Cerino y otros amigos más, José Pérez en contrabajo como invitada. Se me ha perdido la gacetilla en este maramagnum de pantallas que tengo, pero bueno, viernes 21 a las 20 horas en la casona municipal de La Rioja, esquina General Paz de nuestra ciudad de Córdoba. Entrada libre, salida a voluntad en La Gorra. Seguimos con lo que teníamos programado. La Latin Grammy Cultural Foundation, para decirlo más o menos, una especie de Córdoba inglés, beca a postulantes con distintos valores para que puedan estudiar en lo que entiendo que es la universidad musical top del mundo, que es el Berklee College Institute of Music, o Berklee College of Music, que está en Boston, pero que tiene también algunas sedes en Barcelona. En una época tenía algo como una pseudo filial en Buenos Aires, pero bueno, la sede principal está en Boston. Y esta fundación cultural de Latin Grammy, bueno, periódicamente se postulan personas que quieren acceder a las becas que gracias a sponsors que tienen se generan. Y en este caso, hace un par de semanas, se hizo una ceremonia donde se presentaban a los nuevos becarios, y además los antiguamente becados tenían que estar presentes también como retribución a lo que se les había dado. Acá me acota Eli Burba que esta sede de Berklee está en Valencia, no en Barcelona. Bueno, de todos modos, no está acá en Córdoba, precisamente. El asunto es que Alejo Villarroel fue convocado para tocar en el concierto durante la ceremonia que se presentó a los becarios, y además le encargaron un par de arreglos.

0: aplauso fuerte para el talento de los becados.
1: Realmente Rimsky-Korsakov y Astor Piazzolla unidos en estas obras de ambos, El vuelo de Moscardón y Libertango,

0: con ese arreglo tan interesante que mezcla las dos obras y además da paso a los a las improvisaciones de los solistas, como el saxo, la clarineta, la clarinetista, el bongocero. Bueno, realmente, bongocero no, congocero. Una bellísima orquesta y un arreglo muy bien logrado, que además fue felicitado y está siendo felicitado por los oyentes que se comunican. En relación a la invitación de Eli para presentar estas muñecas en Río Ceballos, Daniel Viola nos dice: cuando niño no jugué con muñecas, era varón, y entonces mis muñecas fueron piezas de ajedrez. Y un verano en esa biblioteca jugué mi primera partida en una simultánea, en la que obviamente perdí, pero la imagen fue imborrable, dice. Tendría 10 u 11 años como mucho, en la biblioteca de Río Ceballos. Otra de mi unión con Córdoba dice: la infancia es la patria, dicen, y la mía unida al río, al burro y a esas locuras de tíos de llevarme a jugar al ajedrez desde Unquillo a Río Ceballos. Disculpa esta digresión que apabulla el recuerdo. Bravo por Alejo, gracias, Daniel Viola. Bueno, nos pone muy felices, por supuesto, porque más allá de la cuestión afectiva que nos une, hay otra gente que aprecia lo que damos a conocer porque lo consideramos de valor, no solamente por una cuestión afectiva, que sí, por supuesto, va con ello. Bueno, en esa ceremonia de la Latin Grammy Cultural Foundation se presentó a este puertorriqueño llamado Racil Rosado Figueroa, un chico, creo que tiene 18 años, altísimo, virtuosísimo en el violín, y que, bueno, muy emocionado recibió la nominación por parte de la sponsorización, no me gusta ese término, pero bueno, el auspicio de un argentino, un músico argentino, que se ve que puso los tejos para que él pudiera estudiar en Berkeley con una beca que no sé el alcance, pero no sé si no era una beca completa. Pero lo importante es que lo presentaron en esta ceremonia y él tocó el violín, tocó el piano y lo presentaban como violinista, pianista y percusionista. O sea, le faltaba, digamos, ser campeón de yo-yo, pero capaz que lo haya sido también. Bueno, el hecho es que Racil Rosado Figueroa estaba en esa presentación y lo presentaron junto a los músicos que acompañaron esta obra de presentación, que se llama Me Liberé. Y es una obra del repertorio puertorriqueño del autor Rafael Itier Nadal, que parece ser que ha puesto de moda, o con gran éxito, un grupo de Puerto Rico. Y sobre ese tema, Racil, este violinista becado, interpreta esa obra.
1: We all have a pleasure of enjoying his talent with a special performance on stage. Racil is accompanied by his fellow scholarship recipients. Joshua Diaz on percussion. Yandy García on drums.
0: Yandy García en percusiones.
1: Carla Chang on piano.
0: Carla Chang en piano.
1: Alejo Villarroel on bass.
0: Alejo en bajo.
1: Nico Bravo on guitar.
0: Nico Bravo en guitarra.
1: Lea Garza on voice.
0: Lea García en voces. También su compañera en voz.
1: Racil Rosado Figueroa on violin, percussion and piano.
0: Racil en violín, percusión y piano.
1: Gabriela Fariñas on clarinet.
0: Gabriel en clarinete.
1: Franco Dilmeo en alto and tenor sax.
0: Franco en alto y tenor saxos.
1: Cristi Guzmán en trombone. And the arrangements were also worked by our scholarship recipients.
0: En los arreglos, Simón Martínez.
1: Paula Rur Carcar. And Alejo Villarroel on bass. Let's give them a big round of applause.

Rafael Itier Nadal es el autor de Me Liberé, esta obra que interpretaba esta Big Bang de que actuaba en esta ceremonia de la Latin Grammy Cultural Foundation, donde presentaban a los becarios que habían accedido a estos premios por su, bueno, por su capacitación previa, por su interés, muchas veces por su falta de elementos para poder cursar una carrera tan cara como es la del Berklee College of Music, y que si no fuera por estas becas no lo podrían hacer literalmente. Este era Raciel Rosado Figueroa, este violinista. Creo que él mismo era el que estaba al piano en la última parte de esta obra que interpretaba la Big Band, con los músicos que nombraba la presentadora. Había un clarinete, saxo, alto y tenor, trombón, por supuesto guitarra, congas, en percusión, el bajo, piano por supuesto, y no sé si alguna otra cosa más me quedó pendiente por ahí. Pero de todos modos son todos alumnos becados por la Latin Grammy que se presentaban en esta ceremonia donde Raciel Rosado Figueroa, este tremendo músico que acaba de acceder al Berklee College of Music, mostraba todas sus bondades.

Y así pasaba esta emisión correspondiente al jueves 20 de agosto de 2026. Mi nombre es Julio Villarroel y si los sábados y la diosa Fortuna así nos lo permiten, estaremos acompañándolos nuevamente de aquí a 7 días para continuar sosteniendo utopías. Hasta entonces, muchas gracias.

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4: Muy pero muy buenos días, bienvenidas y bienvenidos a un nuevo encuentro con Radio La Regional, con este En qué nos metimos de martes gris, lluvioso, pero bueno, le vamos a poner buena onda, ricos mates, buena música también y un poco de aire caribeño también. Y bueno, vamos a estar conversando con nuestro invitado de la mañana del día de hoy, pero bueno, por lo pronto comentarles que vamos a estar hasta la hora 11 en vivo, como todos los martes, para conocer en qué se andan metiendo nuestros investigadores, nuestras investigadoras. Nos pueden sintonizar en vivo a través de la Regional Medios, litoralnorte.udelar.edu.uy, también a través de nuestro canal en YouTube. Allí nos encuentran como Radio La Regional UDELAR Salto. Estamos desde la sede Salto de la Universidad de la República, transmitiendo en los estudios de Radio La Regional. Nos encuentran en las redes sociales, tanto en Instagram como en Facebook. También, luego de finalizados cada uno de nuestros programas, pueden encontrar las entrevistas, la programación y nuestros contenidos, tanto en iVoox como en Spotify. Y como siempre les decimos, el 092-963-298 y el correo electrónico comunicación@unorte.edu.uy son otras de las formas de ponerse en contacto con el equipo de comunicación de este centro universitario. Como cada martes, a partir de la hora 10, este En qué nos metimos, vamos a hurgar sobre una de las funciones que tiene nuestra Universidad de la República, que tiene que ver con la investigación. Pero bueno, ya que aprovechamos a nuestros invitados y a nuestras invitadas, hablamos de un montón de otras cosas bien interesantes que también hacen al quehacer y a la vida universitaria. Con este En qué nos metimos, entonces, con Dieguito Catani en la operación técnica, vamos a estar en vivo hasta la hora 11 y así vamos a transitar esta mañana lluviosa de alerta meteorológica, muy gris por aquí por Salto, pero bueno, ideal para acompañarla de la mano de nuestra radio.

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1: Transitando esta mañana de Radio Universitaria en este En qué nos metimos, aquí con el equipo de la Unidad de Comunicación y ya saludando a nuestro invitado del día de hoy, Diego Almanza, te agradecemos un montón que en el medio de la agenda de actividades del quehacer universitario que tiene que ver con investigar, hacer extensión, impartir enseñanza también, y aflojando post defensa de tesis de maestría. Bueno, agradecerte estos minutos para nuestra radio universitaria para conocer en qué te anduviste metiendo. Bienvenido.
2: Muchas gracias por la invitación.
1: ¿Cómo estás, Diego?
2: Pero bien, con frío, pero bien.
1: Bien. Bueno, charlábamos por fuera de micrófonos y te preguntaba cuántos años ya viviendo acá en Uruguay, en Salto en particular, porque bueno, se habrán dado cuenta tal vez nuestras oyentes y nuestros oyentes que Diego no es uruguayo, tiene una tonada bastante particular, y en mi caso en especial es la primera vez que tengo la oportunidad de entrevistarlo y de charlar con él, más allá de que bueno, él es muy famoso y muy conocido. ¿Cuántos años hay en Uruguay, Diego?
2: Yo vine en el 2022, en agosto, 6 de agosto del 2022, estuve 3 meses haciendo una pasantía, luego volví 2 meses y medio a Colombia y ya vine a radicarme en el 2023.
1: ¿Y cómo surgió la posibilidad de venir a hacer esa pasantía, esa primera experiencia?
2: Yo soy médico veterinario, uh-huh. En ese momento estaba terminando mi formación de grado y vine a hacer una pasantía en la unidad de genómica y bioinformática con la gente con la que trabajo hoy en día, que es Nelida Rodríguez y Dayana Mir, y bueno, María José Benítez también, que estamos trabajando con coronavirus de pollos, uh-huh. Nada que ver con lo que trabajo ahora, bueno, pero salió esa posibilidad de venir y bueno, vine. Es muy distinto todo, ¿no? Yo vengo de Bogotá, 11 millones de habitantes, 11 kilómetros para ir de casa a la universidad, 2 horas en transporte público, 20 minutos en bici, a venir acá, que de casa que vivo a las afueras de Salto, acá son 3 kilómetros, hay una vida mucho más tranquila y bueno, me quedé un poco por distintos factores, pero entre esos la tranquilidad.
1: Qué bueno, qué bueno. Así que bueno, esa primera experiencia fue muy positiva.
2: Sí, sí, sí, muy positiva.
1: Tanto que te animó a volver.
2: Sí.
1: Y bueno, ¿cómo se daba la continuidad académica, ¿no? Porque me imagino que, bueno, hoy ves estas potencialidades, hoy ves los beneficios que te trajo este cambio en tu vida, pero bueno, en ese momento habrás tenido que estudiar un poco el panorama y las opciones de crecimiento y de desarrollo en tu formación y en lo laboral como para poder tomar la decisión de venir a radicarte a Uruguay.
2: Bueno, lo primero, yo siempre pensé en hacer un posgrado fuera de Colombia. Uh-huh. Nunca había pensado en Uruguay, fue a raíz de esta pasantía que un día me dijo Nelida, y hace poco lo recordábamos, me dijo, bueno, acá te espero para hacer la pasantía, y a los meses yo lo pensé, bueno, me vine a hacer esa pasantía, y viendo acá la situación de cómo es el sistema de posgrados, yo hice la maestría de PSIO, que hablamos ahora de eso, pero teniendo en cuenta que son posgrados que no son pagos, eso fue uno de los principales factores, pero también la investigación que se hace acá en Uruguay, pero particularmente acá en el CENUR, fue algo que jugó mucho a favor. El tipo de análisis que vine a hacer en esa pasantía es algo que no se estaba haciendo mucho en Colombia. Hacerlo acá en esta región, como te decía, más tranquilo, por un lado, pero también con toda la capacidad en cuanto en recursos humanos, pero también en infraestructura, y el hecho de tener que hacer un posgrado sin pagar cuota de matrícula, digamos, fueron factores que, bueno, poniéndolo sobre la balanza, no lo dudé mucho después de estar acá.
1: ¿Tenías tenías algún conocimiento previo? ¿Qué sabías de la UDELAR en Uruguay, de la universidad pública? ¿Qué pasó después cuando ya empezaste a tener estos primeros contactos, esta primera experiencia? Bueno, que en definitiva fueron los que te terminaron de convencer, digamos, para continuar con tu formación acá. Pero ¿qué pasó entre la información con la que contabas antes o lo que conocías de la Universidad de la República en Uruguay? Y bueno, y en definitiva lo que después te terminó trayendo.
2: Pues de hecho, o sea, en términos de volumen de información, es muy poca información la que uno puede encontrar de Uruguay estando afuera. Y todo lo que se encuentra es de Montevideo. Es muy poco, claro, lo que hay respecto al CENUR. En mi cabeza, inicialmente, pensé que era una estructura un poco más pequeña que al llegar acá, noté que tanto en espacio como en la cantidad de gente que la transita, no es nada pequeña, es muy importante. Y bueno, ahora también con las actividades de docencia, cada vez más consciente del tamaño que tiene el CENUR, pero que he ido descubriendo eso, digamos, con la experiencia estando acá. Porque inicialmente lo que encontraba respecto a la UDELAR era sobre todo información de Facultad de Ciencias, que es de pronto lo que está más cercano a lo que yo hago, el Instituto Pasteur, cosas que están en Montevideo, pero respecto al CENUR era muy poco lo que podía haber en ese momento de afuera. Acabamente, cuando llegué, gratamente sorprendido y bueno, siempre aprendiendo y conociendo más de esa estructura que tienen los CENURES.
1: Nos decías que tienes formación en veterinaria, que realizaste esta primera pasantía de 3 meses acá en nuestro centro universitario con una temática totalmente diferente a la línea que, bueno, que después fuiste desarrollando. Cuando ya te radicas en nuestro CENUR, bueno, ¿por dónde empieza ese camino? ¿Con quién te empiezas a afiliar para trabajar? ¿Cómo vas definiendo tu línea de investigación también? ¿Y cómo vas definiendo la formación de posgrado? Que, bueno, con este proceso culminado hace poquitos días, nada más, haciendo la defensa de tesis de maestría.
2: Bien, cuando yo vine, trabajaba en virus de pollos, me gustó mucho la dinámica de trabajo y vi ese potencial, e insistí a la que era la responsable de mi pasantía, que era la doctora Nélida. Digo la doctora porque en Colombia hasta ese momento yo era la doctora, persona por encima, el doctor, la doctora, siempre muy, muy respetuoso, y fue algo que hubo un choque, que ella me decía, no, doctora no, me llama por mi nombre. Pero bueno, en eso de venir y empezar a trabajar, le planteé a ella la posibilidad de quedarme. En ese momento me dijo que no tenía un proyecto en esa línea puntual que yo venía, que había un proyecto que estaba ahora, que contaba con financiación, que estaba por aprobarse, que fue lo que terminé haciendo mi tesis de maestría, y me dijo, mira, el objeto de estudio es completamente distinto, pasar de virus a peces en cuanto a la dimensión de la información que se trabaja y el tipo de análisis son diferentes, pero básicamente era el mismo núcleo, digamos, de análisis, que para ponerlo un poco como en otros términos, cuando yo volví a Colombia y estaba hablando con uno de mis profesores de allá, le contaba lo que me han invitado a hacer el proyecto, y me dijo, bueno, para mí que soy cirujano, porque era profesor de cirugía, me dice, para mí que soy cirujano, todos los animales son iguales en el quirófano, por debajo del campo quirúrgico, todos son iguales, con las diferencias puntuales que hay, obviamente. Entonces, como que para ponerlo en eso, bueno, me ofrecieron esa posibilidad, que no era lo que yo venía haciendo, pero que esas herramientas que tenía de bioinformática me iban a ayudar, sobre todo la primera parte, pero el resto era un desafío, y creo que también era interesante eso de aprender algo que no supiera, no profundizar en lo que yo sabía, sino aumentar precisamente ese campo de conocimiento.
1: Buenísimo, Diego. Y te lanzaste a la aventura, te la jugaste por los peces.
2: Pero sin dudarlo, la verdad que fue muy poco, lo dudé. Igual, yo en Colombia vivía con mi madre y mi hermano, y mi madre toda la vida habíamos hablado de este tema, de bueno, en algún momento usted se va a ir a hacer un posgrado afuera, y no lo dude, y si se le da la oportunidad, es su futuro, o sea, siempre como que lo fuimos hablando. Entonces, si bien está ese vínculo difícil, digamos, de soltar en cuanto a lo material, porque era una relación muy cercana con mi madre, no lo dudé cuando tuve la oportunidad.
1: ¿Y cómo te decidiste hacer esta maestría? ¿Dónde la cursaste? Es una maestría en bioinformática en particular, y bueno, con esta temática que has escogido, ¿cómo fueron esos comienzos?
2: Bien, yo, antes de venir ahí sobre la fecha, estaba viendo como qué posibilidades de posgrado había, y en las páginas de la universidad lo que había encontrado era la maestría en bioinformática, y creo que aparece otro título que era una especialización, pero no aparecía mucha más información. Ya luego hablando con Nélida, bueno, viendo como a dónde podíamos presentar el proyecto aquí posgrado, vimos este posgrado de PDCIBA, ¿no? De la maestría en bioinformática. Y bueno, ahí nos pusimos a hacer todas las gestiones. Yo tenía que volver a Colombia a buscar algunos documentos que necesitaba para radicarme en el país, y que son necesarios para inscribirme en la maestría, porque había que tener la cédula, bueno, otro, y para eso necesitaba otro montón de papeles de residencia de Colombia, eso. Y cuando estábamos viendo ya con la maestría, con la comisión de la maestría, cómo iba a ser los cursos que iba a haber, se planteó la posibilidad de que fuera una de las primeras maestrías en bioinformática que hiciera 100% en el interior. Hasta ese momento, la mayoría, por no decir la totalidad de los estudiantes, estaban radicados en Montevideo, o para cursar los cursos se iban a Montevideo, pero lo que se planteó fue esa posibilidad de buscar aquellos cursos que eran virtuales o híbridos, que me sirvieran a mí para mi formación y tener que ir lo menos posible a tomar cursos en Montevideo, digamos, como los obligatorios. Entonces, la mayor parte de la maestría fue tomada acá desde Salto, en modalidad híbrida, mientras iba haciendo mis análisis acá en el Departamento de Ciencias Biológicas. Y como tal, a cursos en Montevideo fui una única vez, un mes, en ese primer año, a un curso puntual que era 3 semanas intensivo. Uh-huh. Y bueno, fue lo único. El resto todo fue 100% en el interior.
1: ¿Y los cursos sobre qué temáticas eran? ¿Durante cuánto tiempo estuviste tomando cursos? Aunque en paralelo nos decías ya estabas trabajando en el laboratorio. ¿Cómo fue ese tiempo, ese periodo?
2: Mira, yo empecé con cursos en marzo, abril del 2023, uh-huh, con los primeros cursos que eran sobre todo enfocados a programación, distintos niveles de programación y fundamentos propios de la bioinformática, ¿no? Y cómo se aplican esos abordajes informáticos para solucionar problemas biológicos, ¿no? Que es básicamente lo que es la bioinformática. Esos fueron los primeros cursos que tomé, algunos de evolución también, de Facultad de Ciencias. Y la mayoría de los cursos los realicé en el primer año, algunos los por tiempos los realicé en el segundo año, sobre todo ya más enfocados en peces, en ictiología, y como tal los cursos los terminé en abril o mayo de este año, ya que tuve ahí un tema de créditos. Uh-huh. Que me faltaban 2 créditos de un área y bueno, tuve que buscar un curso del CURE, que lo hice también virtual, que fue un curso de una semana en diversidad, en ecología, digamos. También en ese proceso realicé un curso de Alemania, de unos docentes alemanes, en colaboración con la Universidad de Buenos Aires, y otro curso también de la Universidad de Buenos Aires, pero todos, digamos, virtuales, salvo si te digo, fue Montevideo, en casi todo el transcurso de estos 3 años.
1: Entre que terminaste de cursar y se te vino la defensa o la presentación de tesis, pasó muy poco tiempo.
2: Sí, la tesis estaba lista antes, claro, del último curso. Yo, la idea era defender a comienzo de año, a fin de año, diciembre, enero, estuve escribiendo la tesis ya con todos los resultados que tenía. En marzo la entregamos a la maestría y ahí me dijeron, bueno, mira, te faltan 2 créditos puntuales en el área de estadística, pero ya tenía la tesis hecha, claro, había empezado a organizar la presentación de la defensa. Entonces, la demora fue tener esa acta de ese curso que me faltaba para, bueno, y consolidar el tribunal para poder defender. Pero sí, habrán sido 2 meses, tal vez 3 a lo sumo.
1: ¿Y la defensa se realizó el pasado 6 de agosto?
2: El 7.
1: 7 de agosto, aquí en nuestro centro.
2: Sí, sí, sí, en la plataforma de investigación, en un salón de la plataforma.
1: ¿Y el tribunal estuvo compuesto por?
2: Era 2 investigadores de Montevideo, que son Alejandro Danatro y... ¡ay, se me va el nombre! Bueno, que me disculpe el otro investigador. Y una investigadora, ahora me acordaré. Y una investigadora de, ahí va, Néstor Ríos, se me acuerda, Néstor Ríos Pérez. Estaba acordándome otro nombre. Y una investigadora española, que también trabaja con peces, que se llama Silvia. Y bueno, era como gente ajena al grupo de trabajo.
1: Exacto.
2: O sea, yo la verdad no los conocía, más allá de los nombres de los de acá de Uruguay. La idea era como que fuera lo más imparcial posible.
1: Y hablábamos también por fuera de micrófonos antes de comenzar la charla sobre el nombre particular también de la tesis, de este trabajo de investigación. ¿Cómo lo presentaste?
2: El proyecto tenía otro nombre larguísimo, uh-huh, y más aburrido de que ya era. Creo que el nombre, si mal no estoy, es Generación y Validación del Primer Genoma a Nivel de Cromosomas del Bagre Rayado, Pseudoplatystoma magdaleniatum. Este pez, este bagre, es... Para presionar a la gente de Uruguay, digamos, es del mismo género, es primo, digamos, del surubí, uh-huh, acá del río Uruguay. Y básicamente lo que hicimos fue estudiar todo su genoma, ya que no había mucha información de esta especie en particular, que es de Colombia, de la cuenca del Magdalena, ni de los de acá de Uruguay. Y la idea un poco era caracterizarlos, ya que son especies muy importantes en la región y que no tienen mucha información genética y están en peligro, están en peligro estas especies, entonces, uh-huh, bueno, aportar a ese conocimiento.
1: Bueno, sobre, en particular, en profundidad y río adentro de lo que fue esta investigación, les vamos a proponer conversar y charlar después de este corte musical, si te parece, si les parece a ambos Diegos, Diego Catani, la operación técnica, y Diego Almanza, compañero aquí del Departamento de Ciencias Biológicas, de la Unidad de
2: Genómica
1: y Bioinformática, que nos está acompañando. Estamos charlando sobre esta linda experiencia de haberse venido a radicar a Uruguay, de haberse venido tras estos proyectos de formación de posgrado, un poco con esa enseñanza y ese mensaje desde la familia para seguir formándose, para tener nuevas experiencias, y bueno, en particular sobre esta investigación que llevó adelante. En este En Qué Nos Metimos, después de este corte musical, seguimos charlando.

0: Segunda media hora de este en qué nos metimos. Cuánta cosa para conversar y para charlar con Diego de su experiencia de formación en Colombia, de esta decisión que lo trajo a tierras uruguayas, de su realidad ya habiendo culminado esta maestría en bioinformática y de esta temática en particular sobre la que empezábamos a meternos un poquito antes del corte musical. Esta especie en extinción, podríamos decir, de peces, tanto así no.
1: Bueno, prácticamente todas las especies están en extinción,
0: es verdad,
1: ¿no?
0: Es verdad,
1: o sea,
0: sí.
1: En mayor o menor medida, pero están en peligro.
0: Bien.
1: Sí, estos peces son, bueno, en Colombia se consume mucho, es parte del recurso pesquero principal del país. Ahora no tengo la cifra exacta, pero al año las cifras de desembarco pesquero, digamos, de lo que se captura, son casi 2.000 toneladas, una cosa así. Entonces, obviamente sufren mucha presión y capaz la gente que le interesa la pesca de acá habrá notado que cada vez se ven menos surubís en la región porque son migradores y el hecho de que hayan represas, que se altere el flujo del agua y eso afecta obviamente su biología, sobre todo la parte reproductiva. Entonces, por eso son especies que están en peligro, aparte de todos los contaminantes que se arrojan al agua. Todo lo que sabemos, como afectamos, ¿no?, en el agua y en el cambio climático, que a veces, que fue algo también como que aprendí a ver en la maestría con más conciencia, solemos pensar el agua como algo no vivo, como algo inerte, ¿no? Pero realmente hay toda una vida que está en el agua, no solo en los peces en sí, sino su ecosistema. Es como si estuviéramos con el aire contaminado. Y contaminar el agua es contaminar sus medios, y que también son nuestros medios, porque el agua es fundamental para que nosotros podamos existir también. Entonces, bueno, por todo eso estas especies están en extinción y bueno, la verdad que fue un poco por eso que se planteó el proyecto con un grupo de Colombia, de la Universidad de Antioquia allá, que viene trabajando con especies acuáticas, especies nativas exóticas, no, organismos acuáticos nativos exóticos, se llama el grupo de investigación Giovanni. Y bueno, ellos vienen trabajando con especies de esta cuenca, que es el río Magdalena, el principal río de Colombia. Y entre las especies que ya habían trabajado con uno que es como el sábalo de Colombia, que es del mismo género Prochilodus, y luego salió este otro, que fue un poco por ahí como por el justificante de por qué empezar a estudiar.
0: ¿Y qué significó este trabajo de investigación? ¿Tomar muestras, intercambiar información? ¿Cómo era esta coordinación o esta comunicación con el grupo colombiano? ¿Cómo fue ese proceso?
1: Bien, digamos que habían dos etapas, bueno, tres si lo vemos con la divulgación como tal. La primera parte, que era capturar obviamente los individuos, extraer las muestras, extraer el ADN, se hizo allá en Colombia. Esa era parte, digamos, de lo que hacía el grupo que tenía acceso a los animales. Luego, que no sé si lo puedo decir al aire, pero yo traje el tubito de ADN en el avión, porque el envío salía, bueno, era necesario pagar un envío si yo llegué a ver. Entonces yo traje el ADN. Y acá ya hicimos todos los análisis posteriores. Bueno, esos son procesos que se llaman secuenciación. Una parte se envió de ese ADN a Corea, otra parte a Estados Unidos para distintos tipos de información, digamos. Y otra parte la secuenciamos acá en el laboratorio de la unidad. Y todo lo que fue generar esos datos, una vez ya tenemos la muestra, y analizarlos, procesarlos, todo eso, lo hicimos acá. Ahora estamos en la parte, digamos, final del proyecto, que es la divulgación, que es precisamente escribir los artículos, y eso volvemos como a trabajar un poco en conjunto. Pero a lo largo de todo el proyecto, obviamente, como es en conjunto y la financiación venía de Colombia como tal del proyecto, tenemos que estar presentando informes, y bueno, igual es una relación, digamos, muy, muy estrecha y muy cercana con el grupo, y compartimos otros proyectos. Entonces era, si bien estamos haciendo acá los análisis, siempre dialogando con este otro grupo de investigadores para ver qué decisiones tomar y ir solventando el proyecto.
0: ¿Y qué tipo de información surgió en esos análisis? ¿La idea era comparar un poco lo que surgía en Colombia?
1: Mira, lo primero, para poder comparar, tuve que tener una referencia. Y el tema es que no había referencia.
0: No había
1: entonces,
0: con qué.
1: No había con qué comparar. Entonces, el proyecto lo que buscó, y que también lo discutíamos mucho, sobre todo las últimas semanas, con mi tutora, con Nélida, de, bueno, ¿Qué pregunta respondimos? No, lo que abrimos fue la puerta para poder responder las preguntas que uno se hace. Pero el objetivo fue caracterizar, o sea, decir, esta especie tiene 28 cromosomas, pudimos generar la secuencia de esos 28 cromosomas casi completo, de extremo a extremo, y en el proceso de generarlo, parte, digamos, del objetivo era capacitar al recurso humano, en este caso era yo el recurso humano, en este tipo de técnicas, pero también desarrollar o familiarizarnos como tal todo el grupo en este tipo de proyectos, ya que estamos a nivel, digamos, de este tipo de análisis, en la era de la genómica, de los genomas completos, telómero a telómero, con un montón de grupos, de consorcios que buscan caracterizar la mayor cantidad de biodiversidad, para a partir de eso empezar así a preguntarnos qué es lo que está pasando, cómo está afectando la contaminación de los ríos a estas especies, por qué no todos se pueden reproducir con todos, cómo está esa diversidad genética, esas poblaciones de esos peces se han visto separadas, de pronto esos hábitats se fragmentan con las hidroeléctricas, bueno. Todo eso es lo que viene ahora, pero hasta ese momento no había cómo responder esas preguntas. Si bien las preguntas existen, no había cómo definir, cómo llegar a esas respuestas. Entonces lo que sentamos fue como ese esqueleto sobre el que mapear información de otros individuos y empezar a comparar. Es como tener el esqueleto literal para empezar a dotarlo de carne, digamos.
0: También decíamos en el corte musical que, bueno, una vez que se concluye un proceso, se abren un montón de otras puertas, un montón de otras interrogantes. Hay que continuar el camino de formación, de investigación también. Con lo que lograron caracterizar ahora, con este resultado, ¿por dónde se continúa? ¿Cómo buscas avanzar también en la temática?
1: Lo primero fue con un proyecto que presentamos a las convocatorias de CSIC, de Iniciación a la Investigación. El año pasado se abrió el llamado, presentamos un proyecto en el cual yo voy como responsable, obviamente con el mismo equipo, y incorporando también a Iván González del laboratorio de Paysandú de
0: Fluviales.
1: Sí, Fluviales, bueno, no me acuerdo el nombre completo, pero bueno, ahí van, que trabaja con peces. Y lo que buscamos en ese proyecto, que al final salió aprobado, que lo estamos empezando a ejecutar ahora, es repetir ese ejercicio que hicimos con el pez de Colombia, pero hacerlo con el surubí y el surubí atigrado, que son las especies que tenemos ahora sí en la cuenca del Uruguay, que en el caso del surubí atigrado tiene una medida de veda permanente de pesca establecida por la Comisión Administradora del Río Uruguay, por la CARU, por eso, porque se ha visto disminuida sus apariciones, sus registros, y el otro también tiene una talla mínima de pesca, o sea, son peces que se están mirando con cuidado en cuanto al manejo. Entonces la idea es tomar este esqueleto que ya tenemos para, con un poco menos de presupuesto, construir también, digamos, el genoma completo de estas dos especies y empezar, por un lado, a hacer, bueno, de ahí se puede hacer un análisis, pero algo que queremos ver es qué diferencias hay en estos que son parientes y cómo, qué pudo surgir entre el que se quedó en Colombia y estos dos que están en el río Uruguay, ¿bien? Ya que también tenemos información, como te decía, del sábalo colombiano, y hace poco se publicó un genoma del sábalo ya del río Uruguay, entonces queremos ver qué factores o qué mutaciones podemos identificar que estén ligadas al medio ambiente que se presenten en estas poblaciones uruguayas, ¿no? y en estos colombianos. Eso es como lo primero que tenemos ahora para hacer. Y lo otro que te decía, yo defendí el 7 de agosto, 10 de la mañana, y el 14 de agosto, 10 y 14 de la mañana, me llegó un mensaje de Iván González también, de un proyecto que habíamos presentado a la ANI, que incluía en el proyecto una beca de doctorado, para decirme que la beca quedó, que el proyecto quedó aprobado, o sea, recién nos entró la semana pasada. Así que ya pensando de cara al doctorado, en ese otro proyecto que involucra otras cuestiones, más de monitoreo de la diversidad del río Uruguay, pero también ver cómo lo vinculamos con este otro recurso financiero que tenemos de iniciación a la investigación para hacer un proyecto más grande y seguir trabajando en genómica de peces.
0: Y también ingresando en esta dinámica que tenemos en la Universidad de la República en nuestro país, que es funcionar en base a proyectos. Claro. ¿No? Que sí, también sí, sí. Eso es como un detalle y una particularidad que tenemos en Uruguay, de siempre estar buscando las fuentes de financiamiento para investigar, para formarnos y bueno, para hacer confluir estos caminos. En el caso del proyecto de CSIC, ¿ya se está ejecutando?
1: Sí, sí, sí. Ya solicitamos la primera solicitud de compra para poder hacer la extracción del ADN de las muestras que ya tiene Iván guardadas allá en los congeladores en Paysandú.
0: Y en el caso de ANI, ¿es para ejecutar a partir de...?
1: Y el cronograma estaba para ejecutar a partir de agosto, pero bueno, ahí sí, todavía no nos hemos reunido,
0: o sea,
1: está recién cocinándose eso, pero
0: buenísimo.
1: También calculo que antes de empezar este año.
0: Sí, seguramente. Y con la particularidad y la riqueza que tenemos en nuestro centro, donde convergen muchos polos, muchos departamentos, muchas disciplinas, ¿no? Esa diversidad que también es muy rica para quienes llegan con sus proyectos de investigación o con sus líneas, pero bueno, también con la posibilidad de dialogar con otras disciplinas.
1: Sí, sí, sí. Bueno, es algo que cuando uno está, por ejemplo, en el Departamento de Ciencias Biológicas, si bien es Ciencias Biológicas, lo que hace un grupo de investigación con el que está en la oficina de al lado... no tienen nada que ver y enriquece mucho el abordaje. Y otra cosa que enriquece también esas miradas es el tema de la docencia, porque acá en el CENUR, para la cantidad de estudiantes, somos pocos docentes y siempre están abriendo llamados, cargos contratados para suplir, porque la matrícula sigue creciendo, ¿no? Yo en ese proceso, yo empecé con una beca del proyecto, que estaba haciendo la maestría, luego tuve la beca de la ANI también de la maestría para terminar, pero en ese proceso me presenté a un grado 2 de Facultad de Medicina para dar clases en histología, acá arriba en el laboratorio, y eso ya obviamente es otra cosa completamente distinta a lo que venía haciendo porque todo está relacionado, ¿no? Y ahora, este año, también tengo un cargo contratado en paralelo con este de medicina en el Departamento de Ciencias Veterinarias y Agrícolas para dar las clases de los cursos de genética en veterinaria y en agronomía. Entonces, como que si bien el CENUR tiene esa interdisciplinariedad, un poco también donde tenemos que dar clase para subsistir, ¿no? Te lleva a tener una mirada mucho más amplia y mucho más integral. Y yo creo que si uno lo sabe aprovechar, te da una riqueza muy grande. Bueno, yo soy súper curioso, me gusta hacer de todo, aparte de todo, música, como 10.000 otras cosas. Entonces me gusta siempre estar aprendiendo y es un reto, ¿no? Es un reto, claro. Salir, sacarme la cabeza de un lado para ponerla en otro, ¿no?
0: Eso te iba a decir, ¿no? ¿Cómo nos chipeamos para estar al frente de grupos de distintas carreras, ¿no? Con temáticas diferentes también, porque los contenidos de los cursos, bueno, seguramente varían. ¿Cómo es ese contacto ahí?
1: Y Nélida se reía el otro día, estábamos haciendo un ensayo de la presentación, uno de los ensayos antes de la tesis, digamos, de la defensa. Y en ese momento yo tenía que entrar a una reunión de un proyecto, porque bueno, no es propiamente de la universidad, pero yo soy músico y tenemos un proyecto con mi pareja y tocábamos en el teatro ahora el 1 de agosto. Entonces yo estaba ensayando con ella para el 7 de agosto y me tenía que conectar los auriculares, hacer una pausa y decirle, no, mira, en el teatro vamos a hacer esto, esto, esto, quitarme los auriculares y seguir con ella. Ella me miraba y me decía, no entiendo cómo pasas de la música a la genómica sin perder el hilo. Y un poco como que eso resume todo. O sea, ahora antes de bajar estaba con el grupo de agronomía, los y las estudiantes de agronomía. El jueves estoy con los de medicina, que es otro abordaje completamente distinto, en otra materia completamente distinta. Pero creo que también eso, como que ese reto constante motiva un poco, ¿no? A no estar en no hay una rutina, digamos. Porque todos los días son distintos entre sí.
0: Y ahora que hacías mención a la música, ¿qué lugar ocupa en tu vida?
1: Y yo escuchaba una vez a uno de los profesores de Montevideo, que él también es bioinformático, pero él decía que hacía la bioinformática por hobby, que su trabajo era la música. Guillermo Lamoye, que es murguista, sale en la radio siempre como músico, ¿no? Y lo tuve como profesor de bioinformática. Y eso me quedó resonando un poco en la cabeza, porque yo creo que le dedico la misma cantidad de tiempo, o a veces más, que a lo que hago acá en la universidad. Ambas cosas me encantan, las hago con mucho amor, con mucha pasión, pero está a la par. O sea, no busco vivir de eso, que igual si un día llego a vivir de la música, sería un sueño, pero sí, creo que lo que me gano en el trabajo lo invierto en la música en cuanto al dinero, pero también lo que pierdo, digamos, de salud mental, que es cierto, te consume la docencia, lo recupero con la música. Es como esa relación simbiótica entre ambas profesiones.
0: ¿Y cómo nació ese vínculo?
1: Y yo, desde que nací prácticamente, ¿no? Yo crecí escuchando música, en mi casa se escucha mucha música desde que nací, y siempre estuvo eso presente, si bien no fue sino hasta la pandemia que me acerqué ya a estudiar, también aprovechando que todo era virtual, tenía mucho tiempo y me iba a enloquecer solo con las clases, empecé a hacer cursos virtuales de teoría musical para entender un poco. Y bueno, luego llevarlo a otras prácticas. Yo escribía de hace muchos años, pero a partir de eso lo he venido llevando a cabo, y hoy tenemos un grupo, una banda de candombe y candombe fusión con otros ritmos afro-latinoamericanos con mi pareja, que bueno, es como en eso de hacer de todo un poco, para hacerlo bien, ¿no? Así como tenemos la rigurosidad para investigar en la ciencia, en mi caso, la ciencia biológica, y ella que es psicóloga, también nos tomamos el tiempo de investigar cuando vamos a fusionar, de hacer las cosas bien, con respeto, y que sea lo que es, ¿no? O sea, no te puedo dibujar acá una hebra de ADN y hacerte un hexágono, no es.
0: Claro.
1: Entonces, si somos tan rigurosos con la ciencia, también serlos con la cultura, que son todo parte de una misma sociedad, ¿no?
0: Exacto. ¿Y con qué te encontraste acá en Salto y en Uruguay, en particular en cuestiones musicales, digamos?
1: El primer choque que tuve así, bueno, lo primero fue con la murga, que fue la primera expresión musical, digamos, que supe que era autóctona del Uruguay, o que era propia del Uruguay, buscando antes de venir. Pero cuando vine acá, lo que me llamó la atención fue el candombe. Un domingo caminando por el puerto, un domingo 16 de agosto, tengo la fecha y el video del primer día que vi, escuché unos tambores, iba con una amiga, fuimos a ver, y bueno, el que hipnotizado desde ahí. En casa tenemos la cuerda de tambores, tengo aparte otros tambores en la comparsa donde toco, así que el tambor de candombe es como el pan de cada día, ¿no? Y es como lo que más atesoro. Y bueno,

0: Bueno, pues una frase de Rubén Blades, que es justo la que está acá, que los que somos emigrantes compartimos el sudor del que, ¿cómo es? Del que construye caminos.
1: Para forjar un destino en busca de algo mejor.
0: Bien, eso está en la tesis, en el documento de la tesis, está, parece que era necesario. Y me coincidió, yo había comprado las boletas, Rubén Blades se presentó el 11 de agosto, creo que fue, en el Teatro del Sodre, en la de Larreta, y yo tenía las boletas hace meses. Pero me coincidió que fue justo el martes después de la defensa, entonces fue un poco como esa culminación redonda
1: Ideal.
0: del proceso.
1: Si hubiera pensado otra fecha,
0: No, no, no,
1: no
0: no
1: hubiera
0: hubiera
1: salido
0: salido.
1: tan bien. No hubiera salido tan bien. Haces como mucho hincapié en estas oportunidades y en poder aprovecharlas también en cuanto a formación, esto que vos decías y destacabas, de que sean gratuitos los cursos de posgrado en Uruguay, que bueno, que por ahí se retroalimentan con los sistemas de becas que
0: Claro.
1: tenemos y las distintas fuentes de financiamiento, pero bueno, también en esta pasión y en este compromiso por la música, el tener la oportunidad de formar parte del conservatorio. Cada instancia y cada proceso de aprendizaje, ¿qué ha significado en tu vida? Hoy te invitamos para charlar puntualmente de esta tesis de maestría, que bueno, es como el
0: Claro.
1: culminar un ciclo, pero bueno, es como que todo el tiempo se están abriendo nuevos caminos, ¿no, Diego? Y esta oportunidad de tenerlos y de poder aprovecharlos y de llevarlos adelante, bueno, ¿cómo lo valorás en tu vida, en tu experiencia, habiéndote venido de otro
0: Claro.
1: país, con tantos cambios?
0: Yo creo que estas oportunidades las hubiera podido llegar a tener en Colombia con mucho más sacrificio, que igual era algo que yo quería hacer en mi vida. Yo quería hacer música, yo quería hacer mi posgrado en ciencias. Lo hubiera podido hacer en Colombia, pero me hubiera tomado más tiempo. Creo que el hecho de las oportunidades que están acá en Uruguay, que existen, el haber podido venir a hacer esa maestría, que como te decía fuera de micrófono, en Colombia las becas, lo que tienes es eximirte el pago de la matrícula, no te dan un sustento de vida. Creo que ese sistema que hay acá en Uruguay fue lo que me permitió precisamente acceder a eso y hacer lo que soy hoy y afrontar también la cotidianidad con una mejor cara, ¿no? Hablábamos con mi pareja que este agosto fue tremendo porque el 1 de agosto tocamos con la banda en el Teatro Larrañaga, cerrando la premiación, la vigésima premiación de los premios Amanda Rorra, que celebra la trayectoria de mujeres afrodescendientes y colectivos. Y para nosotros le cantamos a eso. Entonces, como que venir de estos 3 años y estar en ese lugar tocando para la gente que no, nos motiva a nosotros, es como un premio completo. O sea, no. Luego tocamos al otro día, el 2 de agosto, bueno, eso en el marco del cierre del mes de la afrodescendencia, ¿no? De julio. El 2 de agosto tocamos en el cierre de las llamadas, también en la plaza, que es lo que nos unió un poco también, que fue el candombe. Luego, el 7, estuve defendiendo la maestría. Esa semana arrancamos a dar clases también. Estuve con clases de veterinaria y de agronomía y de medicina. Y el 10 estuvimos viendo a Rubén Blades. O sea, como todo eso no surge de la nada. Surge de ese camino, de ir cosechando, de aprovechar las oportunidades que están. O sea, aquí en el CENUR hay el personal docente, hay los recursos humanos, están las instalaciones para que los estudiantes aprovechen. Aparte de eso, a nivel cultural también están las oportunidades. Por un tema cultural, mismo de la sociedad. A mí me sorprendió llegar a Uruguay y ver a las 5 de la tarde la gente en una plaza tomando mate, haciendo familia, haciendo amigos, que en Colombia no se ve. En Colombia es rarísimo eso. O sea, cada quien en su casa. Si yo me tomaba mi tinto con mi madre, pero a las 7. Una jornada laboral mucho más extensa. Y bueno, todo eso, como verlo hoy, me cambió a mí un poco la mirada. Y siempre apuntando a ser lo más integral posible, ¿no?
1: Claro.
0: Obviamente se quedan cosas por fuera porque es imposible abarcarlo todo. Pero no tener una mirada cerrada, sino tener un panorama amplio. Porque igual, que lo hablamos en la música, lo hablamos en la ciencia con mi pareja. Yo no puedo cerrarme una visión cuando soy mestizo, yo soy mestizo, y aparte soy migrante. Entonces, si yo me aferrara a una única verdad, estaría negando mi existencia, ¿no? Entonces,
1: Básicamente.
0: el partir de hecho de que somos la mezcla de muchas cosas y que el mestizaje es lo que permite que se siga existiendo, bueno, como aplicarlo un poco en mi filosofía de vida.
1: Y eso se puede transmitir un poco a los estudiantes también. Vos decías esto de valorar y de darle visibilidad a los recursos, a las oportunidades, a las ventajas que tenemos acá también. Porque cuando vos decís de la universidad, lo que más se conocía o lo que más veías por fuera de la universidad,

0: pública en Uruguay era Montevideo, ¿no? Pero
1: Claro.
0: bueno, existen estos centros regionales, están estas sedes universitarias en el interior, esto que vos decías de los vínculos, de las oportunidades, de la cercanía, qué importante también que se lo podamos transmitir y se lo podamos hacer llegar a los estudiantes y a los estudiantes de grado que llegan con otras expectativas, con otras experiencias, ¿no? Con otros procesos vitales también.
1: Sí, mira, yo este año, en total, desde que comenzó el año ahora hasta fin de año, creo que le habré dado clase a 240, 300 estudiantes de los que se inscribieron, ¿no? Y obviamente, estar en el aula, lo que te digo, yo no lo puedo ver como dos cosas aisladas. O sea, para mí, a veces cuando veo que vienen y vienen como distraídos o de pronto que vienen como por compromiso, procuro, dentro de la dinámica propia de la clase, darles a entender que esto no sucede en todo el mundo y que las oportunidades que tienen, tienen que aprovecharlas. Y procuro sí transmitirles tanto la responsabilidad en los tiempos de hoy, que es difícil ser docente hoy en día con todo el mal uso de las herramientas, que yo creo que es lo que pasa, es un mal uso de las cosas.
0: Claro.
1: Entonces, siempre como hablándoles de un uso responsable, hoy en día no de toda la inteligencia artificial, pero también de los recursos que tenemos, de lo que le cuesta a un estudiante al Estado. Y si yo vengo y no aprovecho y recurso 80 veces, eso es un recurso que el Estado está invirtiendo en la formación de la gente. Entonces, procuro siempre como incentivar eso a que aprovechen las oportunidades que tienen y los recursos que hay y que no vengan por venir, ¿no? Que además es fácil un poco en las carreras que tengo, me parece muy fácil. Con medicina es tan sencillo como, bueno, ustedes cuando van al médico. Cuando van a una consulta médica, ¿cómo les gusta que los y las traten? Se quejan cuando el médico o la médica no les da bola. Bueno,
0: Claro.
1: no sean ese médico, no sean esa médica, sean profesionales lo más integrales posibles. En veterinaria lo mismo, en agronomía lo mismo. O sea,
0: Exacto.
1: como procuro siempre transmitirles esa idea de que sean críticos y aprovechen, porque igual, todos son herramientas, entonces hay que saberlas usar, pero
0: Totalmente.
1: todos son herramientas que están a la mano.
0: Nos decías que vives por fuera de la ciudad.
1: Y
0: Vivo.
1: casi afuera, vivo casi llegando a la puerta de Salto, por Barrio Gallino, a 2 minutos estoy afuera de Salto.
0: Y bien, es un punto lindo.
1: Sí,
0: No es
1: ahora
0: tan
1: arreglaron las calles,
0: céntrico. Ahí
1: arreglaron las
0: va.
1: calles, ahora está mucho más lindo, la verdad es que no se puede negar. Arreglaron bien las calles, no reparcharon los huecos,
0: Claro.
1: hicieron las calles de cero. Y es súper tranquilo, claro, no es céntrico, no hay mucho ruido, por más que al lado hay un taller de autos, pero los fines de semana es muy tranquilo y bueno, si queremos ir al Parque del Lago, está ahí la salida bastante cerca.
0: ¿Cuántas veces visitas Colombia por año?
1: Mira, desde que llegué a Uruguay he ido una vez, aprovechando que iba a ir a un congreso, pero de resto no he ido. Estaba pensando en ir con mi pareja este diciembre, pero bueno, hay que ver cómo avanza la situación política, que el 7 de agosto asumió un nuevo presidente, corte de ultraderecha, y hay que ver cómo se ven esos recortes en derechos humanos. Si vale la pena o no ir. Bueno, un poco eso fue la razón de la fecha de la sustentación, 7 de
0: Claro,
1: agosto,
0: claro, claro.
1: para no pensar en eso.
0: Exacto. Y entonces con proyecciones de seguir en Uruguay.
1: Sí, mi idea, o sea, por ahora la idea es estar acá, yo te decía hacer el doctorado acá, me encanta la docencia, me encanta estar acá, y por ahora, por lo pronto eso. Estamos viendo con mi pareja si en Salto ella quiere moverse más al sur. Por el tema también del proyecto musical, hay más escenarios, más circuito, obviamente estando más en el sur, pero en Uruguay.
0: ¿Y en algún momento te preguntaste en qué me metí?
1: Sí, obvio, desde el primer día. ¿En qué me metí? Digamos, Anélida, ahora estamos en torno a la línea de genómica de peces. Pero cuando empezó a crecer, decían, ¿en qué nos metimos?
0: Diego, gracias por esta linda charla.
1: Bueno, muchas gracias.
0: Felicitaciones por este trabajo, por este recorrido, por la valentía, por animarte a un montón de cambios que hoy a veces cuesta también como transmitir un poco eso a las nuevas generaciones, ¿no? Los riesgos, los cambios, cuánto nos ayudan a crecer más allá de lo que suceda y de que en ese momento nos preguntemos en qué me estoy metiendo, por qué, ¿no? Y los desafíos y las oportunidades van apareciendo, abrimos las puertas y bueno, siempre hay crecimiento por detrás de ello, más allá de los resultados en particular, ¿no?
1: Sí. Sí, yo tengo una frase también siempre, para todo tengo frases de canciones, de una canción de unos raperos españoles que dice, no camina el que se aferra. Yo creo que si bien hay que hacer memoria, no hay que aferrarse y bueno, si queremos crecer hay que echar a andar.
0: Totalmente, hay que arriesgarse. Muchísimas gracias.
1: Gracias.
0: Por esta visita en Radio La Regional, por esta linda charla que, bueno, versó un poco de música, de peces, de genómica, de ADN, Colombia, Uruguay, el mate y otras costumbres. Un gustazo, realmente. Muchas gracias por habernos acompañado. Este En Qué Nos Metimos, que así llega a su final por el día de hoy. Recuerden que en las próximas horas ya van a estar disponibles los contenidos tanto en iVoox como en Spotify. Por supuesto que la transmisión a través de nuestro canal en YouTube también disponible. Nos pueden seguir en las redes sociales, donde allí también vamos compartiendo los enlaces para estos reservorios, pero bueno, también unos pantallazos y algunas expresiones interesantes que Romina pudo captar de esta linda charla del día de hoy. Con este En Qué Nos Metimos, nos vamos a reencontrar dentro de 2 semanas, porque el próximo martes es 25 de agosto, así que bueno, vamos a estar de feriado nacional aquí en Uruguay y nos tomamos un pequeño descanso. Saludamos a nuestras audiencias amigas, porque también la gente de Impacto CFM aquí en Salto, de Radio Bella Unión en esa ciudad del departamento de Artigas, también la radio de la Facultad de Información y Comunicación en Montevideo y nuestros compañeros y compañeras de la Universidad Nacional de Entre Ríos en Concordia, aquí en Argentina, también estarán compartiendo y retransmitiendo este programa del día de hoy. Un río que nos une, y cuánto hay para investigar y para charlar ahí, Diego, así que no va a faltar oportunidad para que te sigamos recibiendo aquí en Radio La Regional. Gracias a todo el equipo que hizo posible este programa, a quienes nos sintonizaron en vivo a través de la página web y a quienes lo harán en las próximas horas. Con el Dialogando con la Universidad nos vamos a encontrar este jueves a partir de la hora 10 en vivo, y el 1 de septiembre será tiempo de reencontrarnos para saber en qué se andan metiendo nuestras investigadoras e investigadores. Muchas gracias por habernos acompañado.
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0: aplauso para Piti. Piti, la vieja loca.
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0: Hay cosas que jamás se irán.
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2: 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Abel Pintos.
3: Muchas gracias, buenas noches.

Muchas gracias. Gracias, es un honor para mí cantar esta canción con Gustavo y con todos ustedes. Muchas gracias.

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2: Aplauso para el señor Milo Jota.

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0: ¡Milo Costa! ¡Tremendo! Bien, Milo. Bien, chica.
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2: Hola, soy Agustina Rossi, estudiante avanzada de la carrera de bioquímica y tutora en la Facultad de Bromatología de la Universidad Nacional de Entre Ríos. Hoy quiero hablar sobre la importancia de hacerse análisis de sangre. Es por eso que te quiero hacer una pregunta. ¿Cuándo fue la última vez que te hiciste un análisis de sangre? No esperes a sentirte mal para cuidar. Un simple análisis puede detectar a tiempo enfermedades silenciosas, como la diabetes o el colesterol alto, permitiéndote actuar y prevenir complicaciones. Hacelo por vos, por tu salud. Un control a tiempo puede marcar la diferencia. 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
2: ¡Un aplauso tremendamente enorme para la señorita Sole!
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0: explosiva.
1: Gracias.
0: Divina. Ahí está, divina. Otro aplauso para la Sole.
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0: Clinton. ¡Tremendo!
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2: Mi nombre es Ludmila Baurdeta, soy estudiante de instrumentación quirúrgica y venía a comentarles sobre el virus del papiloma humano, que es un conjunto, es un grupo de virus que afecta todo lo que es la piel y las mucosas, por ejemplo, la boca, la garganta y los genitales. Se transmite por contacto sexual o contacto directo de la piel a través de alguna verruga genital. Lo podemos prevenir a través de una vacuna preventiva que se realiza a partir de los 11 años. También está el test de VPH y en las mujeres se puede realizar el PAP, que se puede hacer entre los 18 y 25 años para poder detectarlo enseguida.
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0: Sesti.
1: Muchas gracias.
0: Amigos.
1: Y los desconocidos de siempre aquí conmigo.
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3: Hola, soy Camila Manzano, estudiante de la Tecnicatura en Gestión e Innovación Pública de la Facultad de Trabajo Social. Para que un proyecto sea innovador, debe ser participativo, fomentar la articulación entre actores públicos y privados para la co-creación de políticas públicas más eficaces y fundamentalmente debe centrarse en el valor público, es decir, que implique una mejora real en la calidad de vida de los ciudadanos.
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0: ¡Tremenda!
1: Muchas gracias.
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3: Soy Almeida Luciana, estudiante de la licenciatura en salud ambiental. Hoy voy a hablar de contaminación. Quería comentarte algunos tips para reducir la contaminación desde tu domicilio. La contaminación se puede dar en el suelo, en el agua o en el aire. Y las actividades que podés hacer para reducirla son, por ejemplo, no vertir el aceite de vegetal usado en las cañerías, porque las puede obstruir, las puede dañar y contamina el agua. Entonces, mejor dejar que se enfríe y colocarlo en una botella, buscar el punto más cercano en su localidad para poder disponerlo y así evitamos una contaminación y el aceite se puede reutilizar.
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3: Soy Almeida Luciana, estudiante de la licenciatura en salud ambiental. Otra actividad podría ser separar los residuos dentro de sus hogares para evitar la contaminación del suelo, también del agua que se da. Como último también, para evitar la contaminación en el aire, reducir el uso de vehículos innecesarios, por ahí usar más la bici, ir caminando, si está cerca, si está a unas cuadras. Así evitamos la emisión de dióxido de carbono y cuidamos más el aire, que lo necesitamos todos. Desde la carrera en salud ambiental, prevenimos la enfermedad y buscamos reducir la contaminación.
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2: ¡Adrián Barinari!
3: ¿Vamos a recordar al flaco?

0: Gracias, chicos. A usted, maestro. Gracias, chicos. Por el gran flaco.
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2: Soy Ana González, soy estudiante de la carrera de obstetricia y te vengo a contar sobre el parto respetado. ¿Sabías que en tu parto podés pedir estar acompañada o no? Podés decidir qué posición adoptar y también podés decidir moverte libremente.

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1: ¿Cómo están? Mi nombre es Julián Reliepka, soy estudiante de Ingeniería en Mecatrónica de quinto año, en la ciudad de Concordia, la Facultad de Ciencias de la Alimentación, Entre Ríos. Vengo a hablar un poco del tema de la robótica. En forma resumida, un robot es una máquina que combina sensores, motores, muchas matemáticas y distintas programaciones para tomar las decisiones más simples. Son capaces de detectar un obstáculo, de girar, de moverse o incluso de detenerse. En síntesis, la robótica nos ayuda a vivir más cómodos, más seguros y con más tiempo libre. Y la mecatrónica es el estudio que hace de puente entre las máquinas y las personas.
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2: El miedo es un sentimiento común en el ser humano. Pero cuando afecta a la vida diaria, cuando te impide hacer cosas, puede llegar a ser un problema serio. En el caso de las mujeres maltratadas, el miedo, el temor la paralizan y es un obstáculo en el camino que le impide avanzar. La mente, ante este sentimiento, imagina fantasmas que se apoderan de ella. La inseguridad que siente le genera más temor. Entonces queda cautiva ante esta situación de violencia. La única manera de cambiar este sufrimiento es buscando ayuda. Tienes el poder en tus manos para cambiar el destino. 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Vivir en libertad, sin miedos, ni temores, sin cadenas.

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2: Reporte Federal de Noticias, Bahía Blanca. Formación e innovación, ejes para recuperar la centralidad de la capacidad industrial local en la agenda nacional. Se concretó un encuentro en el puerto de Bahía Blanca entre representantes de varias instituciones para construir una agenda destinada a que la ciudad y su polo petroquímico recuperen centralidad en el plano nacional, tanto por las inversiones previstas como por las capacidades industriales, tecnológicas y académicas de la ciudad. Representantes de instituciones académicas, industriales y gubernamentales se reunieron para avanzar en la organización de un encuentro que será el próximo 5 de noviembre de 2026 en el Dow Training Center del Polo Petroquímico de Bahía Blanca. En representación de esta casa participó el rector, doctor Daniel Vega. También estuvieron presentes directivos del Consorcio de Gestión del Puerto de Bahía Blanca, la Universidad Tecnológica Nacional, Facultad Regional Bahía Blanca, la Cámara de Permisionarios del Puerto, Unipar, Profértil, DAO y la Municipalidad de Bahía Blanca. Bahía Blanca, nuevamente sede de la Semana del Cerebro 2026. Se trata de una campaña global que busca divulgar los avances de la ciencia del cerebro, promover la curiosidad científica e impactar positivamente nuestra calidad de vida y bienestar. Gracias al éxito y a la gran convocatoria de las ediciones anteriores, por tercer año consecutivo, Bahía Blanca fue elegida como sede para desarrollar esta importante propuesta de alcance internacional que tuvo lugar el pasado fin de semana. La doctora Sofía Vallés, profesora de la UNS e investigadora del Instituto de Investigaciones Bioquímicas de Bahía Blanca, dependiente de la UNS y el CONICET, es la responsable local de la iniciativa, por lo que ha sido premiada por la IBRO, esta organización internacional, por su labor científica. Informó para el Reporte Federal de Noticias Alfonsina Di Pietro, de la radio de la Universidad Nacional del Sur en Bahía Blanca.
3: Reporte Federal de Noticias desde Olavarría, provincia de Buenos Aires. Llega la jornada de internacionalización sin fronteras 2026. El 3 y 4 de septiembre se realizará en el Complejo Universitario de Olavarría la jornada sin fronteras 2026. La propuesta es organizada por las Facultades de Ciencias Sociales, Ingeniería y Ciencias de la Salud de la UNICEN. Habrá talleres, charlas y paneles sobre movilidad estudiantil, cooperación internacional, nacional, becas y oportunidades de estudio en otros países. La jornada busca acercar las experiencias interculturales a la comunidad universitaria y al público en general. Cerro Negro vuelve a poner en marcha sus hornos de ladrillos. Cerro Negro retomará el 31 de agosto la producción en sus hornos de ladrillos luego de una detención de más de 60 días. La paralización se había producido por la caída en los despachos y la acumulación de stock dentro de la planta. También se había señalado la falta de gas como uno de los motivos. Durante la detención, los trabajadores fueron reubicados en otros sectores de la planta y percibieron el 80% de sus salarios. Informó para el Reporte Federal de Noticias la Universidad Nacional del Centro. Producción y locución, Celeste Brígues. Operación técnica, Melissa Manrique.
0: AMBA.
4: Reporte Federal de Noticias desde Burlingame, provincia de Buenos Aires. Bienvenida institucional para estudiantes internacionales. Fue brindada por las autoridades de la UNAUR, a quienes desarrollarán una experiencia de movilidad académica durante el segundo semestre de este año. Queremos darles la bienvenida y desearles lo mejor en esta nueva experiencia que comienzan. Esperamos que durante su paso por la universidad puedan aprender mucho, incorporar nuevos conocimientos y enriquecer su formación académica, pero también que puedan disfrutar de la vida universitaria, conocer nuevos lugares y hacer amigos, expresó el rector Jaime Persic. En esta oportunidad, la universidad recibe estudiantes provenientes de México, Colombia, Uruguay y Paraguay, pertenecientes a 8 instituciones de educación superior de la región. Plan de recupero de deudas con hospitales públicos provinciales. fue puesto en marcha por el Ministerio de Salud bonaerense. Está destinado a regularizar las deudas que las obras sociales nacionales mantienen con los hospitales públicos provinciales por prestaciones brindadas a sus afiliados. Son alrededor de 150 mil millones que se deben al sistema sanitario bonaerense. Informó para el Reporte Federal de Noticias, UNAUR, la Universidad Nacional de Hurlingham. Producción y locución, Leda Olano. Operación técnica, Florencia Soto.
0: Noroeste argentino.
5: Comienza la Feria de Empleabilidad. La Universidad Nacional de Salta llevará adelante el miércoles 9 de septiembre la tercera edición de la Feria de Empleabilidad, una jornada que reúne en un mismo espacio a estudiantes, graduados, empresas, organismos públicos e instituciones del medio local y regional interesados en conectar con el talento de la UNSA, dar a conocer sus organizaciones y compartir oportunidades laborales, pasantías y prácticas. La actividad es organizada en conjunto por todas las facultades de la universidad con la colaboración de la Secretaría de Cooperación Técnica de Relaciones Internacionales y la Subsecretaría de Comunicación Institucional de Rectorado. Fue declarada de interés universitario mediante resolución número 756, firmado por la vicerrectora de nuestra institución, doctora María Rita Martiarena. Murió el femicida de Mercedes Quevedaras. José Figueroa, condenado a prisión perpetua por uno de los femicidios más aberrantes de los últimos tiempos ocurridos en Salta, fue encontrado sin vida ayer en el penal de Villa Las Rosas, donde cumplía su condena. Se investigan las circunstancias de su muerte. Figueroa había sido condenado en abril de este año por el crimen de Mercedes Quevedaras, ocurrido el 4 de agosto de 2023 en una vivienda del barrio privado El Tipal. El tribunal, integrado por Cecilia Flores Toranzos, Eduardo Zangari y Leonardo Fens, lo declaró culpable del femicidio y le impuso la pena de prisión perpetua. Por el momento, no se dieron a conocer mayores precisiones sobre cómo ocurrió su muerte y se inició una investigación para determinar las circunstancias del hecho. Desde Radio Universidad Nacional de Salta, para el Reporte Federal de Noticias, informó Daniel Díaz. Edición Ariel Anse.
0: Cuyo.
6: Rebord de San Juan. Un nuevo encuentro propiciado por el Plan UFutura 2050 tendrá lugar este martes. Será en la Escuela Universitaria de Ciencias de la Salud. En la oportunidad, el plan se enfocará en el taller de factores críticos, dimensión, extensión. Está prevista para la hora 15 y contará con la presencia de referentes del área de extensión de nuestra universidad y será abierto a toda la comunidad sanjuanina. En el marco del 40º aniversario de la inauguración del complejo astronómico y dentro del ciclo de conferencias de astronomía, el Departamento de Geofísica, Astronomía y Física de la Facultad de Ciencias Exactas, Físicas y Naturales realizará una disertación sobre el funcionamiento de este observatorio astronómico al servicio de la comunidad científica argentina. Tendrá lugar el miércoles 26 de agosto a las 14:30 en el aula híbrida 103 de la Facultad de Ciencias Exactas, Físicas y Naturales. Disertará el doctor Sergio Chelone. Jornada dedicada al patrimonio moderno latinoamericano. El Grupo de Trabajo de Latinoamérica del Comité de Patrimonio del Siglo XX de ICOMOS, junto al Instituto de Teoría, Historia y Crítica del Diseño de la Facultad de Arquitectura, Urbanismo y Diseño, invitan a participar de una nueva jornada dedicada al patrimonio moderno latinoamericano. Será el 27 de agosto a la hora 18 con modalidad híbrida, también presencial en la sala de teleconferencias de la facultad. Se abordará el tema, el movimiento moderno en Latinoamérica en edificios públicos y educativos, con la presencia de referentes académicos de Argentina, Chile y Colombia. La Universidad de San Juan recibe estudiantes de Colombia y México por el programa PILA. Gracias al programa de movilidad académica regional PILA, tres estudiantes provenientes de Colombia y México cursarán durante este periodo distintas asignaturas en la Facultad de Ciencias Sociales de la Universidad Nacional de San Juan. Representa una oportunidad para profundizar la internacionalización de la Facultad de Ciencias Sociales y generar espacios de intercambio académico y cultural. Para Reporte Federal de Noticias, informó Raúl Brizuela, Radio Universidad de San Juan.
0: Centro y Litoral.
7: Reporte Federal de Noticias desde Paraná, provincia de Entre Ríos. El frigorífico Granja Tres Arroyos de Concepción del Uruguay atraviesa una severa crisis. Crecen los pedidos de quiebra y aumenta la incertidumbre entre casi 7.000 trabajadores. Lo explicó el secretario general del Sindicato de Industrias de la Alimentación y trabajador de la empresa frigorífica con sede en Concepción del Uruguay, Julio Chamorro.
8: La planta permanece cerrada desde los primeros días de mayo. Van casi 4 meses, se adeudan salarios desde abril, un porcentaje de la segunda quincena de abril, más o menos un 30%, todo lo que es mayo, junio, julio, bueno, todo lo que sigue, ¿no es cierto?, hasta ahora, incluido los aguinaldos. Ahora, la semana pasada, nos desayunamos con 270 despidos, o sea que con una infracción a la ley absoluta, porque no solo por el volumen de la cantidad de despedidos, sino que también ninguna posibilidad, ninguna visibilidad de cobrar las indemnizaciones, ¿no es cierto?, aparte de lo que se argumentó como causa de despido, en fin, todo desordenado.
7: Informó para el Reporte Federal de Noticias la Universidad Nacional de Entre Ríos. Producción, locución y operación técnica, José Alberto Trovato.
9: Reporte Federal de Noticias desde la radio de la Universidad Nacional de Villa María. Córdoba cerró la fábrica Ananda Pack y 30 trabajadores fueron despedidos. La histórica firma de packaging, ubicada en Barrio Müller, cesó sus operaciones tras 38 años de trayectoria debido a la suba de costos fijos y alquileres. Los 30 empleados afectados denuncian que la notificación fue intempestiva al cierre de la jornada del viernes 21 de agosto de 2026, dejándolos en la calle sin el pago de las quincenas adeudadas, sin telegramas formales y sin propuestas de indemnización tras la presentación de quiebra de la PYME. Aprender desde la palabra, el proyecto de alfabetización popular en 3 barrios de Villa María. El proyecto universitario Habilitar y Habitar la Palabra, coordinado por la licenciada Andrea Iriarte, impulsa espacios de alfabetización no formal y escucha activa para niños de 3 a 15 años en barrios Las Playas, Industrial y Evita. Con la pedagogía de Paulo Freire y un equipo interdisciplinario, la propuesta funciona los días jueves en el sector del ex Gavín y en casas de vecinos para fortalecer el vínculo pedagógico desde las propias vivencias comunitarias.
10: La idea es, básicamente, es poder generar un espacio de alfabetización no formal. Nosotros trabajamos mucho con la educación popular, nuestro referente es Paulo Freire, y desde ahí plantear las actividades. La idea, esto de habilitar la palabra, también, bueno, habilitar un espacio, un vínculo con estas infancias, y habilitar la escucha. Ya como hace 5 años que estamos, ya hay instancias en las que los mismos niños proponen las actividades. En el barrio, con CEPIA, que es el Centro de Educación Popular para la Infancia y la Adolescencia, ya hace unos 15 años que estamos, y a través, primero fue como un programa de investigación, donde se investigaron las infancias vulneradas, y ahí notamos que había una decadencia en lo que es la escuela, con lo que ellos iban percibiendo, cómo poder ir avanzando. Entonces decidimos abrir talleres de educación popular para recompensar lo que venía un poco más flojo en estas infancias.
9: Informó para el Reporte Federal de Noticias la Universidad Nacional de Villa María. Locución, Fernando Lanfranco. Producción, Claudia Gatica. Edición, Nicolás Massino.
0: Reporte federal desde la radio de la Universidad Nacional de Río Cuarto. Una docena de empresas de primera línea de la región participarán de una jornada de vinculación colectiva con la Facultad de Ingeniería de la Universidad Nacional de Río Cuarto. Juan Torres, secretario de vinculación de la facultad, comentó que el encuentro permitirá a las empresas presentar sus desafíos referidos a la ingeniería y a los investigadores, docentes y estudiantes trabajar en sus respuestas. Torres comentó que se busca aportar al desarrollo industrial para potenciar en esta región.
11: Seguimos convocando al entramado productivo, ya tenemos confirmadas casi una docena de empresas que nos estarían visitando con sus stands, mostrando lo que están haciendo. Pero además vamos a hacer un trabajo en una mesa de discusión de vectores de crecimiento económico. Después vamos a trabajar algunos casos concretos que tenemos de vinculación con estudiantes, con docentes de la facultad que están en una etapa incipiente, y vamos a dialogar un poco sobre eso después de la inauguración de la jornada.
0: Edición Osvaldo Daniele, locución Javier Lucero, Radio Universidad Nacional de Río Cuarto.
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1: Hola a todos, mi nombre es Nicolás Blanco, llegué a la ciudad de Paraná en 1995 con el sueño de poder estudiar. Elegí la universidad pública, la carrera de licenciatura en comunicación social, la Facultad de Ciencias de la Educación de nuestra Universidad Nacional Entre Ríos. El tiempo, la distancia, hicieron que pudiera trabajar en la radio de la Universidad Nacional de Entre Ríos. La verdad, un lujo y un placer que no sé si todos podrán contar. Un orgullo poder devolverle a nuestra universidad lo que ella nos dio de manera gratuita. Por eso hay que pensar, por eso hay que sostener la lucha por nuestra universidad pública, gratuita, de calidad. Y en este aniversario número 15 de nuestra radio también fortalecerla, acompañarla, apoyarla, sostenerla, que me parece que es la mejor manera de decir presentes. Un cariño muy grande para todos, un abrazo gigante y nos escuchamos.
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0: oración al empezar.
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0: 20 años. Oración al empezar, Dame una inspiración, a ver si con palabras sueltas lo cuento mejor. Nación o colonia, ¿me prestás el cargador? Este país no tiene cura, ¿no ves lo que está la inflación? Préstame el cargador un ratito, que no tengo batería y me pierdo el contacto con Dios. Préstame el cargador un ratito. Con TikTok, oración al empezar. Con TikTok, Amazon, Macintosh, plataformas para series donde actúe Franchella, guiado por Campanella y algún otro porteñito que sostenga la vela. Por lo menos estamos comunicados. Con el teléfono pienso, duermo, trabajo. Pienso. Lo mando a quien yo quiero al carajo y me ahorro de tener que estar leyendo tanto.
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0: Oficial, ¿qué le pasa a aquel que está mirando tanto? Represión. Y de paso dale un palo a este viejo jubilado que se queja porque dice que sin los medicamentos y que sin los alimentos no se puede vivir más. Bah, no debe ser para tanto. Es cuestión de reinventarse y de ser competitivo.
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0: Hasta que dichosos sean los que empiezan, los que inventan sin copiar. 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

0: La temperatura en Paraná, 9 grados 9 décimas. En Concordia, 8 grados. En Concepción de Uruguay, 12 grados 1 décima.
1: El país.
2: Según el gobierno, la morosidad crece porque ahora hay más crédito.
0: La insólita argumentación fue dada por el vocero presidencial, Adrián Ravier.
2: El funcionario ensayó una justificación a los casi 6 millones de argentinos que hoy tienen deudas que no pueden afrontar.
3: Empezando por lo último de los televisores, yo creo que fue un ejemplo, ¿no? Hay otros factores que explican las moras, no solo la posible compra de televisores por parte de algunas personas para ver el Mundial, que eventualmente pudieron entrar en impagos por el crédito que utilizaron para adquirir estos electrodomésticos. Es solo un ejemplo. A partir de tener equilibrio fiscal, uno puede observar que la baja en la inflación, la baja en las tasas de interés, ha permitido que empecemos a tener más líneas de crédito, y cuando vuelve el crédito aparecen moras, que es un poco lo que estamos observando.
1: Entre Ríos.
0: Crisis social, crecen los pedidos de ayuda en las sedes de Cáritas.
2: Los voluntarios aseguran que los más solicitados es mercadería, además de otros bienes como ropa y calzado.
0: Además, preparan viandas para adultos mayores, contó Celia Rodríguez, directora de la diócesis de Gualeguaychú.
4: Estamos haciéndoles un aporte de una vianda a personas adultos mayores y discapacitados. Se los llevamos a la casa porque la mayoría, hay personas que tienen problemas de Alzheimer, cáncer, están en sillas de ruedas, hay otras personas que tienen Parkinson y problemas motrices. Entonces, a los que no pueden venir a buscar nada, se las llevamos.
1: Concepción del Uruguay.
2: El Hospital Urquiza amplía su oferta de turnos online.
0: En las últimas horas se incorporó la posibilidad de reservar un lugar con especialistas en cardiología.
2: El servicio se suma a los ya existentes de pediatría, clínica médica, ginecología y urología.
1: Paraná.
0: La municipalidad presentó la tramitación digital inteligente.
2: Se trata además de un sistema con más de 200 trámites que se podrán gestionar de forma virtual.
0: Brindó detalles el jefe de gabinete de la comuna, Santiago Valle.
5: Estar presentando ya el fruto de meses y meses de trabajo, que es tramitación digital inteligente. Cuando hablamos de burocracia, es algo que demora, que es lento, y nosotros lo que queremos es combatir esa mirada, reformar el estado municipal desde adentro, y TDI lo viene a hacer. Esta herramienta viene a representar lo que nosotros pensamos de estado facilitador, porque bueno, a partir de septiembre no se van a recibir más trámites en papel en la municipalidad, pero sí va a ser accesible para los ciudadanos para tramitar a través de la plataforma de TDI los trámites y poder tener mayor transparencia, objetividad e igualdad ante la ley, que es lo que buscamos, revertir esa idea que tenemos de la burocracia y venir a innovar de una manera que represente también la visión que tenemos del Estado.
1: Concordia.
2: Comedores escolares, rectores piden precisiones tras la cautelar judicial.
0: Enviaron un comunicado al Consejo General de Educación solicitando que se aclare cómo proceder tras el fallo que prohíbe alimentos con sellos.
2: El planteo gira en torno a qué normativa respalda el nuevo sistema y qué responsabilidades deben asumir los equipos directivos.
1: Deportes.
0: Primera Nacional, Patronato va por un triunfo que lo saque del fondo de la tabla.
2: El negro juega a las 15:30 ante Atlanta, cotejo pendiente por el paro de la AFA en marzo.
0: En la previa habló Marcelo Fuentes, que hace pocas horas asumió como nuevo DT tras la salida de Marcelo Candia.
6: Es un equipo que estuvo muchos partidos cerca de quedarse con los 3 puntos. Y nunca decayó la intensidad óptima táctica o mal tácticamente, siempre la intensidad la tuvo. Cuando un equipo tiene algún problema de caída de ánimo, normalmente no corren los que corren los chicos. Testeado por el ojo de un técnico adulto y ratificado por los GPS hoy. Entonces eso es un componente muy importante para ponerse, que un equipo se ponga de pie, porque estuvo también, como te decía antes, muy cerca de quedar. Cuando hay tantos empates, estuvo muy cerca seguro de quedarse con los 3 puntos. Quizás si revisamos el análisis post partido de esos puntos, alguna jugada habrá tenido que ver como para perder ese punto a favor del rival. Pero anímicamente no tienen ningún problema.
2: 6 de la mañana, 38 minutos.
0: 9 grados 9 décimas la temperatura en la ciudad de Paraná. 8 grados en Concordia. En Concepción del Uruguay, 12 grados 1 décima.
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1: ¡Amo! ¡Amo ser el tope adentro del Estado! ¡Soy el que destruye el Estado desde adentro!
2: Hoy me contaba un pampeano.
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1: 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Sí, tengo formas horribles, pero ¿sabe qué? 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
3: Muy buenos días, ¿qué tal? ¿Cómo andan? ¿Qué dicen? ¿Cómo va? ¿Qué cuentan? Acá estamos arrancando un nuevo programa de Cara y Seca. Un día de miércoles, el de hoy en la ciudad de Paraná. Parcialmente cubierto, fresco, entre fresco y frío, o no tan frío. Te lo digo así porque es uno de los datos característicos del día de hoy. Una temperatura un poquito más elevada que días previos. Ojo, no estoy diciendo que salgas de busito nomás. Va campera, está frío, pero no tanto. Mucho para charlar y sí, claro que sí. Sigue siendo preocupante la situación en la ciudad, en la provincia y en el país. Estamos en el medio de una crisis. Es fundamental, fundamental estar bien informado. Después decidir lo que quiera, pensar lo que quiera. En un día especial, claro que sí, porque Paraná cumple 200 años. Cumple 200 años como ciudad. Hay alguna confusión allí. Les contamos a aquellos que no son de la ciudad, porque Paraná no fue formalmente fundada. Y al no ser formalmente fundada, no tiene un día formal de cumpleaños, de celebraciones. Entonces tiene dos fechas, tenemos dos fechas en la ciudad. Cuando Paraná fue elevada a villa, la ciudad, o mejor dicho, como villa, tiene 213 años, pero como ciudad, un día como hoy, pero de hace 200 años, era elevada a ciudad, o era convertida en ciudad. Por eso hoy se celebra el bicentenario, sus 200 años. Hay agasajos, hay algunas que otras movidas, pero no es lo mismo que una ciudad que cumpliese 200 años, por esto que estaba diciendo. Pero bueno, es el cumple de la ciudad, corresponde que al menos lo mencionemos, la saludemos a la ciudad de Paraná y recordemos el día. Dicho todo esto de rigor, vamos a ir arrancando en la voz de Juanpi Catini. Juanpi, ¿cómo estás? Buen día, ¿qué decís? ¿Cómo va?
4: No, te piden anda bien del bocho.
5: No. ¿Qué tal? Buen día, ¿cómo les va? ¿Cómo andan? ¿Todo bien?
3: Bien, ¿vos?
5: En la delgada línea entre el frío y el fresco, 9 grados, 9 décimas en la ciudad de Paraná, ¿eh?
3: Sí.
5: Está un poco más agradable que en las últimas jornadas, donde había amanecido el termómetro más abajo, y además tendremos una máxima estimada en 24 grados, primaveral, te diría. En pleno invierno, ya le vamos a estar contando a nuestros oyentes porque todo indica en las próximas horas puede haber alguna inestabilidad, ya lo habíamos anticipado, nadie podrá decir que no estaba avisado. Pero bueno, ya le vamos a contar, ¿eh? En Concordia 8 grados, 6-8 la sensación térmica, en Concepción del Uruguay todavía no hay datos actualizados porque el último es el de las 21, según el Servicio Meteorológico Nacional. 12 grados una décima, sin embargo, probablemente sea mucho más bajo. Vamos a buscar algún satélite alternativo para contarle a la gente cómo está en Concepción del Uruguay. No obstante, tenemos que decir que tendremos una jornada agradable. 7 grados en la histórica. Y una sensación térmica de 6 grados. Esto con un radar alternativo, hasta tanto el Servicio Meteorológico Nacional decida actualizar los datos, ¿eh?
3: Bien.
5: 200 años de Paraná, la ciudad más linda del mundo, qué bárbaro.
3: Sí, 200 años de
5: ya
3: Paraná.
5: Ya podemos decir oficialmente que Cara y Seca estuvo durante el 10% de la vida de Paraná al aire.
3: Claro, bueno.
5: ¿No es poco?
3: No.
5: Más del 10%, porque está la temporada 21.
3: Claro, el 10% de la ciudad estuvimos al aire. Claro. El 10% de los años de la ciudad.
5: Hay pocos que pueden decir eso, ¿eh?
3: No.
5: Hay algún que otro dirigente.
3: Olvídate.
5: Que se atornilló a su banca durante 20 años, por ejemplo. Tenemos casos. Sí.
3: ¿Ha habido diputados?
5: Sí, por eso te digo.
3: Que han estado 20 años.
5: No empecemos a bajar niña temprano.
3: No estamos bajando niña. Estamos dando un dato objetivo.
5: Yo conozco un diputado que estuvo 20 años.
3: ¿Un dato objetivo?
5: Sí, claro. Concejales. Que han estado dos.
3: Ah, ya se puede decir diputado cercano al oficialismo.
5: Sí, claro. Ex diputado.
3: Claro.
5: Dirigente. Que es muy cercano al oficialismo. Después conozco otro que, como hay una senadora que ya va para 12.
3: Bueno, pero en récords, que esto fuera de chiste, va a tener que venir el Guinness a corroborarlo.
5: Sí.
3: ¿Hay un sindicalista?
5: No me digas.
3: Sí, un sindicato de Paraná, un sindicato conocido.
5: Ajá.
3: Que tiene 51, 52 años al frente del gremio.
5: ¿50 años?
3: Más de 50.
5: O sea, arrancó en la década antes de la dictadura.
3: Habría que chequearlo bien, pero sí, ahí. 50, 51.
5: Ella se puede jactar de haber estado un cuarto de la historia de la ciudad al frente del sindicato.
3: Sí.
5: ¿Viste? No es poco.
3: El dato que te voy a dar no va a sumar mucho porque hay muchísimos en el centro de la ciudad, pero tiene su delegación.
5: Su sede.
3: Ajá. Sede delegación en la zona del centro de la ciudad.
5: Ah, mira vos. Okay.
3: Es uno que es como un signo de puntuación.
5: Ajá. Sí, lo tengo.
3: ¿Lo tenés?
5: Sí.
3: Es coma, tampoco.
5: No.
3: tampoco estamos diciendo nada tan prohibido.
5: No.
3: Pero
5: digo...
3: estamos tratando como un enigmático.
5: Bueno, pero veníamos sin nombrar a nadie.
3: Claro, pero venía como... Después, pero que me puse a pensar, hablamos de un enigmático si fuera algo...
5: sin nombrar a nadie.
3: No estamos haciendo ninguna denuncia.
5: Está bien, digamos, tiene muchos años en su sindicato, está muy bien.
3: 50 años.
5: 50 años en su sindicato, no es poco. Claro. 20 años al aire, cara y seca, 50...
3: Y él,
5: imagínate... ¿Ya está cara y seca entre las cosas que uno pondría como emblemáticas de Paraná? Pregunto.
3: Olvídate, vos es así, cuando haces el collage de la ciudad, cuando un niño hace el collage de la ciudad. Vos en el collage de la ciudad, ponés 200 en el medio y le vas pegando, que yo. El patito, la Plaza de Mayo,
5: la Casa de Gobierno,
3: el Monumento Urquiza,
5: sí.
3: El río.
5: El río tiene que estar, obviamente.
3: El logo de Cariseca.
5: Yo pensaba que sí. Pero quería corroborarlo acá, porque yo, incluso si no estuviera acá, diría que sí, que ya es una parte emblemática de la capital.
3: Ni siquiera vamos a decir nosotros, pero ponerle el logo del programa.
5: Yo no lo propondría por una cuestión de modestia, pero probablemente alguien lo diría.
3: No, por falsa inmodestia, en realidad.
5: Claro,
3: porque
5: sí,
3: es falsa,
5: sí.
3: Es simulada nomás la falta de modestia.
5: Sí. Yo pensaba los lugares emblemáticos, cosas o lugares emblemáticos.
3: ¿Viste el Yaguareté?
5: De Paraná, el Yaguareté del Parque. El Yaguareté del Parque tiene que estar.
3: Sí.
5: Hay
3: una estatua media ahí. ¿Te ubicás a Bertossi? Creo que es Bertossi. El señor ese que está parado con manos grandes, tiene manos medias desproporcionadas, que está a donde empieza la bajada, esa de la del Robin, ahí cerca del hotel.
5: Sí.
3: ¿Te ubicás que está el señor ese ahí?
5: Sí.
3: Creo que ese es Bertossi, si no me falta.
5: ¿Ese
3: no,
5: es Bertossi?
3: Sí. Y tiene unas manos, sí, yo me compro la mano y tiene una mano como desproporcionada.
5: Tendría que chequearlo in situ. Sí. No estamos tan lejos ahora, pero se me complica ir hasta ahí. De última hacemos un móvil en vivo desde ahí. El tema es que no podemos tampoco graficarle a la gente si no tenemos imagen.
3: No.
5: Nosotros somos solo audio.
3: Podemos aprovechar a promocionar nuestras redes a partir
5: también
3: de la foto
5: con la foto de Bertossi.
3: Imagen de Bertossi.
5: Sí, es cierto. Digo, para quienes estén llevando adelante algún tipo de trabajo en ocasión de del bicentenario de la ciudad, Cara y Seca, creemos que amerita.
3: Sí.
5: ¿Eh?
3: Cuando vos pongas las 15 cosas emblemáticas de la ciudad de estos 20 años, meterlo a Cara y Seca, ni hablar.
5: ¿A qué ponemos de personajes?
3: Es buena esa.
5: ¿El indio?
3: No estaba tan
5: identificado con Paraná.
3: El indio es un ícono nacional, pero no es un ícono de Paraná.
5: Y bueno, pero yo te digo, viste que los cordobeses se adjudican, son unos crack en adjudicarse cosas.
3: Sí.
5: Viste que vos, hotel donde vas estuvo Hitler, por ejemplo. Vos decís, qué bárbaro, Hitler se la pasaba paseando por hoteles cordobeses.
3: ¿Quién?
5: Hitler.
3: Ah, Hitler.
5: Viste que Hitler estuvo supuestamente, lo más documentado que hay es el Hotel de la Falda. En el Edén de la Falda, ahí supuestamente lo más documentado. Ahora vos, a cualquier hotel que vas de Córdoba, estuvo Hitler.
3: Ah, mira vos.
5: Los tipos saben vender muy bien su provincia. Nosotros deberíamos aprender a hacer eso.
3: Vos decís que eso tenemos que meterle ahí.
5: Y también, claro, deberíamos meter al indio. ¿Por qué no lo vamos a adjudicar? Ese tipo nació acá.
3: Sí, pero pasa, el tipo tampoco tiene un centro.
5: No, es cierto, pero...
3: El tipo, necesitaríamos una inteligencia artificial que frague su voz y que diga algo del tipo, mi querida Paraná.
5: Por ejemplo.
3: Como te extraño, mi querida Paraná.
5: ¿Quién más tenemos?
3: Claro, pero no puedes poner ningún gobernador porque también sería para quilombo. ¿A quién va a poner? Emblemático. Busti, Montiel.
5: Pero aparte, Uribarri. Gobernadores de Paraná muy pocos.
3: ¿Eh?
5: Gobernadores de Paraná muy pocos.
3: Pero por eso, si ponemos la historia reciente, ¿a quién pondría?
5: ¿Tato Moyne fue el último gobernador de Paraná?
3: ¿Cómo el último gobernador de Paraná?
5: De Paraná. Porque estamos hablando de personajes de Paraná.
3: Claro,
5: en el
3: afiche
5: de Paraná.
3: Busti Concordia. Claro,
5: Busti Concordia, Uribarri Concordia, Bordet. Estos gobernadores son de Concordia.
3: No, pero
5: digamos.
3: Montiel es Paraná.
5: Montiel es de Paraná.
3: Montiel es de Paraná.
5: En realidad, él no era de Paraná, pero estaba en Paraná.
3: Sí, Montiel es Paraná.
5: Paraná. Tenemos ahí dos gobernadores, pero pasa que, es medio polémico la
3: figura. ¿Y pero qué figura pondrías?

0: Después estamos yendo un poco.
1: Sí, ya nos estamos yendo un poco.
0: Sí. Me falta algún ícono importante, alguna figura.
1: El Negro Herrera no califica. No. Estaba, me acuerdo que estaba en una preselección. Sí.
0: Tincho Carpincho, ahora que se usa tanto el capibara y los carpincho.
1: Ajá.
0: ¿Es de Paraná?
1: No, no es de Santa Fe, ¿eh?
0: No sé. Pregunto. El Negro dice que sigue de Santa Fe.
1: Me parece que
0: olvídate, Tincho Carpincho.
1: No, no tenemos ni el Tincho Carpincho, nos quedó.
0: No. Pero bueno, es un ejercicio interesante. Hay que preguntarle a alguien de la marca Paraná.
1: Tenemos poca personalidad nacida en Paraná, ese es nuestro problema.
0: Sí, nos falta algo importante.
1: Nos falta,
0: sí.
1: Excepto, bueno, Cariseca.
0: Sí, producto. Pero más propio, uno que sí. Tiene que ser uno que sea de acá y que haya trascendido al mundo.
1: Bueno, casi.
0: No, a la provincia, bueno, sí. El ícono de la provincia, pero.
1: Bueno, el Ratón Ayala trascendió. Jugó sí. En Europa, jugó en la selección argentina, pero, hoy es ayudante de campo de Scaloni.
0: Pero está faltando. Nos falta algún grupo de música, ¿viste? Que
1: ¿Algo?
0: Ayer hablábamos de los Enanitos Verdes, vos y Mendoza, ¿verdad?
1: Mendoza tiene los Enanitos Verdes, por
0: ejemplo.
1: Bueno,
0: y Rosario está lleno de actividad cultural. Lo pone a Di María y a Messi, ya está.
1: Tiene Di María, Messi, Menotti, Fontana Rosa en la literatura, sí. Tiene a Fito Páez en la música, no, Baglietto.
0: Sí, una chanchada.
1: Claro, sí. Un montón, digamos. O sea,
0: sí. Olmedo.
1: Olmedo.
0: Sí, me falta uno de nosotros.
1: No, me está faltando alguien, che.
0: Tenemos que armar algo. Tenemos que armar uno que no exista ya a esta altura.
1: Y sí.
0: O como dijimos algo. Con el indio, empezar a encontrar los audios. Mentira. Así, a lo Adorni, encontramos un pendrive en una vieja caja de zapatos.
1: Cantándole a Paraná.
0: Claro.
1: Mi vieja Paraná.
0: Claro.
1: Qué lindo, sí, la canción inédita del indio. Yo viste que después de que se mueren los músicos siempre salen canciones inéditas.
0: Claro, pero alguna de sus viejas, de sus clásicos, que en la versión original, inédita hasta ahora, aparezca la palabra Paraná, donde él se refiere claro. A su ciudad amada.
1: Sí, sí, sí, podría ser. Bueno, lo vamos a...
0: trabajar un poco,
1: esto es para los creativos, ¿no? Que están trabajando en el afiche...
0: Hay un espacio de marca Paraná.
1: De la ciudad, claro, bueno.
0: Ahí, que laburen por ahí.
1: Nosotros, digamos, no recomendamos, porque no nos vamos a dar ese lujo, no. Pero instamos a que comprendan la relevancia de Cariseca. Para que sea parte del afiche.
0: Bueno, ahí estamos. Mandamos el JPG o el PNG a quien corresponda para que lo incorporen.
1: Sí, tenemos el logo en formato editable.
0: Sí, así que ahí estamos. Nos presentamos y te contamos de qué venimos.
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0: 6 de la mañana, 55 minutos, arrancamos con informaciones en pocas líneas que vamos a ampliar en el transcurso del programa. Antes, principales datos del tiempo en la provincia de Entre Ríos.
1: 9 grados, 9 décimas, marca el termómetro en la ciudad de Paraná. En Concordia, 8 grados. En Concepción del Uruguay, a la espera de datos oficiales, tenemos que decir que un radar alternativo nos indica 7 grados.
0: Vamos a estar hablando hoy en Cariseca de Manuel Adorni, esta primerísima línea del gobierno de Javier Milei, que finalmente fue echado de su cargo porque no tenía forma de explicar su enriquecimiento, no tenía forma de explicar su patrimonio, que creció exponencialmente desde su llegada al gobierno o desde que Libertad Avanza asumió. Casas, departamento, refacciones, viajes a paraísos turísticos.

0: políticos, compras de multimillonarios sin ningún tipo de sentido. Bueno, nada de eso pudo explicar, pese a tener un ejército detrás. Incluso, y acá está la noticia que hoy vamos a estar charlando con José, fue la justicia y la justicia le dio una prórroga para presentar su justificación, es decir, su explicación de cómo hizo sus bienes recientes. ¿Te acuerdas que el presidente había dicho, no, no se preocupe que ya lo va a presentar, que ya la tiene hecho? Bueno, no la presenta. Insisto, pese a tener un ejército de especialistas detrás. Hoy hablamos de uno de los casos más emblemáticos de corrupción dentro del gobierno de Javier Milei.
1: Uno de los datos más dolorosos de la actual gestión en la República Argentina tiene que ver con la cantidad de jubilados que han tenido que volver a trabajar nuevamente, con más de 66 años y en su mayoría en trabajos precarizados e informales. Se calcula que unos 20.000 integrantes del sector pasivo de nuestro país tuvieron que volver a trabajar, consecuencia de que sus ingresos no alcanzan para llegar a fin de mes. Desde trabajar en viviendas particulares hasta conducir un Uber, pasando por adultos mayores que compran ropa y revenden a través de las redes sociales. La triste foto de lo que está sucediendo con los jubilados en un país donde la mínima no alcanza los 500.000 pesos y donde mes a mes se pierde contra la inflación. Hoy hablaremos de este, uno de los datos más dolorosos en la gestión de Javier Milei.
0: Y a propósito de los 200 años que cumple hoy la ciudad de Paraná, un día como hoy, pero de 1826, la capital de la provincia era elevada a ciudad. Lo hemos dicho, recién lo contábamos. Hay una confusión respecto a la fecha de cumpleaños de la ciudad, porque al no tener fecha de fundación, también se considera cuando fue elevada a villa. De eso tenemos 213 años. Pero a propósito de los 200 años, vamos a hablar de un emprendimiento realmente muy interesante entre la ciudad de Paraná, la comuna, y la Facultad de Ciencias de la Educación, a propósito de la elaboración, la creación de una serie de piezas de podcast que hablan precisamente de la ciudad y de sus 200 años. Realmente interesante, así que también te proponemos que lo compartamos en un ratito.
1: Se prenden las alarmas en el Poder Judicial. Un proyecto de ley presentado en las últimas horas en la legislatura busca eliminar la ley de enganche. Esta por la cual todos aquellos funcionarios judiciales de nuestra provincia cobran por los ingresos que establece la Corte Suprema de Justicia. Del otro lado dicen, bueno, la Corte viene dando aumentos por abajo de la inflación. Es cierto, pero por muchos años lo dio por encima de la inflación y la provincia tuvo que hacerse cargo de pagarle a aquellos que trabajan en la provincia con recursos propios, pero con aumentos que eran dados o que son dados, porque la ley todavía permanece vigente en Buenos Aires. ¿Qué sucederá con esta ley? ¿Quién presentó la norma? ¿Habrá o no habrá quórum para aprobarla? En un ratito lo charlamos.
0: Pero otra, parece una pelea de nuevo contra el Poder Judicial.
1: Y bueno,
0: hay varios elementos que dan cuenta ahí de como una especie de enfrentamiento.
1: Y hay,
0: ¿no?,
1: como una cosa ahí, sí, un rocecito.
0: Algo hay. Sí. Además de todo lo dicho, que ya de por sí es muchísimo, hoy hay deportes con el Facu Leiva. Porque nos viene pasando que nos quedan deportes afuera de la ciudad. Así que Facu dijo, no, yo necesito ampliar, no me alcanza con el lunes y el viernes, de lo que viene y de lo que fue. Mucha actividad deportiva, básquet, hockey, hockey sobre patines, en toda la provincia. Así que vamos a estar con el Facu, por supuesto, con eso. Como todos los miércoles, el Pato Becerra desde Colón. Muchas noticias que tienen que ver con la costa del Uruguay. Buena música, y sí, claro, desde ya, los vinilos de Catini. Y en la operación técnica puesta en el aire, el negro Claudio Herrera. Acompáñanos, vamos juntos por las radios de Luner y una importante red de radios haciendo Cara y Seca.
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0: 7 de la mañana, 4 minutos.
1: 9 grados, 9 décimas la temperatura en Paraná, 8 grados en Concordia, 7 grados en Concepción del Uruguay.
0: Según el gobierno, la morosidad crece porque ahora hay más crédito. La insólita argumentación fue dada por el vocero presidencial, Adrián Ravier. El funcionario ensayó una justificación a los casi 6 millones de argentinos que hoy tienen deudas que no pueden afrontar.
2: Empezando por lo último de los televisores, yo creo que fue un ejemplo, ¿no? Hay otros factores que explican las moras, no solo la posible compra de televisores por parte de algunas personas para ver el Mundial, que eventualmente pudieron entrar en impagos por el crédito que utilizaron para adquirir estos electrodomésticos. Es solo un ejemplo. A partir de tener equilibrio fiscal, uno puede observar que la baja en la inflación, la baja en las tasas de interés ha permitido que empecemos a tener más líneas de crédito, y cuando vuelve el crédito aparecen moras, que es un poco lo que estamos observando.
1: La Municipalidad de Paraná presentó la tramitación digital inteligente. Se trata de un sistema con más de 200 trámites que se podrán gestionar de forma virtual. Brindó detalles el jefe de gabinete de la comuna, Santiago Halle.
3: Está presentando ya el fruto de meses y meses de trabajo, que es tramitación digital inteligente. Cuando hablamos de burocracia es algo que demora, que es lento, y nosotros lo que queremos es combatir esa mirada, reformar el Estado municipal desde adentro, y TDI lo viene a hacer. Esta herramienta viene a representar lo que nosotros pensamos de Estado facilitador, porque bueno, a partir de septiembre no se van a recibir más trámites en papel en la municipalidad, pero sí va a ser accesible para los ciudadanos para tramitar a través de la plataforma de TDI los trámites y poder tener mayor transparencia, objetividad e igualdad ante la ley, que es lo que buscamos, revertir esa idea que tenemos de la burocracia y venir a innovar de una manera que represente también la visión que tenemos del Estado.
0: Crisis social, crecen los pedidos de ayuda en las sedes de Cáritas. Los voluntarios aseguran que lo más solicitado es mercadería, además de otros bienes como ropa y calzado. Además, preparan viandas para adultos mayores, contó Celia Rodríguez, directora de la diócesis de Gualeguaychú.
4: Estamos haciéndoles un aporte de una vianda a personas adultos mayores y discapacitados. Se los llevamos a la casa porque la mayoría hay personas que tienen problemas de Alzheimer, cáncer, están en sillas de ruedas, hay otras personas que tienen Parkinson y problemas motrices. Entonces, a los que no pueden venir a buscarla, se las llevamos.
1: River va por la clasificación a la Copa Sudamericana. El millonario recibe desde las 9:30 de la noche a Independiente Santa Fe de Colombia con el objetivo de pasar a cuartos de final del certamen continental. En la ida empataron 0-0. Eduardo Chacho Coudet, DT de River, piensa poner lo mejor a disposición para pasar de fase.
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0: 7 de la mañana, 10 minutos, amigos, amigas. Acá estamos, haciendo Cariseca por las tres radios de la UNER y una importante red de radios en toda la provincia de Entre Ríos. 103 de la ciudad de Paraná, 97.3 de Concordia y 91.3 de Concepción del Uruguay. Como decía, son las tres radios de la UNER. Pero además estamos en toda la provincia, ya leemos mensajes. No deja de alegrarnos, darnos satisfacción, pero también nos obliga a renovar el compromiso. La cantidad de mensajes que hay de toda la provincia. Veo de San José, veo de Gualeguaychú, Concordia, Concepción del Uruguay. Bueno, toda la zona acá de Paraná. Digo Paraná porque el 0343. Más Concordia, Gualeguaychú también acá. Bueno, ya damos a conocer las vías de comunicación y leemos algunos mensajes, algunos que tienen que ver con esto que hablábamos al principio del programa, a propósito de los 200 años que cumple la ciudad de Paraná hoy, 200 años de su elevación a ciudad. 200 años de su elevación a ciudad. Son 213 el rango de elevación a villa de la ciudad de Paraná. Es como que tiene dos fechas ahí de cumpleaños al no haber sido formalmente fundada. Bueno, antes, Scati, si te parece, repasamos los datos del tiempo.
1: En la ciudad de Paraná, 9 grados 9 décimas, 8 grados 3 décimas, la sensación térmica en la capital, cielo parcialmente nublado, 84% la humedad, 1001 es la presión, sopla viento del noreste y la máxima prevista para hoy es de 29 grados, con cielo parcialmente nublado y sin lluvias. Lluvias que sí podrían llegar a la capital a partir de mañana, jueves, tal cual habíamos anticipado. Por el momento es más no que sí. Mínima de 16, máxima de 22 y probabilidad entre el 10 y el 40% de que haya tormentas aisladas. Este jueves los chaparrones se extenderían por lo menos hasta la mañana del viernes. A partir del mediodía de ese día comienza a mejorar. Y el fin de semana no se anticipan lluvias y habrá temperaturas agradables. Nos vamos a Concordia. En la capital del Citrus, 7 grados 5 décimas, 5 grados 8 décimas la sensación térmica. Hace frío, salgan abrigados porque no se confíen. Llévense algo que después puedan sacarse porque va a comenzar a elevarse el termómetro. 95% la humedad, 1.7 la presión, viento del este, máxima de 24 grados para hoy. Primaveral, con cielo parcialmente nublado y sin lluvias. Mañana mínima de 16, máxima de 23. Son más altas las probabilidades que en Paraná, en Concordia, de que llueva. Mañana hay hasta 70% de probabilidad de tormentas aisladas, al igual que en la capital. Hasta el viernes al mediodía se extienden las inestabilidades, luego el clima comienza paulatinamente a mejorar y el fin de semana no llueve y habrá mínimas que rondarán los 20 grados. Cerramos este repaso con un satélite alternativo de Concepción del Uruguay. A esta altura ya tememos por la integridad física de quien está a cargo del servicio meteorológico en la histórica, porque todavía están los datos recién actualizados hacia las 9 de la noche del martes. ¡Ay, se actualizó! Mirá,
0: lo invoqué.
1: Lo invoqué. No, no digas así, queda feo eso.
0: Está al santo botón, diría mi madre, es peor.
1: 7 grados 8 décimas en la histórica Concepción del Uruguay. 6 grados 2 décimas en la histórica, cielo mayormente nublado, 93% la humedad, 1009 la presión, viento del noreste. Máxima de 21 grados para hoy en Concepción del Uruguay. Cielo parcialmente nublado y sin lluvias. Mañana mínima de 13, máxima de 20. Probabilidad de tormentas aisladas. Altas probabilidades de tormentas aisladas. El viernes, al igual que en Paraná y en Concordia, inestabilidades por la mañana, mejorando hacia la tarde. Fin de semana sin lluvias y con máxima de 20 grados. La histórica Concepción de Uruguay, lugar donde nació, hacemos la aclaración, Sergio Montiel, que está muy emparentado con Paraná por su cargo como gobernador. Eso fue lo que en todo caso quisimos decir, porque acá en Paraná era donde estaba Sergio Montiel ocupando su lugar como titular del Poder Ejecutivo Provincial, ¿no? Así que, hecha la aclaración, tenemos que decir que estos son los datos del tiempo, ahora sí actualizados oficialmente en todas las ciudades por el Servicio Meteorológico Nacional.
0: Bien, 343-5050-770. 343-5050-770. Y a propósito de personajes y de hacerlo más paranaense al indio, porque la verdad es que ha tenido pocas referencias el indio a su ciudad natal, Paraná, como para hacerle una figura que cobre más relevancia, me dicen acá, mira, este mensaje es de San José, pero es interesante porque dice: buen día, el indio tiró centros, banderas rojas, banderas negras, que pone abajo patronato.
1: Ah, ojo.
0: Ojo, ¿eh? Y después plantean Valeria Massa, Mariano Warner.
1: Es verdad, Valeria Massa estuvo acá hace poquito. Estuvo acá hace poco.
0: Pero tenemos...
1: Y siempre recuerda a Paraná. Siempre habla de Paraná.
0: Sí, sí, la escuela normal.
1: Bueno, por eso.
0: Bueno, pero Valeria Massa.
1: Es una de las egresadas de la ciudad de. Bueno, pero no le bajemos el precio. Fue conocida en
0: Lisandro López. Mariano Warner.
1: Mariano Warner es tricampeón del turismo carretera, la categoría más convocante del automovilismo argentino.
0: Amanda Mayor proponen acá.
1: Ah, muy bien. Sí, es cierto.
0: Bien. Etcétera. Bueno, pongamos más, no pongamos etcétera. Este es de Concepción del Uruguay, es audio, bueno, lo escuchamos recién. Interesante, planteaba, ¿por qué no hablamos un poco más de la historia de Urquiza y reivindicamos un poco más esa historia? Es cierto, creo que en líneas generales nos pasa a no solo los paranaenses, a los entrerrianos, que nos falta un poco más del estudio de nuestra propia historia. Tenemos, bueno, a mí me pasó, capaz que ahora los planes de estudio han cambiado o las miradas han cambiado, pero mi recuerdo, la primaria y el secundario, era abordar otras historias y no tanto, por ejemplo, la de Entre Ríos o la de Paraná.
1: ¿Es cierto?
0: Está bueno, diría, es cierto. Este es Gualeguaychú. Bueno, también foto Concepción del Uruguay. Bueno, 343-5050-770. Estamos en redes sociales, en Instagram y en Facebook. Ahí está el Facu Leiva saludando. Después se me saluda acá, que tiene micrófono y como corresponde. Que... Ahí está el Facu Leiva saludando. Después se me saluda acá, que tiene micrófono y como corresponde. Que... Ahí está el Facu Leiva saludando. Después se me saluda acá, que tiene micrófono y como corresponde. Que... Ahí está el Facu Leiva saludando. Después se me saluda acá, que tiene micrófono y como corresponde. Que... Ahí está el Facu Leiva saludando. Después se me saluda acá, que tiene micrófono y como corresponde. Que... Ahí está el Facu Leiva saludando. Después se me saluda acá, que tiene micrófono y como corresponde. Bueno, saludo a Valeria Massa entonces. Que fue a la escuela normal, a tu escuela.
1: Claro, sí. Una de las tantas egresadas de la escuela más importante de la ciudad.
0: ¿Qué cumplió años ahora?
1: ¿155?
0: Sí. Lástima que fue la inauguración del McDonald's porque...
1: justo coincidió.
0: Pero bueno.
1: Qué mala suerte que tenemos.
0: Tampoco es que... tan importante la escuela.
1: No.
0: La escuela que sentó las bases...
1: Pero bueno, está bien.
0: La escuela que sentó las bases del normalismo en Latinoamérica.
1: Primer jardín de Sudamérica. Pero bueno.
0: Más ni menos, pero bueno. Tampoco se inauguró el McDonald's.
1: Bueno,
0: todos los días.
1: Dejemos de bajar línea, pues sí, nos van a cambiar.
0: Sí, arranquemos. Vamos.
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0: cuando el gobierno informa cómo construyó su superávit fiscal, bastante debatible, por cierto, porque lo construye a partir de retener ilícita e ilegalmente algunos fondos. Pero cuando lo hace, en el segundo lugar aparece dentro del ajuste los jubilados. Es decir, el gobierno se ufana de haberle recortado a los jubilados para lograr el tan mencionado superávit fiscal. Ahora, ¿cómo repercute este en el sector pasivo? ¿Cómo repercute? Lo venimos charlando, lo hablamos habitualmente, jubilados que tienen que elegir entre comer y comprar un medicamento. Y acá viene la noticia, Juanpi, que vamos a desarrollar. Estos que están jubilados, es decir, que aportaron toda su vida, pero que tienen que volver a trabajar, pese a ser jubilados, porque no les alcanza la guita para subsistir, para vivir.
1: El Instituto Argentina Grande dio a conocer un estudio en el cual se relevó que más de 22.000 personas mayores de 66 años jubiladas se tuvieron que incorporar al mercado laboral en los últimos 12 meses. Lo voy a repetir. Más de 22.000, pongamos 22.000 personas una al lado de la otra, todas mayores de 66 años, adultos mayores, tuvieron que volver a trabajar en una enorme cantidad, por no decir prácticamente en su totalidad, en el sector informal, en los últimos 12 meses. Consecuencia de una situación económica cada vez más desesperante para el sector pasivo. La jubilación mínima en la República Argentina no alcanza los 500.000 pesos, el gobierno sigue con el pago de los 70.000 pesos que están congelados hace años. Se calcula además que hay alrededor de 69.000 jubilados que están buscando otra fuente de ingresos, es decir, en total hay prácticamente 90.000 personas del sector pasivo de nuestro país que entienden que no llegan a fin de mes con lo que hoy cobran.
0: Estamos hablando de gente que está en el inicio de su jubilación y que por lo tanto, al no estar tan mayores, pueden volver a trabajar, pero después hay una cantidad de personas que uno empieza a tener distintos achaques y distintos inconvenientes y problemas de salud propios de la edad. Porque vos por eso no tenés que estar trabajando, pero si vos tenés 66, 67, 70, capaz podés estar trabajando. Ahora, si tenés 75, 80, 85, por más que necesites, no es fácil volver a trabajar.
1: En las últimas horas, este informe dio cuenta del porcentaje más elevado de jubilados que por lo menos han tenido que volver a trabajar o están buscando trabajo desde el año 2017. Ahí es donde uno puede emparentar los modelos económicos de Javier Milei y Mauricio Macri, muy parecidos en el sentido de la licuación de los salarios como base para hablar del equilibrio y trabajar este discurso de que el orden de las cuentas llega a partir de la austeridad que debemos asumir todos, pero especialmente deben asumir trabajadores y jubilados en este tipo de modelos. Buscar empleo, haber trabajado pocas horas o ninguna recientemente y realizar tareas en condiciones laborales desprotegidas son las tres condiciones que adoptó esta entidad a la hora de realizar el informe. Relevó desde personas que están manejando un Uber, ¿sí? Cada vez se ve más adultos mayores que dicen, bueno, no me alcanza, me levanto temprano, saco el auto y salgo a dar vueltas con la aplicación, hasta personas que están trabajando en casas particulares, ya sea haciendo tareas de cuidado u otro tipo de tareas domésticas, pasando por gente, me contaban acá en Paraná, mujeres que compran ropa, o sea, sus hijos van a Buenos Aires y le traen ropa, y ellos la revenden acá en la ciudad de Paraná.
0: Sí, hay de todo. Por ejemplo, hay una zona de casa, siempre hay un señor que tendrá unos 70 y algo, que pasa con dos canastos grandes y repleto de panificaciones que hace la cuñada, claro. Nos contaba él, en un horno de barro. Y tiene, bueno, desde torta negra, cremona, panes y esas cosas. Y él pasa todos los días con su canasta vendiendo harina, y yo le preguntaba, harinas digo, panificaciones, para decirlo más correctamente, y le preguntaba si él era jubilado, me dijo que sí, que es jubilado, pero jubilado de la mínima, y que no le alcanza. Entonces así, hace una changa, hace un extra para poder tener para vivir, pero digo, pero es, digamos, habitual esto de estos adultos mayores de la mínima que tienen que trabajar de nuevo para poder llegar a fin de mes, para poder comer.
1: Y una constante que se está viendo también es que ya no es como antes, cuando los hijos podían colaborar con los adultos mayores. Porque es cierto, alguien dirá, bueno, pero los jubilados nunca tiraron manteca al techo. Todos conocimos jubilados que la pasaron mal, siempre estuvieron muy mal con la mínima, siempre fue mal, siempre cobraron un poco. Es cierto, es cierto. Ahora, lo que se veía era que el entorno familiar podía darle algún tipo de soporte a los jubilados. Ahora los hijos están igual de complicados que los padres.
0: Sí, pero aparte de estar complicados, pero por lo menos llegaban a los medicamentos, al menos había remedios al 100%, al menos había un porcentaje importante, al menos no tenían que pagar lo que pagaban por las tarifas de luz, gas. Es decir, incluso en una situación complicada, pero no de esta situación. Es sobre lo llovido mojado, es decir, sobre una situación mala, está muchísimo peor el sector.
1: Cerramos con un dato que es de alguna manera revelador en relación a la situación que está atravesando el sector pasivo en la República Argentina. Para septiembre del 2026 está previsto un incremento del 2,1% en las jubilaciones. Sí. Con eso, la jubilación mínima ascenderá a 428.590 pesos. Algunos cobran además el bono de 70 mil pesos, que está congelado, ya lo dijimos hace varios años, con lo cual va a cobrar, a grosso modo, 500 lucas, ¿no? Un jubilado. La canasta mensual de una persona jubilada, según la medición de la Defensoría de la Tercera Edad, es de 1.824.682 pesos. Es decir, no, una persona que cobra la mínima cobra menos de un tercio de lo que debería cobrar para poder cubrir gastos básicos. Esto estima, naturalmente, un porcentaje importante para salud, que sabemos bien es otro de los ajustes que ha realizado el gobierno nacional, que ha dejado de cubrir muchos medicamentos al 100% en lo que son jubilados del PAMI. Menos de un tercio de lo que debería cobrar para poder llegar a fin de mes un jubilado, con este relevamiento que realiza la Defensoría de la Tercera Edad, que además calcula alrededor de 500 mil pesos en medicamentos. Sabemos que hay algunos que son muy caros y que en algunos casos no son cubiertos por las obras sociales. Bueno, estos son los valores que dan cuenta hoy de que más de 20 mil jubilados lamentablemente han tenido que volver a salir a trabajar, más de 66 años tienen todos ellos, y se calcula que hay más de 68 mil que están por estas horas buscando alguna fuente de ingresos extra.
0: Gracias.
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2: Es el decreto donde las aeronaves públicas no podrán ser utilizadas en viajes particulares, solamente estarán afectadas para las tareas que hacen a condición jurídica del servicio, de servicio público. La reglamentación contempla la revisión de los registros de vuelo para detectar cualquier desviación de su verdadero uso. De esta forma no se van a poder usar aviones públicos para traer diarios en papel de una provincia del sur, traer a familiares desde el sur, viajar a un cumpleaños familiar o usar para cualquier otra actividad por fuera de la agenda.
3: Hay novedades de Manuel Adorni, quien, bueno, después que renunció, no tuiteó más, se lo tragó la tierra, pero en 15 días él tiene que justificar a la justicia su patrimonio.
4: Se empezó a correr el plazo para que Manuel Adorni justifique los gastos.
5: ¿Qué pasa con Adorni?
6: Bueno, está pidiendo más tiempo. A ver, el tiempo que está solicitando es ante la justicia para de alguna forma presentar lo que se llama formalmente el requerimiento de justificación patrimonial. ¿Qué es esto? Es una instancia previa a lo que podría ser un llamado indagatoria y es la sospecha que tiene el fiscal y dice, mire, encontré todo esto, no le cierran los números. ¿Qué tiene para decir de esto?
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7: Hola.
8: Soy otro vato, buen día, ¿cómo andas?
9: Fin.
8: ¿Te acordás de eso? ¿Qué?
9: ¿Cómo andan?
8: ¿Bien vos?
9: Bien, bien, bien. Lo prometido es deuda, o lo sospechado es deuda, y acá estamos.
8: Sí.
9: Nosotros suponíamos, días pasados, que el ex jefe de gabinete y ex vocero y ex legislador porteño, estoy viendo todo lo que era Manuel Adorni en 2 años, consiguió finalmente que la justicia, en rigor el juez federal, Ariel Lijo, le diera 15 días más para justificar sus bienes.
8: Pero el presidente ya se...
9: No sé, la está haciendo él a la declaración jurada, porque...
8: Claro, pero el presidente había dicho que ya la tenía lista.
9: Claro.
8: En todos los medios de comunicación, pero hace rato lo dijo.
9: Pero sí. Qué lástima que no se lo preguntó, creo que Anielo fue el último que le hizo la entrevista, no se lo preguntó. Pero lo cierto es que el juez le concedió esa prórroga que pidió en rigor su abogado, ¿no? A Manuel Adorni para presentar la justificación de sus bienes. En los programas anteriores hablamos de que no le, como que no le cerraban los números. El fiscal había hecho hacer las cuentas y
8: a nadie le
9: sobraba plata por todos lados.
8: Y lo único que se le ocurrió después de meses de estar ensayando algún tipo de justificación es eso de encontrar un pendrive en una caja de zapatos.
9: Tal cual.
8: Que la verdad que no solo es inverosímil, sino que lo involucra en 2 ilícitos más.
9: Claro.
8: O 2 mentiras más, que es la de mentir respecto a su declaración jurada y la de evadir. Si es que fuera verdad semejante estupidez o poco creíble ese argumento de... Tenía un pendrive con bitcoins guardados en una caja de zapato.
9: Y en general todo dicho por el protagonista. Porque en realidad no es que lo estamos diciendo nosotros.
8: No, claro.
9: Porque se nos ocurrió. Todas las cosas las dijo en distintos momentos el protagonista en sí mismo. Lo cierto es que la fiscalía hace la cuenta y le sobran, así nomás, 43 millones de pesos de gastos por encima de los ingresos. ¿Sí? Por otro lado, hay unos $400,000 cuyo origen, vamos a decirlo así, no está corroborado. ¿Qué sé yo? ¿Los tendría en el auto, en la caja de zapato atrás? No sé. Pero como que no termina de hacer el... Cuando hacen el número fino, no encuentran. Ustedes saben que el plazo original vencía hoy. Hoy miércoles.
8: Ah, ¿y?
9: Pero bueno, el abogado de Manuel Adorni pidió 15 días más, que se cuentan en días hábiles judiciales. Así que de mínima son, 2 días de esta semana y después 13 días hábiles. si enganchás algún feriado, no, no lo enganchás, pero si enganchás alguna cosa que haga que no trabajen, listo, se corre uno más. Pero son 15 días hábiles. Así que eso es lo que le han otorgado, porque bueno, no habían podido, ustedes saben que los defensores, el defensor es reciente, ha ido, como suele pasar muchas sí. veces, que van cambiando. Lo cierto es que no había podido compulsar documentación y archivos que el fiscal mencionó en el requerimiento de justificación de bienes, que eso es lo que le piden a Adorni, finalmente, que justifique los bienes. Se ve que todo eso que dijo no alcanza. Con esto cierro. Ustedes saben que una cosa es lo que se dice en los medios de comunicación y otra es cuando uno va delante de un juez.
8: Claro.
9: ¿Qué quiero decir con esto? Yo puedo salir y decir en todos lados, cosa que hizo cuando era jefe de gabinete, todo está en mi declaración, está todo declarado. Yo lo puedo decir. Ahora, después...
8: Ah, sí, claro.
9: Voy y me siento ante la justicia y ya las explicaciones tienen que ser de otro tenor. Justificada realmente, con papeles. Y eso es lo que no ha podido hacer Manuel Adorni hasta acá.
8: Yo cierro de mi parte con esto. Ahora, con todo el equipo, el batallón que tiene de gente de ámbitos contables, uh-huh. él mismo es economista, tiene familia que viene del palo, no han podido, mirá cómo lo voy a decir, dibujar todavía cómo hizo la plata. O sea, tanto, tan lejos está su ingreso de todo eso que fue adquiriendo que todavía no ha podido dibujarlo. Está todo el día para esto, ya sí, no trabaja.
9: Ya no trabaja.
8: Ya no trabaja. Y tiene mucha gente. ¿Qué tan difícil? Oye, si te rato, ¿cómo hiciste la plata? ¿Te doy 3 días? ¿Ya está? ¿Te lo explico? ¿Qué tanta prórroga? ¿Qué tanto tiempo? ¿Pasaron meses fuera del Congreso Nacional? ¿El presidente fue a acompañarlo al Congreso Nacional y a bancarlo? Sí. ¿Y a bancarlo? ¿Tanto tiempo pasó? O sea, tan sucio estás que no podés explicar ni siquiera con una mentira. Es tan grande la diferencia entre lo que ganaba y sus propiedades, sus refacciones, sus viajes, sus compras.
9: Sí.
8: Que no puede explicarlo, pero ni siquiera mintiendo.
9: Claro.
8: Porque no tenés forma, no llegas nunca. De decir, no, me pidió mi abuela, me dio una jubilada, me dio acá, me dio esta viejecita, encontré un pendrive. Y así todo, no podés explicarlo.
9: Le sobran números. Bueno, ¿qué dice el fiscal? Con esto cierro. Que hubo un textual, incremento patrimonial evidenciado a título personal, es decir, a Adorni, y a través de su cónyuge. ¿Sí? Por lo menos desde que él asumió como funcionario público, que eso fue a fines de 2023, que fue cuando se convirtió en vocero del presidente Milei. De diciembre, mediados del 23, Milei asumió el 10, el 14, hasta que renunció, ahora nomás, en junio, bueno, hay un incremento que se ve, pero que no se puede explicar. En eso anda el jefe de gabinete, el ex jefe de gabinete, y ahora consiguió 15 días más.
8: Gracias.
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0: ¿Qué decís? ¿Cómo te va?
1: Buenos días, Juan Pablo. El placer, como siempre, de saludarte. Cortando la semanita con un poco de deportes, porque hay mucho en la agenda, que por ahí los lunes y los viernes nos queda poco tiempo. Y vamos a arrancar con el hockey, porque es una novedad lo que está pasando con ambas selecciones, tanto la rama masculina como la rama femenina, porque se están disputando los mundiales de este deporte y venimos bien, se puede decir que venimos bien, porque ambas selecciones ya están clasificadas a las semifinales. Si te parece, vamos a empezar hablando de las leonas del conjunto femenino, porque han tenido una primera... dos fases, son dos fases de grupos muy buenas. Las leonas llegan de manera invicta tras empatar 1-1 con Estados Unidos y después vencer a Alemania y Escocia, Alemania por 3-2 y Escocia por 2-0. De esa manera se adjudicaron el pase a la siguiente instancia, en donde vencieron a España y a Bélgica, y de esa manera los depositan como la mejor de su grupo en la semifinal, que van a estar jugando mañana a las 15:30 frente a Australia, a la espera, en caso de pasar, del ganador de Países Bajos contra Bélgica. Recordemos que la mejor selección que tiene el hockey sobre césped femenino es justamente Países Bajos, y Argentina, las leonas, por haber quedado primera, por lo menos hasta una hipotética final, no si cruzarían frente a Países Bajos, pero bueno, jueves...
2: Bueno, pero hay que ganar la semifinal todavía.
1: Exactamente, mañana 15:30 frente a Australia será la primera semifinal. Por el lado de los muchachos, los leones tuvieron que batallar un poco más porque no arrancaron de la mejor manera. Si bien tuvieron la victoria con Japón, el siguiente partido, la segunda fecha de la fase de grupo, fue derrota 1-3 frente a Países Bajos. Ganaron a Nueva Zelanda 7-1 y de esa manera pasaron a la segunda instancia, que en esa fase 2 vencieron a Inglaterra 3-1 y cerraron con el partido con victoria frente a la India 5-3, y también clasificaron a la semifinal, en donde el viernes a las 15:30 van a estar enfrentando a Alemania, uno de los equipos más duros, si se quiere, dentro del hockey masculino, mientras que en la otra llave, repetimos su nombre, Países Bajos va a estar enfrentando a España, una España que dentro del hockey masculino es fuerte, dentro del hockey femenino es un equipo top 10, pero no es de los más considerados para que llegar a una final. Bueno, dos instancias semifinales, sí. Las leonas ya conocen lo que es ganar este mundial, lo han hecho en dos ocasiones, mientras que el masculino no conoce de ganar esta instancia debido a que...
2: Ah, claro, ha ganado medallas de oro.
1: Sudamericanos y panamericanos. El masculino.
2: Claro, eso digo.
1: El masculino no ha ganado oro olímpico ni tampoco el mundial. Sí ha llegado en el mundial a salir medalla de bronce, que es su mejor participación en el mundial 2014. Así que hasta acá estaría igualando su mejor racha de por lo menos entrar entre los cuatro mejores. Después todo lo que pueda pasar será premio para los muchachos, que repetimos, viernes a las 15:30 frente a Alemania. Seguimos.
2: Yo me parecía, lo chequeé, perdón. Pero para que quede claro, en el 2016 ganó la medalla de oro el seleccionado argentino de hockey sobre césped.
1: Bien.
2: El oro olímpico.
1: Es verdad, si lo repasamos en los 10 años de cara y seca, lo hemos repasado.
2: Sí, por eso te dije.
1: Se me han mezclado las competencias.
2: Por eso, cuando yo te dije, me acordaba de cuando vos mismo nos habías contado.
1: Contra Bélgica fue el partido.
2: Que sí, ganó el 18 de agosto de 2016.
1: Perfecto, ahí están dos.
2: La selección masculina de hockey sobre césped. Yo me acordaba de esa medalla, me acordaba. Tampoco tenemos tantos oros, por eso me acordaba.
1: Exactamente. Y si hablamos de polideportivo, hay que hablar de lo que va a pasar el 19 y 20 de septiembre, ya que el Neuquén, la selección argentina de tenis, va a abrir su serie de Copa Davis frente a Turquía, y el capitán Javier Frana ya eligió a sus 5 raquetas que van a estar defendiendo la selección argentina: Francisco Cerúndulo, Thiago Tirante, Mariano Navone, Guido Andreozzi y Andrés Molteni van a ser los jugadores que van a buscar una victoria que el equipo nacional lo permite clasificarse a los qualifiers, a las clasificatorias. O sea, estamos bastante rezagados en lo que alguna vez supo ser un torneo muy llamativo para la selección argentina. Es verdad que tiempos anteriores siempre fueron mejores para Argentina, pero ahí está Argentina, que va a tratar de conseguir el pase a los clasificatorios de esta Copa Davis, de este famoso mundial que tiene el tenis en todo el territorio, en todo el planeta, diríamos.
2: Bien, escucha, en un ratito hablamos de Patronato.
1: Exactamente.
2: Pero al menos vamos a ir anticipando que hoy hay partido y hay transmisión de la cábala.
1: Exactamente, frente a Atlanta, el partido pendiente de la fecha número 21, 15:30 hora del partido, a las 15 arranca la transmisión aquí por Radio Neperná.
2: Bien. por las dudas, para ir estando atentos. Después repasamos porque debuta un técnico. Y después lo hablamos, lo charlamos con el Juanpi recién.
1: Sí.
2: No hay falta de códigos el hablar de que lo que fallaba en Patronato era la táctica. ¿Está bien o no está bien? Pregunto, después le respondemos. ¿Pero está bien o está bien? Voy a decir, bueno, corresponde. Voy a meterse en un lugar donde, qué sé yo, es poco ético porque había otra persona que hace tu trabajo y que vos estás metiéndote en el trabajo. Como cuando vos llegás a decir, sí, qué bueno que llevo Cariseca porque se están haciendo las cosas mal, ponele. ¿Corresponde eso? ¿Está bien?
1: Y una de la primera pregunta que sí. le hicieron a Marcelo Fuente, que lo podemos escuchar, tenemos un minuto ahí para escucharlo después, es ¿qué le pasaba a Patronato? Y entonces dice, bueno, mira, es un equipo que empató mucho, y si vos empatás mucho, es evidentemente que en algún momento algo falta. También poco tiempo está para bien, trabajar.
2: Lo puedo dejar entrever. Pero de ahí a decirlo directamente, pregunto, no sé, después lo charlamos bien.
1: Y es raro escuchar a un técnico hablar de otras gestiones. Sí, es muy raro.
2: Bueno, dale, charlamos un poquito de Patronato. Después, por lo pronto, voy anotando que hay transmisión de La Cábala a partir de las 15. Tenemos pausa, Pato Becerra desde Colón, luego.
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0: Esta mañana podemos decir, es cierto, pero bueno, esperando que se haga presente, como decíamos, el sol y caliente un poco, ¿no?
1: Sí, bueno, ni hablar, ni hablar. Bueno, pará, yo sé que tenés varias cosas, pero al menos para terminar de graficar el panorama, la situación. El Uruguay bajando y cediendo en la zona de playas, ¿no? Y en la costanera.
0: Sí, el Uruguay de a poco retirándose, se había empezado ya con un descenso la semana pasada, luego volvió a tener un repunte por las lluvias, y en este día de hoy, frente al puerto de Colón, lo tenemos en 5,30 metros, con aguas bajando casi toda la cuenca, también hacia el norte, así que bueno, se espera que seguramente en las próximas horas y en los próximos días estén los cauces normales, podemos decir. Eso, dejándose ver un poco de playa, zona costera, que obviamente tendrá que ocupar a los distintos gobiernos municipales, pero como lo hemos hablado en otro momento, hasta ahí nomás con las inversiones y demás, porque bueno, se espera este pronóstico del Niño para los próximos meses, ¿no?
1: Claro, claro, no, ni hablar, ni hablar, ni hablar. ¿Y la ciudad se va preparando, Pato? ¿Hay una preparación más allá de alguna reunión del comité de crisis? ¿Se va preparando? Porque en Concordia veíamos, por ejemplo, que están creando incluso lugares o pensando lugares para lo que serían las evacuaciones, porque se esperan hasta 4.000 posibles evacuados, es decir, se espera una inundación, una posible inundación importante.
0: Sí, sí, sí, una de las más importantes de la historia, dicen algunos, comparables con la del 59, que fue la creciente más importante que tuvo esta zona. Sí, aquí se están preparando lo que es el sector de la ex metalúrgica para que la gente se grafique, donde se realiza la fiesta de la artesanía ya hace algunos años, para, en una de las naves, el otro día lo comunicaba el secretario de Desarrollo Comunitario, sí, Juan Pablo Villalba, que en una de las naves se estaba ya trabajando para tratar de, bueno, que sea un centro de evacuación, ¿no? Así que sí, sí, hay una preparación, se está viendo qué puede suceder, porque bueno, como decíamos, no hay pronosticador que te diga que el Niño no va a llegar. Algunos dicen con más intensidad, otros con menos, pero que va a llegar, ya casi es un hecho. También resta saber cuál va a ser el mes específico que llegue, pero todo apunta que sería fines de septiembre, octubre, ¿no?
1: Claro, claro, claro, claro. Bueno, falta, pero está bien eso de ir tratando de anticiparse. Obviamente no pueden frenar el agua, pero al menos sí tratar de paliar la consecuencia que puede provocar la inundación. Pato, además, ¿de qué se habla allí en la ciudad?
0: Bueno, un poco atado con esto, Juan Pablo, obviamente el sector que más preocupado está es el sector turístico, ¿no? Turístico, claro, gastronómico, hotelero, comercial de Colón, porque si bien ya sabemos que han sido 2 o 3 años muy complicados para el sector, bueno, el norte no es mejor, obviamente, termina siendo un futuro que se prevé peor por el tema este que hablábamos recién del Niño, y en este sentido, el bloque de concejales 17 de octubre del peronismo presentó un proyecto de ordenanza para declarar en Colón, en la ciudad de Colón, la emergencia económica en el sector turístico, con algunos ítems interesantes que tienen que ver con condonación de deuda, con suspensión de pago de oblías, de habilitación y demás. Si quieren, la tenemos por ahí a Patricia Irigoy, concejala, sí, que integra justamente este bloque, que hace una pequeña reseña sobre este proyecto.
1: Sí, dale, claro.
2: Va a ingresar a la sesión del día jueves para después ser tratado en alguna de las comisiones. Y bueno, uno de los pedidos puntualmente de la reunión que tuvimos con los prestadores turísticos fue qué va a pasar con la oblea, porque ellos ahora en octubre tendrían que comenzar a hacer los trámites, inscribirse y demás para empezar a pagar en proporción a lo que dice la ordenanza 59-2021. Y bueno, lo que hicimos es eso, anticiparnos a que llegue la fecha y tratar de que por el momento no se le cobre esa oblea, teniendo en cuenta de todo lo que se habla, del fenómeno del Niño, de la situación económica por la cual estamos atravesando todos, pero ellos puntualmente, que han tenido una reducción en cuanto a las prestaciones durante el verano.
1: Sí.
0: Bueno, ahí estaba Patricia Irigoy, decíamos, concejal del bloque 17 de octubre, bueno, diciendo, contando un poco, lo que dice el proyecto básicamente es eso, que contaba ella, suspensión del cobro de la oblía, condonación de deudas, evitar multas también por falta de pago y demás, para generarle un alivio, si se quiere, al sector, ya te digo.

0: Alojamientos incluye gastronómicos, incluye agencias de viajes, transportes turísticos, todo el sector más golpeado, ¿no? Que justamente decía recién, es el turismo, que es lo que prevalece aquí en Colón, ¿no? Una ciudad que prácticamente vive de ese sector, ¿no?
1: Sí, ni hablar, Pato, ni hablar, porque aparte, como estamos bien diciendo, ¿no? A propósito de esto, de dos cosas que estamos hablando juntos o al mismo tiempo, a la situación difícil se le va a sumar la de la inundación, con que solo se coma parte de las playas, hará que la temporada no sea lo que uno espera. Sumale todo el contexto, sumale a dónde viene, sumale a dónde está, el panorama no es el mejor. Por eso me parece tan bueno todo este tipo de debates previos que permitan anticipar un poco la situación.
0: Sí, sobre todo también teniendo en cuenta en este proyecto, Juan Pablo, que marca un poco que para acceder también deberán garantizar los lugares o los prestadores gastronómicos, hoteleros y demás, no generar despidos sin causa, ¿no? Esta cadena de, bueno, no trabajo, no genero, empiezo a despedir, empiezo a dejar gente en la calle, bueno, entonces el proyecto también contempla eso, por eso me parece que está completo, está bueno. Veremos si acompañan obviamente los cuatro bloques que integran hoy el Consejo Deliberante de Colón, ¿no?
1: Sí, claro. No, pero uno imagina que sí, ¿no? Bueno, pero como decís, hay que ver, porque a veces puede tomarlo alguien como una especie de señal que la situación no está bien, vaya uno a saber qué intereses políticos hay, pero uno entiende que la idea está buena, por lo menos. Bueno, Pato, te agradecemos por el tiempo, como siempre, te dejamos un abrazo.
0: Abrazo para ustedes, que tengan un excelente día, hasta luego.
1: Buen día para vos, chau chau. Pato Becerra, desde Colón, breve, déjame decir, al menos antes de las noticias, del resumen de noticias, mañana comienzan dos paros jueves y viernes, dos paros por 48 horas. Los docentes de las escuelas provinciales paran mañana y pasado, están muy enojados los docentes, no solo porque entienden que ha habido distintos proyectos que han atentado contra sus propios derechos, perdieron el manejo de la obra social IOSPER, hubo una reforma jubilatoria que también ajustó sus salarios, sus ingresos y sus futuros ingresos, pero también entienden, y principalmente acá está el reclamo de ahora, que deben ser convocados urgentemente a una paritaria porque están rezagados, no desde que asumió el gobierno, sino este propio año. Hablan de que solo en 2026 han perdido un 16% de poder adquisitivo. Por eso piden la convocatoria urgente a paritaria para mañana y pasado. Pero también mañana y pasado, otro sector educativo, el universitario, va a parar, docentes y no docentes, reclamando que se cumpla la ley de financiamiento universitario. Milei no la cumple y por lo tanto no llegan las actualizaciones presupuestarias para los gastos de funcionamientos y becarios, y principalmente no se hacen, no se establecen los acuerdos necesarios o los aumentos directamente necesarios para cumplimentar la norma, la ley, tal cual establece, que precisamente tiene como objetivo evitar ese ajuste que el gobierno nacional ha hecho a las casas de altos estudios. Así que jueves y viernes paro en los distintos sectores de la educación que van a repercutir fuertemente en la provincia de Entre Ríos. Por supuesto, vamos a estar abordándolos en su momento a ambos.
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0: 8 de la mañana, 2 minutos.
1: La temperatura en Paraná, 8 grados 4 décimas. En Concordia, 7 grados 5 décimas. En Concepción del Uruguay, 7 grados 8 décimas.
2: El país.
0: Según el gobierno, la morosidad crece porque ahora hay más créditos.
1: La insólita argumentación fue dada por el vocero presidencial, Adrián Rabier.
0: El funcionario ensayó una justificación a los casi 6 millones de argentinos que hoy tienen deudas que no pueden afrontar.
3: Empezando por lo último de los televisores, yo creo que fue un ejemplo, ¿no? Hay otros factores que explican las moras, no solo la posible compra de televisores por parte de algunas personas para ver el Mundial, que eventualmente pudieron entrar en impagos por el crédito que utilizaron para adquirir estos electrodomésticos. Es solo un ejemplo. A partir de tener equilibrio fiscal, uno puede observar que la baja en la inflación, la baja en las tasas de interés, ha permitido que empecemos a tener más líneas de crédito, y cuando vuelve el crédito aparecen moras, que es un poco lo que estamos observando.
2: Entre Ríos.
1: Crisis social, crecen los pedidos de ayuda en las sedes de Caritas.
0: Los voluntarios aseguran que lo más solicitado es mercadería, además de otros bienes como ropa y calzado.
1: Además, preparan viandas para adultos mayores, contó Celia Rodríguez, directora de la diócesis de Gualeguaychú.
4: Estamos haciéndoles un aporte de una vianda a personas adultos mayores y discapacitados. Se los llevamos a la casa porque la mayoría hay personas que tienen problemas de Alzheimer, cáncer, están en sillas de ruedas, hay otras personas que tienen Parkinson y problemas motrices. Entonces, a los que no pueden venir a buscar nada, se las llevamos.
2: Concepción del Uruguay.
0: El Hospital Urquiza amplía su oferta de turnos online.
1: En las últimas horas se incorporó la posibilidad de reservar un lugar con especialistas en cardiología.
0: El servicio se suma a lo ya existente: pediatría, clínica médica, ginecología y urología.
2: Paraná.
1: La municipalidad presentó la tramitación digital inteligente.
0: Se trata de un sistema con más de 200 trámites que se podrán gestionar de forma virtual.
1: Brindó detalles el jefe de gabinete de la comuna, Santiago Valle.
5: Estar presentando ya el fruto de meses y meses de trabajo, que es tramitación digital inteligente. Cuando hablamos de burocracia, es algo que demora, que es lento, y nosotros lo que queremos es combatir esa mirada, reformar el Estado municipal desde adentro, y TDI lo viene a hacer. Esta herramienta viene a representar lo que nosotros pensamos de Estado facilitador, porque bueno, a partir de septiembre no se van a recibir más trámites en papel en la municipalidad, pero sí va a ser accesible para los ciudadanos para tramitar a través de la plataforma de TDI los trámites y poder tener mayor transparencia, objetividad, igualdad ante la ley, que es lo que buscamos, revertir esa idea que tenemos de la burocracia y venir a innovar de una manera que represente también la visión que tenemos del Estado.
2: Concordia.
0: Comedores escolares, rectores piden precisiones tras la cautelar judicial.
1: Enviaron un comunicado del Consejo General de Educación solicitando que se aclare cómo proceder tras el fallo que prohíbe alimentos con sellos.
0: El planteo gira en torno a qué normativa respalda el nuevo sistema y qué responsabilidad deben asumir los equipos directivos.
2: Deportes.
1: Primera Nacional, Patronato va por un triunfo que lo saque del fondo de la tabla.
0: El Negro juega ante Atlanta a las 15:30, cotejo pendiente por el paro de la AFA en marzo.
1: En la previa habló Marcelo Fuentes, que hace pocas horas asumió como nuevo DT tras la salida de Marcelo Candia.
6: Es un equipo que estuvo muchos partidos sin quedarse con los tres puntos y nunca decayó la intensidad óptima táctica o mal tácticamente, siempre la intensidad la tuvo. Cuando un equipo tiene algún problema de caída de ánimo, normalmente no corren lo que corren los chicos. Testeado por el ojo de un técnico adulto y ratificado por los GPS hoy. Entonces eso es un componente muy importante para ponerse, que un equipo se ponga de pie, porque estuvo también, como te decía antes, muy cerca de quedar. Cuando hay tantos empates, estuvo muy cerca, seguro, de quedarse con los tres puntos. Quizás si revisamos el análisis post partido de esos puntos, alguna jugada habrá tenido que ver como para perder ese punto a favor del rival. Pero anímicamente no tienen ningún problema.
0: 8 de la mañana, 7 minutos.
1: 8 grados 4 décimas la temperatura en Paraná, 7 grados 5 en Concordia, 7 grados 8 décimas en Concepción del Uruguay.
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8 de la mañana, 10 minutos, acá estamos haciendo Cariseca por las radios de Luner y una importante red de radios en toda la provincia de Entre Ríos. Este es un clásico, una versión poco conocida. Es Katy, dirás, ¿de qué viene el vinilo y esta canción?

0: I Will Always Love You, de la mano de Dolly Parton.
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0: 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Esta es la versión original de la canción. Es cierto, uno, la que más popularmente conoce es la de Whitney Houston del año 1992. Pero muchos años antes, casi dos décadas antes, Dolly Parton había escrito esta canción. Fue en el marco de su despedida de Porter Wagoner, su socio comercial, su mentor, en la previa de su inicio en su carrera en solitario. Llegaría dos veces al número uno de la lista de música country en Estados Unidos. En el 74, en el 82, cuando ella la regrabaría para una banda sonora. Pero sería mundialmente conocida a partir de la versión de Whitney Houston. Bueno, lo cierto es que Dolly Parton, compositora de este, uno de los grandes clásicos de todos los tiempos, ha fallecido en las últimas horas en Estados Unidos, en Nashville, a los 80 años, denominada la reina del country, una de las grandes figuras de la música norteamericana.
2: Pues eso, cuando yo cuando vi el título, no me pareció conocida. Ahora, cuando la vi ella, incluso yo, la señora mayor, enseguida la reconocí, ¿viste?
0: Sí, claro,
2: y ni hablar cuando ponés dos o tres canciones. Ya decía, no, claro.
0: Una figura del country norteamericano. Vamos a pasar a la segunda canción que hemos traído para compartir.
2: La he visto en varias películas.
0: Ha participado de películas, comenzó desde muy chica su carrera artística. Ventas estimadas en más de 100 millones de discos. Esto es Jolene. 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Otro de los grandes clásicos de Dolly Parton, que venía atravesando algunos problemas de salud y que lamentablemente falleció en las últimas horas. Nacida bajo el nombre de Dolly Rebecca Parton el 19 de junio de 1946. En Tennessee, la cuarta de 12 hermanos. Sí, claro.
3: Estuvo en el primer tercio, por lo menos. Cuenta como hermano mayor.
2: No.
3: Cuenta como hermano mayor.
2: Los del medio no existen.
3: No es parte de...
2: El medio sí, la ancha venía del medio. Entre el primero y el segundo, del primero y el último, tenés todo el medio.
3: Y por eso lo divide, si vos lo divides en tercio, no, ya está en el lote de los primeros.
0: Es verdad.
3: Ahí tenés que ver de qué lado te parás.
0: Bueno, lo cierto es que desde muy chica comenzó a demostrar su talento musical. A los 6 años, dicen, ya escribía sus propias canciones, o al menos intentaba darle forma a sus ideas en un papel. A los 10 años consiguió su primer papel en televisión. A la edad de 16 años ya era oficialmente letrista. Y luego llegaría en el año 1967, con 21 años, la oportunidad de grabar su primer disco. Luego de eso, casi 50 producciones discográficas a lo largo de toda su carrera, una de las grandes figuras de la música norteamericana. Falleció en su casa de Nashville y nos queda un tema más para compartir antes de cerrar.
2: Todos bien country, está bien.
0: Me gusta, sí, hoy vinimos de country aparte, 100% country, ya van a ver por qué.
2: Me hubiese dicho, me venía con mis botas texanas.
0: Sí, claro.
2: Por sobre el jean. Nada de la bota texana abajo.
0: De esa que tiene tachas.
2: De esa, pero de esa que
0: la sobre que tiene la estrella así, bien brillosa.
2: Pero entender la diferencia entre que vaya por fuera y por dentro del pantalón, ¿eh? La bota texana por fuera.
0: Por fuera, sí, que se note bien.
2: Camisita.
0: A cuadros.
2: Sí.
0: Sombrero.
2: Y los pulgares calzados cual cowboy.
0: En el jean gastado.
2: En el jean, claro.
0: Claro.
2: Y ahí haces el pasito. La coreo.
0: Island in the Streams, lo que estamos escuchando, un dúo con Kenny Rogers, otra de las grandes figuras del country norteamericano, también fallecido.
2: Todo el coronel dice, hablando de botas tejanas, lo caro que están las botas.
0: Sí, claro.
2: Todo lo que sea cubre está carísimo.
0: Sí, está muy caro.
2: Nah, inaccesible.
0: Un Kenny Rogers que falleció en 2020. Su muerte pasó casi desapercibida porque fue el 20 de marzo, el día que comenzó la cuarentena. Estábamos todos atentos a otra cosa.
2: Mirá vos.
0: En oportunidad de aquellos programas de Cara y Seca, en una nueva realidad, fue que homenajeamos a Kenny Rogers, que se iba de este mundo. Pero lo cierto es que otra de las grandes voces del country de Estados Unidos en las últimas horas ha partido, y nos tenemos que referir a Dolly Parton, que a los 80 años y víctima de problemas de salud que ya la venían aquejando hace algunos meses, terminó por confirmar su fallecimiento, su entorno. De esta manera parte una de las grandes voces de la música norteamericana. Vamos a dar vuelta a la página porque dijimos que veníamos de música country.
2: Sí. Oh, mira cómo suena, re country.

0: Trail of Tears de Billy Ray Cyrus. Reconocido cantante de música country norteamericana. Y padre de Miley Cyrus. ¿Saben quién era la madrina artística de Miley Cyrus?
1: ¿Quién?
0: Dolly Parton.
1: Ah, mirá, justo.
0: Porque todo tiene que ver con todo, porque nunca los vinilos son así al azar. Claro, todo tiene que ver con todo, acá no, no andamos. 65 años, para William Billy Ray Cyrus, nacido en Kentucky el 25 de agosto de 1961, estuvo cumpliendo años. Hemos traído algunas de las canciones de este reconocido cantante norteamericano que lanzó 12 álbumes de estudio, más de 40 singles desde el 92. Padre, además, de nada más y nada menos que Hannah Montana. De hecho, ha escrito canciones para la serie de Hannah Montana, que fue la serie que le lanzó al estrellato a Miley Cyrus, que, no obstante, tiene un vuelo propio importantísimo.
1: El Facu es fanático.
0: Yo recomiendo con Miley Cyrus Crisis en 6 escenas con... está en Prime, es una miniserie de 6 capítulos, obviamente, con Woody Allen.
1: Yeah.
0: Producida por Woody Allen, protagonizada por Woody Allen, y en la que tiene un gran papel, hay que decirlo, Miley Cyrus. Es coprotagonista de esa serie, la recomiendo ampliamente.
1: ¿Ah, sí?
0: Sí, sí. No es nueva, tiene 10 años ya, pero está muy buena. Así que la recomiendo ampliamente. Lo cierto es que volvemos al agasajado. Hijo de un dirigente político de Kentucky que comenzó a cantar desde muy joven. En una casa donde siempre se escuchó mucha música. Y que decidió definitivamente dedicarse al mundo de la música cuando asistió a un concierto nada más ni nada menos que de Neil Diamond. Tocó en algunas bandas y luego lanzó su carrera en solitario. Bueno, Billy Ray Cyrus, nos quedan 2 temas más para compartir. Vamos a pasar al segundo para ir cerrando.

0: Esto es Back to Tennessee. Otra de las buenas canciones de un Billy Ray Cyrus que estuvo cumpliendo 65 años en las últimas horas. Y que debe haber sufrido, al igual que todo aquello que son amantes de la música country, la partida de Dolly Parton, protagonista de la primera parte de estos vinilos. Bueno, hoy, con este casi te diría especial de country, entre una cosa y la otra, cerramos estos vinilos de hoy. Miércoles 26 de agosto del 2026.
1: En el 200 aniversario de la ciudad de Paraná, un día como hoy, pero de 1826, Paraná era elevada a ciudad y es una de las fechas que se recuerda su cumple. Digo una de las fechas porque hay dos cumples. Cuando Paraná es elevada a villa, tenemos como 213 años desde, si tomamos en cuenta ese dato, o el dato que vamos a tomar es el de su elevación a ciudad, por lo que tiene hoy 200 años, o cumple 200 años la ciudad de Paraná, la que formalmente no fue fundada. Por eso, esto de dos fechas. Bueno, mensajes de Concepción, bueno, yo voy leyendo algunas fotos y demás. Pero antes, datos del tiempo, a esta hora de la mañana en la ciudad de Paraná. Te veo con ganas de decir algo, Facu.
2: No. Que yo hoy lo pensaba. Cumple 200 años como ciudad.
1: Claro. Cumple 200 años como ciudad.
2: Bien.
1: Sí.
2: No, no, estaba por así, cumple 200 años Paraná. No, cumple 200 años como ciudad. Como Paraná ciudad. Tiene 200.
1: Porque hace 200 años se le elevaba a ciudad.
2: Exactamente.
1: Primero su elevación a villa, que ya tenemos como 213 años, y ahora elevación como ciudad. 8 grados 6 décimas la temperatura actual en la ciudad de Paraná. Bajó un poco la temperatura y bajó un poco la sensación térmica a 8 grados. 90% es la humedad, un poco baja la presión, 1001. La máxima 24 grados van a estar. Agradable la siesta de hoy en la ciudad de Paraná como para ver a Patronato. Facu, a las 3 y media juega Patronato.
2: 15:30 exactamente.
1: Como para comer girasol con desparpajo como corresponde en una cancha.
2: Lindo para el que tenga que limpiar después.
1: Sí, bueno, pero si no comés así el girasol en la cancha, ¿dónde la comés? Sí,
2: no, por supuesto.
1: Para eso la cancha también. A las 3 de la tarde empieza la transmisión de la cábala, por las dudas para que lo tengas. 9 grados 6 décimas la temperatura en Concordia, 8 grados 7 décimas la sensación térmica, 93% la humedad. Al igual que en Paraná, la máxima 24 grados, como decíamos, agradable, templadito. Más fría la mañana en la histórica Concepción del Uruguay. 7 grados 8 décimas la temperatura, 6 grados 6 décimas la sensación térmica. Trajiste una canción más de Katy, lo sabemos muy bien.
0: Un tema más nos queda para compartir, el último, el clásico Achy Breaky Heart del año 92.

0: Y a propósito del aniversario número 200 de la ciudad de Paraná, vamos a charlar en un ratito con gente de la comuna y con gente de la Facultad de Ciencias de la Educación para contar un proyecto realmente interesante que une estas dos entidades públicas en una propuesta realmente interesante, una propuesta comunicacional que está buenísima, que tiene que ver con esto de charlar de la ciudad, con esto de difundir la ciudad, en este caso a propósito de sus 200 años. 343-50-50-770. 343-50-50-770. Catrini vende patria, no, chicos, en serio, no.
1: Chicos, por favor,
0: No voy a aceptar este tipo. Catrini vende patria, es muchísimo.
1: Allá pase, por favor, se los pido.
0: Claro, folclore argentino pide.
1: Está bien,
0: chicos. No podemos convencer a todos.
1: No podemos conformar a todo el mundo, gente.
0: No podemos conformar a todos todo el tiempo.
1: Viejo. No podemos ser los mejores en todo.
0: No. Somos los mejores, pero eso.
1: Somos los mejores, pero en casi todo.
0: Pero tampoco podemos convencer a todos todo el tiempo.
1: Claro.
0: Es difícil. Bien, fotos de Concepción del Uruguay, se la ve agradable, se la ve con un sol brillando, buenísimo, mejor así. 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

0: 65 años para Billy Ray Cyrus, cantante norteamericano.
1: Joven, che.
0: Achy Breaky Heart. Sí, claro, un pibe. Padre además de Miley Cyrus. Con él nos vamos a la pausa. Quédense, hay mucho más. Cali Seca por delante.

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2: ¿Alguna vez caminaste por Alameda de la Federación y te preguntaste por qué lleva ese nombre? Hoy es una de las calles más tradicionales de Paraná, pero hace casi dos siglos fue el camino que conectó la ciudad con el primer puerto. Alameda de la Federación debe su nombre a Pascual Echagüe, gobernador entrerriano y uno de los principales referentes de la Santa Federación, liderada por el gobernador de Buenos Aires, Juan Manuel de Rosas. En 1822, durante la gobernación de Lucio Mancilla, quedó habilitado el primer puerto de Paraná, hoy conocido como Puerto Viejo. Para comunicarlo con el centro de la ciudad, fue necesario abrir un nuevo camino. Así, en 1836, la legislatura dispuso la creación de una plaza en el sitio conocido como El Molino y la apertura de una calle que recibió el nombre de Alameda de la Federación. En 1881, por iniciativa de docentes y estudiantes de la Escuela Normal, pasó a llamarse Paseo Rivadavia. Tenía un amplio cantero central por donde circulaba el tranvía a caballo que unía el Puerto Viejo, el centro de la ciudad y lo que sería, años más tarde, el Parque Urquiza. En 2010, en ocasión del bicentenario de la Revolución de Mayo, esta avenida recuperó su nombre original, Alameda de la Federación.
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0: hablando del tema. Paraná cumple 200 años. 200 años de su elevación a ciudad. En rigor, al no tener una fecha definida de fundación, tenemos como dos cumples. Conmemoramos cuando Paraná fue elevada a villa, hace 213 años, pero también conmemoramos hoy el aniversario de su elevación a ciudad. Y a propósito de este hecho, vamos a charlar un poco de esto que estábamos escuchando recién, este podcast, esta producción sonora que va en su tercera temporada y que se llama Caminemos por Paraná y que intenta precisamente recordar, rememorar lo que pasaba en distintos lugares de la ciudad, en este caso puntualmente en una de sus arterias más importantes. Ya vamos a contar, estoy tratando de no adelantar demasiado. Pero vamos a hablar con Anabel Weigan, que es coordinadora de la marca Paraná, de la Municipalidad de Paraná, y con Aisa Boykins, que es decana de la Facultad de Ciencias de la Educación por la Universidad Nacional de Entre Ríos. ¿Por qué? Porque entre la Facultad de Ciencias de la Educación y la Municipalidad han creado este trabajo que precisamente permite hacer este recorrido desde lo sonoro y rememorar, repasar, recordar lo que ocurría en la ciudad hace 200 años. Anabel, Aisa, ¿cómo están? ¿Cómo andan? ¿Qué dicen? Gracias por venir, muy amable.
1: Pero muy bien, muy buenos días, contentas y deseando un muy feliz cumple en este aniversario de Paraná.
0: 200 años, bueno, Anabel, bueno, buenísimo está esto. Ahí vemos un poquito, escuchamos un poquito de lo que es esta producción sonora.
2: Sí, buen día. Bueno, gracias por este espacio, que es muy importante para todo el proceso, que tiene mucho, como dicen los chicos Lore atrás, mucho contexto, digamos, porque es un trabajo colaborativo que, digamos, empezó como una idea de cómo acercamos la historia de Paraná a los jóvenes. Esa era la pregunta que motivó lo que hoy ya es la tercera temporada de los podcasts, porque es un contenido que sabemos que en general, no es muy accesible para la juventud. Entonces decíamos, bueno, ¿de qué manera podemos interesar a los jóvenes en la historia? Porque entendemos que la historia es como uno de los caminos para encontrarse con el cariño por la identidad local, que es específicamente en lo que trabaja Marca Paraná. Claro. Marca Paraná es un proceso que inicia allá en 2020 y que busca eso, o sea, busca reforzar los atributos de identidad de la ciudad y busca que paranaenses y personas que no son de Paraná, pero que se instalan en Paraná, bueno, se reencuentren como ese cariño con la identidad, porque entendemos que es el punto de partida para hacer cosas por la ciudad y, por lo tanto, para que la ciudad se desarrolle y esté mejor.
0: ¿Y qué mejor forma de hacerlo que meterse en ese viaje a partir de esa rememoración, ese recuerdo que nos permite este tipo de producciones sonoras, ¿no, Aisa?
1: Sí, exactamente, y también este trabajo colectivo, colaborativo, que lo hemos empezado hace ya, estamos en la tercera temporada uh-huh. de esta producción. La idea era, bueno, cuando empezamos a juntarnos, cómo podíamos pensar, cómo íbamos a trabajar colaborativamente para contar estos lugares emblemáticos de nuestra ciudad, y bueno, como dice Anabel, ¿no? Ir compartiendo parte de nuestra identidad que uno atraviesa todos los días, pero no lo sabe, y hacerlo de un modo, que sea ágil, que sea coloquial, y que invite a escuchar tanto para quienes vivimos acá, como para personas que puedan venir, así que...
0: Y bueno, está buenísimo, pienso el ejercicio ese de imaginar por ese lugar que uno va recorriendo, que antes estaba esa carreta, por ejemplo, ¿viste? Porque uno como que el lugar lo piensa desde su contexto actual. Cuesta hacer ese viaje hacia el pasado y me parece que la propuesta permite hacerlo. Les pregunto un poco más sobre, después si nos metemos sobre la producción en sí, pero sobre esta relación que permite dos entidades públicas en tiempos donde además lo público también siempre está cuestionado sobre sus funciones, donde aparecen propuestas que plantean la necesidad de achicar los estados, aparece una universidad, en este caso una facultad, y un espacio municipal para trabajar en conjunto y hacer una producción concreta que permite precisamente esto que estamos charlando.
1: Exactamente. Bueno, nosotros creemos que una de las funciones de las universidades nacionales públicas, como es la nuestra, la Universidad Nacional de Entre Ríos, tiene que ver justamente con el trabajo recíproco que podemos realizar en el territorio que habitamos, en este caso a través y con la Municipalidad de Paraná, como también lo hacemos con otros entes y organizaciones sociales. Entonces, cuando ellos nos convocaron y nos plantearon la idea, a nosotros nos pareció que era muy pertinente y que teníamos la posibilidad de sumarnos a trabajar ahí. Este trabajo se viene haciendo con el Centro de Producción en Comunicación y Educación, el CEPSE, que una de las funciones de este centro, del CEPSE, es justamente también realizar producciones comunicacionales, educomunicacionales, para distintas, no solo para producir adentro de nuestra Facultad de Ciencias de la Educación, sino justamente para que circule, claro, y para hacer trabajos en alianza, en articulación con otras organizaciones. Y bueno, para nosotros es una alegría, un orgullo poder estar trabajando con la Municipalidad de Paraná.
0: Anabel, te pregunto a vos sobre este trabajo articulado con la Facultad de Ciencias de la Educación en particular y con la UNER en general.
2: Sí, hay que decir que esto, más allá de la producción concreta de los podcasts, tiene una historia todavía más larga, porque allá en febrero de 2020, cuando se convoca a la UNER en general y a los referentes de cada una de sus facultades a iniciar este proceso de construcción de Marca Paraná, la Universidad Nacional de Entre Ríos dijo presente, y desde ese momento ya llevamos 6 años, siempre fue un actor muy determinante en todo lo que es el proceso de Marca Paraná, que en principio era simplemente encontrar un signo identificatorio y una campaña, digamos, de comunicación y marketing, sí, de posicionamiento de la ciudad, y eso justamente a instancias de la participación de todas las instituciones terminó evolucionando a un espacio de colaboración y de diseño y desarrollo de políticas públicas participativas.
0: Que va más allá de esta producción.
2: Absolutamente. Marca Paraná tiene un plan de trabajo que se presenta todos los años a fin de año, en diciembre, uh-huh, y es un plan público-privado. Allí hay iniciativas que son del Estado y hay iniciativas que son de las instituciones públicas o privadas, y tiene una forma de gestión que es bastante sui generis. De hecho, nosotros no conocemos otro proceso idéntico, por lo menos no en Argentina, lo que ha motivado muchas veces tener que presentarlo en otros lugares y demás, porque es realmente un ejemplo de gobierno abierto que está estipulado por ordenanza, lo cual es muy importante. Es decir, la ordenanza de creación de Marca Paraná dice que el Consejo Asesor es quien toma las decisiones dentro de Marca Paraná. Ahí, en mi caso, que soy coordinadora de marca, simplemente mi rol es técnico y es una persona que pone el municipio para generar Obligar. Las cuestiones operativas. Claro. ¿No? Pero la cuestión estratégica, política, lo que se hace, lo que se piensa para la ciudad, es algo que se delibera, digamos, participativamente y democráticamente en ese espacio y se va definiendo. Y han surgido cosas realmente muy interesantes. Siempre yo digo, nosotros trabajamos en el mediano y largo plazo, que ese es un tema y también es todo un aprendizaje, sí, porque por ahí no estamos desde las instituciones tan acostumbradas a esta temporalidad. Pero, por ejemplo, nosotros estamos trabajando en este proceso de fortalecer a Paraná como una ciudad universitaria, que se firmó este convenio hace un año, y se van dando distintas acciones que en principio pueden parecer pequeñas, pero la convicción de todas estas instituciones, la sumatoria de todas estas acciones, entendemos que en el trabajo acumulado van a terminar en realmente reposicionar a la ciudad de Paraná como lo que es, porque claramente es una ciudad universitaria por la cantidad de carreras, universidades y propuestas, uh-huh, académicas que tiene, pero no se percibe así, digo, ni por los propios ni desde afuera. Y nosotros lo que decimos es, Paraná es una muy buena ciudad para estudiar porque tiene una escala ideal. O sea, es un pueblo grande, tiene los servicios, claro,
0: no
2: tiene
0: es ni grande,
2: cultura,
0: pero tampoco es chico.
2: Exacto, que esa es una de las cuestiones que surgió como un atributo que quizá nosotros lo soslayamos, pero que está muy valorado por la gente que nos visite, por los padres que mandan a sus hijos a estudiar, por la seguridad.
0: La idea que yo veo que está presente, que atraviesa las distintas propuestas, es darle valor a la ciudad, pero que también el ciudadano se apropie de ese valor que ustedes quieren contar en este caso a través de esta producción, pero también de otro tipo de iniciativas que, como ustedes dicen, vienen trabajando, ¿no?
1: Sí, y por eso, como señalaba Anabel, la Universidad Nacional de Entre Ríos viene formando parte de esto y de posicionarnos como ciudad universitaria. Es importante eso, y también nosotros venimos trabajando específicamente en Ciencias de la Educación, en la Facultad de Ciencias de la Educación, en distintas líneas. Ahora estábamos hablando de esta producción especial que venimos sosteniendo ya con la tercera temporada. Uh-huh. Me acuerdo cuando empezamos aquel primer año. También sostenemos otras propuestas. De hecho, participamos, la vicedecana nuestra participa de las distintas reuniones, y también hay distintas propuestas, como por ejemplo, docentes nuestros o profes de, uh-huh, del CEPSE, que forman parte de jurados, que dan cursos vinculados a emprendedores, claro, de fotografía, de distintas, también de diseño. Bueno, es como muy amplio.
0: Pero con esta idea de integración.
1: Con esta idea de integración parte. Y cómo también podemos fortalecer a partir de nuestros conocimientos, de las disciplinas que nosotros tenemos, cómo podemos hacer esa retroalimentación. Así que en ese aspecto, la verdad que valoramos mucho el trabajo que venimos sosteniendo.
2: Sí, yo ahí quiero señalar que la relación es diferente, en el sentido de que no es simplemente la facultad con sus recursos de formación y personales aportando a un programa de la municipalidad, sino que es un programa que se piensa, se desarrolla y se va perfeccionando de manera conjunta. Uh-huh. Y es como una mirada muy diferente.
1: Sí.
2: La decana recién hacía referencia, en realidad, el programa Diseña Paraná, que es un programa que ya tiene 5 años y que lo que está haciendo realmente es una cuestión cualitativa muy interesante, porque está desarrollando el sistema emprendedor, pero con agregado valor de diseño. Y ahí no es solamente ir a dar clases, sino que realmente la facultad ha participado, y la universidad, activamente, digamos, en un cambio de esos emprendedores. Uno ve lo que hacen hoy. De hecho, este viernes tenemos un taller de producción de regalos turísticos donde vamos a juntar a los emprendedores con los que venden.
0: Ah, mira qué bien.
2: Sí. Y lo que hacen no existía hace 5 años en la ciudad. Es decir, tenemos regalos turísticos de alta calidad con diseño que...
0: tiene que ver con Paraná.
2: Tiene identidad local.
0: Claro,
2: esto
0: identidad local.
2: Es algo que no existía en la ciudad y que es un producto que no es del municipio, sino que es de este espacio de marca Paraná, y donde la facultad ha tenido un rol absolutamente preponderante, digamos, donde lo que pasa de pronto en las aulas se vuelca para mejorar estos programas. Lo mismo en el Marca tu Identidad, que es un programa de desarrollo de proyecto en los barrios, donde el área de, por ejemplo, comunicación comunitaria está muy involucrada. Excede absolutamente, quiero decir esto, a por ahí lo que uno entiende que debe hacer un docente. O, esto es compromiso con lo social, con la ciudad, y con entender que los proyectos de largo plazo llegan a resultados mejores.
0: Y yo no puedo ir cerrando sin preguntar algunas cuestiones más específicas sobre el Caminemos por Paraná Moderna, y este capítulo que está referido a la media de la federación. Cuéntenme un poquito quiénes participan, quiénes son parte del proyecto, quiénes graban, dónde podemos descargar estos contenidos, que son contenidos on demand, digámosle, aquellos que no conocen este mundo que está creciendo mucho en los últimos tiempos, que te permite vos escuchar cuando quieras, en el auto, en tu casa, cuando te levantás, es decir, vos bajás, ¿escuchás o escuchás directamente online?
2: Exacto, esa era la idea, y el producto, que es un podcast de... todos tienen alrededor de 3 minutos. Este es un poquito más largo porque no lográbamos contar todo en tan poco tiempo.
1: Era mucha información.
2: Información. Había que hacer...
0: Es re difícil meter todo en poco tiempo.
2: Es
0: nos pasa
2: muy difícil,
0: siempre.
2: Pero sí, es el desafío que los tiempos nos demandan. Pero quiero decir que además esa pieza que se resuelve en 3 minutos, tiene tanto adentro. Porque, digamos, la idea era eso, recrear una caminata tipo un guía turístico, que te vaya contando y que de alguna manera te lleve sonoramente a ese momento.
0: Lo logra con las jarritas de fondo.
2: Ahí está la magia del centro de producción de la facultad y de gente que sabe mucho de esto y que tiene mucho amor por esto. El relato lo hace Mariana Melem, que es la directora de patrimonio de la Municipalidad de Paraná, y que es un poco la que aporta los conocimientos, porque realmente si hay alguien que sabe en esta ciudad, ciudad. Sí, sí, sí, sí. Es Mariana, pero aparte le pone su voz, su corazón.
0: De formación arquitecta ella.
2: Ella es arquitecta, pero bueno, es muy interesada por la historia de la ciudad. Y bueno, la verdad que es una referente. Sí, sí. Después está también la radio de la Municipalidad de Paraná, Radio Costa Paraná, aportando locutores, aportando a veces lo que sea necesario aportar. Los podcasts se pueden encontrar en las plataformas, como sabemos, YouTube, Spotify, en el micrositio de Marca Paraná, en paraná.gob.ar o marcaparaná.gob.ar, en los espacios de la facultad también, en Radio Costa Paraná también, y de hecho allí están todas las temporadas. Y es interesante porque se van tomando, o sea, el primer año fue el Paraná Capital de la Confederación. Y es un poco el centro, o sea, la plaza Primero de Mayo y todo lo que está alrededor. El segundo año fue el ferrocarril y todo lo que está cerca y el desarrollo. Y este año es la Paraná Moderna. El primero fue sobre Plaza San Miguel. Y luego ahora está la Alameda de la Federación, luego vendrá el Centro Cívico. E insisto, es un modo de acceder a la historia local de una manera amena, cortita. Y siempre termina con un tema musical que es un tema local. Entonces también, digamos, o sea, tiene un montón de objetivos que están dentro de estos 3 minutos, se resuelve un montón de cuestiones que la verdad que hay que poner en marcha.
1: Tiene 3 minutos, hay todo un trabajo de reuniones que son se trabaja muy bien. Y bueno, dentro del Centro de Producción en Comunicación y Educación, quien viene sosteniéndolo es el profesor Oscar Bossetti, quien viene trabajando específicamente en esa línea. Él es el coordinador del CEPSE, pero además es quien durante todo este tiempo, en otro momento también ha estado quien era vicedecano, ahora Secretario de Investigación, Carlos Marín, pero son quienes desde la Facultad de Ciencias de la Educación vienen llevando adelante, participando de estas reuniones, pensando los guiones, todo lo que necesita estas producciones, las tramas sonoras, y justamente lo valioso es que esas reuniones son interdisciplinarias, o quiero decir, bueno, profesores de historia, arquitectas, medios comunitarios, medios universitarios, el medio de la radio de la Municipalidad de Paraná, Costa Paraná. Entonces, se ha venido construyendo un grupo que es muy sólido y que ha encontrado el modo de darle una dinámica para llevar adelante todas estas temporadas con cada uno de los ejes que se proponen. En cada caso, bueno, hoy la zona de Alameda de la Federación, para nosotros, para la radio de la Universidad Nacional de Entre Ríos, para la Facultad de Ciencias de la Educación, es como también un lugar muy muy querido, sí, porque son los lugares donde están nuestras instituciones y transitamos mucho, además de los lapachos y la mirada del fondo del río.
2: Está la Asociación Civil Barriletes también en el equipo, digamos, de trabajo, y por ahí es bastante en contra del momento, esto se le dedica muchísimo tiempo. La edición es como también súper puntillosa, o sea que termina resultando realmente un producto de altísima calidad.
0: Sí, pero conocemos a la gente que está detrás. Sí. No esperábamos menos, digamos.
2: Sí, y eso está bueno también contar la cocina, digamos, sí, ¿no? Porque digo, Oscar está un poco coordinando toda la parte técnica de esto. Digo, Oscar fue profesor de los que estamos, mío también. Mis dos compañeras, digo, sí. Pasan estas cosas, digamos, era nuestro profesor y hoy estamos en un equipo trabajando juntos,
0: es una referencia en la radiofonía,
2: absolutamente.
0: Que está buenísimo. Y aparte entusiasma pensar, yo pienso que yo los más pibes, pienso mis hijos, qué sé yo, los adolescentes.
1: Cómo llega.
0: Y vos decís, che, pero mirá que está bueno, mirá qué pasó acá, escuchá, viste, porque vos les contás, el tiempo es ideal para los tiempos que corren,
1: porque si vos le decís, vamos a hacer
0: 10 minutos. No, me cuesta pensarlo, pero 3 minutos me parece que puedo convencerlo para que se meta en este mundo. Está buenísimo, me encantó. Bueno, agradecerles e invitar a todos aquellos que están escuchando a que se descarguen estos podcasts o que lo escuchen online.
1: Lo pueden escuchar online, claro. Están en la página de la Facultad de Ciencias de la Educación, en Costa Paraná.
2: En Costa Paraná, en la página de Marca Paraná. Marca Paraná. Spotify, si buscan podcast, Caminemos por Paraná, ponen Caminemos por Paraná en el buscador y ya les va a aparecer en todas las plataformas. Y también invitamos a los docentes, ¿no? Y a las escuelas a que lo utilicen como una herramienta. Sí. Claro, porque digo, es más accesible. Insisto, hay tanto de Paraná que no sabemos, que desconocemos. No, y es, es el primer paso, insisto, para decir, bueno, estoy acá, este es mi lugar, ¿qué puedo hacer por mejorarlo?

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1: Bien, Facu, prometiste patronato en un ratito nada más. En un rato, bueno, ratito, largo. A las 3 de la tarde arranca la transmisión de la cábala y a las 3 y media.
2: Mira, yo tengo que decir que en virtud yo ya arranqué con la transmisión, preparamos todo acá porque salimos por YouTube, ya tenemos todo preparado, así que bien. Estamos trabajando ya. Una transmisión que va a arrancar a la.

0: Las 3 de la tarde, partido a las 3 y media, pendiente de la fecha 21, ustedes no sé si lo recuerdan, cuando volvía la selección argentina, que el presidente Milei dijo que si quieren hacerlo hacemos un feriado.
1: Bueno, ¿te acordás?
0: El fútbol argentino, las fechas que quedaron adeudadas, se postergaron. Bueno, ese es este partido que se va a estar jugando en el día de hoy frente a Atlanta, frente a uno de los mejores equipos que tiene la zona B de la Primera Nacional. En Virtud está cuarto con 42 puntos, mientras que Patronato está en el puesto número 17. Con 25. En caso de sumar de a 3, que es lo que todos queremos, Patronato saldría de la zona de descenso y lo metería Chacarita. Y ya trabajas de otra manera. Lo único negativo, si se quiere, es que los plazos para trabajar un técnico nuevo, como es Marcelo Fuentes, no son muchos.
1: No son nada.
0: Llegó el lunes, entrenó el martes, como mucho tendrá una práctica en estos momentos de
1: pero aparte, ¿cómo conoces a los jugadores?
0: No hubo chance.
1: A mí
0: me llegó información de que ya el domingo, o sea, el sábado jugó Patronato, el domingo ya Marcelo Fuentes estaba comunicándose telefónicamente con cada uno de los jugadores. Principalmente porque una de las preguntas que le hicieron ayer en rueda de prensa fue ¿qué pasó con Maxi Rueda, que salió lesionado el partido frente a Gimnasia Jujuy? Bueno, él está en condiciones, solo fue cansancio. Tenemos breve, un minuto, si te parece, lo escuchamos al nuevo técnico de Patronato, a Marcelo Fuentes, que ese lunes ya estaba trabajando y tendrá ya hoy su primer partido.
1: A ver.
2: Es un equipo que tuvo muchos partidos cerca de quedarse con los 3 puntos y nunca decayó la intensidad óptima táctica o mal tácticamente, siempre la intensidad la tuvo. Cuando un equipo tiene algún problema de caída de ánimo, normalmente no corren lo que corren los chicos. Testeado por el ojo de un técnico adulto y ratificado por los GPS hoy. Entonces eso es un componente muy importante para ponerse, que un equipo se ponga de pie, porque estuvo también, como te decía antes, muy cerca de quedar. Cuando hay tantos empates, estuvo muy cerca seguro de quedarse con los 3 puntos. Quizás si revisamos el análisis post partido de esos puntos, alguna jugada habrá tenido que ver como para perder ese punto a favor del rival. Pero anímicamente no tienen ningún problema.
0: Bueno, lo que hacía hincapié Marcelo Fuentes es que él va a corregir puntualmente algunas cuestiones de la defensa. Porque si ves todo el paso que tuvo Marcelo Candia, son muchos empates los que tiene Patronato. Y si ves de esos 11 empates con Marcelo Candia, muchos Patronato los empezó ganando. Entonces dice, bueno, un equipo que va para adelante, que busca, que ha convertido goles, que ha perdido muchos puntos por esos empates que le han sacado, algo para modificar primero en la defensa. Ofensivamente, concreta goles. Ha llegado a concretar goles. Bueno, habrá que ver qué es lo que pasa. Hoy la primera de las 11 finales que le quedan al Patrón. Hoy la primera de los 11 partidos que tendría Marcelo Fuentes como técnico de Patronato. Poco para trabajar. Semana muy corta. Hoy tiene un partido.
1: Bueno, pero
0: tiene otro.
1: Si bien pareciera ser que tiene poco código con su colega técnico al referirse a problemas tácticos, técnicos, me parece que está bien el enfoque, más allá de que uno puede decir esto, porque dice, bueno, yo no puedo hacer otras cuestiones, pero corrigiendo dos o tres cuestiones más técnicas, tácticas, estratégicas, puedo llegar a cambiar la situación, ¿no?
0: Totalmente.
1: Me parece que va por ese lado el planteo.
0: Porque no es un equipo que pierde mucho, porque si vemos hoy, Patronato solamente tiene 8 derrotas. Tiene muchos empates, 13.
1: Claro. No suma de 3.
0: No suma de 3. Y muchos de esos empates, de los 3 a lo largo de todo el año, estamos hablando de un equipo que estuvo ganando y que no supo mantener el resultado. A eso es lo que quiere enfocarse, decir, che, si nosotros hacemos uno, vamos a cambiar algunas cuestiones para tratar de cerrar el partido de esa manera.
1: Bien, entonces a las 3 de la tarde arranca la transmisión de la Cábala.
0: 15 horas desde este medio, quienes hablan en los relatos, 15:30 arranca el partido.
1: Hay muchos hinchas que me han dicho que van a la cancha y que se quedan a escuchar el comentario final respecto del partido cuando termina el mismo. Es decir, el hincha que va a la cancha y pone la radio.
0: La vuelta a casa.
1: Pone la radio para, me imagino, para reflexionar, viste que uno reflexiona con aquel que está escuchando la radio.
0: Y a veces es bueno escuchar otros puntos de vista y también quien está en el medio por ahí.
1: Está buenísimo. Bien, operación técnica puesta en el aire, el negro Claudio Herrera. Juan Pablo Catini.
3: Ha sido un gusto, nos vemos mañana.
1: Facu Leiva.
0: Ha sido un placer, nos reencontramos mañana.
1: A ustedes gracias por estar, abrazo grande, hasta mañana, quédense en la continuidad de las radios que ya llega a GPS. Chau.

0: oración al terminar.
1: Cara y seca, 20 años.
2: Cara y seca, 20 años.
0: Oración al terminar.
2: Minar.
0: Dame, dame, dame algo demencial, a ver si acaso se parece a este temporal. La entrega de nuestro país.
2: País.
0: Que no da para sanarlo en una canción, pero al menos contaremos los motivos resumidos por los que este tipejo y sus cómplices banales deberían ir presos por traición a la nación. Tanto.
2: Tanto. Tanto.
0: Y mira, transfirieron los recursos de docentes, de jubilados, enfermos, niños y discapacitados a las arcas de los ricos,
2: ricos,
0: camperos, rateros y aquel que responda al yanquito colorado. Si te vas al norte, litio para todos lados. Si te vas al sur, minería y persecución. Si te vas al centro, no te voy a contar a vos. Si los ves en su Hilux ordenando fumigar escuelas,
2: escuelas,
0: hogares,
2: hogares,
0: y llenando silo bolsa y aparte amenazar.
1: Cara en cara, seca, 20 años.
2: Escuela.
0: Y encima está la vaca, la muerta y la viva Perón, que con la recesión.
2: Recesión, recesión.
0: Y el decreto de ley Bassett nos dejaron recurso que no puede regalarse. Saqueo.
2: Hogares.
0: Nah, se trata de negocios.
2: Y de paso algún me llevo. Me llevo.
0: Total, ¿quién se va a enterar en un sitio donde jueces nunca van a declarar? Ni ganancias, ni a los medios.
2: Para eso no hay remedio si se endiosan y chao.
0: Gatilla tranquilo, a la cara de la vice. Si total, yo estiro todo y me mantengo bien callado.

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17: Rápidamente los saludamos. Mariano, Santiago Dal Soto, Javier Bucci, Matías Vela, te estamos saludando. Equipo Bandera Verde, ¿cómo te va? Muy buenas noches.
18: Muy bien, está un poquito enfocado, como bien lo decía, después de un buen fin de semana de Super Desampir, se ha enfocado en lo que viene.
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0: Hola, hola, ¿qué tal? Muy, pero muy buenos días a todos los oyentes de Radio UNER Paraná 100.3. Mi nombre es Alan Barbosa, junto a Lucrecia Clausich. Los vamos a acompañar en el transcurso de la mañana aquí por las radios de la UNER. Esto es GPS de 9 a 11. Vamos a estar aquí con aquí por las radios de la UNER. Esto es GPS de 9 a 11. Vamos a estar aquí con toda la información. Por supuesto, en este caso del ámbito deportivo, tenemos que dejar los títulos siguientes. Se juega Patronato esta tarde a partir de las 15:30. También habrá actividad en el Mundial de Hockey sobre Césped con los Leones y las Leonas, que están en semifinales. Por supuesto que también habrá actividad en el ámbito internacional, porque habrá Copa Sudamericana. ¿Qué pasará con el futuro del Chacho Coudet? Juega River hoy ante Independiente Santa Fe. Eso y mucho más. Lucre, buenos días.
1: Hola, Alan, ¿cómo estás? Buen día. ¿Vos bien?
0: Bien, todo bien, por suerte.
1: Bueno, me alegro. ¿Estás contento con el sol?
0: Hermoso el sol, sí, divino. Bueno, desde temprano, así que disfrutando.
1: Nos acompaña el sol, la temperatura 8 grados 6 décimas, sensación térmica 8 grados. El servicio meteorológico dice que tenemos el cielo parcialmente nublado. Es así, cuando salís ves el sol, algunas nubes, pero ya nos está acompañando el sol, así que estamos más que contentos. Por otro lado, humedad 90%, la presión 1001 hectopascal, tenemos un viento este a 6 kilómetros por hora y la visibilidad a 15 kilómetros. Recordemos que la máxima para el día de hoy será de 24 grados y la mínima de 9. Ya habíamos anticipado que mañana jueves tienen que estar atentos y atentas porque se prevén algunas tormentas aisladas. Por la madrugada y por la mañana tenemos una probabilidad de entre el 10 y el 40% y ya para la tarde y la noche vendrían algunos que otros chaparrones. Así que mañana jueves, máxima de 22, mínima 16 y recuerden salir con paraguas. Por último, me extiendo un poquito más y les cuento que el viernes tendremos una máxima de 21, una mínima de 11 y algunas tormentas aisladas entre la mañana y la madrugada del viernes.
0: Bien, buenísimo. Así que agua a partir de mañana. Sí. Lucre, si te parece, sumamos a la ronda a Concordia. Gisela Guerrero nos está escuchando desde allá. Buenos días.
2: Buenos días, chicos. Acá también con un cielo, ¿qué te diría? No muy soleado, pero tampoco muy nublado. A ver cómo sería, cómo es, como un... Si está nublado, qué sé yo. No, son nubes grandes. Pero
0: ni
2: no
0: sí
2: podemos...
0: ni no.
2: Claro, estamos en esa. Parcialmente nublado, dice el servicio meteorológico, si alguien puede interpretar eso. Pero bueno, creo que vemos menos sol que ayer. Ahí quiero llegar, ¿sí? Pero bueno, está a 11 grados de temperatura a esta hora, después del frío que veníamos teniendo, está bastante más agradable. De todos modos, la humedad es elevada también del 88%. Pero además esperamos una máxima de 24 grados en la ciudad de Concordia hoy, así que va a estar así como ahí caluroso si se quiere. Y como decías, Lucre, también por acá probabilidades de tormentas aisladas, sobre todo por la tarde-noche, donde aparece el mayor porcentaje. Igual ya desde la mañana hay ahí alguna probabilidad, incluso hasta el viernes a la madrugada. Ya después no se anuncian lluvias, pero sí hablamos de temperaturas que van a rondar entre 15 y 20 grados. Con esas temperaturas vamos a seguir el fin de semana, pero bueno, tendremos que aguantarnos hoy sin mucho sol y ya mañana otra vez con alguna probabilidad de lluvias por la ciudad de Concordia también.
0: Buenísimo. Lucre, ¿nos vamos a Concepción del Uruguay?
1: ¿Vamos con los títulos en Concordia?
2: Dale, te les cuento antes si quieren. Sí. Vamos a contarles en un rato nada más sobre el mes del niño que cierra este domingo, sí, en la ciudad de Concordia. El 30 de agosto, entonces, desde las 2 de la tarde va a haber una gran jornada. Les voy a contar algunos detalles, pero bueno. Se viene una gran jornada ahí al lado del centro de convenciones, digamos, sí. Y después también vamos a seguir una temática de la que veníamos charlando, pero ahora son la gente de Derechos Humanos quien está pidiendo al Colegio de Abogacía que evalúe los dichos del concejal Sastre, ¿no? Frente a esos comentarios que hizo sobre el lugar donde se instaló ese cartel, mostrando que ha sido un lugar donde se cometieron crímenes de lesa humanidad, y él ha dicho que no fue así. Bueno, entre esas idas y vueltas, ahora le vamos a contar un poco más y recordar el caso, pero bueno, ahora también el pedido es para que el Colegio de Abogacías intervenga, así que bueno, hablaremos de eso y también un corte de energía eléctrica, por tareas de mantenimiento para algunas zonas del departamento Concordia. Será más al mediodía, así que en un ratito nada más se los estaré recordando.
0: Buenísimo, Gise. Ahora sí, nos vamos a Concepción. Pipo, buenos días.
3: Hola, Grisha, ¿cómo andan? ¿Cómo están?
0: Todo bien, por
1: suerte.
0: Bien,
1: acá andamos.
3: Bien. Acá está raro el clima. Arrancamos medio fresco con 7 grados de temperatura. Ahora tenemos 10 grados y está nublado, se nos fue el sol. Y bueno, tenemos más o menos la misma perspectiva que sí se contaba ahí de Concordia. Vamos a tener algunos picos altos de máxima en temperatura y con algunas probabilidades de lluvia, además acercándose al viernes, pero está raro, hoy amaneció raro con una humedad alta también de 90%, ¿no? Bueno, eso por un lado. Por el otro lado, el río Uruguay sigue bajando, está a 4.48, a buen ritmo ya. El bulevar de el Balneario Itapé ya se puede ver de manera normal, ya se puede ingresar también a Banco Pelé, siempre con precaución, siempre con precaución decimos, porque cuando el río baja después de una gran creciente, por ahí es medio tramposo circular en algunos lugares que no conoces. Pero bueno, poco a poco se va normalizando, esperemos a ver hasta cuándo banca el río con esta tendencia a la baja.
0: Buenísimo, Pipo, muchas gracias.
3: Dale.
0: Bien, 9 de la mañana, 20 minutos, lo anunciábamos en los títulos hace instantes. Hoy juega Patronato, fecha clave, crucial para el conjunto rojinegro, que va a estar enfrentando a Atlanta, una fecha pendiente que se juega en la Primera Nacional. Va a estar enfrentando a partir de las 15:30 al conjunto bonaerense con la conducción de Marcelo Fuentes, el quinto mandato del director técnico al mando de Patronato, que en este caso va a buscar la victoria para salir de una mala racha que lo tiene a maltraer. Está en zona de descenso con 12 partidos, que es un montón, sin conocer la victoria. Quedan, por supuesto, más de 30 puntos en juego. Hay chances concretas todavía para zafar de la zona roja, pero si no se gana, es un poquito cuesta arriba esta situación. Repasando un poco las posiciones dentro de la Primera Nacional y lo que engloba al conjunto rojinegro, está en la zona B, con Tristán Suárez liderando con 48 unidades. El segundo es Gimnasia de Jujuy, que empató justamente con Patronato el fin de semana pasado aquí en el Grela, 3-3. Bueno, segundo, el conjunto jujeño, 45 puntos. Temperley, 43. El que visita hoy Paraná, Atlanta, está cuarto, tiene 42 puntos. Midland, Maipú y Gimnasia y Tiro, 38. En el octavo lugar es el último que estaría ingresando a la etapa de playoff, Atlético Rafaela con 36. El noveno, San Martín de Tucumán, 35. El décimo, Quilmes, 32, junto a San Martín de San Juan. Colegiales, en el puesto 12, tiene 31, junto al Magro. Y acá los que interesan a Patronato, puesto 14 para Agropecuario y Chicago, ambos con 29 puntos. El 16, el último que se estaría salvando, el que no ingresa a zona de descenso, Chacarita, tiene 27, un partido más. Y Patronato aparece allí en el puesto número 17 con 25 puntos. El último es Güemes, 18º, con 22 unidades. Un poco el panorama de la zona B de la Primera Nacional.
1: Buenísimo, Alan. Antes de ir a la tanda me sumo con dos notas muy importantes. Una tiene que ver con que Paraná cumple 200 años como ciudad. Vamos a hablar un poco de su historia, de su transformación y también de su identidad. Esto, Paraná conmemora este miércoles 26 de agosto los 200 años de su declaración como ciudad. Así que por eso hoy recordamos esta fecha, que es una fecha provincial sancionada en 1826. Luego vamos a hablar un poquito más sobre la historia, así que charlamos y saludamos a nuestra ciudad que cumple 200 años con historia. Y por otro lado, una cortita antes de ir a la tanda. Hoy es miércoles de Paraná Ama la Hamburguesa, así que
0: buenísimo.
1: Los paranaenses que se quieran sumar, que quieran ir o que quieran pasear un rato y comer una hamburguesa y tener un descuento a la otra, bueno, puede ser hoy, miércoles 26 de agosto, entre las 20 y las 24 horas, se les va a ofrecer un 50% de descuento en algunas hamburguesas seleccionadas y también en establecimientos adheridos.
0: Bien, lo que leí por ahí es que es sin pedido.
1: Es sin pedido, uno tiene que ir directamente al local, claro.
0: Buenísimo.
1: Así que bueno, para salir también un rato de sus casas.
0: Bien, vamos a la tanda.
1: Dale.
0: Ya regresamos.
1: Antes te digo las líneas de comunicación para que se sumen, para que nos manden un mensaje, se suman o nos mandan un mensajito al 3435-129299. 3435-129299. Y si no, también nos encuentran en redes sociales como @gps_información.

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0: 9:37.
1: 10 °6 la temperatura actual.
0: Bien, ¿sigue el sol afuera?
1: Sigue el sol y la verdad que está lindo. Te parás un ratito en el sol y ya te renovás.
0: Sí, por supuesto.
1: Se siente. Así que salgan a la calle abrigados, pero bueno, está el sol y acompaña un poco.
0: Bien, buenísimo. Recordemos, hoy juega River a partir de las 21:30. Aquí en el Monumental. Igualó en la ida contra Independiente Santa Fe y tendrá la posibilidad de pasar a los cuartos de final de esta edición de la Copa Sudamericana. Veremos qué es lo que sucede esta noche con el equipo del Chacho Coudet.

0: Bien, nos metemos de lleno en un tema político y gremial caliente, Lucre, si te parece, que irrumpió en estas últimas horas en la provincia. Se presentó un proyecto en la Cámara de Diputados para derogar la famosa ley de enganche salarial de los empleados judiciales. Las diputadas impulsoras buscan que estos aumentos no dependan automáticamente de la Corte Suprema de la Nación, sino del presupuesto provincial. Sin embargo, Lucre, desde el gremio judicial salieron al cruce advirtiendo que esto genera un conflicto totalmente innecesario. Y para entender que está en juego, sí, nosotros estamos en línea con José María Segura, secretario general de AGER. José María, buen día, ¿cómo estás?
1: ¿Qué tal? Buen día, ¿cómo les va?
0: Todo bien,
1: bueno,
0: sí.
1: Sí, bueno, un poco lo que vos estabas diciendo. La ley de salarial del Poder Judicial es una herramienta puesta en práctica de un principio constitucional, que es el principio de independencia de los poderes.
0: Bien.
1: Entonces, esta ley que fija un índice de actualización automática garantiza que el Poder Judicial de la provincia mantenga su independencia, o sea, que no estén obligados el Poder Judicial a sentarse con cada gobierno de turno, sino que este índice, que además es un índice que ha sido siempre muy razonable, porque en general tiene que ver con la inflación, nunca ha sido por encima de la inflación. Sí, estuvimos en 2023 y 2024 muy por debajo de la inflación, con lo cual, digamos, no es que sea un índice que se sale de del contexto general, ¿no? Entonces, y que ha permitido que el sistema federal del Poder Judicial funcione correctamente. Ahora, afectar esto, digamos, intentar derogar esta ley, la verdad que, como yo lo decía ayer, es absolutamente innecesario, va a generar un conflicto institucional, porque, digamos, todo el Poder Judicial defiende y este principio de independencia, este mecanismo, y se va a ver afectado. Bueno, la verdad que no nosotros esperamos que el gobierno reflexione y que no avance con una medida que es absolutamente innecesaria, ¿no?
0: Secretario, para el oyente que está en la casa, ¿por qué desde el gremio defienden esta ley de enganche y consideran que no es un privilegio, sino una herramienta de independencia judicial?
1: Mirá, en principio, ninguna conquista de los trabajadores en relación a sus salarios son privilegios. Ni de los judiciales, ni de los bancarios, ni de los petroleros, ni de los aceiteros. ¿Entendés? O sea, las conquistas que tenemos los trabajadores son eso, son conquistas y que tienen que ver con la mejora salarial. Eso desde el punto de vista gremial. Pero desde el punto de vista... y tiene que ver además el principio con el principio de proporcionalidad o de equidad distributiva, es decir, que se pueda mantener salarios acorde a las necesidades. Y desde el punto de vista institucional, te diría, tiene que ver con esto que te decía, digamos, es un mecanismo para poner en práctica un principio constitucional que evita que los poderes judiciales tengan que estar pidiéndole a cada gobierno de turno que el aumento sea este mes y no el que viene, que no sea un punto más o un punto menos, ¿entendés? Entonces, bueno, tiene que ver con eso. Ha habido siempre una intención, digamos, de plantear esto como un privilegio, pero la verdad que, repito, las conquistas que tenemos los trabajadores no son privilegios, son conquistas, y tienen que ver con condiciones de salario y condiciones de vida. Digo, nadie en su sano juicio critica ni diría que, por ejemplo, que los sueldos y el convenio colectivo y que han logrado, por ejemplo, los petroleros, que son los que tienen mejores sueldos hoy, o los aceiteros, sea un privilegio, y que por lo tanto tengan que bajar el sueldo a lo que cobran los obreros de la construcción. Digo, no. Siempre la idea es nivelar para arriba, no para abajo, ¿no?
0: Claro.
1: Y en todo caso tomar como referencia las mejores condiciones para hacer las propias.
0: Bien. Usted declaró que esto que se debate ahora genera un conflicto innecesario con todo el Poder Judicial. ¿En qué estado de alerta o asamblea se encuentran hoy los trabajadores?
1: Bueno, nosotros ahora estamos justamente por dar a conocer una declaración, la vamos a mandar dentro de un rato, estableciendo el estado justamente de alerta y movilización en relación a una medida que en principio tiene la firma nada más que de dos diputadas, pero que nos parece importante aclarar o dar a conocer a la sociedad la posición del gremio con respecto a esto, ¿no?
0: Bien, las diputadas Salinas y Taborda plantean que Entre Ríos no puede quedar atada a los números de Nación y que la legislatura debe cuidar las cuentas provinciales. ¿Qué responde a Ger ante este argumento presupuestario?
1: Bueno, que lo que te decía al principio, en realidad la actualización salarial está atada a un índice de aplicación automática. Ese índice podría ser el de la inflación, el de la modificación del precio de la construcción o el de los aumentos que da la Corte en un ámbito equivalente al nuestro, digamos, de la justicia nacional a la justicia provincial. No es que lo determina la Nación, en realidad es la aplicación de un índice. Y ese índice tiene esa característica automática para garantizar el principio de independencia. Entonces, bueno, hay una mala interpretación de cómo funciona. Y me parece que además hay un desconocimiento del efecto que tendría esto dentro de todo el Poder Judicial si se toma una medida de este tenor.
0: Bien, José María, muchas gracias por su tiempo.
1: Dale, muchas gracias a ustedes. Saludos.
0: Bien, 9 de la mañana, 44 minutos, dialogábamos con José María Segura, secretario general de AGER, en relación a esto que se presentó en las últimas horas, el proyecto en la Cámara de Diputados para derogar la famosa ley de enganche salarial de los empleados judiciales. Fue impulsado por las diputadas Liliana Salinas y Noelia Taborda. Argumentan que la provincia debe decidir los aumentos según sus propios recursos y no por decisiones de afuera.
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0: Regresamos y volvemos a mencionar el partido de River que se va a estar enfrentando esta noche entre Independiente Santa Fe, sin margen de error, por supuesto, tras el empate en cero en Colombia. Y en relación a este duelo, habrá retoques en el once inicial del equipo dirigido por el Chacho Coudet. Y serían tres. Los tres estarían estrictamente vinculados a los retornos de Gonzalo Montiel, Marcos Acuña y Sebastián Driussi. Todos ellos volvieron a ser convocados el domingo ante el Fortín, en el empate del millonario ante Vélez. E incluso Driussi sumó un par de minutos en el cierre del partido. Y ahora ya están en condiciones de retornar a la titularidad. Y en relación a eso, la probable formación sería la siguiente. Santiago Beltrán en el arco, línea de cuatro con Gonzalo Montiel, Lucas Martínez Cuarta, Nicolás Otamendi, Marcos Acuña. En el medio campo, Joaquín Freitas, Aníbal Moreno, Tobías Andrada y Thiago Almada. Arriba estarán Ángel Correa y Sebastián Driussi. 21:30 horas, octavos de final, vuelta de la Copa Sudamericana. Lo transmitirá ESPN, el árbitro será Esteban Ostojich y se disputará, por supuesto, en el más monumental.
1: Buenísimo, Alan. Seguimos con otra información que tiene que ver con un tema que venimos hablando, que es la morosidad en los jóvenes.
0: Sí, es algo que preocupa y mucho, Lucre.
1: Bueno, te cuento, Concordia y Paraná son las ciudades que tienen los índices críticos en morosidad juvenil y hay más de 40.000 jóvenes entrerrianos hasta los 25 años que registran deudas en el sistema financiero formal. Su nivel de morosidad llega al 32,25%. Lo que ocurre es que uno también tiene como la, entre comillas, posibilidad de sacar préstamos y las plataformas de las billeteras virtuales te dan este préstamo sin problema alguno. Lo que el problema viene después, cuando
0: hay que pagar.
1: Cuando hay que pagar, y encima también esto genera intereses.
0: Sí.
1: Es la juventud entrerriana que está atravesando una inédita y silenciosa crisis financiera. Este es un informe que se procesó por el Centro de Estudios de la Ciudad, es decir, el SEC, también por la Fundación Friedrich Herbert, y ha sido analizado por la consultora paranaense Eje. Reveló que 40.613 jóvenes de hasta 25 años tienen deudas registradas en el sistema financiero formal de la provincia. Uno de los datos que es el más alarmante es el nivel de incumplimiento. El 32,25% de ellos se encuentra en situación de mora, registrando atrasos superiores a los 90 días. Como decíamos, Paraná y Concordia son los índices con críticos en morosidad juvenil. Esta es una dimensión, una problemática que se expande en todo el territorio argentino y que se viene comparando también con otras generaciones.

0: acciones y ya las nombro: Mercado Pago, Ualá, Naranja X o 7.867 jóvenes que registran sin problema alguno, y después hay un total de 27.867 jóvenes que registran deudas, pero ya en neobancos, representando un 69% del universo total de deudores en la parte juvenil aquí en la provincia.
1: Muchas veces nos metemos, porque me ha pasado también, a pedir préstamos en estas cuentas que recién mencionabas, en las billeteras virtuales, porque nos dan esa facilidad,
0: sí.
1: Pero después se sufre después porque tenés que pagarlo al mes siguiente, pero en ese instante que tenés la posibilidad es apretar dos o tres botones y tenés la plata al instante.
0: Totalmente, lo que ocurre también es que nuestra generación y generaciones más chicas han comenzado a vivir su vida ya con estas plataformas,
1: sí, es
0: o
1: verdad.
0: Con estas billeteras virtuales, entonces de uso común para ellos, y bueno, un joven, en el caso de que necesite dinero de más, como vos bien decís, toca dos botones y el préstamo ya está acreditado en tu cuenta. Entonces, bueno, es fácil sacarlo, después es difícil reponerlo, porque encima genera intereses. Por
1: sí.
0: Eso también está esa diferencia entre las personas mayores, que tienen un 8,22% de mora en bancos, a diferencia de los jóvenes que las tienen en estas billeteras virtuales.
1: Sí. Y dependiendo la actividad que tengas dentro de estas billeteras virtuales, vas a tener más o menos cantidad,
0: claro,
1: de plata, por supuesto.
0: Exacto, si vos más usás la billetera virtual, más
1: tenés más chances de poder pedir un préstamo más
0: alto.
1: Claro, de mayor valor.
0: Uh-huh.
1: Sí.
0: Como que la billetera mide un poco hasta cuándo podés pagar o no, pero bueno, en realidad eso es a simple vista, porque te da el préstamo, pero después tal vez no podés pagarlo. Pero bueno, más usa la billetera virtual, más es el préstamo que podés sacar, y es por eso que Paraná y Concordia son una de las dos ciudades que tienen la morosidad juvenil en un estado muy crítico.
1: Sí, sin dudas. Vamos a una tanda cortita, Lucre, si te
0: bueno,
1: parece.
0: Dale.
1: Antes,
0: ¿sí?
1: Le mando un feliz cumple a mi novia, a la Manu, que está sintonizando Radio UNER. Nos está escuchando, así que buen día para ella.
0: Hola,
1: y
0: Manu.
1: Feliz cumpleaños.
0: Bueno, yo también me sumo al saludo para Manu. Feliz cumple, Manu. Ella es una genia. Y por otro, quiero saludar a mi primo, porque ayer mi abuela me mandó un mensajito: salúdalo a tu primo, que lo operaron y se me pasó. Así que un saludito para mi primo Gian, que está recuperándose.
1: Bien, vamos a ahora en vivo con la presentación del beneficio hipotecario para agentes públicos. Esto se está desarrollando en Casa de Gobierno y está hablando el gobernador Rogelio Frigerio. Lo escuchamos.
2: Es el crédito raíces, que también es bueno ponerlo siempre sobre la mesa. Es un crédito con el cual hoy el Fonavi, el IAPB está analizando 1.200 solicitudes y va a analizar otras 1.200 en los próximos meses. Un préstamo también para la construcción en terreno propio, que está funcionando muy bien. Y además de este nuevo préstamo para

0: Empezadas, insisto, abandonadas, intrusadas. Este es un pedido que le hago siempre a todos los directores del IAPB. No puede haber una vivienda a medio hacer en una provincia que necesita imperiosamente tener más oferta habitacional, y tenemos que seguir trabajando con los bancos, obviamente primero con nuestro agente financiero, para facilitar el acceso al crédito hipotecario, que acá y en cualquier lugar del mundo es la única política realmente efectiva para disminuir el déficit habitacional. Este es un nuevo paso que damos, lo queríamos comentar, queríamos que ustedes nos ayuden también a divulgar esta noticia, y esperamos pronto que empiecen a llegar las demandas por este que, como dije, probablemente sea uno de los mejores créditos hipotecarios hoy de la Argentina.
1: ¿Ustedes quieren ahondar en algún detalle?
2: Bueno, como bien decía el gobernador, además de las viviendas que estamos terminando, una herencia que recibimos, de las viviendas nuevas que estamos construyendo, de los créditos que estamos dando a través del programa Raíces, antiguamente Ahora Tu Hogar, de los créditos a municipio para generar lote con servicio, hoy agregamos una oferta nueva que es un convenio con el Banco Versa, donde, como bien expresaba el señor gobernador, de 6 puntos más UVA para compra de vivienda. Esa es la diferencia que tienen con los créditos que nosotros estamos haciendo en el IAPB. Este es un crédito destinado a empleados públicos provinciales de planta permanente con mínimo de 12 años de antigüedad para que puedan adquirir su vivienda familiar y permanente en todo el ámbito de la provincia.
0: Perdón, déjame, sí. Una cosa que me olvidé que es muy importante, el préstamo solo toma hasta el 30% del ingreso de los trabajadores, y nosotros nos ocupamos en que esta cuota sea menor en promedio a los alquileres que se vienen pagando, ¿no? Este es uno de los puntos más importantes del anuncio de Manuel Vidal.
2: Claro, ese subsidio de tasa del que da el IAPB solo permite que la cuota que va a pagar el empleado público provincial tomador del préstamo sea un 20% menor. Y también impacta en el ingreso que tiene que justificar, que también va a ser un 20% menor en función de ese subsidio de tasa que el IAPB impulsa a través del organismo. Pablo, ¿querés agregar algo?
3: No, bueno, en primer lugar, no puedo dejar de agradecer las gestiones del banco, gracias Hernán por estar acá, de todos los actores que hicieron posible esta articulación y que va en el sentido que el gobernador ya nos ha planteado muchas veces, que no es un Estado que sea sustitutivo del esfuerzo de nadie, sino que remueva las barreras para acceder a las oportunidades que muchos necesitan. Nosotros, gobernadores, como usted muchas veces nos dice, estamos en términos de acceso al crédito hipotecario en el país en la mitad de la tabla hoy. 0,52 créditos hipotecarios cada 1000 habitantes, y vamos a trabajar muy fuerte con el banco para superar ese ranqueo y poder ser una provincia que pueda decir que no solo hay un Estado constructor de vivienda para el que lo necesita, sino acceso al crédito hipotecario en el sistema bancario. Este tipo de créditos, como las características, como explicó recién, tiene una incidencia muy clara en dos aspectos. Vuelvo a reforzar eso: la cuota y el nivel de ingreso mínimo requerido para acceder al beneficio. El subsidio que otorga el organismo y la oferta que plantea el banco también, bajando 0,9 puntos, permite que una persona con ingreso mínimo de 1,8 millones o un grupo familiar pueda acceder a esta línea cuando lo podía hacer recién con 2,4 millones. O sea, hay una incidencia de 500 mil pesos en el ingreso mínimo, y en el caso de la cuota también, con una incidencia de 140 mil pesos menos de cuota mensual. También es importante aclarar que la antigüedad mínima, por las dudas, no, un error involuntario, solamente es 12 meses de antigüedad mínima, o sea, ser empleado de planta permanente con 12 meses de antigüedad mínima. El crédito cubre hasta el 75% del valor de la unidad. Hemos relevado el mercado inmobiliario, estamos trabajando ya incluso con el colegio de corredores y demás, y ampliamente esta línea de crédito permite adquirir hoy una unidad de hasta 3 dormitorios, no solo en la ciudad de Paraná, sino en toda la provincia de Entre Ríos. Creo que es un gran punto de partida para nosotros poder, como dijo el gobernador, completar el espectro de la política habitacional, que no se hace con una sola solución. Luego...

0: Explicarle a la gente que solamente nos está escuchando cómo va a poder acceder a este beneficio. Para ser muy claros, en la página de IAPB, www.iapb.gov.ar, van a tener el botón que ya está habilitado a partir de este momento, el botón de acceso a la línea, se van a anotar allí. Nosotros lo que vamos a hacer es precalificar su condición de empleado público de planta permanente y que no tenga propiedades a su nombre, es decir, que el destino sea para vivienda única. Luego va a recibir un correo de confirmación de parte del organismo y el banco se va a contactar con cada uno de los potenciales beneficiarios para continuar el trámite. Una vez finalizado el trámite, el banco nos informa a nosotros, la gente directamente va a pagar la cuota con la tasa subsidiada, no tiene que hacer más nada, nosotros nos ocupamos de mes a mes dar ese componente de tasa. Ese es el trámite es sencillo, lo que perseguimos y buscamos, y lo hemos hablado con las autoridades del banco, es hacer un seguimiento muy estricto de esta línea. No queremos que sea simplemente un anuncio, sino que realmente pueda funcionar. Vamos a trabajar semanalmente con un reporte que nos va a permitir hacer una mesa de trabajo y poder seguir mes a mes cómo venimos evolucionando. Estoy seguro que el gobernador pronto nos va a preguntar cómo está funcionando la línea, así que tenemos que trabajar en que funcione y ese es el objetivo. También el Banco Entre Ríos va a tener su landing page, o sea, su página de promoción, o sea, que en las redes oficiales, los canales oficiales del banco, van a poder también anotarse, los va a redirigir al mismo formulario que estamos trabajando en IAPB. Así que simple el sistema, es muy sencillo. Van a recibir también todos los empleados públicos de la provincia a partir de hoy al mediodía una comunicación especial en su correo electrónico. Queremos que cada uno de ellos tenga la posibilidad de por lo menos aplicar a este beneficio.
1: Damos lugar a las preguntas de los periodistas.
2: Buenos días, Gonzalo Schmidt de Canal 6, Entre Ríos Televisión y el sitio web Informe Litoral. La primera pregunta para Pablo Omarini es si hay algún cupo, cuántos créditos se van a entregar, al menos en esta primera etapa, qué ingresos mínimos tienen que tener esos empleados y después al gobernador, como ella lo adelantó, si se van a otorgar más créditos o diferentes planes también para otros trabajadores que no pertenezcan a la administración pública. Muchas gracias.
0: Bueno, el cupo inicial que prevé este convenio que firmamos hoy es 20 mil millones de pesos, aporta el Banco de Entre Ríos, equivale hoy a unos 300 créditos a la unidad UBA. Obviamente es una primera etapa, vamos a trabajar muy fuerte, ojalá podamos darle continuidad. El ingreso mínimo requerido, como recién lo explicaba, es de 1,8 millones de pesos. Pueden sumar ingresos, también ese es un dato importante, o sea que las personas que quieran aplicar van a poder sumar ingresos de cotitulares para poder aplicar el crédito.
3: Bueno, nosotros ya tenemos lanzado y está en territorio el crédito Raíces, que es un crédito para todos los entrerrianos, para construcción en terreno propio. Tenemos, como se planteó acá recién con Manuel, un crédito para los municipios para que puedan hacer la infraestructura precisamente para las posteriores viviendas. Y estamos analizando también lanzar otros subsidios a créditos para distintos sectores de la sociedad. En este caso, el anuncio puntual es para empleados públicos, por supuesto, con el banco, el agente financiero de la provincia, que es el que paga los sueldos de los empleados públicos, hacemos sinergia y entre el esfuerzo del banco y el esfuerzo de la provincia podemos dar este anuncio que hoy en particular es para los empleados públicos, pero los sucesivos anuncios que vamos a hacer de acá en más y los que venimos haciendo en el pasado vamos a abarcar, esperemos, a toda la sociedad, porque en todos los segmentos de la sociedad se encuentran particularidades y dificultades para acceder a la vivienda propia y el Estado tiene que hacer un esfuerzo precisamente para remover esa dificultad.
4: Buenos días, Juliana Nacifera del 11. Mi pregunta es para Omarín y Pablo. ¿Qué previsibilidad tiene la familia que hoy decide acceder a este crédito en el pago mes a mes ante algún salto inflacionario?
3: Bueno, perdón, la contesto yo porque hice alusión a que este crédito no supera el 30% del ingreso, ¿no? Creo que eso es una de las cuestiones más importantes, porque este crédito, esta política pública, está de alguna manera también con el objetivo de reemplazar el alquiler por la cuota. En este caso, según los cálculos que hizo el IAPB, en general la cuota va a estar por debajo de los alquileres que se pagan por una vivienda semejante, ¿no? Ese es el reaseguro, digamos, que no supere o que no tome más del 30% del salario de los trabajadores.
5: Hola, ¿qué tal? Buenos días. Laura Molnar para Radio Plaza. Les quería preguntar sobre la motivación que los llevó a lanzar este beneficio para los créditos hipotecarios. Les pregunto porque hay una caída en el mercado a nivel nacional. Quería saber si era por esto, ¿no?
6: Bueno,
5: por
6: lo fundamental repasamos.
7: Ahí pasaba entonces la palabra del gobernador Rogelio Frigerio en Casa de Gobierno en relación a la presentación del beneficio hipotecario para agentes públicos. Vamos a una tanda, Lucre.
8: Dale.
7: Enseguida regresamos.
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0: 10 de la mañana, 15 minutos.
1: 10 grados, 6 décimas, la temperatura actual.
0: Volvemos a Concordia. Adelante, Gisela Guerrero.
2: Bueno, les comentaba que hoy habrá cortes de energía eléctrica en algunas zonas del departamento Concordia, específicamente en Puerto Yeruá. La cooperativa eléctrica indicó que ese corte, que será alrededor de las 13 horas, tendrá una duración aproximada de 30 minutos, ¿sí? Así que bueno, para tenerlo en cuenta, pero es, bueno, para realizar tareas que ya estaban previstas, ¿sí? Hay que, así que es solo para remarcar esta cuestión. En Osvaldo Manasco también, y en todos los sectores de sus inmediaciones. Esto va a ser un poco antes, a las 11:30, tendrá una duración estimada de 1.5 horas, ¿sí? Por lo tanto, alrededor de las 13 debería estar volviendo la energía eléctrica allí. La interrupción entonces se va a extender hasta esa hora en Osvaldo Manasco y zonas aledañas, mientras se están desarrollando estos trabajos previstos sobre la red eléctrica. Y por otro lado, otra de las cuestiones que le adelantaba tenía que ver con ahora la red de organismos de derechos humanos de Entre Ríos sale a repudiar las expresiones públicas del concejal de la ciudad de Concordia, Felipe Sastre, que les decíamos había como calificado de mentiroso a ese cartel que identifica el regimiento de caballería de tanques 6 blandengues como sitio de memoria. Había indicado incluso que eran supuestos esos delitos de lesa humanidad cometidos en ese ámbito. La gente de derechos humanos de la ciudad de Concordia inmediatamente salió a responder y a mostrar, ¿se acuerdan? También lo habíamos comentado por acá, un poco lo que lo que en realidad pasó y por qué ese lugar está declarado así, mostrando un poco incluso las fuentes, ¿no?, de información, donde están los juicios que les hicieron a quienes estaban allí, donde en ese mismo juicio se devela un montón de casos de hechos de lesa humanidad que sucedieron en el regimiento y que por eso es el lugar donde se instala ese cartel que fue reinaugurado el fin de semana pasado. Pero bueno, ahora, en este sentido, ellos hablan de no estar frente a una controversia historiográfica ni una legítima diferencia de opiniones, que ellos marcan que están frente al desconocimiento público de hechos investigados, probados y juzgados por la Justicia Federal Argentina. Ellos también citan, ¿no?, la causa de Arguindegui, por ejemplo, ¿no?, que también habían hecho lo propio la gente de derechos humanos a nivel local, contando un poco en detalles más lo que pasó en esa causa, la causa respecto a Bonapapetti también, y bueno, lo marcan por supuesto como algo grave a estas expresiones que no solamente que vengan de un concejal, sino todo lo que tiene que ver con la responsabilidad institucional frente a la sociedad y todo lo que eso representa, pero además es un abogado, ¿sí? Entonces, por eso, un profesional de derecho no puede desconocer el valor de las decisiones judiciales ni conferir apariencia jurídica a estos hechos que, bueno, fueron luego de un proceso que existieron, ¿no? De acusaciones, de defensa, de producción de pruebas, testimonios y todo lo que conlleva. Entonces, por eso es que hacen esta denuncia y esta solicitud, ¿no?, al Colegio de Abogacía directamente para que evalúe los dichos de este concejal Sastre, que, como decíamos, es abogado. Por eso es que la Red de Organismos de Derechos Humanos a nivel provincial ahora, la solicitud va por ese lado, siguiendo esta temática que ya nos dejaba el fin de semana con tantas declaraciones, primero a través de un medio de comunicación donde hace su columna Sastre y, bueno, manifiesta todo esto que les comentaba, y después el derecho de réplica también de derechos humanos a nivel local. Y bueno, y ahora en este sentido es que también sigue esa temática, pero junto a el RODER, que es esta red de organismos de derechos humanos de la provincia de Entre Ríos. Veremos si alguien del Colegio de Abogacía sale a responder o no al respecto, si se continúa con esto. Incluso quedó ahí en el medio alguna denuncia también que Sastre iba a hacer ante la justicia, ¿no? Para que saquen ese cartel de allí por todo esto que él decía. Bueno, veremos. Por ahora, oficialmente no hay ninguna información al respecto de esto. Lo que conocemos es esta nueva declaración y solicitud de la Red de Organismos de Derechos Humanos de la provincia de Entre Ríos al Colegio de Abogacías. Por supuesto, si conocemos la respuesta de algunas de esas declaraciones, las estaremos compartiendo por aquí también.
0: Gracias, Gisé.
2: Vamos.
0: Nos vamos a Concepción del Uruguay. Pipo, bueno, adelante.
3: Dale, chicos, 13 grados de temperatura aquí, está nublado. Bueno, hoy se cumplen 200 años de la elevación de nuestra ciudad a categoría de ciudad, ¿no? ¿Se entiende? 200 años de sí. La elevación de Concepción del Uruguay a la categoría de ciudad, y en este marco va a haber un conversatorio en la Biblioteca Popular El Porvenir, una belleza que tenemos aquí en nuestra ciudad, en el salón que lleva nombre de José Electo Brizuela. Tendrá entrada libre y gratuita, será desde las 19 horas. Bueno, van a participar el licenciado Hugo Barreto, quien dará unas palabras de bienvenida. Va a estar la profesora de historia Lorena Muñoz, luego el profesor y amigo de esta casa, Ramón Scheri, que va a exponer sobre el contexto histórico que dio lugar a la conmemoración de los 200 años de la ciudad. El arquitecto Carlos Canavesi va a abordar los orígenes de la pirámide que se encuentra en Plaza Ramírez. Bueno, después va a haber un intercambio de palabras con la gente que esté presente ahí. Esto es organizado de manera conjunta por el Instituto Ramiriano de Estudios Históricos, el Centro Cultural Justo José Urquiza y la Asociación de Exalumnos del Colegio del Uruguay. Recordamos, cuando cumplimos 200 años como ciudad, un conversatorio hoy a las 19 horas en la Biblioteca Popular El Porvenir.
2: Gracias, Pipo.
3: Dale.
1: Bueno, si le parece, vamos con nuestra otra entrevista. Vamos a estar hablando con la licenciada en Trabajo Social, Morela López Leite. Ella también es integrante del Consejo Asesor del FEICAG y también está aquí por representación de la UNER. Nos va a contar un poco, Morela, de qué trata y de qué va el FEICAG. Así que, Morela, buen día. Lucrecia y todo el equipo de GPS te saluda.
4: Hola, Lucre, y a todo el equipo. Muchísimas gracias por el llamado.
1: No, gracias a vos por sumarte. Bueno, Morela, a ver si nos podés contar un poco de qué trata el FEICAG, qué es y qué tienen en vista.
4: Vale, buenísimo. Bueno, comenzamos por el inicio. El Fondo de Incentivo a la Cultura, a las Artes y a las Ciencias, es un fondo, es un proyecto que la municipalidad se sostiene, si no me equivoco, hace más de 20 años. Es un fondo pensado, creado por paranaenses y destinado a paranaenses. De hecho, el fondo, les cuento una curiosidad que he contado ayer, es recaudado en función del pago de las multas de todos los ciudadanos paranaenses, así que gracias a todos por sus aportes, porque gracias en ese sentido se puede financiar, y además por lo recaudado del Juanel y del teatro. Este fondo tiene el propósito de poder fortalecer, obviamente, los lazos en la comunidad, poder financiar proyectos culturales, artísticos, científicos, producciones audiovisuales, mejoras edilicias a aquellos patrimonios. Bueno, digamos, tiene el objetivo de poder fortalecer esa identidad paranaense. Y en ese sentido, ustedes se preguntarán, bueno, ¿por qué la universidad participa? Hay algo que se llama el Consejo Asesor del FEICAG. Nosotros, junto con el Secretario de Bienestar de la Facultad de Ciencias Económicas, Pablo Galarza, participamos, y también con otros integrantes de otras universidades, a fin de, unificar criterios, establecer plazos. Nosotros también tenemos el rol de... No somos jurado, pero sí, una vez que se sistematizan, digamos, todos los proyectos, pasan por el Consejo Asesor y nosotros podemos dar sugerencias de algunas líneas prioritarias y también, por ejemplo, bueno, oficiar de alguna manera como un evaluador previo para ver si al menos cumple con la metodología del proyecto. ¿Sí? Y a su vez todos los que integran el Consejo Asesor del FEICAG proponen y sugieren tutores, que ahora vamos a hablar un poquito de eso si quieren.
1: Dale.
4: Y un jurado para que pueda evaluar y tenga esta gran tarea y desafío, que es poder, bueno, priorizar proyectos de paranaenses, que obviamente todos son importantes y significativos, pero bueno, de alguna manera hay que poder priorizar uno sobre otro.
1: Bien, antes de ir con el tema de los jurados, ¿hasta cuándo uno se puede anotar?
4: Bien, está abierta la convocatoria hasta el 21 de septiembre. Si alguien sabe, algún oyente o algún estudiante en este caso, o persona en general de la ciudad de Paraná, y quiere solicitar una tutoría para poder acompañar y poder ser acompañado en la creación del proyecto, también puede enviar un mail a feicac@paraná.gob.ar, ¿sí? Y allí pueden contar, digamos, con la posibilidad de contar con una tutoría y presentar el proyecto, que repito, es hasta el 21 de septiembre y que se realiza por la plataforma Mi Paraná, que es la plataforma que unifica la MUNI, todos los pedidos, los trámites y demás.
1: Tal vez nos podrías contar un poco, More, también de cuánto es el aporte que cada proyecto le van a entregar.
4: Bien. Bueno, la municipalidad definió líneas de financiamiento, ¿sí? Como puede ser cultura comunitaria, salud y ambiente, educación popular, memoria e identidad local. Este año se decidió poder también incorporar una línea nueva que tiene que ver con el carnaval paranaense. No sé si han pasado por alguno de los carnavales populares que se realizan en nuestra ciudad.
1: Sí, sí.
4: Poder incorporar esta perspectiva de, bueno, poder fortalecer la identidad de los carnavales populares y locales de nuestra ciudad. Lo referido a género, lo referido a espacios culturales, memoria. Y cada una de las líneas obviamente tiene definido montos, ¿no? Los montos van de 2 millones a 4 millones o 4 millones 500, dependiendo de la propuesta y la línea que uno como ciudadano paranaense aplique, ¿no? Se pueden presentar personas físicas, jurídicas, instituciones, y el único requisito es que tienen que tener el domicilio en Paraná hace más de un año.
1: Bien.
4: O acreditar un año de antigüedad viviendo en el domicilio que presentan.
0: Morela, buenos días. Alan Barbosa te saluda. A la hora de evaluar las propuestas que van ingresando, ¿qué criterios de selección o qué tipos de proyectos se buscan priorizar? ¿Innovación, impacto social en la comunidad, viabilidad?
4: Exacto, exacto. Nosotros el jueves pasado tuvimos una instancia en el comedor de la ciudad de Paraná, que la UNER oportunamente colabora, digamos, con las instancias formativas. Allí participaron tutores y también la directora de espacios culturales, de formación cultural de la Municipalidad de Paraná, Rocío Panoso, donde conversábamos un poco de esto, ¿no? A veces hay buenos deseos y hay buenas intenciones, pero la construcción de viabilidad para que eso sea posible tiene que poder quedar plasmado en el proyecto de manera escrita, ¿no? Y el jurado también evalúa en ese sentido la consistencia, la originalidad, el impacto en la comunidad, la sustentabilidad en el tiempo, ¿sí? Se tiene que poder acreditar bien, digamos, hay como una parte de algún modo más engorrosa que tiene que ver con la acreditación de presupuestos, certificados, ¿sí? Hay que ponerle como mucha rigurosidad a la construcción del proyecto, porque la verdad, si no me equivoco, el año pasado se han presentado como más de 200, 250 proyectos y quedan seleccionados, una parte de eso, un número aproximado que lo chequeamos ayer con el subsecretario, entre 50 y 60 proyectos, lo cual obviamente tiene que cumplir, digamos, con los requisitos, con la originalidad, obviamente con el sentido, y por eso la universidad también participa con la visión y valores que la universidad también nos proponemos, que es la inclusión, la transformación, el horizonte de derechos humanos, porque de alguna manera está articulado con lo que la universidad también se propone en las líneas de extensión, en las líneas de investigación, que es la oportunidad de mejora para los ciudadanos, ¿no? O la mejora de la calidad de vida para los paranaenses en este caso. Así que bueno, en ese sentido tienen este gran desafío. También el jurado puede establecer nuevos requisitos, como por ejemplo poder decir, bueno, podemos distribuir los proyectos en función también de la geografía, digamos, de la ciudad de Paraná, no concentrar todo en determinada área o en la zona céntrica, poder distribuir, digamos, hacia el oeste, al norte o al sur de nuestra ciudad. Bueno, criterios que el jurado, digamos, en ese sentido, nosotros acompañamos con nuestras sugerencias, pueden ir unificando. Y también que responda, digamos, a las líneas prioritarias que la cultura de la ciudad de Paraná se propone, ¿no? Salud mental, los carnavales, la inclusión de algunas de las líneas que fuimos nombrando recién.
0: ¿Hay algún ejemplo de proyecto científico o tecnológico que haya ganado el FEICAC en ediciones anteriores y que hoy sea una realidad en la ciudad?
4: Bueno, les comento uno que es de la Facultad de Ciencias de la Educación, tratando de ubicar rápidamente algunos estudiantes o iniciativa de la comunidad universitaria, que obviamente es lo que a nosotros nos interesa impulsar también, ¿no? Que los estudiantes y comunidad universitaria en general se presenten. Hay uno que se llama Un Punto Cine, ¿sí? Que argumentó, tal vez vos lo conocés, Lucre, porque es de tu casa,
1: ¿sí?
4: Presentó la posibilidad para poder equiparse, ¿sí? Lo que es proyector, lo que es todo el insumo referido al cine, y va recorriendo diversos barrios de la ciudad de Paraná, dando talleres acerca de películas o recortes o documentales significativos para la educación, para los niños, para los jóvenes, también para los adultos, acompañado de talleres y conversaciones, charlas entre, bueno, el soporte audiovisual y lo que de la comunidad y el grupo salga. Digo, es un proyecto de la Facultad de Ciencia de la Educación que logró equipar a estudiantes y prepararse para hacer cines itinerantes por toda la ciudad y por todos los barrios de Paraná. Uno de los puntos también importantes del FEICAC es que de alguna manera también los que presenten proyectos tienen que argumentar cómo esto se va a socializar a la comunidad. Por ejemplo, si alguien presenta una línea que tiene que ver para grabar su disco, ¿no? Que uno lo puede pensar, digamos, en términos como buenos individuales o grupales, o que trata, digamos, de fortalecer una iniciativa cultural artística, de grabar un disco, bueno, lo que le va a decir Cultura Municipal es qué acciones, qué actividades podés hacer para visibilizar, ¿sí?, tu producción, pero también colaborar, digamos, con la cultura paranaense. Entonces tienen que hacer alguna presentación gratuita o colaborar de alguna manera, digamos, en ese sentido, para de un modo devolverle, ¿no?, a los paranaenses y a la ciudad aquello que han aportado también para financiar el proyecto.
1: Buenísimo, More. Para ir cerrando, te consulto por último, ¿qué te parece a vos o cuál es la importancia que tiene este financiamiento, bueno, para quienes desarrollan proyectos que tienen que ver con la cultura, con lo artístico o también con lo científico en Paraná?
4: Bueno, obviamente este proyecto, y por eso convencidos, la universidad participa, junto con Pablo participamos, porque entendemos que desde la producción de conocimiento, desde la producción de la cultura y del arte, nosotros podemos contribuir a la mejora de la calidad de vida de las personas, a incentivar y fortalecer los lazos en la comunidad, en contextos también adversos como lo que estamos pasando. El jueves pasado, por ejemplo, una de las líneas también que estudiantes proponían tiene que ver con la salud mental. Hace un ratito estábamos viendo, obviamente, los números alarmantes de nuestra provincia y al nivel nacional acerca de esta temática. Bueno, a ver qué podemos hacer los estudiantes, qué podemos hacer la universidad, qué podemos hacer o cómo podemos canalizar estas ganas de participar para poder hacer algo en ese sentido. Bueno, hacer algo en ese sentido, construyéndolo con viabilidad, con originalidad, con innovación, podemos construir respuestas comunitarias a problemas complejos, ¿no? Entonces, un poco, ese es el espíritu, y creemos que también el FEICAC responde con los valores, las visiones de la universidad, con la inclusión, con la transformación, y con pensar propuestas en función de contribuir a posibles soluciones o posibles mejoras, oportunidades de mejoras para la ciudad de Paraná y para los paranaenses.
1: Muchísimas gracias, Morela.
4: Gracias a ustedes, un abrazo.
1: Bueno, ahí estábamos escuchando a Morela López Leites. Ella es licenciada en Trabajo Social, integrante del Consejo Asesor del FEICAC, que es el Fondo Económico del Incentivo a la Cultura, de las Artes y la Ciencia, pasando por aquí, por GPS, por las radios de la UNER.
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0: 10 de la mañana, 42 minutos.
1: Bueno, 14 grados 2 décimas la temperatura actual.
0: Muy bien, nos vamos a Concordia, bueno, Lucre, ¿te parece? Gisela, adelante.
2: Bueno, les comentaba también que este domingo va a cerrar lo que serán los festejos del mes del niño, como lo denominan en Concordia, podríamos decir el Día de las Infancias, pero bueno, muy alineado al gobierno nacional, el término va a ser el mes del niño también para acá. Entonces, ellos organizaron todos los fines de semana eventos de festejos para los diferentes barrios. Bueno, el cierre se da en lo que será el Corsódromo, digamos, ahí al lado del centro de convenciones, este domingo 30, desde las 2 de la tarde. Como se ha ido haciendo en los otros lugares también, no más que acá va a ser, me imagino, un poco con más cantidad, por ejemplo, de premios y demás, pero la invitación es para que todos puedan acercarse desde las 2 de la tarde ahí al Parque Central Viñedos Molins, donde hay muchos espectáculos infantiles, pero también juegos, regalos, sorpresas y el sorteo de bicicletas, que es como lo más esperado en cada uno de estos eventos.
0: ¿Podemos participar desde acá?
2: Claro, claro, súper interesante. Bueno, en cada uno de las veces que se ha venido festejando, como en el Parque Ferré, por ejemplo, que fue uno de los ante últimos, muchísima gente ahí, muchísimo niño participando de las actividades, porque claramente también más allá de los premios, eso hay, no sé, maquillaje artístico, ¿no? Diferentes juegos para los chicos, muchas actividades gratuitas además, ¿no? Así que bueno, es una tarde para que entendemos el clima esta vez va a acompañar para que se puedan disfrutar en este cierre, por eso también se hace ya ahora, pero bueno, van a estar ahí las andanzas de las payasadas mandarinas, el circo patas, Chuchu y sus amigos, la valija de canciones, hermoso espectáculo, los de Cosmos Rodantes también, Claudio y sus amigos, los cabezones, todos van a estar presentándose como espectáculos y además esto que les decía, actividades recreativas, habrá golosinas, habrá, bueno, el tradicional sorteo de bicicletas, como le digo, no será una sola, imagino ahora, por eso decía, como es el cierre, suele regalarse más, así que bueno, toda esta actividad dará cierre a este mes de las infancias en la ciudad de Concordia, que se ha venido presentando con diferentes eventos en otros barrios, así que a no perderse el 30 de agosto, el domingo a las 2 de la tarde, por supuesto, libre y gratuito para poder disfrutar esos espectáculos entre los chicos, a llevar niños y el que no tenga se pide alguno prestado, porque la jornada está buenísima igual, sí. Para estar al solcito en ese lugar, además al aire libre y demás, con mucha comodidad, espacio, como es ahí en la ex estación del norte, en la ciudad de Concordia. El ingreso va a ser únicamente por el portón que está ubicado sobre Avenida San Lorenzo, sí, el que está al ladito de Atención Ciudadana y Defensa del Consumidor, ahí en la ex estación norte. Bueno, ese es el portón, el único que va a estar habilitado, porque ahí tenemos todos los ingresos también a lo que es el Corsódromo, sí, entonces hay en los laterales también y demás, pero bueno, esa va a ser el único portón habilitado para el ingreso el próximo domingo, así que ya les dejamos la invitación.
0: Gise, muchas gracias y que tengas un excelente miércoles.
2: Gracias, igualmente.
0: Seguimos nosotros en vivo aquí en la mañana de GPS por Radio UNER 100.3. Lucre, si te parece, ¿vías de comunicación?
1: Dale, si se quieren sumar al programa, mandarnos un mensaje. Es al 3435-129299, 3435-129299. Y si no, también nos encuentran en redes sociales que subimos todas las notas al instante como @GPS y un bajo información.
0: Nos metemos ahora en un tema de salud muy importante para toda la familia. En el marco de la Semana de Prevención de la Muerte Súbita del Lactante, estuvo hablando con GPS la doctora Georgina López, directora del Materno Infanto Juvenil, para concientizar y llevar información concreta a los hogares sobre cómo prevenir este síndrome. La escuchamos en vivo aquí a través de Radio UNER.
3: Bueno, cuando hablamos de muerte súbita, estamos hablando de una muerte súbita del lactante. Yo estoy a cargo de la Dirección Materno Infanto Juvenil, lo aclaro porque hablamos del menor de un año. Y estamos hablando de una muerte repentina, inesperada, inexplicable que ocurre en el menor de un año y por sobre todas las cosas se da con más frecuencia en el menor de 6 meses, que es más vulnerable, pero con 24 horas previas de encontrarse perfectamente sano ese niño. generalmente ocurren en más de un 70% en sus domicilios. Por eso es tan importante estar informados, entender qué podemos hacer más allá de lo inesperado que suceda, qué podemos hacer como factores protectores dentro de la casa, ¿no?
4: ¿Que hay algún factor que pueda justamente aumentar el riesgo de tener una muerte súbita?
3: Claro, nosotros siempre nos gusta estar, cuando estamos en el consultorio, cuando estamos educando, siempre nos gusta hablar de los factores protectores y no tanto de lo que pudiera llegar a ser de riesgo. Pero sí es importante entender que desde un sueño seguro, que esto lo proporciona una cuna propia para ese bebé, una cuna vacía, hablamos nosotros cuando es un colchón firme y no está lleno de almohadones y de utensilios y de juguetes y demás, con sus bracitos libres y durmiendo el bebé boca arriba, pero con su cuna propia y un ambiente libre de humo. Esos son los factores protectores. Si se quiere que estos no se cumplan, serían todos de riesgo, ¿no? Está documentado todo esto de que bebés que duermen, que hacen colecho o que duermen en un sillón, una silla, que no cuentan con su cuna libre y segura, tienen más riesgo que aquellos que están con un sueño inseguro.
4: ¿Qué hay que hacer en el caso de que ocurra esta muerte súbita, de que el bebé se desplome, no respire o que encontremos alguna situación similar?
3: Bueno, en realidad hay que entender que la muerte súbita en general es una muerte que no es que tengamos tantas posibilidades de accionar, pero sí nosotros entrenamos a los papás, sobre todo cuando salen del ASNEO, y a todos aquellos que concurren a los controles del niño sano. Por eso es tan importante el tema de informarse, de estar acompañado de su pediatra de cabecera, hacer un RCP básico y llamar al sistema de emergencia. Pero hay que entender que la muerte súbita por el momento sigue teniendo datos duros, son datos que preocupan, y en realidad tiene que ver más que nada con que el auto después que se realice ese bebé, no hay una causa explicable. Por eso es que no hablamos de una causa específica que podamos evitar totalmente. Sí podemos mejorar todo el ambiente y hacerlo más propicio para que esto no suceda, porque tenemos estudios que documentan que ambientes fumadores, que niños que están mal arropados, que niños que no tienen su espacio, tienen muchísimo más riesgo. Pero básicamente es eso, hay que entender que hay situaciones complejas en las que la muerte se puede dar de manera repentina e inesperada.
4: ¿Hay algún porcentaje a nivel nacional de casos de muerte súbita?
3: Sí, el porcentaje es duro, son datos que duelen muchísimo. Te diría que un niño por semana puede fallecer de muerte súbita, y son muertes domiciliarias en más de un 70%. Por eso es tan importante que cuando egresan del hospital, si son prematuros extremos, si son prematuros que en realidad han estado mucho tiempo internados y demás, siempre se van con el RCP básico aprendido por los papás. No es generar miedo, es generar conciencia, y entendemos también que de todas las muertes domiciliarias, diríamos que más de un tercio corresponden a muertes súbitas. Por eso es que es tan importante visibilizar esta semana y también entender que tanto la Sociedad de Cardiología, la Sociedad de Pediatría, como el mismo Ministerio de Nación y de Provincia, que son quienes tienen la rectoría por sobre todos los temas que atañen a salud, siempre están concientizando y están tratando de hablar justamente de esto, de sueño seguro, qué podemos hacer nosotros como papás, como para cuidar a nuestros bebés.
4: ¿Hay algún tipo de mitos o ideologías que no son como tales que usted quiera explicarnos, que por ahí están en el común de la gente, ¿no? Y que no son de esta manera?
3: Bueno, ustedes vieron que a medida que ha venido pasando el tiempo, vamos aprendiendo más, se van documentando a través de estudios diferentes cuestiones, y esto de que cómo debe dormir el bebé. Por supuesto que todos los bebés que están amamantados tienen una protección mayor, así que tienen menos riesgo de tener muerte súbita. No implica que no ocurra esto, pero sí es necesario que hagan su deglución como corresponde, es decir, no acostarlos inmediatamente, tampoco no dar el biberón cuando el bebé está acostado en la cuna. Pero bueno, hay cuestiones que han ido cambiando. Antes, ¿se acuerdan que le poníamos de costado, boca abajo y demás? Bueno, está documentado que todo eso cambió, que el bebé debe estar boca arriba, que no tiene que tener más que su sabanita, que no se lo debe sobreabrigar. Cuando hablamos de sobreabrigo es cuando está súper arropado, que parece muy inquieto, muy inmóvil. Tiene que tener solamente una capita más que la que tenemos nosotros. Y básicamente es eso, tratar de entender que también todo lo que tenga que ver con el humo ya sea tanto del cigarrillo o de lo que fuera, es un factor de riesgo muy importante. Por eso es que siempre invitamos a todas las familias a ventilar el ambiente y, por supuesto, a los papás a no fumar.
4: En este caso también se incluyen los vapeadores, por ejemplo, que ahora están muy de moda y consumidos también.
3: Sí, el riesgo es el mismo, la toxicidad es la misma, hay cuestiones que por ahí nosotros no las terminamos de procesar, pero incluso ya se empiezan a evidenciar a través de estudios donde la toxicidad es la misma. Entonces nosotros tratamos, incluso hasta la ropa queda impregnada con la nicotina, eso nosotros lo sabemos, lo sentimos en el consultorio, lo hablamos con estas familias, y también entendemos que además de esto, los hijos de papás que son fumadores enferman mucho más seguido de infecciones respiratorias. Así que es fundamental crear conciencia, hábitos de vida saludable.
0: Ahí pasaba la palabra de la doctora Georgina López, directora del Materno Infanto Juvenil, en relación a el marco de la Semana de Prevención de la Muerte Súbita del Lactante, con

Para el conjunto de Villa Sarmiento, Marcelo Fuentes estará al mando, quinta vez que se pone el buzo de Patronato. Fuentes hoy debutará frente a Atlanta e intentará cortar esta racha de 12 partidos que lleva Patronato sin conocer la victoria, que actualmente lo mantienen en zona de descenso en la Primera Nacional. Ojalá que arranque con el pie derecho esta tarde, 15:30, Marcelo Fuentes como DT de Patronato.

0: Bueno, volvemos, Alan, y te cuento un poco sobre la historia de Paraná, que habíamos anticipado hoy al comienzo, porque cumple 200 años. Sabemos que Paraná nunca fue fundada oficialmente, sino que surgió como un poblado, un grupo de colonos que vinieron desde las costas de Santa Fe. Es por eso que hoy, 26 de agosto, se toma esta fecha. Al principio se llamó Baxada, de la otra banda del Paraná, un nombre que se fue acortando hasta llegar al actual. Con el tiempo, el caserío se fue organizando institucional también y políticamente, hasta que la asamblea del año 13 le otorgó el rango de villa. Fue el 25 de junio de 1813 y esa fecha se conmemora como el Día de la Ciudad. Está bueno para remarcar de la fecha de hoy, para tener en cuenta. Seguramente vamos a estar viendo algunas actividades por, bueno, los 200 años de Paraná. Así que estamos atentos a ello y, bueno, celebramos, claro, este día. Si te parece, extiendo con un poco con el tiempo para ver
1: cómo va a estar, sí, el día de hoy.
0: Dale, la máxima es de 24 grados. Hoy miércoles tendremos una mínima de 9 y tendremos el día parcialmente nublado según el servicio meteorológico. Para mañana jueves, estén atentos, que es lo que venimos repitiendo durante toda la semana: tormentas aisladas entre un 10 y un 40% por la madrugada, la mañana. Y ya por la tarde y la noche habría algunos que otros chaparrones. Y el viernes, una máxima de 21, una mínima de 11 grados y tendremos tormentas aisladas también. La probabilidad es baja, entre un 10 y un 40%. Y esto sería para la madrugada y para la mañana del viernes.
1: Por favor, que no llueva. Voy a llegar a casa y voy a rezar para que no llueva. Ya estamos cansados.
0: Ah, pero tenés algo, ¿tenés algo que hacer?
1: No, pero molesta un poco ya,
0: sí,
1: que llueva tanto.
0: Sí, viste que cuando sale el sol ya uno se pone contento, claro. Ya empieza el día con otra onda, ya veas a la gente como motivada.
1: Sí, alegre, hay más sonrisas.
0: Hay más sonrisas.
1: En la calle, exactamente. Anuncio algo y mañana seguramente lo vamos a expandir, es aquí en Radio UNER 100.13. Llega una maratón histórica aquí a la capital entrerriana. El Servicio Penitenciario de Entre Ríos organiza por primera vez su propia competencia en el marco de su aniversario institucional, cumple 197 años. La cita va a ser este domingo 30 de agosto desde las 9, con largada y llegada en la Plaza de las Colectividades. Y mañana nosotros te vamos a contar más detalles de lo que va a estar sucediendo, quiénes pueden participar, cuántas categorías habrá, si hay cupo disponible todavía, teniendo en cuenta que se va a disputar este fin de semana. Bueno, eso y muchísimo más vamos a tener mañana aquí en GPS a través de las radios de la UNER. Lucre, nosotros ya estamos llegando al fin, sí, del programa hoy miércoles, programa espléndido con sol radiante aquí, sí, en la capital entrerriana. Así que fue un placer estar con vos hoy aquí en la 100.3. Si te parece, nos reencontramos con los oyentes mañana. Que tengas un gran miércoles, que te recuperes.
0: Gracias.
1: Que te recuperes y que encares, por supuesto, el día de la excelente manera.
0: Gracias, Alan, lo mismo para vos, que tengas un buen miércoles, y si te parece nos despedimos, pero también los invitamos a que se sumen a la programación de las radios de la UNER y que se queden, claro, escuchando el programa A Tres Bandas que está a continuación. Hasta mañana.
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0: Muy buenos días, esto es a Tres Bandas por las radios de Laguna, Concepción del Uruguay, Concordia y Paraná. Ahí en un abrazo fraterno. ¿Cómo le va, Steffi?
1: Buen día, ¿cómo va?
0: ¿Bien usted?
1: Todo bien.
0: ¿Cómo la trata este miércoles 26 de agosto ya?
1: Bastante bien. ¿Viste que está primaveral afuera?
0: Está primaveral afuera, sí.
1: Y salió el solcito ese que ya alumbra de otra forma.
0: Sí, bueno, me alegré yo cuando salí un ratito al patio porque hasta hace media hora no había sol, estaba nublado. Bueno, me alegré por eso, que lo tenemos a Guillermo Freire ahí en el estudio central, en el estudio de control. Bueno, vamos a actualizar la temperatura a 13 grados aquí en Concepción del Uruguay, 85% la humedad. El río está bajando, como bien dijimos hoy de mañana tempranito, ahí con los amigos de GPS. 4.48 bajando, una tendencia que se va a mantener al menos por unos días. Nos vamos hasta Concordia. Gisela Guerrero, ¿cómo está usted, amiga?
2: Buen día, buen día. Bien, vendo por la ventana que parece que hay sol. En cielo más despejado que hace un rato había ahí algunas nubes ahí complicando verlo el sol, ¿no? Bueno, ahora está más despejado en la ciudad de Concordia, así que se hace sentir ya la temperatura que va subiendo de a poquito. 13 grados 4 décimas en la ciudad de Concordia ya. Se espera una máxima de 24 grados.
1: Bien.
2: Así que en un rato lo vamos a actualizar y seguramente ya estaremos más cerca de esa temperatura, porque bueno, como les digo, ese solcito empieza a calentar y nos va a dejar esa temperatura que, como contábamos más temprano, va a continuar entre las máximas más o menos 22, 23 grados en los próximos días, pero además con la probabilidad de tormentas para el día de mañana. Baja la probabilidad temprano, pero ya para la tarde entre el 40 y el 70%, así que claramente se viene algo de lluvia jueves y encima viernes todavía por la madrugada de la mañana, pero después el fin de semana ya no, ya sin lluvias a lo que se ve ahora, al menos que brinda el Servicio Meteorológico Nacional.
0: Bien, amigo José Trovato de Paraná, ¿cómo está usted?
3: ¿Cómo andan? ¿Qué dicen? Acá con algunos problemas, pero bien, bien.
0: Bueno, sí, ya estamos acostumbrados a eso.
3: Pero con un sol hermoso, ¿eh?
0: Ajá, bien ahí, bien. Bien.
3: Un sol precioso, 16 grados, está como para sentarse abajo del árbol a comer unas mandarinas.
1: Sí.
3: Y no hacer nada más.
1: Tal cual.
2: No estaría nada más. El sueño, ¿no? Digamos.
3: Claro, claro. Dice por ahí que el sábado capaz, pero no quiero ni decirlo.
0: Ajá. ¿Que el sábado capaz qué?
3: Capaz
1: no.
3: Llueve.
1: No.
3: Te digo que no quiero ni decirlo.
0: Ah, no, bueno, pero vamos a decirlo porque la tendencia en casi toda la provincia, lo voy a decir.
3: Y ahora parece que es el sábado.
2: No, José, por favor.
1: Se va corriendo.
3: Pero bueno. Bueno, en eso estamos.
0: Está como el gobierno, sale de un día para el otro que te cambia, en media hora te cambia todo.
3: Y se mueve una nube.
0: Y se no hay una nube, bueno, como diría vos, de ahí es una nube. Bueno, comenzamos un poquito con el repaso de las cuestiones de aquí, de Concepción del Uruguay. Hoy se cumplen 200 años de la elevación de Concepción del Uruguay de villa a ciudad, que creo que compartimos con Paraná.
2: Exacto.
3: Efectivamente.
0: He dicho bien. Bueno.
3: ¿Te has dicho bien?
0: He dicho bien. Bueno, respecto a esto, hay una invitación para hoy, que va a haber un conversatorio ahí en una bellísima biblioteca que tenemos aquí, que se llama Biblioteca Popular del Porvenir, en el Salón José Alicto Brizuela, desde las 19 horas. Bueno, el encuentro va a comenzar con las palabras de bienvenida del licenciado Hugo Barreto. Luego la profesora de historia Lorena Muñoz será la que dará inicio al conversatorio. Estará también el profesor amigo de esta casa, Ramón Scheri, ex rector de el Colegio del Uruguay, que va a exponer sobre el contexto histórico que dio lugar a esta conmemoración de los 200 años de la ciudad. También el arquitecto Carlos Canavesi, muy conocido aquí en Concepción del Uruguay, hablará sobre los orígenes de la pirámide que está erigida en la Plaza Francisco Ramírez, la principal de nuestra ciudad. Bueno, después va a haber un conversatorio ahí con la gente que participe. Todo esto en el marco de los 200 años de la elevación de villa a ciudad de Concepción del Uruguay, ¿eh? Desde las 19, reitero, en esa hermosa biblioteca que tenemos aquí en Concepción del Uruguay, denominada El Porvenir.
1: De Concepción del Uruguay nos vamos a Gualeguaychú porque hay una nueva edición de la Feria de las Carreras. Estamos entrando ya en septiembre, un momento decisivo para muchos estudiantes, no solamente secundarios, sino también jóvenes adultos que quieran apostar por una carrera universitaria. Esto va a ser la semana que viene, el jueves 3 de septiembre, desde las 9 de la mañana hasta las 19 horas, en el Centro Comercial Antiguo Mercado y Vieja Terminal de Gualeguaychú, en calle Chalup, entre Bolívar y San Martín. Van a estar presentes más de 10 instituciones, tanto de educación superior como, universidades, uh-huh, entre las cuales está la nuestra, ¿sí?, a través de la Facultad de Bromatología, y 3 instituciones invitadas, que son la Coordinación Departamental de Jóvenes y Adultos, Escuelas de Capacitación Laboral y Centros de Formación Profesional. Además, el martes, o sea, 2 días antes, el martes 1 de septiembre, va a haber una charla gratuita y abierta que se llama ¿Y ahora qué? Las claves para acompañar a nuestros hijos en la selección vocacional ocupacional. Esto va a ser de 8 a 9 de la noche en la sede de CODEGU en España 130, también en Gualeguaychú. Así que reitero, Feria de las Carreras en Gualeguaychú, jueves 3 de septiembre de 9 a 19 en el Centro Comercial Antiguo Mercado y Vieja Terminal.
0: Muy bien. ¿Gisela?
2: Primero quiero decir esto.
0: Diga.
2: Siempre se me burlaron porque Concordia tenía 2 fechas de aniversario y ahora resulta que tanto Concepción como Paraná tienen 2 fechas.
3: Todos.
2: Al final, y encima no tienen una fecha oficial de fundación, son fechas de asunciones, de no sé qué, nada más, ¿no? Bueno, quiero decir eso, reiterando que Concordia tiene el 6 de febrero y el 29 de noviembre, ¿sí? Porque, bueno, ya es diferente y cosas por el uh-huh estilo, porque... Pero acá todavía no nos acostumbramos a la del 29 de noviembre, seguimos, la gente sigue con la del 6 de febrero, más allá de que la prenda se las ha cambiado. Pero bueno, dicho eso, voy a ir con la información que traía, que tiene que ver con una invitación, porque en un momento donde ellos marcan, ¿no?, la industria atraviesa una crisis grave en la caída de producción textil, hablan uh-huh de un 26% interanual, con una capacidad en mínimos históricos cercanas al 42% por la caída del consumo y la apertura de importaciones, donde mucha del sector textil entonces que tiene que ver con la producción, ¿no?, tanto de los hilos como la confección misma de las indumentarias, viene así de difícil. Bueno, en Concordia, ahora en septiembre se va a realizar la Expo Textil de Concordia, que va a atraer mucha gente de la provincia. En principio va a ser el 26 y el 27 de noviembre, en el Centro de Convenciones. Uh-huh. Industria textil y gráfica, esa es la propuesta, que tiene tecnología, diseño, producción, capacitaciones, y lo que permite, ¿no?, la vinculación entre los emprendedores y las empresas, y por supuesto el público también, porque desde las 13 horas hasta las 21 en el Centro de Convenciones va a estar abierto para que puedan, por un lado, hacer esos talleres, esos encuentros, pero por el otro también ir a ver un poco qué es lo que tenemos, nuestro, lo que está acá, no lo que compras, claro, por internet, por 2 mangos y después resulta ser nada que ver con lo que encargaste. Bueno, todo ese tipo de cosas. Por eso mismo es la importancia de estos encuentros que se van a generar. Podrán conocer entonces quienes se acerquen, los procesos de confección, de bordado, de sublimación, de vinilo textil, vieron que está muy de moda ahora también, de todo lo que tiene que con el diseño, la papelería creativa, todas esas cuestiones, todo lo que tiene que ver para ver en vivo distintas tecnologías aplicadas a la producción y de paso aprender cómo se hacen nuestras propias ropas, ¿no? ¿Por qué no? Para todos los interesados en eso. Así que bueno, en este caso que además habrá charlas y capacitaciones que las iremos contando más cerca de estas fechas, pero no quería dejar de mencionar en un momento difícil también para lo que tiene que ver con lo textil en la provincia de Entre Ríos, pero además porque está pensada para los estudiantes que quieren alguna carrera relacionada, para los emprendedores, para los diseñadores, que en la ciudad de Córdoba hay muchísimos y pequeños emprendedores textiles que son muy grosos y que la vieron remando. Bueno, es un lugar para que ellos también puedan mostrar y aprender de las tendencias y lo que se viene. Así que bueno, va a haber de todo, ya lo contaremos, pero vendrá mucha gente de Santa Fe, de Corrientes, de Buenos Aires, de otras provincias de Argentina, pero también de acá de nuestros vecinos uruguayos también, así que bueno, y por supuesto gente de Entre Ríos, pero bueno, para que vayan agendando, aquellos interesados en acercarse a la ciudad de Concordia, 26 y 27 de septiembre, en el Centro de Convenciones se viene la Expo Textil 2026.
0: Bien. Buenísimo, Gise. José, amigo.
3: Bueno, debo decirles que además de los festejos que hay en la ciudad de Paraná, hoy temprano, vinieron acá gente de marca Paraná y de la Facultad de Ciencias de la Educación, porque están haciendo un trabajo conjunto. En este caso y esta producción, un podcast sobre Alameda de la Federación, que está acá en la esquina de la radio de Paraná, vamos a decirlo, así que también vino Aiza Boykens, y como decana de la Facultad de Ciencias de la Educación, y Anabel Weigand desde Marca Ciudad, desde la municipalidad. Pero lo que quería decir es que se presentó la tramitación digital inteligente. Miren qué bien suena. Mejor que yo te
0: gusto.
3: Sí. En el ámbito de la municipalidad. En el ámbito de la municipalidad. Parece que hay más de 200 trámites que los ciudadanos vamos a poder gestionar ante el municipio digitalmente. Vamos a ver.
2: Bien. Con nosotros
3: vamos a ver.
2: Ponele. Ajá.
3: Ponele. Vamos a ver. Esto va a ser a partir del 9 de septiembre.
0: Ajá.
3: Ahí lo vemos. O a eso se refería Santiago Halle, que es el máximo responsable político en la municipalidad, es el jefe de gabinete de la comuna, y él habla al respecto.

0: Se hizo una presentación de lo que se va a empezar a implementar esta semana, que es tramitación digital inteligente. Vamos a utilizar agosto como mes de prueba para que empleados, funcionarios, autoridades, directores de despacho y administrativos empiecen a utilizar la herramienta, ya que se familiaricen con la herramienta de tramitación digital, para luego en septiembre ya implementarla directamente en el municipio y toda la ciudadanía. Asimismo, se repasaron obras, se repasaron también la cantidad de trámites que se han, bueno, facilitado a la ciudadanía, las tasas que se han quitado ya a principios de año y los nuevos proyectos que están para cumplir con esta idea de la gestión de ser un Estado facilitador, para que el vecino encuentre en el municipio de Paraná un motor de desarrollo.
1: Bueno, vamos a ver, vamos a ver.
2: Sí.
1: Después del 9 de septiembre les cuento.
3: Uh-huh. Bueno, la movida está buena.
1: Sí, es una gran idea. Escuchábamos a Santiago Valle, ajá, jefe de gabinete de la comuna, de la municipalidad de Paraná. Dije más de 200 trámites, ajá, a partir del mes que viene, que está a la vuelta de la esquina, se podrán gestionar en forma virtual. Así que veremos, después les cuento.
3: Bien, una buena movida. Bien. Acá se está haciendo algo, o está comenzando a hacerse en el hospital Justo José Urquilla, ¿no? Como el tema de sacar turnos y, uh-huh, y bueno, pedir alguna, creo que medicación no, pero bueno, sacar turnos, algunas otras cuestiones o trámites que tengas que hacer en el hospital lo puedes hacer vía online, cosa que me parece bien. ¿Usted tenía ahí para remover algunas efemérides del día de hoy?
2: Sí, hablando de hospital y salud, vamos a mencionar que es el Día Internacional contra el Dengue. Vieron que ya empieza el calorcito, llegan las, ajá, altas temperaturas. Viste que no salimos de una de las gripes y entramos en el dengue.
3: Y encima ahora con el tema
2: del río, ¿no? Claro, esto es un no parar. Pero bueno, es una fecha para recordar justamente las acciones de prevención contra el dengue, que en Argentina en la temporada 2023-2024 tuvo su punto más crítico, porque se registraron 580.000 casos y 419 fallecimientos a causa del dengue. Entre las recomendaciones, como siempre se repite, están eliminar todos los recipientes en desuso que, bien, pueden acumular agua, limpiar los bebederos, ¿no? Claro, descacharrizar, exacto.
3: Descacharrizar.
2: Bien. Limpiar los bebederos de agua de los animales, uh-huh, y los baldes, todo lo que junta el agua de la lluvia, ahora que estuvo lloviendo muchísimo también. Así que todo eso es tiempo ahora de empezar. Siguiendo con el tema de la salud, es el Día Nacional del Vacunador y de la Vacunadora, en relación también al dengue, ¿no? Que está la vacuna de, uh-huh, para prevenir el dengue. Saludamos a quienes nos cuidan,
3: sí,
2: la salud.
3: Sí, totalmente.
2: Y que se pusieron la 10, uh-huh, durante la pandemia, sobre durante todo.
4: Que le ponen tanta paciencia a los niños.
3: A los niños, sí, ¿sabes? Tal cual. Recuerdo en la movida de la pandemia, muchos chicos, estudiantes, uh-huh, de la Facultad de Ciencias de la Salud, uh-huh, ahí en el Centro de Educación Física número 2, en los momentos de más álgidos de la vacunación, dando una mano ahí. Bueno, un saludo para todos ellos.
2: Tal cual. Bien, siguiendo con las efemérides, porque hoy hay para todos los gustos, es, ajá, el Día Nacional de la Solidaridad en nuestro,
4: bien,
2: país.
4: Ah, mira,
2: algo que nos conmueve siempre, la, sí, solidaridad.
4: Bueno. Sí, recordemos que los chicos del Centro Estudiante, ayer estuvimos hablando, ¿no? De la,
3: claro, exacto.
4: Por ejemplo, recolectando juguetes que todavía podés traer hasta acá, hasta el hall de la Facultad de Ciencias de la Alimentación.
2: Tal, uh-huh, cual. La solidaridad de Argentina, que también se ha visto últimamente con los terremotos en
3: Venezuela,
2: en Colombia, uh-huh, sí, mandando, sí, apoyo logístico desde acá y, bueno, materiales también para reconstruir, aunque, uh-huh, sea una parte de la vida. Esta efeméride está vinculada al nacimiento de Teresa de Calcuta, sí, la madre Teresa, que nació el 26 de agosto de 1910 en Skopje, entonces parte del Imperio Otomano. Ella es el, uh-huh, símbolo de la solidaridad y la ayuda al prójimo. Y para terminar, Día Internacional del Actor y de la Actriz, en honor también a un santo, San Ginés de Roma, que estamos hablando del año 286, ajá, que hizo una representación que parodió el bautismo cristiano y la Iglesia Católica lo mandó a matar. Básicamente, pero nos quedamos con lo lindo, que es el Día Internacional del Actor y de la Actriz. Yo les pregunto a los compañeros, ¿quién es su actor actriz preferida de estos tiempos o de todos los tiempos? Te pregunto.
3: ¿A mí?
2: Sí, a vos, a Gise, a José. ¿Quién es su actor actriz preferido?
3: Actor preferido, Marlon Brando.
2: ¿Películas? ¿Qué hizo?
3: Apocalipsis Now, por ejemplo.
2: Bien. ¿Gise, tenés?
4: Ni idea. No tengo ni nombre ni nombre de películas. O sea, soy malísima para esas cosas. Pero sí sé que en la Argentina hay muchísimos y muy buenos. Eso me gusta porque hace un tiempo, ahora cuando decías actrices, pensaba en el cine puntualmente. Uh-huh. Pero hay muchos también de teatro, ¿no?
2: Claro.
4: Hicieron mucho tiempo en teatro y después también hicieron cine o películas o demás, o la tele, ¿no? Y entonces, o novelas. Y entonces después uno termina reconociéndolos por eso, pero es gente que ha venido pisando muchísimo tiempo y de ahí ha practicado más cosas que en otros tiempos, digamos. Pero después la gente lo conoce porque estuvo en la tele, digamos, porque como que si fuera nuevo el actor o actriz, ¿no? Y sin embargo, vienen repándola. Y por suerte en nuestras localidades también conocemos a muchos y muy buenos actores y actrices. Yo, por supuesto, voy a nombrar a mi suegro, Carlos Seralleta, que es un gran actor y director, que lo han podido ver en Concepción del Uruguay, y porque me tengo que sumar unos puntos, chicos, tengo que comer el fin de semana. Pero no, que es muy, muy groso. Martita Cot, acá en la ciudad de Concordia también, actrices que hemos visto arriba del escenario y que, bueno, demuestran o hacen obras impresionantes, ¿no? Y que la reman, siendo no salen en la tele, no salen en películas. Tienen ese amor por las tablas o por la actuación impresionante, que es súper valorado. Y eso me hizo acordar que también se viene ahora el Festival Internacional de Cine en Entre Ríos, donde se habla mucho también de esto. Así que después les voy a contar, porque vi que la Guaraguazú es la imagen que están usando para ese festival, que es ahora en noviembre, pero ya están promocionándolo mucho y que tiene que ver un poco con nosotros y con toda la provincia de Entre Ríos y con las actrices y los actores y demás. Así que bueno, después hablaremos de eso, pero bueno, mencionar algunos de los locales también y no quedarnos solo, digo, con los grandes que aparecen en la tele o tienen mucha...
3: Claro, sí, vamos a ver, sí. Sí, obvio. Bueno, respecto a eso, más o menos vinculado también, la Comisión de Filmaciones, que es un organismo que funciona en el ámbito del Instituto de Audiovisual de Entre Ríos, con la colaboración de la Dirección de Cultura de aquí, de la Municipalidad Local, están realizando un relevamiento de locaciones para producciones audiovisuales acá en Concepción del Uruguay. Eso me parece que está bueno, porque tenemos muchos lugares muy lindos para andar filmando. Bueno, van a hacer una recorrida por la ciudad y las cuestiones naturales que tenemos para ver, ir punteando ahí los lugares de locación tan lindos que tenemos aquí para hacer una película, un documental.
2: Se hizo una que ganó premios hace poco, estoy chequeando el título, si no me acuerdo mal, algo con las orillas, tiene un nombre con orilla. Ajá. Que se grabó en el interior de la provincia de Entre Ríos, en la zona rural, y donde hay arroyos. Fue una peli premiada también de una directora entrerriana, pero bueno, ya me voy a acordar. Pero bien, y bueno, que acá Fer, mirá qué considerado dice, ¿y tu actor y tu actriz preferidos? ¿Viste? Nadie me preguntó.
3: Ajá, ¿y el tuyo?
2: Claro, no podía esperar.
3: No, nosotros no tuvimos la... Ajá,
4: es que le contar y nadie le preguntó, disculpanos.
2: En el Día de la Solidaridad, nadie me pregunta.
3: Ah, sí, tiene usted razón.
2: Me gusta Ricardo Darín y me gusta Rita Cortés. Los dos trabajan en Relatos Salvajes, están juntos en esa peli, en escenas diferentes, pero... me gustan mucho Pensando Rápido. Después hay otros también, pero me parece que son muy buenos actores.
3: Bien, muy bien.
2: Del cine argentino.
3: Ricardo Darín sí es buen actor.
2: Muchas de las pelis que tiene están muy buenas.
3: Sí, la verdad que sí. Bueno, en este rato fílmico y esas cuestiones. Y junto con la cortina de nuestro programa, de nuestra radio, nos vamos a escuchar un poco de música. Y nuestro querido Fermín quiere.

0: aquí estamos escuchando una de las canciones más lindas y más largas de los Beatles, ¿eh? Es una canción que además también tuvo ese valor, publicada en 1968. Hey Jude es una canción de 7 minutos que fue escrita por Paul McCartney. Bueno, estuvo un récord de venta, número uno ahí en Estados Unidos, todas esas cuestiones, porque primero salió en simple, como se estiraba en esa época. Bueno, según cuenta la historia, la mitología respecto de los Beatles, uno siempre un poquito de freno a todas estas cosas, pero dicen que la canción se le ocurrió a Paul cuando manejaba desde Londres a la ciudad donde vivía Cynthia, que era la ex mujer de John Lennon, y Julia Lennon, que era el primer hijo de John, ¿no? John Lennon ya se había separado de Cynthia para irse a vivir con Yoko Ono, y ahí se le ocurre a Paul, en pleno viaje a esa visita, comenzó como el recordar que era muy lindo jugar con Julian, mientras que Lennon admitía que él no sabía cómo hacerlo, no podía jugar con su hijo. Paul sí jugaba y yo no podía, era como que había
1: lo paternó, digamos.
0: Sí, no sé. Igual, yo tengo muchas dudas en todas estas versiones. Bueno, lo cierto es que la canción habla de Hey Jude, es un abreviativo, lógicamente, de Julian Lennon, ¿no? Pero bueno, es una muy linda canción, una canción de amor, escrita a un niño, del cual Paul podría ser tranquilamente su tío, ¿no?
1: Niño que hoy tiene 63 años.
0: 63 años, sí, una carrera un tanto irregular en cuanto a lo musical, ¿no? Con un par de discos por ahí dando vuelta que no tuvieron mucha significación. Pero bueno, esta canción lo inmortaliza a él y también se convirtió no solamente en una de las más largas de los Beatles, sino en una de las más icónicas del cuarteto de Liverpool.

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7: Bien, continuamos aquí en A Tres Bandas. Bueno, en el arranque de esta semana nuestra universidad firmó junto con el municipio de Bicuí una carta de intención, llamada carta de intención, para desarrollar un punto de articulación territorial de nuestra universidad ahí en esa localidad. Participaron además de nuestro rector, la Facultad de Bromatología, la Facultad de Ciencias de la Salud y los chicos amigos de la Secretaría de Extensión Universitaria y Cultura de nuestra universidad, y precisamente vamos a hablar con ella para que nos cuenten. Ludmila Nishajed, Nisha querida, ¿cómo está usted? ¿Cómo anda?
8: ¿Cómo andas, Pipo?
7: Bien, usted. Siempre con buena onda, eso es lo que me gusta, eso es lo que me gusta. ¿Cómo anda?
8: Bien. Ahí me escuchás bien.
7: Ahí lo
8: bien.
7: Escucho perfecto. Bueno, me alegro que siempre. Siempre con buena onda, como somos nosotros.
8: Siempre con buena onda y con buenas noticias.
7: Sí, con buenas
8: cada vez que hablamos es porque hicimos algún viaje o porque estuvimos en alguna que nos gusta tanto, de andar visitando cositas para las localidades donde no tenemos sede física, pero sí presencialmente estamos intentando sostener varias actividades y presencias que son gratificantes.
7: Bien, bueno, en este caso estamos hablando de Ibicuí. Bueno, contanos un poquito lo que sucedió ahí el lunes y bueno, y cómo viene para el futuro esto.
8: Bueno, ¿te acordás que a principio de año estuvimos charlando de una capacitación que hubo allá, que se firmamos un convenio con Ibicuí? Tuvimos una capacitación de un equipo de docentes que fue a Ibicuí a trabajar con emprendedores que iban a hacer una... Estuvieron haciendo, tuvimos entrega de certificado y todo, de unas charlas con respecto a la inocuidad alimentaria para aquellas personas que estaban trabajando en la elaboración de alimentos. Seguimos trabajando con el equipo de gestión municipal de la localidad de Ibicuí y se formularon dos propuestas más, y a eso viene a nutrir lo que nosotros decimos, le empezamos a llamar el punto de articulación de la UNER. Porque nos pasa esto, que cuando vamos a las localidades en las cuales no tenemos presencia física, somos muchas partes de la universidad que nos estamos vinculando. También hay algo que decir, la feria de carreras, esas organizaciones locales que realizan para difundir las carreras que tenemos en la universidad, también forman parte de esta presencia que la universidad tiene en estas localidades. Entonces, como vimos que hay muchas partes de la universidad funcionando y articulando en la misma localidad, queremos empezar a tener un poco de organización territorial. Y eso es lo que va a venir a ser el punto de articulación de la UNER. En este caso, la carta de intención se firmó con Ibicuí, pero es lo que queremos realizar, lo vamos a estar realizando en unas semanas con el municipio de Victoria.
7: Bien.
8: Así que eso da un poco qué vamos a hacer a través de este punto de articulación. Entendemos que en principio va a ser es una herramienta de gestión entre la gestión entre personas que participan en la gestión municipal y personas que están participando, en este caso puntual, en la Secretaría de Extensión. a través del rectorado o de sus facultades. Voy a decir, bueno, pero ¿cuál es, qué es lo que van a hacer? Bueno, queremos que alguien del equipo de la territorialidad de esa gestión municipal vaya trabajando con nosotros en lo que son todo el conocimiento que ya existe, que es información pública con respecto a la universidad. Que esa persona esté formada, tenga la información de la cantidad de carreras que tiene la universidad, las posibilidades que tienen los estudiantes de Ibicuí de formar parte de nuestra comunidad educativa, que también estén sabiendo las residencias que tenemos, las posibilidades, las becas que existen dentro del ámbito universitario para participar, que sea una gestión mancomunada, ¿no? Nosotros necesitamos mucha de la información que existen en estas localidades, sobre todo en Ibicuí, para formular mejores propuestas que sean interesantes para desarrollar ahí, y ellos ven en que necesitan mucha de la información que hoy tenemos dentro de la universidad para que su comunidad, la comunidad de Ibicuí, hoy tenga posibilidades de pensar en participar en una carrera universitaria, en algún curso de formación. Soy graduado de la universidad, me volví a Ibicuí, ¿cómo puedo seguir estando en vinculación con mi universidad? Muchas cositas que surgieron a raíz de todo este trabajo territorial que venimos haciendo, Pipo.
9: Bien, hola Ludmila, ¿cómo estás?
8: Hola, no sabía que estabas, Pipo me dijo que hoy ibas a estar.
7: Una sorpresa agradable.
9: Soy como el sol, estoy atrás de las nubes.
8: Perdón.
9: No pasa nada. Ludmila, ¿habían hecho lo que vos estabas comentando, el curso, el taller de elaboración y comercialización segura de alimentos, que tiene relación con la pesca, ¿no? Es una zona muy muy abocada a esa actividad. ¿Qué otras demandas tienen de la comunidad de Ibicuí justamente y ahora con esta firma en la que se incorpora la Facultad de Ciencias de la Salud también?
8: Claro, visto que se firmó el convenio la carta de intención y el convenio específico de la Facu de Salud y la Facu de Bromatología. La Facu de Salud armó un programa en base a estas charlas que fuimos teniendo con la localidad. Hay tres bloques lo plantean. Uno es trabajar lo que es la parte de residuos sólidos urbanos, que ellos vienen teniendo un programa de gestión con el cual vamos a estar a la Facultad de Ciencia de la Salud va a estar acompañando en la formulación y en la implementación. Y luego hay dos instancias más, que para no equivocarme en el nombre, es promoción de salud mental y sobre todo en ese punto, y otro relevamiento de salud mental de estudiantes secundarios. Pero en realidad eso se trabaja de una forma mancomunada con las instituciones educativas y la gestión local asume ahí la responsabilidad, digamos, pero también esto de la coordinación de la implementación, ¿sí? Porque entendemos que este es un tema que es sensible para todas las comunidades y nosotros estamos trabajando de forma constante, mancomunada, muchas charlas de por medio y para que esto, implementarlo de la mejor forma posible.
9: Bien.
7: Bien. Y dejando de lado un poquito de esto, ¿qué tienen por ahí? ¿Usted mismo le gusta andar viajando como una hormiguita viajera? ¿Qué tenemos para el futuro, para los días que vienen, las semanas que vienen?
8: Bueno, mira, estamos trabajando. Como te decía, en Victoria tenemos que firmar la carta de intención, estamos ahí tratando de acordar fechas, porque también tenemos un curso en carpeta para desarrollar, también siempre es la contraparte con la gestión municipal. Este curso en particular está orientado a personas que están trabajando en el cuidado de las personas mayores.
7: Bien.
8: También lo vamos a realizar un convenio específico con la Facu de Salud. ¿Recuerdan que estuvimos en Villa Mantero este mismo año?
7: Sí.
8: Haciendo algo similar.
7: También hablamos de eso.
8: Exactamente. Y entonces se reformuló la propuesta que tiene que ver con la idiosincrasia de Victoria y con las necesidades que nos van comentando las contrapartes, y reformulamos una propuesta y nos vamos para Victoria con la Facu de Salud.
7: Muy bien.
8: También te cuento algo.
7: Dale.
8: Porque esto es compromiso. El viernes que viene terminamos de evaluar las propuestas del sistema de formación profesional y capacitación laboral. A partir de ahí vamos a tener 11 propuestas que se van a desarrollar en distintas localidades de la provincia, donde distintas facultades presentaron posibilidades de realización.
7: Bien.
8: Así que esto es compromiso para que en la próxima salida te podamos decir un montón de cosas que se están haciendo en toda la provincia.
7: Bueno, Ludmila, ha sido un gusto como siempre, espero que la próxima vez pueda venirse hasta acá, si la tenemos en vivo, y bueno, es siempre más lindo estar en contacto con usted y con la gente siempre, ahí de su secretaría.
8: Siempre es muy bueno encontrarse, Pipo, con la gente de radio de nuestra universidad.
7: Bien.
8: La próxima entonces, quedamos ya para la semana que viene, ¿no? La próxima.
7: Venga,
8: me voy para ahí con todas las 11 propuestas aprobadas.
7: Usted venga, acá tenemos las puertas abiertas.
8: Muchas gracias.
7: A vos.
8: Abrazo.
7: Ahí va Ludmila Nijajet, de la Secretaría de Extensión Universitaria y Cultura de nuestra universidad, a propósito del convenio, una de las cosas que hablamos, del punto de articulación territorial de nuestra universidad, junto con el municipio de Ibicuí, pasó aquí por A Tres Bandas.
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0: Estamos escuchando The Scientist, de la banda que tanto nos gusta en A Tres Bandas, Coldplay, la banda británica liderada por Chris Martin, porque un 26 de agosto del 2002 salía el segundo disco, A Rush of Blood to the Head, que seguía la racha triunfal de su debut con Parachutes, publicado un par de años antes. A este álbum se lo consideró como uno de los mejores de la década del 2000 y un hito en la música del pop rock alternativo. Representaba un momento crucial en la carrera de Coldplay al consolidar su sonido y su habilidad para abordar temas emocionales de manera profunda. Este tema de Scientist, quien no ha llorado con este tema, que lo haga. Es como muy... de hecho, Gise, no sé si has
1: visto... ¿Querés llorar, te pones este tema, digamos, una cosa así?
0: Sí,
1: para
0: sí, okay. Tal cual, sí. Recomiendo, basado en experiencia, digamos, en la empiria. No sé, Gise, si has visto algún video de los recitales de Coldplay, sobre todo acá en América Latina, que el público es mucho más emotivo. Cuando ponen este tipo de temas, la gente... Se viene abajo emocionalmente hablando y en el buen sentido. Son recitales que realmente te envuelven emocionalmente.
1: No sé sí, totalmente. Yo solamente por Chris Martin igual le guía, pero bien. Está bien.
0: Bien.
1: Ya me emociona, digamos. Entonces.
0: Claro. Bueno, tiene temas muy, muy emotivos, como digo. No sé, Pipo, si opinas lo mismo.
2: No.
0: Bueno, una lloradita y a seguir. Este tema es el ideal. Un poquito.
1: Claro.
0: Bien.
1: Pero son, bueno, dentro de la banda que venimos escuchando, relativamente, ponele nuevos porque son del 90 y pico, ¿no?
0: Claro, sí, en 2002 estaban sacando el segundo álbum, así que sí, 90 y pico.
1: No. 97, mira, dice. Mira,
0: ahí está.
1: Bueno, nada, viste, son relativamente nuevos, por eso Pipo no.
2: Exactamente, muy bien.
0: Bien.
1: Y me encanta el Coldplay, no importa. Vamos a escuchar.
0: Seguimos escuchando un poquito más. ¿Con qué nos vamos? ¿Con Clocks? Bueno, nos vamos con Clocks.

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0: bandas. Vamos a charlar de un tema muy actual de este Pipo. Acá tenemos una cuestión de pilotaje y tecnología de drones, ¿eh? Muy interesante. Habrá además un curso, ahora lo vamos a estar contando, pero el ingeniero Sebastián Culerí nos informará algo, ¿eh? Y nos va a poder adelantar algo de esta temática seguramente. Sebastián, acá Pipo, Gisela, te saludamos desde Atrés Banda. ¿Cómo estás?
1: Buen día, Gisela, ¿cómo te va? Un gusto.
0: Bueno, nos interesa en principio saber la temática. Sabemos que ustedes están trabajando ahí con un curso de créditos destinado a los estudiantes, a los docentes, pero bueno, aprovechando también esto, más allá de la difusión para ellos, es la posibilidad de hablar aquí en las radios de la UNER, que nos escuchan en otras localidades también, contar un poquito de qué trata, cómo han pensado este curso en particular y algo que nos puedan ir adelantando nosotros también, Sebastián, si querés empezar por ahí.
1: Dale. Bueno, mira, la idea es hacer un curso crédito. Esta modalidad nosotros estamos adaptando hace varios años del desarrollo y promoción de robótica, un área que tenemos en licenciatura del sistema. A principio de año la facultad decidió comprar 3 drones, o sea, por un proyecto que presentamos. Dos drones bastante básicos o bastante adaptables a los estudiantes, ya que tienen la posibilidad, entre comillas, digamos, de poder estrellarse sin romperse, lo cual es muy bueno cuando recién estás aprendiendo. Y otro dron más complejo, un DJI Mini 3 se llama, que tiene un alcance bastante bueno, con una cámara muy muy interesante, ya un poco más, no sé si la palabra sería profesional, pero mucho mejor que el otro, digamos. Entonces, la idea fue adaptar estos 3 drones a un curso, o el curso de estos 3 drones, para que los estudiantes y profesores interesados puedan entender un poco la temática, el objetivo en sí es tratar que puedan pilotar un dron sin mayor problema. Y bueno, justamente esta tecnología de DJI nos

0: permite eso de manera sencilla, llegar en poco tiempo a ese alcance.
1: Bien. Sebastián, bueno, de acuerdo, supongo que debe ir de acuerdo al grado de complejidad que tiene cada dron, ¿no? Pero, ¿es muy complicado manejarlo, manipularlo?
0: Hola, Pipo, un gusto.
1: Igualmente.
0: Mira, no y sí al mismo tiempo, o sea...
1: Bien, está bien.
0: Obviamente que hay algunas personas que tienen mejor facilidad que otras. Ajá. Si bien los chicos ahora vienen con una facilidad, ya que sí, están acostumbrados a manejar el joystick, claro, por así decirlo, sí, de la Play, por, por ponerlo en pocas palabras, no es complicado. Justamente esto que estos Neo, digamos, que adquirimos, justamente están diseñados para eso, para que sea algo simple y rápido. Bien. Y salga de la manera más sencilla posible. DJI tiene muy buena disposición de manejo. DJI son la marca, ¿no? Que es tope mundial. Tiene muy buena disposición para este tipo de cuestiones, ya que lo que quieren, digamos, es que uno no se centre mucho en ser experto en pilotaje, sino que lo utilice, digamos. Entonces los primeros dos que compramos, que la idea era tener dos para tener bastante alcance de cantidad de personas que puedan pilotar lo más rápido posible, esos son muy sencillos de utilizar. Hasta inclusive tienen piloto automático, tienen cuatro o cinco funciones muy interesantes. Y el otro sí es un poquito más complejo, y no sé si complejo sería la palabra, sino más delicado, digamos.
1: Ajá.
0: O sea, donde vos y también tiene mayor alcance, mayor velocidad, entonces a medida que lo vas utilizando puede ser un poquito más difícil.
1: Bien, bueno, las distancias en nuestra provincia nos permiten andar, disfrutando ahí los fines de semana, viajando de lugares a lugares, de ciudades a ciudades, de pueblo a pueblo, y he visto en muchos campos, he empezado a ver con mayor frecuencia drones ahí volando sobre campos. Esto se usa en el agro, ¿no? ¿Es así?
0: Sí, hace unos años fue un furor, o sea, ahora es un furor, digamos. Hace unos años empezó con un par de drones y un par de empresas de servicio acá en Entre Ríos. Justamente tengo varios conocidos que tienen ese tipo de servicio, donde
1: bien,
0: atrás hay un ingeniero agrónomo para hacer aplicaciones en agro, justamente. Y ahora es un furor, digamos. O sea, ayer justamente estaba hablando con un ingeniero de Santa Fe, diciendo que directamente los productores están comprando los drones directamente y no están tomando el servicio.
1: Claro.
0: O sea, imagínate la cantidad de productores que puede haber y la cantidad de drones que va a haber volando en poco tiempo, ¿no? Justamente el agro es una aplicación muy directa, porque tiene un fin bien específico, no es tanto recreativo como fotografía y video, que realmente nació para eso prácticamente. Entonces encontró una aplicación muy buena, y bueno, hay todo un sistema atrás de eso, y la verdad que está explotando este tipo de drones, ¿no?
2: Y hay una normativa, digamos, en Argentina que los regule ya. ¿Hay alguna cuestión localmente también en la provincia que se tenga que tener en cuenta a la hora de usarlos?
0: Sí, hay normativas, justamente, pero depende del tipo de dron. Nosotros justamente buscamos eso a la hora de elegirlo. Tenés que tener mucho cuidado porque tiene que cumplir con ciertas especificaciones. Justamente estos drones que nosotros tenemos tienen menos de 250 gramos de peso. Y cumple con está al límite de la normativa, que ya tenés más de ese peso, tenés que sacar un carnet, hacer un curso, ¿viste?
2: Ah, mirá.
0: Entonces se buscó un poco eso, pero sí hay normativas que que rigen el uso de los drones, las áreas y los permisos. Bien. También de vuelo.
2: Claro. Bien. Pensaba en, la, en lo que vos decías, mencionabas, lo que uno por ahí ve frecuentemente, o más frecuente quizás, en las cuestiones de las marchas, en las movidas, que o los periodistas que por ahí graban algunas imágenes. Pensaba, no sé, en las últimas tormentas donde veíamos muchas imágenes aéreas gracias a esos drones también que usan. ¿Esos son chiquitos entonces, seguramente?
0: Sí, seguramente son muy parecidos a los que nosotros tenemos, que el DJI Mini 3, que uh-huh. tiene, por ejemplo, para darte una característica, tiene una duración de vuelo de 40 minutos, lo cual es bastante para un dron.
2: Claro.
0: Una cámara de 4K, hay otros drones que vienen con doble cámara, y hay un montón de versiones. Claro. O sea, se fue diversificando todo y la verdad que puedes encontrar cualquier tipo y de cualquier valor también, viste, de cualquier marca, marca más económica y de menor calidad y marcas muy buenas como esta que tenemos nosotros, que son tope gama, ¿no?
1: Bien, estamos hablando con Sebastián Cobrieri, que está a cargo del curso de créditos académicos, pilotaje y tecnología de drones. Bueno, Sebastián, ¿cómo han estructurado, cómo se reingeniaron para estructurar el curso? Bueno, hablabas de la práctica de vuelo de los que lo hagan, pero también hay ahí algún tipo de programación, de análisis de datos, ¿o es una combinación de todo esto?
0: Sí, mira, la idea de este curso es primero adaptar a los alumnos al pilotaje, digamos. Entonces será una introducción de, bueno, un poco de historia, medio rápido nomás. Después un poco de aerodinámica, de los componentes, cómo se maneja básicamente un dron. Después lo pasamos a una etapa de simuladores, donde tenemos simuladores gratuitos, digamos, que se consiguen con unos joysticks adaptados, y después pasamos al vuelo directamente. Por eso lo que queremos hacer es algo más práctico que teórico, porque la realidad es que uno aprende practicando este tipo de tecnología. Y nada, la idea es lo más rápido posible tratar de llegar a la práctica, pero bueno, tienen que tener algunos conceptos y también unas horas de simuladores, porque si no, si tenés cero experiencia, puede ocasionar una ruptura, no solamente del dron, sino de alguna ventana, lo que sea, digamos. Entonces primero lo pasamos por un simulador y después vamos directamente a campo. La idea también es a fin de curso tratar de hacer alguna experiencia de competencia, tipo carrera o de paso por obstáculos, lo que sea, así, para hacerlo un poco interesante. Pero bueno, también más allá del curso de aprender y pilotar, divertirme un poco, porque es algo súper divertido esto. Bueno, por lo menos a mí me interesa, y creo que lo que se están inscribiendo también. Y bueno, aprovechar que tenemos esta posibilidad.
2: Claro, porque además, primero porque, bueno, tiene un costo, por ahí no todos tienen la posibilidad, pero sí tener el conocimiento te da esa experiencia, llegado el caso que lo pudieras usar, porque además es costoso si quisiera hacer un curso de esto para manejar alguno más grande y demás. Tener esta base ya te ayuda, digamos.
0: Sí, totalmente, ¿viste? Te da la experiencia de manejo de dron. Después casi todos son similares de manejar, o sea, una vez que te adaptas al control, prácticamente casi todos los drones, te diría, se manejan de manera igual, digamos.
2: Perfecto.
0: Pero bueno, hay algunos que son mucho más complejos, como los drones de carrera, que se ven por ahí en la tele, que andan unas velocidades impresionantes. Y ahí, bueno, sí, necesita varias horas de uso, porque si no lo estrellas muy rápido, ¿viste?
2: Bien, bueno, contanos sobre el curso. Ya está el cupo, falta todavía, ¿pueden inscribirse?
0: Tengo entendido que se pueden inscribir todavía, hoy cierra.
2: Sí.
0: Todavía hay cupo,
2: Bien.
0: Estoy recibiendo varios mails y, para ver si se pueden inscribir, pero bueno, ahí tenés que cumplir con ciertas materias aprobadas, ¿viste?
2: Ajá, perfecto.
0: Que bueno, son es la modalidad de curso que se utiliza.
2: Perfecto.
0: Entonces,
2: y son son de 24 horas, esto está pensado entonces para ser distribuido en algunas diferentes jornadas.
0: Sí, son 8 semanas.
2: Ajá.
0: Dos meses.
2: Bien.
0: 2 horas por semana. O sea, van a ser 40, 50 minutos teórico y después práctico.
2: Bien, bueno, hoy arranca a las 3 de la tarde. Esto va a ser acá en la Facu de Administración. ¿Veremos al grupo trabajando, estudiando y algún dron dando vueltas?
0: Y mirá, sí, pero
2: todavía no,
0: creo que hoy.
2: Claro, no, ya entendimos que porque hay que aprender unas cosas antes.
0: Claro, tengo que pasarlo un poco por simuladores, ¿viste?
2: Bien,
0: así
2: bien.
0: Que después, bueno, después sí, veremos si nos rompemos ninguna ventana por ahí.
3: Agachar la cabeza por las
2: dudas. No, para estar preparados nada más, ¿viste? Entonces dije que bueno.
0: Está bien, bueno, yo aviso y llevo en casco.
2: Bueno, me parece perfecto. Sebastián, bueno, esperemos que los chicos quienes puedan sumarse puedan aprovechar esta oportunidad. Te agradecemos que nos hayas contado algunos detalles también de los drones y demás para ir conociendo y en lo que se está trabajando, incluso la información, ¿no?, de saber que nuestra universidad tiene drones, bueno, nuestra facultad acá en administración, en particular en Concordia, estos tres que mencionabas, y bueno, y que los chicos y los docentes puedan tener la posibilidad de trabajar con ellos también gracias a este tipo de cursos. Así que te agradecemos la comunicación y quedamos en contacto ahí a disposición.
0: Bueno, muchas gracias. Estamos en contacto, no hay ningún problema.
2: Gracias, el ingeniero Sebastián Culería, entonces, él estará a cargo del curso de créditos académicos, pilotaje y tecnología de drones, que como decíamos, está pensado para los estudiantes avanzados, para docentes de la licenciatura en sistemas. Toda la info la encuentran en fcad.unar.edu.ar.
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Estamos escuchando Un Siglo Sin Ti del famoso Chayanne, en este caso con Lucra, el cantante cordobés de Cuarteto. Juntos hicieron esta reversión del clásico de Chayanne en 2024. Porque estamos recordando que un 26 de agosto también, pero del 2003, Chayanne, oriundo de Puerto Rico, lanzó su álbum número 12, titulado Sincero, que contiene justamente este tema, Un Siglo Sin Ti, que es un poquito más lento, Caprichosa y Vaivén. Temas que conocemos, creo que muchas de las generaciones, como siempre digo, tema para limpiar la casa. Chayanne es el músico elegido para limpiar la casa un sábado a la mañana con las cortinas flameando. Ese es Chayanne. Bien, el cantante tiene 14 millones de oyentes mensuales en Spotify, para los que dicen que no escuchan Chayanne, y vendió más de 30 millones de álbumes a lo largo de su historia musical. Así que bueno, Chayanne hoy está cumpliendo otro aniversario de su lanzamiento de disco, y nosotros lo podemos homenajear de esta forma.

0: Impresionante, Gise, lo suyo. Esto no es Cheyenne, dice, es Resurrección. Muy bien, Gise.
1: Esa música que para tratar de sumar a los seguidores.
2: Gise, vos no favor. Escuchabas Chayanne, por favor.
1: Sí, por supuesto, a Chayanne, pero esto no, Estefanía, por favor. Pero esto es una mezcolanza ahí.
2: Esto es la muestra de que las dos generaciones pueden convivir.
1: No, mirá, yo no puedo convivir con gente que esté escuchando esto y me queda que a Chayanne lo quiere.
0: Muy bien, Gise.
1: Póster arriba de mi cama.
2: Lo único que tengo en contra de Chayanne es que cuando vino una vez a la fiesta de la artesanía, no sé si debería contar esto, pero todas las fanáticas, entre ellas yo era muy chiquita. Fui con la familia y estábamos todos esperando.
1: Estaba ahí. ¿Y qué pasó?
2: Y estábamos todos esperando a Chayanne y él salió por la puerta de atrás.
0: Obvio.
2: Y viste que siempre que te mandan a uno medio parecido ahí. Pero no, ni el parecido fue. Así que bueno.
1: Qué triste.
0: Bueno, continuamos.
1: Mejor para contarles. Esta semana veníamos charlando ya hace varias semanas con nuestro columnista de Ambiente, Héctor Rivero, sobre el Fondo Juventud y Acción Climática, que es una iniciativa de Bloomberg, Philanthropies, que reúne a 300 ciudades en todo el mundo, y Concordia fue seleccionada para que puedan estar presentando, en principio, jóvenes y proyectos que tienen que estar avalados de todos modos por alguna entidad, alguna ONG o alguna universidad, proyectos que tengan que ver con el cuidado ambiental, ¿sí? Que tenga esa línea. Nuestra universidad, acá en la ciudad de Concordia, claramente, porque desde acá son los proyectos, nuestras facultades han presentado varios proyectos, hay varios y varias buenas ideas de estudiantes entre 15 y 24 años. Eso quiere decir que están los estudiantes de la escuela secundaria, pero también están los estudiantes de diferentes carreras de nuestras facultades, que presentaron algunos proyectos que ahora están siendo votados. Esta semana hay que votar alguno de ellos para que sea seleccionado. El viernes vamos a conocer cuál es el ganador, pero seguramente otros también podrán ser parte de los ganadores y que puedan llevar a la práctica esos proyectos que ellos intentaban realizar, ¿no? Hay uno que es de alimentos al alcance de la mano, conociendo plantas silvestres. Hay otros que se llama Guardianes del Agua, de los orígenes de la vida a la salud del río Uruguay. Hay otro de residuos al recurso, sobre biotecnología. Estos son de la Facu de Alimentos, de la Facu de Administración. Hay otro de Ecocanje. Bueno, hay muchos proyectos, como les digo, son 17 específicamente con los que vos podés votar. Pero los chicos del proyecto Desarrollo de un Prototipo para la Mitigación de Floraciones Algales, es uno de ellos, pero es dirigido por Paola Ziner, es quienes están ahí. Están todos los videitos en la página jóvenesaccionclimática.concordia.gov.ar. Ahí encontrás todos los videos y podés elegir para votar y todo lo demás. Pero bueno, lo cierto, como les decía, es que uno de esos grupos, que es Gonzalo Eltein, por ejemplo, que está a la cabeza de uno de ellos, nos da la invitación ahí, nos invita y nos cuenta un poquito de qué se trata su proyecto y cómo votar.
3: Hola, buenos días. Mi nombre es Gonzalo Eltein y formo parte de un grupo que se está presentando en el Fondo Jóvenes en Acción Climática. Estamos presentando un proyecto para poder mitigar las floraciones algales, lo que la gente conoce normalmente como verdín, que en realidad son cianobacterias. Lo que nosotros hicimos fue diseñar un dispositivo que, mediante ondas de ultrasonido, revienta unas pequeñas burbujas llamadas vacuolas que se encuentran adentro de estas cianobacterias. Estas bacterias usan estas burbujas de aire para poder flotar a la superficie del agua y que les dé la luz solar, ya que sin luz solar no pueden vivir. Entonces, si nosotros reventamos estas burbujas, las bacterias se hunden, no les da la luz solar y se mueren. Entonces, manteniendo el dispositivo encendido por el suficiente tiempo, no se pueden reproducir y se termina limpiando el lago. Eso sería básicamente el proyecto. Si les interesa la propuesta y nos quieren dar una mano, pueden entrar a n9.cl/acción climática y votarnos. Figuramos como desarrollo de un prototipo de mitigación de floraciones algales. Nos van a poder reconocer por una foto de un carpincho verde. Tienen tiempo hasta mañana. Muchas gracias.
1: Perfecto. Bueno, Gonzalo Eltein. Él es uno de los estudiantes de este equipo de investigación para votar sobre el programa Fondo Juventud y Acción Climática en Desarrollo, ese prototipo de la mitigación de floraciones algales, como él nos comentaba. Como les decía, este grupo hace el desarrollo de este prototipo dirigidos por una docente de nuestra universidad. ¿Por qué? Porque todos tienen que tener eso, características entre 15 y 24 años, ser dirigidos por alguno de estos docentes, referentes, digamos, adultos mayores de 24 o 30 años, digamos, en realidad, y bueno, también la posibilidad de que ustedes ahí, más allá de que nosotros conocemos ahora este prototipo particular que explicaban los chicos y que hablan de las algas. Chicos, ustedes, ¿cuántas veces tenemos este problema todos los veranos? Bueno, ellos encuentran una solución, la idea es encontrar el financiamiento, de eso se trata esta elección. Así que bueno, a sumarse, a votar, hay muchísimos, por suerte, para elegir, pero bueno, esta es una de las ideas que les queríamos traer también. Así que bueno, no olvidarse, seguramente la semana que viene podamos charlar con Gonzalo para que nos cuente más en detalle sobre su proyecto en particular, más allá de si ganan o no este viernes. Es un trabajo del que viene haciendo hace bastante ya la Facultad de Alimentos y este grupo en particular, así que iremos conociendo este proyecto y los otros que les he nombrado, que también son desde nuestra universidad, desde nuestras facultades en Concordia, que se han presentado y que seguramente los iremos conociendo de a poquito, porque mientras tanto, mientras pasan estas cosas de pipo en la universidad, mientras estamos de paro y todo lo demás, los chicos siguen ahí estudiando y pensando cosas y creando y bueno, y tratando de conseguir dinero para llevarlos adelante, como presentarse en este tipo de proyectos, bueno, todas esas cosas también van pasando entre medio, ¿no?
0: Bien, y también pasaron algunas cositas ahora en la mañana, porque el ministro de Economía, Luis Caputo, anunció una nueva medida para impulsar los créditos hipotecarios en la Argentina mediante un programa por 2 billones de pesos que busca extender los plazos, sobre todo de vencimiento de los bancos, y facilitar el acceso a préstamos para la compra de vivienda. Durante la conferencia que brindó hace un ratito ahí en el Palacio de Hacienda, el funcionario explicó que la iniciativa se instrumentará a través de qué podría ser Fondo de Garantía de Sustentabilidad, y qué es eso, son los fondos de nuestras jubilaciones, ¿no? Bueno, estimó que podría alcanzar a unas 17.000 o 18.000 familias, esperemos que así sea y que le alivie un poco el tema, bueno, para el acceso a vivienda o en reformar la vivienda, creo que está destinado este anuncio realizado hace un momento por el ministro de Economía, Luis Caputo, a fin de fomentar los créditos hipotecarios.
2: ¿Tefí? Bien, una rápida sobre la visita del Papa, porque definió dónde se va a alojar durante su estadía en Argentina. Estamos todos muy con los ojos abiertos y muy atentos, porque bueno, lo vamos a tener bastante cerca. Para Sandú hablábamos ayer. Sí. Recordamos que viene del 8 al 11 de noviembre a nuestro país, va a estar en Buenos Aires, en Córdoba y en Luján, y se va a hospedar mientras esté en el país, en la Nunciatura Apostólica de Buenos Aires, a donde va a ser base para cada uno de sus viajes. Bien. Esto es en pleno Recoleta, en el barrio de la Recoleta, así que va a estar en el centro de Buenos Aires. Sin embargo, Paysandú se está poniendo en el foco del turismo argentino. Bien. El turismo, digo, porque mucha gente ve más posible ir a Paysandú a ver al Papa que ir a Buenos Aires, que es un poquito más complicado por el tema de la seguridad y demás. Paysandú es mucho más amigable también como ciudad, pero obviamente que va a estar, claro, va a estar también bastante reforzada en lo que respecta a la seguridad.
0: Perdón, una pequeña polémica ahí que todavía no se zanjó entre el gobierno nacional y el gobierno de la provincia de Buenos Aires, porque Kicillof estaba un tanto enojado respecto a que no lo habían convocado porque va a ofrecer una misa o no sé qué ahí en la Basílica de Luján. Bueno, esto es territorio provincial y Kicillof no fue convocado para trabajar en conjunto, que para esa visita a Luján, para dimensionar un poquito lo que puede llegar a suceder en menor medida, pero suceder en Paysandú, para Luján se esperan 3 millones de personas.
2: 3 millones, increíble. Casi toda la provincia de Buenos Aires, toda la ciudad de Buenos Aires,
0: exactamente,
2: perdón, en una ciudad. Bien, lo último, la capacidad hotelera de Paysandú es mucho mucho menor, obviamente, que Buenos Aires, apenas con 2.000 camas cuenta en total el alojamiento del sector turístico. Así que Colón se está posicionando también como la ciudad, la segunda ciudad, ya que está cerquita de Paysandú, así que están esperando una gran un gran afluente de turistas en el marco de la visita del Papa León XIV a Argentina.
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2: Continuamos en A Tres Bandas y tenemos en línea a Alejandra Morales de la Facultad de Ingeniería de nuestra universidad, porque se viene la Semana del Emprendimiento e Innovación de AFIDER. Esto va a ser del 1 al 3 de septiembre en la costa del Paraná. Buen día, Alejandra, acá te saluda todo el equipo de A Tres Bandas. ¿Cómo estás?
8: Buen día a todo el equipo y bueno, a toda la audiencia. Todo bien por acá.
2: Bien.
8: Organizando la Semana del Emprendimiento e Innovación.
2: Perfecto, bien, contanos un poco de qué va esta actividad.
8: Bueno, esta es una semana de, en realidad es una actividad de tres días, la llamamos la semana, pero bueno, son tres días que vamos a estar trabajando con el consorcio AFIDER, que es un consorcio que está conformado, que ya lo conformó, y es el tercer año que realizamos eventos acá en la provincia, está conformado por 5 universidades. Y el grupo Mota, la Cámara el Banco Versa, la Cámara de Comercio, y otras instituciones que vienen apoyando también la participación, digamos, de generar espacios para el trabajo de las competencias emprendedoras y de la formación emprendedora en la provincia de Entre Ríos.
2: Bien, van a participar estudiantes, docentes, la comunidad en general puede acercarse también.
8: Es un evento que está organizado para la comunidad en general. Bien. Son tres días, del 1 al 3 de septiembre. El primer día se va a realizar en la Villa Libertad de San Martín, en la sede de la Universidad Adventista de Plata, y el día 2 y el día 3 en el Centro de Convenciones de Paraná.
2: Bien.
8: El día 1 y el día 2 cuenta con una serie de paneles de disertantes, digamos, relacionados con el emprendimiento y la innovación, tanto de la provincia como a nivel nacional e internacional.
2: Bien.
8: Y en el tercer día, lo que vamos a realizar es la final del desafío de innovación, que es una competencia que venimos llevando adelante hace 4 meses con estudiantes de estas 5 universidades que conforman el consorcio, donde lo que hicimos para este desafío, al igual que el año pasado, esta es la segunda edición, fue recolectar de instituciones de la provincia de Entre Ríos diferentes desafíos, problemáticas, cuestiones a resolver. Y los estudiantes se inscribieron, armaron los equipos, eligieron estas temáticas y fuimos desarrollando una serie de talleres y cursos en relación a resolver estos problemas y a que ellos propongan alguna solución innovadora a esto.
0: Bien. ¿Ya tienen más o menos cuántos equipos o estudiantes van a participar?
8: Sí. Llegaron, digamos, en estas instancias, tenían 2 instancias de entrega de producción por parte de ellos en cuanto a las soluciones, y a esta última instancia llegaron 11 equipos. Así que bueno, estamos trabajando con ellos para la presentación de la semana que viene. Ellos lo que van a hacer ahora es terminar de cerrar los documentos de su propuesta y preparar lo que va a ser una competencia de pitch, que se denomina, frente a un jurado que también está elegido ya y que va a venir específicamente para esto, que son también profesionales y expertos en distintas temáticas de emprendimiento e innovación, tanto de la provincia como de otros lados del país.
2: Bien.
0: Alejandra, ¿vos participaste en el anterior, el del 2025?
8: Sí, también.
0: ¿Y qué conclusiones podés sacar que nos puedas contar de ella?
8: de esa experiencia? Bueno, nosotros el año pasado lo que hicimos fue, al final de la competencia, sacar una... hacer entre el equipo, digamos, una, lo que se llaman lecciones aprendidas. Bien. Y lo que hicimos este año fue mejorar sobre todo el tema de la recolección de esta problemática del medio, porque el año pasado nosotros, bueno, enviamos formularios, cada institución presentó su problema, su demanda, y bueno, los chicos interpretaron lo que podían de ese escrito que mandaba cada institución. Este año lo que hicimos fue trabajar con cada una de estas instituciones, que fueron 13 la demanda que recolectamos, desafíos, y pudimos darle un formato como más estandarizado para que los chicos pudieran abocarse, digamos, específicamente al problema que estaba teniendo las instituciones. Bien. Eso por un lado.
0: Bien.
8: Y por otro lado, el año pasado en el reglamento teníamos que era obligatorio que ellos trabajaran entre diversas universidades y diversas carreras, que sea interdisciplinario, y bueno, eso trajo algunos problemas porque ellos no se conocían, y bueno, nada, cuestiones que tienen que ver con el desarrollo y las relaciones humanas y las dinámicas de grupo. Entonces este año lo que hicimos fue empezar primero con un taller de dinámicas de grupo que lo realizó la gente de la Universidad Católica de UCA Paraná, en donde ellos pudieron conocerse. Y lo que esta vez, en lugar de que sea obligatorio esa interdisciplinariedad y participación, lo pusimos como una de las rúbricas de evaluación. Entonces dijimos, bueno, ustedes van a tener más puntaje si se juntan con otras instituciones y son de diversas carreras, no de la misma carrera. Porque nosotros creemos que el trabajo en equipo es muy valioso, y además tiene que ser multidisciplinario para dar distintas miradas hacia un mismo problema, ¿no?
2: Claro,
0: perfecto.
8: Así que bueno, esas son como las cuestiones, y eso mejoró muchísimo lo que fue la dinámica del grupo de ellos. Digamos, el año pasado tuvimos que trabajar mucho en limar ciertas aperezas, y este año no. Fue, digamos, ya como era de motus propio de cada uno y cómo se fueron conociendo, fue mucho más tranquilo en ese sentido, y me parece que más productivo. Veremos, porque nosotros siempre al final del desafío también hacemos una encuesta a todos los que participaron para que ellos nos den sus opiniones y poder mejorar a partir de eso.
2: Perfecto. Bien, Alejandra, seguramente vamos a seguir comunicados, porque son 3 días de pura capacitación y talleres, así que estamos interesados en esto. Te agradecemos muchísimo el contacto y bueno, todos los éxitos para la semana del
8: Bueno, una última cosita, yo quería invitar a todos a participar, porque la verdad que se hace mucho esfuerzo para hacer esta actividad, que son 3 días, y traer a, digamos, los disertantes y bueno, y este trabajo de los chicos, y es una actividad gratuita, así que pueden participar todo lo que quieran. En las redes de tanto de las universidades como de AFIDER está el link de inscripción. Bien. Así que bueno, están todos invitados a participar, puede ser 1, 2 o los 3 días.
2: Perfecto, muchísimas gracias.
8: Bien. No, gracias a ustedes.
2: Alejandra Morales, sobre la Semana del Emprendimiento e Innovación de AFIDER, pasó aquí por A Tres Bandas.
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0: hacer. Nos gusta conocer un poco las experiencias de aquellos chicos que están de intercambio en nuestras facultades, en este caso en la Facultad de Ciencias de la Administración. Sabemos que hay algunos extranjeros, porque que nos pueden contar un poco de sus experiencias. Por eso hoy los invitamos a charlar en principio con Fátima Ferreira, que ella viene de Paraguay, y con Eduardo Bastos, que ella viene de Brasil. Entiendo que nos están escuchando, que nos podemos saludar acá, Pipo, Estefanía, Gisela, la saludan, buenos días, ¿cómo están?
1: Muy buenos días, ¿qué tal?
0: Ahí está, ahí la escuchamos, a Fátima y a Eduarda. A ver quién de las dos comienza contando un poco cómo fue su llegada a la ciudad de Concordia, en este caso, que ahí es donde está la Facultad de Administración, y por qué llegó hasta ahí. Fátima, ¿te parece empezar?
1: Claro, yo empiezo. Llevo más o menos un poco más de 15 días acá en Concordia y fue realmente muy bienvenida, fui muy bien acogida por la universidad y ya de a poco estamos integrándonos a lo que es las actividades académicas.
0: Bien. Eduarda.
2: Hola, yo también llegué hasta 15 días, 13 días y también fui muy acogida, las personas son muy muy cálidas conmigo, con mi dificultad con el idioma también, y esto es muy bueno para mí.
0: Bueno, no se nota la dificultad, igual voy a decir, pero ¿nos querés contar de dónde venís y qué vas a hacer acá en Concordia?
2: Yo vengo de Belém, una ciudad en el norte de Brasil, y estudio mi carrera en turismo, y vengo a hacer un cuatrimestre acá de mi universidad con un programa de movilidad académica.
0: Fátima, ¿cómo fue tu caso?
1: Yo, al igual que María, estoy también mediante una movilidad académica, movilidad de intercambio académica. Uh-huh. Sería el programa Escala UGM.
0: Ahí va.
1: Y en mi caso, nosotros no tenemos la posibilidad de escoger a qué universidad queremos ir, sino que se nos asignan de forma automática las plazas.
0: Okay.
3: Bien. Bien, ¿y conocían antes de venir a Argentina, conocían el país, habían venido en alguna otra oportunidad?
1: En mi caso particular, sí, yo el año pasado estuve de intercambio también en Buenos Aires, en la Universidad Nacional de Quilmes, así que ya es la segunda vez que estoy por acá.
4: Bien, chicas, ¿y cómo se sienten ahí en Concordia? ¿Cómo las tratan? ¿Cómo están en el tema de la relación con los compañeros, con los docentes también? ¿Cómo se van adaptando a esta nueva experiencia?
1: Desde mi punto de vista, la verdad, las personas fueron muy cálidas conmigo, me sentí muy bien recibida, ya incluso empecé a hacer amigos también en la universidad, estoy muy feliz y emocionada por eso.
3: Bien, y en cuanto a las cuestiones académicas, ¿cuáles son algunas de las diferencias y similitudes que encontraron en la facu?
1: La verdad es que con Paraguay es bastante diferente. Acá, por ejemplo, algo que me sorprendió y me llamó mucho la atención es que ustedes pueden promocionar las materias, les llaman. Nosotros en Paraguay no tenemos nada parecido y la verdad que me encantó la posibilidad de poder promocionar.
0: Bien.
4: Bien.
0: Bueno, antes de seguir con la charla, le vamos a dar la bienvenida a Nicole Chaparro Acevedo. Él es de Colombia, también está de intercambio en la Facultad de Ciencias de la Administración. Nicole, acá estábamos charlando con Fátima, con Eduarda, más el equipo de las tres bandas, que es Estefanía, Pipo y Gisela. Contanos cómo estás, buenos días primero.
5: Hola, buenos días. Bueno, pues primero, para comentarle que mi nombre no es Nicole, sino Michael.
0: Ah, ya, gracias. Contanos entonces de dónde venís y por qué llegás a la ciudad de Concordia.
5: Yo vengo de, como su madre ya lo mencionó, del país de Colombia, más específicamente del departamento de Boyacá, de la ciudad de Sogamoso. Aunque, mi universidad también tiene sede en Sogamoso, yo pertenezco a la sede seccional Duitama, que queda a media hora de la ciudad de Sogamoso, y Sogamoso se encuentra, de pronto para que se ubiquen un poco más, a unas 3 horas de la capital, o sea, de Bogotá. La verdad, terminé en la en la UNER, porque fue una de las universidades que contestó de manera más rápida al tipo de intercambio al que pues yo fui seleccionado, que fue un intercambio de beca completa.
4: Bien. Y Michael, ¿qué es lo que estás cursando o estás estudiando específicamente?
5: Bueno, en Colombia mi carrera específicamente se llama Administración Turística y Hotelera. Y acá estoy estudiando, pues, licenciatura en turismo.
3: Bien, ¿y ustedes se juntan, ustedes tres, me refiero, con los otros chicos de intercambio? ¿Salen a hacer actividades extra académicas?
5: Nosotros pues, normalmente nos juntamos con María y Fátima, que nos distinguimos pues prácticamente como a la semana y media, casi 15 días de haber llegado acá a Concordia. Y digamos, pues el día de ayer estuvimos haciendo recorrido de Parque San Carlos y pues terminamos haciendo recorrido también guiado pues en el castillo.
4: Bien. Michael, la misma pregunta que le hice antes a las chicas. ¿Cómo te sentís ahí con tus nuevos compañeros, con la cursada, con los docentes? ¿Cómo viene eso? ¿Cómo te estás adaptando a eso?
5: Pues por el momento todo bien, pues fue como un poco, digamos, complicado al principio, pero fue más por el sentido del cambio horario, porque digamos en teoría pues vamos a estar 2 horas atrasada a la hora que estamos acá en Argentina.
4: Bien, claro, bien.
5: Pues fue como un poquito raro el hecho de ese cambio. Uh-huh. Y pues que sí, también tiene un cambio siempre notable en cuestión de digamos a lo que yo estaba acostumbrado allá con la UPTC en cuestión académica.
4: Uh-huh. A eso iba también. ¿Qué diferencia notas, si es que notas, en la cuestión académica, ¿no? Bueno, en el dictado de clases, en la forma de estudiar, en cómo relacionarse con los docentes?
5: Una de las principales fue como al momento de hacer para inscribir las materias.
4: Ajá.
5: Me sorprendió que acá dictan las materias cuatrimestralmente, porque digamos en la universidad todo el año las están dictando, o sea, tú encuentras las materias activas en ambos semestres, o pues en lo que acá vendría siendo que en ambos cuatrimestres dictan todas las materias.
4: Bien.
3: Claro.
5: Pero es que también es que, digamos, la cantidad de estudiantes que manejan la universidad es muy diferente, digamos, a la que manejan acá. Uh-huh. Al igual que, digamos, también la planta docente que manejan también es mucho más amplia, que siento yo que es por eso que también tienen la facilidad de poder dictar las materias cada semestre.
3: Claro.
5: Eso fue como una diferencia grande que encontré, porque digamos había materias que yo podía cursar que me servían para poder hacer el tema de homologación con mi carrera, pero pues que lamentablemente no las dictaban este cuatrimestre.
3: Claro.
5: Entonces fue como algo que yo quedé como perdido cuando me dijeron, no, es que no se va a dictar, y yo, ¿cómo que no van a dictar la materia?
0: ¿Y lo que vas a hacer te sirve igual? ¿Cuánto tiempo vas a estar vos en tu caso también acá y qué materias te vas a poder llevar y cómo te sirven ahora a la carrera?
5: Bueno, pues en sí estoy cursando ahorita tres asignaturas que fueron como las que más se asemejaban en el tema de contenidos programáticos. Okay. Estoy cursando lo que es organizaciones turísticas 2, administración de proyecto y estadística para contadores.
0: Perfecto.
5: Bueno, pues estadística pues obviamente no la estoy cursando con licenciatura en turismo, sino pues con la carrera de contaduría.
0: Claro, claro, está bien. ¿Y en tu caso, Fátima?
1: Yo estoy siguiendo las materias de administración de proyectos, comportamiento organizacional y dirección general.
0: Bien.
4: Bien, ¿y cómo va eso?
1: Hasta ahora bien, tuve algunos problemitas para poder adecuarme a los horarios que manejan acá, porque eso también es una diferencia comparado con Paraguay. Vos podés optar por diferentes materias.
4: Ajá.
1: Y cursar esas materias. Allá es como que te asignan este semestre, se cursan solo estas y solo estas. Y sí, como que me costó adecuarme a eso.
4: ¿Alguna otra diferencia que viste en el cursado?
1: No tantas, la verdad. Salvo que acá se maneja también una modalidad, digamos, híbrida a la hora de dictar las clases, que son mitad presenciales y mitad virtuales. Eso también fue algo que me sorprendió bastante.
0: Perfecto. Michael le nombró como María. ¿Es María? ¿Eduarda? Yo la tengo como Eduarda, así que le vamos a preguntar a ella cómo es su nombre correctamente. ¿Y qué materias está haciendo acá y cómo le sirve eso para su carrera?
2: Bueno, yo estoy haciendo 4 materias, que son planificación turística, organizaciones turísticas, comunicaciones, y también estoy haciendo administración de proyectos. La verdad, tiene una gran diferencia, principalmente en cómo su estructura acá. Ajá. Y principalmente la línea de pesquisa, porque una parte que de ello es que la pesquisa acá es más administrativa, en cuanto en mi país, en mi ciudad, en mi universidad, nuestra línea de pesquisa es algo más ambiental, algo más envolviendo el medio ambiente y la cultura, historia.
0: Claro.
2: No es tan administrativa.
0: Claro.
2: Entonces, yo tuve que adecuar las que más se asemejan, mismo que tenían sus diferencias. Uh-huh. Y esas son la mayor diferencia, junto también con lo fato de que acá los horarios son distintos.
4: Bien.
2: En mi universidad, si estudias de la mañana, solo tienen las carreras la mañana y todas están organizadas para que puedas hacer todas las que son de su semestre, de su cuatrimestre.
4: Bien.
2: Si no es de su cuatrimestre, tienes que se adecuar, pero si es de su cuatrimestre, no tienes la opción de poder escoger hacer o no. No entanto, los horarios son todos adecuados igualmente, para que puedas hacer, caso escoja hacer todas sus materias al mismo tiempo.
0: Claro.
4: Bien. Y con el idioma, particularmente, ¿cómo te llevas? Porque veo que hablas bien el castellano, bueno, pero por ahí en las clases, ¿se te complica en algo o vas bien?
2: Algunas veces cuando utilizan alguna expresión específica.
4: Bien.
2: Sí, tengo que aprender con la práctica, porque expresiones no se aprende cuando estás estudiando gramática.
4: Claro,
3: claro.
2: Y a veces algunos profesores hablan muy rápido y no consigo entender a veces lo acento, algunas cosas específicas, y paro y pienso lo que estoy escuchando nuevamente.
0: Pero ya habías estado aprendiendo el idioma por interés a venir, porque era parte de no sé, de tu cultura, de tu escuela, de la misma universidad.
2: Es muy común estudiarmos español en lo ensino medio, en lo secundario.
0: Okay.
2: Por cuenta que en nuestro vestibular tenemos la opción de hacer con español como lengua extranjera.
0: Ajá. Perfecto.
3: Bien. Y entonces, ¿cuál es la palabra favorita de ustedes en español, sin caer en los insultos que allí se no les gusta?
2: No, para mí mi palabra favorita es todavía.
3: Bien. ¿En portugués la tienen todavía?
2: Sí, tenemos, pero no es la misma cosa.
3: Ah,
2: y,
3: ok.
2: Entonces, siempre que quiero utilizar todavía en español, confundo con portugués.
0: Claro.
2: Okay. Es mi favorita.
4: Bien. Y con la música, ¿cómo andan? ¿Qué música están escuchando? ¿Sí, han escuchado música de acá de Argentina o sí en tu caso con el brasileño que es?
2: Gustaba de un cantor argentino a un tiempo, muy antes de lo intercambio, que se llama Milo Jota.
4: Milo Jota, bien. Bien. Bueno, pero ustedes ahí en Brasil tienen grandísimos músicos que acá admiramos nosotros también.
0: Bien, ¿y los otros chicos?
5: No, pues digamos, en mi casa sí fue, esta es una experiencia completamente nueva, tanto en todos los sentidos, porque es la primera vez que me monto en un avión y pues obviamente la primera vez que también salgo de mi país. Entonces es una experiencia completamente nueva. Pues que así me ha gustado muchísimo el tema de la variedad que tienen con los alfajores. Pues en Colombia también se consiguen, pero no, o bueno, pues por lo menos no me he dado cuenta.
0: Ajá.
5: que se maneja una variedad tan amplia como la que manejan acá. ustedes manejan, al igual que, digamos, en cuestión de comida, me ha parecido bien. Rica, aunque pues en la mayoría de ocasiones he estado cocinando pues comida típica de... pues de mi región, ¿no?
0: Claro.
5: Entre esas, pues, las arepas, la guapanela, que digamos fue algo que traje, pues, de Colombia, porque sí me dijeron que probablemente acá iba a ser un poquito complicado conseguir la guapanela, y efectivamente, sí, ha sido complicado.
0: Bien, todos queremos ser amigos de estos extranjeros, porque siempre lo aprovechamos para que nos cocinen cosas. En tu caso, Fátima?
1: En mi caso, a ver, creo que las dos cosas que más me gustan de Argentina son el mate y los alfajores, igual que a Michael.
4: Bien, ahí.
0: Bueno, chicos, tienen mucho tiempo todavía por delante para estar por acá, por Concordia. Esperemos que puedan conocer otros lugares también, no solo de la ciudad, sino cercanos, y bueno, y puedan pasarse en alguna oportunidad por las radios también. Les agradecemos la comunicación, les deseamos que, bueno, sea una muy buena jornada para ustedes, y bueno, y éxitos para la vuelta también.
5: Muchas gracias.
0: Bueno, los despedimos. Yo no me quiero ir sin saber específicamente si nuestra amiga brasilera, ¿cómo es su nombre específicamente? Porque ya la nombramos de tantas maneras que ahora no sé.
6: Bueno, María Eduarda son los dos nombres. Ah, no entanto, muchas personas me llaman solo de María o solo de Eduarda.
0: Ah, bueno, está bien. Bueno, les agradecemos de verdad a los tres entonces por la comunicación y el tiempo que nos han dedicado a la radio de la UNER. Hablamos con Fátima Ferreira desde Paraguay, Eduarda Bastos entonces desde Brasil, María Eduarda Bastos, y también con Michael Chaparro Acevedo desde Colombia, que están de intercambio en la Facultad de Ciencias de la Administración en Concordia.
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9: Hey, Fonsi.

0: Échame la culpa de Luis Fonsi junto a Demi Lovato, porque un 26 de agosto del 2008 el cantante también puertorriqueño Luis Fonsi lanzaba al mercado su séptimo álbum de estudio titulado Palabras del Silencio. Luis Fonsi, aunque no parezca, porque hay que son artistas reconocidos con trayectoria tipo, hay que valorarlos. Ganó 6 premios Latin Grammy y recibió múltiples nominaciones internacionales a lo largo de su carrera. Este tema, por supuesto, que no está en el álbum que estoy mencionando, es un tema mucho más nuevo, 2019, porque Luis Fonsi se ha convertido en una leyenda, podemos decir, junto a Daddy Yankee cuando lanzaron Despacito. Despacito, ese sí lo conoces.
1: Sí, una creatividad la letra de esa.
0: Bueno, pero esa creatividad lo llevó a tener 9.000

0: Se instaló en París, bueno, en Bestiario, Final de Juego, Las Armas Secretas, Historia de Cronopios y de Famas, Todos los Fuegos del Fuego, Rayuela, en 1963, que fue la novela que lo catapultó como uno de los autores más vendidos del boom de la literatura latinoamericana. El hombre, perdón, al cual un tal Jorge Luis Borges le publicó su primer cuento, que se llamaba La Casa Tomada. Bueno, un recuerdo para el gran don Julio Cortázar, donde quiera que estés. De acá lo saludamos, muchas gracias por su literatura. Ahora sí, Gise.
1: Nos vamos, paro docente, no bien. Docente de ACMER, AMET, bueno, todo, mañana y pasado, jueves y viernes. Lamentablemente en ACMER y demás suele haber descuentos, entonces por ahí los docentes tienen que ver a ver si les pasa la falta o no, porque no está cobrando dos mangos y encima le descuentan, imagínense.
0: Exacto.
1: Pero bueno, acompañar a los docentes también, una alternativa puede ser no enviar los chicos a las escuelas. Hay varias escuelas que hacen eso, los padres de alguna manera acompañando también esta movida, pero bueno, todo el reclamo viene por el mismo lado, chicos, nadie nos escucha, ¿no? Y no cumplen con lo que deberían cumplir, como por ejemplo en el caso universitario con la ley, que como decimos hace 300 y pico de días que está. Bueno, veremos qué pasa más adelante. Por ahora paro jueves y viernes, por eso no nos van a escuchar por acá hasta el próximo lunes.
0: Bien, nos reencontramos el lunes entonces. Tefi, no sé, tiene algo para la música suya hoy ha sido impresionante.
2: Bueno, soy esto, digamos. Viste que hay gente que dice soy esto. ¿Qué? ¿Ustedes me invitaron a que yo ponga mi impronta?
0: Bueno, meta.
2: Abrieron la tranquera. Bueno, lo siento.
1: Lo vamos a charlar en la reunión de producción.
0: Exactamente, Gise, tal cual.
1: Hasta el lunes.
0: Hasta el lunes.
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4: Hola, soy Alejandra García, estudiante de la licenciatura en nutrición y directora de un proyecto en la Facultad de Bromatología. 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Aunque sea una aromática, ya es un gran paso hacia la autonomía alimentaria. 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

0: día, 10 de la mañana, 2 minutos, y desde Radio Universidad Nacional de La Plata, la primera radio universitaria del mundo, les decimos bienvenidos, bienvenidas, todos, todas, a esta emisión especial, celebrando, anticipándonos a la celebración del Día de la Radio. Y es un honor desde aquí, desde Radio Universidad, desde los medios públicos de nuestra casa de estudios, dar la bienvenida a una gran, gran cantidad de compañeros, compañeras, colegas que están aquí dando vueltas desde temprano, que han preparado todo esto para que sea una verdadera celebración y, bueno, ser un poco esta cabecera de nuestras radios, queridas radios universitarias. Tengo una compañera aquí a mi lado que estuvo desde el chat y todos los días con un equipo grande. Andrea Romero, buen día. ¿Cómo anda todo? Bienvenido. Feliz Día de la Radio.
1: Igualmente, muy feliz Día de la Radio para vos, Carlos, para todas las emisoras que están también sintonizándonos, acompañándonos en esta transmisión especial por el Día de la Radio, en un contexto muy complejo, pero donde se demuestra que las radios están unidas, radio pública, federal y universitaria en esta transmisión, donde nos unimos las 65 en el aire de las radios.
0: Siempre decimos que cuando necesitamos una referencia, estamos. Uh-huh. Estamos nosotros ahora que lamentamos que la pérdida de Telam, y ojalá pronto tengamos nuevamente ese servicio federal. Las radios universitarias han tomado ese rol, ¿no? Que los venían realizando ya. Es imposible suplir el rol de Telam, quiero decir, pero bueno, cada vez que una noticia en algún lugar de nuestro país ocurre, estamos todos comunicándonos y sabemos que esa información va a ser de primera fuente y una información que va a ser verídica, con todo el laburo, con mayor o menor complejidad en el proceso que se pueda enviar, a lo mejor desde lo tecnológico, pero ahí estamos, cubriendo, ¿no?
1: Y además evocando esta época, como vos decías, ¿no? Por el aniversario de la radio, la creación de la radiofonía argentina, y en esta radio, que para ustedes es el ámbito cotidiano de trabajo, para quienes venimos de lejos, esta sintonía, estos estudios, esta radio tiene una mística muy especial, por lo tanto es un honor estar aquí compartiendo estos momentos y estos estudios.
0: Bueno, y saludamos también a nuestros amigos de la 107.5, la FM de Radio Universidad Nacional de La Plata, que estamos tomando desde el estudio de la FM, estamos saliendo. Bueno, es un gusto. Tenemos 2 horas para compartir, 2 horas para recorrer el país de punta a punta. Radio pública, universitaria y federal. Eso somos. Eso somos y día a día lo demostramos, ¿no?
1: Y hoy lo estaremos demostrando también a través de las diversas voces que componen cada una de las regiones en todo el territorio nacional y siempre garantizando el derecho a la palabra.
0: Exactamente. Nos conocíamos con vos en una situación difícil para Bahía Blanca. Nos hiciste todo el reporte cuando fue el violento temporal y ahí estaba. Por eso digo esto de comunicarnos. Ojalá nos estemos comunicando siempre para cosas agradables, pero bueno, es la radio. Y hay un gran equipo detrás, que después los vamos a ir nombrando, que hace días ya, meses, que vienen preparando esto, que si te parece lo empezamos a desandar.
1: Por favor, vamos. Muchas gracias, Carlos.

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0: 10:07 y tenemos visitas en el estudio. Andrea, si querés, vamos a ir presentando a quienes nos acompañan hoy en este lugar.
1: Cómo no, tenemos el placer de recibir en los estudios de la radio al magíster ingeniero Daniel Gali, que es el rector coordinador de la Red Aruna y el rector de la Universidad Provincial del Sudeste, la licenciada Agustina Colucci, la presidenta de Aruna, y el licenciado Gabriel Morini, el dueño de casa, el director de la radio de la Universidad Nacional de La Plata.
0: Bienvenidos, bienvenidas.
2: Bueno, muchas gracias. No soy el rector de Sudeste, soy el rector de la Universidad Provincial de Ezeiza, pero el resto estaba todo bien.
0: Estaba todo bien.
1: En Bahía Blanca tenemos una Universidad Provincial de Sudeste, ahí Sudeste, la confusión,
0: disculpe. El rector, una universidad que está como hoy.
2: ¿Perdón?
0: Que está como, digo, esta universidad hoy.
2: No, bueno, el sistema universitario...
0: ¿Y en este contexto?
2: El sistema universitario en general, primero quiero agradecer... La invitación, antes de responderte, disculpame.
0: No, por favor.
2: Agradecer la invitación, agradecer a la Universidad Nacional de La Plata y a esta radio en particular, la primera de todas las radios. Y en la víspera del Día de la Radio estar acá, es un placer muy grande. Así que agradecerle a Gabriel todo el trabajo que hizo para que estemos todos aquí hoy. Y también, bueno, al rector de la universidad, el presidente de la universidad, Fernando, un gusto muy grande venir hoy acá a La Plata. Y después, en nombre de todas las radios, digamos, en el rol de Aruna, que es una red que tiene el CIN, que nuclea todas las radios universitarias, también decirle gracias por dejarnos participar en esta jornada larga del día de hoy. Que arranca con este programa especial y termina después a la tarde con un plenario de la propia red de Aruna. Bueno, dicho esto, las universidades públicas en general, ustedes saben que hay más de 70 universidades públicas, 10 de ellas son provinciales, el resto son nacionales, y hay algunos institutos universitarios también. Todos formamos parte de la Ley de Educación Superior, y como tal, somos parte del sistema que tiene la Argentina de universidades, que es un sistema muy bueno, te diría único en el mundo, en muchos aspectos. Pero sobre todo, nosotros, o sea, acá puede haber dos miradas, ¿no? Una de los que estamos adentro de la universidad y otra mirada de los que están afuera de la universidad, que la mirada de los que estamos adentro encontramos una universidad... formada, cruzada, atravesada por una democracia interna muy profunda que viene desde 1918 con lo que se denominó la reforma universitaria, pero es que se consolidó mucho más después en el año 49 con el no arancelamiento de los estudios de grado y posgrado y pregrado. Y bueno, con estos dos valores esenciales se construye una universidad hoy que tiene muchísima credibilidad. Cuando hablo de la democratización, del cogobierno de los claustros, de la libertad de cátedra, etcétera, etcétera, sumado a que es, entre comillas, gratuita, tiene que ver con una universidad que es confiable, tiene que ver con una universidad que de la mirada de afuera se puede creer, porque además se le asocia a la posibilidad de crecer personalmente. Claro. Todavía seguimos hoy teniendo entre un 70 y un 80% en promedio en todas las universidades, primera generación de universitarios en su familia. Es decir, el ascenso social hoy de la universidad, de las personas que van a la universidad, es importante, se nota, y eso redunda en sus familias, ¿no? Es decir, la calidad de vida mejora para la persona que va a la universidad, pero también ayuda a su familia. Bueno, todo esto hace que el consenso global de la ciudadanía, las personas creen en la universidad. Y eso está muy bueno por todas estas cosas que decimos, pero está tan bueno eso como tan loco de financiarlas.
0: Claro.
2: Y tener una actitud frente a la universidad muy contraria a lo que verdaderamente debería ocurrir. Uh-huh. Si la universidad es todo esto, deberíamos potenciarla cada vez más, ¿no? Y en vez de sacarle recursos, agregarle, porque necesariamente... Hoy hablamos de que vamos a exportar minerales, petróleo, agro, etcétera. Y exportar conocimiento sería una salida extraordinaria para un país como este, que además tiene recursos naturales para poder hacer esto otro, pero una universidad que es única en el mundo con las condiciones que dije antes, más 5 premios Nobel que podemos demostrar, que en el continente tampoco hay nadie que lo tenga, nosotros deberíamos ser líderes en exportar conocimientos. Y ahí la universidad pública tiene un rol esencial que la política debería estudiar y medir y evaluar y apoyar.
1: Agustina, decíamos que tenemos como lema Radio Universitaria Pública y Federal, y en este contexto tan complejo como el que estamos atravesando, ¿qué rol cumplen las radios que están en todo el territorio nacional, en los lugares más distantes, como garantes del derecho a la palabra?
3: Sí, bueno, en primer lugar adhiero todo lo que dijo el rector, agradecerle a Gabriel Morín y a todo el equipo que está ahí del otro lado, que nos han recibido. Para nosotros es muy lindo siempre venir a La Plata, porque acá se inicia la historia de todas las radios universitarias y de los medios públicos, así que es una gran emoción, y agradecerle a todas las radios que están del otro lado conectadas a esta transmisión. Y bueno, el rol que nos toca a nosotros hoy, somos de los pocos medios públicos que quedan de pie, medios públicos, universitarios y federales, con la importancia que eso tiene, con anclaje territorial y construyendo una agenda democrática todos los días. Seguimos defendiendo la comunicación pública en cada espacio, en cada contenido, y también atravesados por una coyuntura donde la gran mayoría de quienes estamos en las radios universitarias, que somos no docentes y docentes universitarios, tenemos dos o tres trabajos, múltiples tareas para poder llegar a mitad de mes. Ni siquiera hablamos de llegar a fin de mes. Entonces es un momento muy complejo, pero donde el sentido de trabajar en red toma una importancia muy importante, valga la redundancia, no solo para construir comunicación, sino también para construir lazos. Y eso es lo que tratamos de hacer desde Aruna todos los días.
0: Gabriel, buen día.
4: ¿Cómo les va? Buen día. Primero que nada, bueno, agradecerles la participación en esta transmisión especial, que se hayan venido hasta La Plata. Nos encanta ser anfitriones en ese sentido. A mí me parece que está buenísimo festejar y celebrar la radio. Yo no entiendo la radio como dispositivo, no entiendo la radio ni siquiera como ámbito. Entiendo la radio como lenguaje, y ese lenguaje se va mezclando en diferentes ámbitos. Hoy lo encontramos en un montón de anclajes digitales, por ejemplo, que se multiplican enormemente, mucho más aún que en el éter. Eso está buenísimo. La pregunta es qué hacemos con eso, ¿no? Y a mí me parece que tener ese dispositivo de lenguaje montado en el marco de nuestras universidades, bueno, nos tiene que servir para contar nuestras universidades y además para defenderlas. Claro. Porque cuando defendemos nuestras universidades, defendemos, creo, un modelo de nación, ¿no? Un proyecto nacional. Y ese proyecto nacional, yo creo que las universidades son uno de los ámbitos donde todavía seguimos defendiendo y emancipando un modo de nación inclusivo que quiere prosperidad, que, como decía recién Daniel, posibilita, motoriza, sigue motorizando el ascenso social. Restringirlo a algo bastante, bastante simple: que nuestros hijos puedan estar un poquito mejor que nosotros. Nada más y nada menos que eso. Se sintetiza en eso. Y las universidades son garantes de eso. Y por el otro lado tenemos un hostigamiento permanente desde los poderes más encumbrados del Estado, desde otros poderes, incertidumbre prácticamente plena. Y yo creo que está quedando muy, muy al desnudo qué es lo que están proponiendo. ¿Cuál es el otro proyecto nacional que están proponiendo? El otro proyecto nacional que están proponiendo es un proyecto de salarios cada vez más exiguos, de informalidad laboral, de restricción en el consumo, de endeudamiento. Lo único que florece son las panaceas del juego online, responsable del endeudamiento de nuestros pibes, por ejemplo. Digo, eso es lo que se está ofreciendo de un lado, lo que estamos ofreciendo del otro lado. Es un modelo de desarrollo, es un modelo de desarrollo inclusive, con ciencia y técnica desarrollada, pensada y aplicada. Es muy claro, me parece que nuestra responsabilidad desde los medios de comunicación es darlo a conocer. Así que bueno, lo aprovechamos en el día de hoy, ¿no? En la víspera del día de la radiodifusión.
0: Pensaba como una última pregunta, si ustedes quieren, y ya les vamos agradeciendo porque esto continúa y vamos hasta las 12, pero hablar de, bueno, el rector hablaba de financiamiento, lo hablamos todos los días, y en ese marco, las radios universitarias, ¿cómo están? Para cualquiera, ¿no?
3: Y en una situación sumamente compleja. No podemos ser ajenos, como decía antes, de la situación que están pasando cada compañera y cada compañero. Eso es una realidad. No podemos pensar contenido sin tener empatía por lo que estamos atravesando todas y todos. Y también es verdad que veníamos desfasados en cuanto a las cuestiones tecnológicas, pero esta brecha y esta crisis que está arrasando absolutamente con todo lo demuestra más, ¿no? Pero bueno, la realidad es que las radios universitarias somos tremendamente originales y nos rebuscamos, igualmente salimos a hacer streaming, a hacer podcast, a hacer redes sociales, pero hay una demanda de capacitaciones, de actualización tecnológica que es necesaria, pero obviamente en la coyuntura de una crisis, creo que la crisis universitaria más grande de todos los tiempos, promovida por este gobierno nacional.
2: Yo quisiera completar lo que dice Agustina con reivindicar el rol de los trabajadores de las radios universitarias.
4: Sí, claro.
2: Porque lo que han hecho estos últimos años, sí, en el apoyo al mensaje que las universidades, que el CINE, el Consejo Interuniversitario Nacional, intentó ofrecer a la sociedad durante todo este tiempo, fue tremendo. Y las marchas, de la primera a la última, tuvo mucha participación de las radios universitarias en difundir el mensaje que nosotros queríamos llevar adelante. Y bueno, yo creo que pese a lo mal económicamente, al atraso tecnológico que tienen incluso nuestras radios, a la falta de capacitación, que algo ahora está planificado en el CINE a través de la Comisión de Medios para poder desarrollar. Bueno, pese a todo eso, las radios cumplieron el rol de difundir el mensaje de defensa de la Universidad Pública Argentina, y eso yo creo que debemos decirlo, porque si bien escucha a la gente las radios, también nos están escuchando los propios trabajadores de las radios, sí, hoy, sí, en todo el país, y merecen un mensaje de aliento y de agradecimiento por parte de todos los que trabajamos en la universidad, ¿no?
0: Que hoy más que nunca hace magia también, ¿no?
4: Me sumo a eso. El estado de la radio y el estado general de cosas. Las radios las componen trabajadores y trabajadoras no docentes y trabajadores y trabajadoras docentes, básicamente.
2: Claro.
4: Los salarios compran un 50% menos que en diciembre del 2023. Eso es esa es la realidad. Y así todo se resiste. Ahora, hoy es la víspera del Día de la Radiodifusión, porque mañana y el próximo viernes hay un paro nacional del Frente Gremial docente, precisamente porque esta situación es una situación inadmisible. Nuestros salarios compran el 50% de lo que compraban hace 2 años y medio atrás. Esa es la situación de las radios universitarias, simétrica a la situación de la universidad en términos generales, ¿no?
0: Gracias por haber venido. Ustedes continúan con su trabajo, nosotros continuamos con el aire. Nuevamente, gracias. Y bueno, feliz Día de la Radio.
2: Gracias a ustedes, feliz día también.
0: Andrea, ¿seguimos?
1: Seguimos y seguimos con música casi como una plegaria. No llores por mí, Argentina, de Serú Girán.

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5: Bueno, y un día como hoy, digamos, ¿qué hacen ustedes en estas mañanas desde la radio?
6: En general nosotros estamos enlazados. En Quilmes ya hace 3 años que venimos construyendo una red de emisoras que son donde estamos las universitarias, conurbanas, tanto del norte como del sur, como del oeste de nuestro conurbano bonaerense. Y también que nos hemos juntado, nos hemos cruzado con radios comunitarias y cooperativas que mantenemos y construimos una comunicación común, entendiendo a la comunicación como un derecho humano y a la radiodifusión como un servicio público, y que bueno, empezamos a generar un proyecto común de programación compartida. Esto se llama Red Cruce para el público en general, y bueno, en el día de hoy equivale a tener 12 antenas enlazadas con una programación común de 12 horas, desde las 6 de la mañana hasta las 6 de la tarde, con programas que van haciendo compañía de la audiencia en las distintas horas, los distintos segmentos, y en el caso particular nuestro, que somos la Universidad Nacional de Quilmes, la radio nuestra, el aporte que hace es de la actualidad informativa a todo este acompañamiento de programas de actualidad, musical, etcétera, etcétera. Le sumamos las noticias, lo que tienen que ver con los panoramas y flashes informativos que van de alguna manera actualizando lo que tiene que ver con las noticias a cada hora.
4: Uh-huh. Y Martín, en esto que detallás de todo este trabajo integrado, ¿de alguna manera refuerza lo que es la identidad territorial de una amplia zona y vasta como es el conurbano?
6: Y nosotros lo veíamos como una respuesta identitaria a quienes habitamos el suelo bonaerense en los alrededores de la ciudad de Buenos Aires, también muy cerca de La Plata, donde están ustedes, que es nuestra capital provincial, pero que de alguna manera estamos vistos desde el ecosistema, si se quiere, mediático de la Ciudad Autónoma de Buenos Aires, a lo que nosotros más llamamos medios nacionales, con una mirada sesgada, ¿no?, de lo que es el conurbano bonaerense. A partir de ahí, desde una mirada particular conurbana, que en general es el ámbito de habitacional y de vida cotidiana de los laburantes de la mayor parte de esta zona, bueno, quisimos darle una identidad propia que tiene que ver no solamente con las formas de contar, sino también de la banda sonora que acompaña nuestra vida cotidiana, quienes estamos en el conurbano. Así que a partir de esa construcción común y de esas conversaciones que tuvimos tanto universitarias y comunitarias y cooperativas, es que pusimos en marcha esta iniciativa de cruce. Si
5: bueno,
6: sí. Como para contarles, dale. Todo surgió casi anecdóticamente con juntarnos también para dar una mirada en particular de lo que eran las elecciones. Ajá. Por ejemplo, la cobertura de lo que tiene que ver con los distritos conurbanos, que tienen un peso específico muy importante, digamos, los que son las elecciones nacionales, muchos de ellos equivalen prácticamente en cantidad de electores, superan a algunas provincias argentinas. Bueno, quisimos darle mirada específica a lo que estaba pasando en nuestros territorios y a partir de una transmisión conjunta que se llamó Año Impar en el año 2023, que dio inicio después a lo que vino con la programación compartida y estas 12 antenas enlazadas.
5: La idea es seguir creciendo, ¿no? La idea es estar, es mantenerse día a día. Nos imaginamos, porque veníamos charlando del tema presupuestario, lo que debe ser la energía, el pagar la luz para los sueldos, los salarios y mantener esas 12 antenas al aire. Pero bueno, gracias por el trabajo de cada día, gracias por ese día a día de la radio y feliz día para vos también y a todos los trabajadores, trabajadoras de estos medios, ¿no? Que colaboran día a día.
6: No, gracias a ustedes, en principio por dejarnos compartir también la experiencia. Y a nosotros nos nutre muchísimo, más allá de esto que les estamos contando, de la mirada particular de que queremos hacer desde el conurbano, esta diversidad que nos aporta Aruna, que es la red federal más importante de emisoras públicas y que también a través de contenidos como el reporte federal nos dan la mirada también de todo nuestro país, que es muy diverso, muy rico y que tenemos que defender, como decían ustedes en el primer bloque.
5: Gracias. Abrazo gigante.
4: Le mandamos un saludo, agradecemos a Martín Iglesias, que es el coordinador de la radio de la Universidad Nacional de Quilmes. Y anticipó algo sobre el reporte federal, en un rato estaremos hablando de eso también.
5: Pero cómo no, les vamos a dar un WhatsApp, si quieren lo pueden agendar, es el 221-644-7210, 221-644-7201. Nos cuentan, nos mandan un audio, nos dicen dónde están, una foto, lo que quieran. Para compartir entre todos este día. Le sumamos un poquito de trabajo, como ya más del trabajo que tiene la producción, le sumamos un poquito más. Pero bueno, para hacer entre todos este programa especial por el Día de la Radio.
4: Hasta las 12 estamos en vivo, trabajando conjuntamente con un gran equipo.
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0: Radio Pública, Universitaria y Federal. Seguimos en este programa especial por el Día de la Radiodifusión, en vísperas de lo que será la jornada de mañana, compartiendo este programa especial de Aruna. Justamente las radios universitarias, las 65 unidas en el aire, muchas retransmitiendo en video, otras a través del streaming de audio y testimonios que estaremos compartiendo en este programa, Carlos.
1: Seguramente, seguimos recorriendo y estamos con un gran trabajo que Aruna viene preparando ya para que ustedes lo escuchen al aire, como estas cápsulas. Y con muchísimo trabajo también. ¿Empezaste en la radio hace cuánto? ¿Se puede preguntar esto?
0: Sí, empecé con la radio de la Universidad Nacional del Sur cuando nació, en el año 2012. Y nosotros estamos cumpliendo 14 años en el aire, por lo tanto 14 años con la radio. Bien. El día 28, así que este mes tiene doble celebración para nosotros porque es el Día de la Radio, pero también contiene el aniversario de Radio Universidad Nacional del Sur. Somos una AM, AM1240, así que compartimos también frecuencia,
1: exactamente,
0: Carlos.
1: Exactamente. Bueno, yo le contaba fuera al aire, 41, sí. Llevo acá en la radio, es como que es un honor.
0: Es una vida.
1: Y es la vida hacer radio, nos gusta. Bueno, nos tienta por ahí el canal, los otros medios, pero digo, por ahora... Y acá estamos, defendiendo esto que nos gusta tanto, ¿no?
0: Absolutamente, y además recibiendo saludos de colegas de todo el país. Te acerco saludos de María Cristina Miño desde Posadas, Misiones. También José Trovato, bueno, Elizabeth Furlano. Además de, por supuesto, esta transmisión conjunta, los saludos que nos hacen llegar los colegas de los más recónditos lugares de nuestro país, sí. Donde están las radios universitarias, en definitiva.
1: Qué lindo hacer esto, ¿no? Mirá si pudiéramos hacerlo todos los días. Bueno, nos vamos ya. Otras de las visitas, vamos, seguimos en la provincia. En este caso, de la provincia de Buenos Aires. Yanela Alves es la coordinadora general de la radio de la Universidad Nacional del Centro. Hola, ¿cómo estás? Carlos y Andrea, te saludamos. Bienvenida. Feliz Día de la Radio.
0: Tenemos algunas dificultades.
1: Ahí se la escucha ella. ¿Nos escuchás vos, Yanela?
0: Bueno, en minutos seguramente estaremos con ella. Y Carlos, decíamos que íbamos a hablar del reporte federal de noticias porque Yanela cumple el rol de coordinadora de todo este gran trabajo federal, que es un informativo donde se representan las noticias más importantes de cada una de nuestras radios universitarias de contenido diario, algo que nació en la pandemia.
1: Ahora creo que sí, ¿no? ¿Nos escuchás? Hay como un delay, a lo mejor ella o tiene... Sí, te escuchamos y te vemos. Buen día, bienvenida, feliz Día de la Radio.
0: Ahora sí.
1: Tenemos un poquito de delay. Me parece que a lo mejor nos está escuchando a través del stream y por eso se produce ese pequeño delay. Pero está en la radio, se la ve ahí,
0: sí,
1: por lo menos.
0: Está trabajando.
1: Les contamos que está de uno de los estudios, o del estudio, así que... bueno, yo les repito, 221-644-7201, para que nos escriban, para que lo agenden, para que podamos hacer este Día de la Radio entre todos nosotros, entre ustedes que están del otro lado, y que nos cuenten dónde están, qué hacen, escuchan radio, la hermosa y cotidiana rutina de levantarse, de prender la radio o de llevarla en el celular. Hoy Gabriel un poco planteaba este tema, ¿no? De si nos peleamos por el stream o no. Bueno, me parece que todo lo que sumemos hoy sirve, ¿no? Y es un debate que Aruna dará, seguramente se darán. Y cuando pasan por acá chicos, chicas que estudian periodismo, por ejemplo, que nos visitan, ¿no?, de alguna escuela, y la pregunta es, ¿escuchan radio? Y dicen, no, pero digo, ¿y cómo se informan las noticias? Sí, desde el celular. Bueno, eso es radio también. Claro. Bueno, esto de lo que de las multiplataformas, y llevar adelante, digo, algo que o muchos dicen en el auto cuando voy también, ¿no? Estoy hablando de los más chiquitos, ¿no? Es una constante también que se da.
0: La transformación digital, ¿no?, que nos ha atravesado y que, como también decía Gabriel, no solamente es la cuestión del dispositivo, la radio es mucho más que eso. Y también en estos tiempos de deshumanización, qué importante también lo que se decía en la apertura del programa, cómo el valor humano es lo que marca la diferencia. Las trabajadoras, los trabajadores que todos los días ponemos mucho más que lo que es el trabajo específicamente, sino también esa característica humana que es tan importante.
1: Totalmente. Y la capacitación, como el rector decía hace un rato, que Aruna va a retomar, digo, desde lo presupuestario, la complejidad, porque sabemos lo que significa cuando llega a una radio o a un rectorado la factura de la luz, los salarios, los contratos, rogando que nada se rompa, ¿no? Ni nadie ni nada se rompa, ¿no? Pero a ver, intentamos una vez más. Ahora, ¿nos escuchás?
2: Sí, los escucho. ¿Cómo están?
1: Bien, buenos bien. Días. Te veíamos, pero había un delay. Estabas desde el estudio de la radio, ¿no?
2: Estoy desde el estudio de nuestra radio, sí, y seguramente habrán visto que nos tuvimos que acomodar y amoldar un poco a los nuevos consumos culturales, y tenemos también streaming, como ustedes. Estamos streameando nuestra radio todos los días aquí en Unicen.
1: ¿Cómo está el día ahí?
2: Bueno, el día acá está bastante fresco, somos una zona, de hecho, de las más frías de la provincia de Buenos Aires, y en el registro de temperaturas diario uno puede recorrer la página del Servicio Meteorológico Nacional y encontrarse con que en el ranking de ciudades más frías cada mañana aparecen los primeros lugares Olavarría en todo el país. Tenemos una sensación térmica habitualmente muy baja, alrededor de unos 7 grados me animaría a decir en este momento. Y el cielo está muy nublado, tenemos un pronóstico de lluvia para la tarde-noche, así que ese es el panorama de invierno que tenemos por acá y que podemos observar en una ventana desde el estudio hacia el campus universitario.
1: Qué lindo.
0: Yane, decíamos que tu rol también, además de coordinar lo que es la UNICEN, la radio de la UNICEN, es coordinar el reporte federal de noticias, ¿no? Una labor muy importante que ordena de alguna manera esto que sale tan impecable en el aire de las radios universitarias diariamente. Contanos un poco de ese trabajo.
2: Bien, somos un gran equipo en el Reporte Federal de Noticias. Hay un equipo de comunicadores y periodistas muy profesional que trabaja a diario en este informativo federal colaborativo, en el que estamos dispuestos y dispuestas a poder hacer distintas tareas, a cumplir distintos roles. Somos más de 80 personas todos los días trabajando en el Reporte Federal de Noticias de manera virtual, ¿no? Porque cada uno ya tiene la pauta de cuál es su función para la elaboración del reporte de su universidad, desde su universidad, contando las noticias de su universidad y del ámbito regional, ¿no? De incumbencia de ese panorama universitario. Y la verdad que se genera una pieza que es muy rica en lo sonoro y es muy rica en lo periodístico también. El contenido es un contenido de calidad, es un contenido propio de las radios universitarias, con perspectiva de género, con el abordaje de temáticas de derechos humanos, con muchas cuestiones vinculadas a los derechos, a diversos derechos que cada una de nuestras radios aborda a diario y que se vuelcan en este reporte federal, que hace que una persona que esté escuchando la radio quizás en La Rioja pueda enterarse de lo que está sucediendo en Olavarría como más importante, y así en todos los puntos del país que se conectan gracias a esta emisión. La verdad que es un desafío que asumimos todos los días, de lunes a viernes, que seguramente en distintas radios podrán ir escuchando ese reporte federal de noticias, que se distribuye en las programaciones de cada radio de manera autónoma, ¿no? Y que realmente se ha garantizado y se ha generado como una producción, una pieza periodística muy importante que viene trabajándose ya desde hace muchísimos años.
1: Yanela, de la radio, ¿cuántos años?
2: ¿Nuestra radio?
1: Sí.
2: Nuestra radio cumple 17 años, ahora en octubre. Aquí en Radio Universidad es una de las más jóvenes, podríamos decir, de la UNICEN, que está un poco imitando y acompañando el proceso de trabajo de las radios que tienen más años, ¿no? El año pasado nos encontramos en el encuentro de radios, de medios universitarios, de medios públicos, y bueno, justamente en el marco de los 100 años que cumplió la Universidad Nacional de La Plata, decíamos que Radio Universidad UNICEN es un poco la nieta que va a ir copiando y siguiendo ese camino, el centenario que tiene la radio de La Plata. Somos una radio joven y somos una radio que, como les decía en el inicio, ha tenido que también aggiornarse a los nuevos consumos culturales, a las tecnologías, porque primordialmente nuestra radio tiene la función de acompañar la formación de los estudiantes de comunicación social y de periodismo que cursan aquí en esta Casa de Altos Estudios, en la Facultad de Ciencias Sociales de la Universidad Nacional del Centro de la Provincia de Buenos Aires. Y en esa formación, el plantel de la radio, el equipo de la radio, se conforma en más de 50% de sus integrantes con estudiantes avanzados de estas carreras. Por lo tanto, este espacio formativo y este espacio debe brindar las herramientas para que estos estudiantes, futuros profesionales, cuando salgan al mercado laboral y encuentren una camarita dentro de una radio, sepan cómo deben proceder, ¿no? Entendemos que hay toda una discusión que nos damos respecto de la imagen en las radios, pero también lo tenemos que asumir como un nuevo desafío.
1: Abrazo gigante, feliz día de la radio para todos y todas por ahí. En tu nombre, hacerlo extensivo a los compañeros, compañeras que hacen la radio todos los días, así que gracias por estos minutos, ¿eh?
2: Gracias, acá están las compañeras escuchando esta transmisión, siguiendo todo lo que se está realizando en este gran equipo de producción de Aruna, que es un placer formar parte, y seguimos en contacto entonces. Que tengan buena transmisión, un saludo grande y aguante la radio pública.
1: Aguante, abrazo, ahí va, aguante. Yanela Alves, coordinadora general de Radio Universidad Nacional del Centro, ella coordina este panorama federal de radios que a lo largo y a lo ancho de todas nuestras emisoras lleva la información todos los días.
0: Nada menos. Seguimos con música,
1: dale,
0: Carlos.
1: Vamos
0: a compartir el tema algarroba.com, provincia de San Luis, es el tema, el grupo algarroba.com.

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2: Seguimos en esta gira que estamos haciendo con cabecera aquí en Radio Universidad Nacional de La Plata, desde la capital de la provincia de Buenos Aires a todo el país, y nos saludan, ¿no? Nos mandan saludos, nos escuchan.
3: Nos saludan, nos escuchan, más emisoras se pliegan, se sumó Misiones y también Mar del Plata, esta transmisión federal. Nos llegan muchos mensajes escuchando qué emoción, qué potencia federal, parte de los mensajes que estamos recibiendo.
2: Y en realidad, debí decir, no es que nos saludan, nos estamos saludando todos. ¿Eh? Porque el Día de la Radio es para todos y todas que están del otro lado. Y nos vamos ya a seguir recorriendo nuestro país a través de nuestras radios hermanas.
3: Así es, la región centro de las radios universitarias. Nos vamos a dialogar con Pablo Oro, que es coordinador general de la radio de la Universidad Nacional de San Luis. Hola, Pablo. Carlos y Andrea, te saludan aquí.
2: ¿Estás del otro lado ahí, Pablo?
3: Lo vemos.
2: Verte, claro, verlo vemos, y en un ratito lo vamos a escuchar. Dice que no, pero sí, lo seguimos viendo. Bueno, por eso que escuchábamos música. Además hay que agradecer a musicalizadores, musicalizadoras que han hecho el acompañamiento, ¿no? La presentación de cada uno de estos bloques con música de cada una de nuestras regiones.
3: Así es, no solamente eso, sino también los clips que estamos compartiendo, que son producciones radiofónicas de las distintas regiones por este mes de la radiodifusión. No lo circunscribimos solamente a un día, este programa especial, sino todo este trabajo federal que también se traduce en estas cápsulas que vamos compartiendo.
2: Pablo, me parece que lo vamos a tener. Claro, porque estamos intentando también verlo y ahí está el problema. Cuando hacemos, cosas que están pasando, la producción trabaja y nosotros seguimos aquí contándoles que a través del 221-644-7201 nos pueden escribir, nos pueden mandar mensajes, decirnos desde dónde están, cómo está el día, dónde están. Algo escucho por ahí. Pablo, ¿estás ahí? ¿Nos escuchás? No. Intentamos una vez más.
3: Te cuento, Carlos, que sí. Se suma Tucumán también. Así que Tucumán, otra de las emisoras que se está sumando en el aire de las radios universitarias unidas por el Día de la Radiodifusión, con un gran trabajo que nosotros estamos viendo, la gente que nos sigue a través de la imagen, tal vez no, pero mucha gente y mucho trabajo detrás de la pecera.
2: Yo, mientras tanto, cuento que los que están viendo, tenemos aquí a nuestras espaldas, estamos en el estudio de la FM de Radio Universidad, una de las primeras consolas artesanales hechas por nuestros técnicos, ya jubilados, muchos de ellos y ya retirados, pero bueno, equipos que hoy no tienen nada que ver con los de hoy, pero que cualquiera de los técnicos acá podría poner hoy al aire tranquilamente, ¿no? O sea que, ahora sí, Pablo, ¿nos escuchás? Carlos y Andrea aquí en Radio Universidad Nacional de La Plata, buen día en esta transmisión especial.
4: Carlos, Andrea, un placer, compañeros, saludarlos desde San Luis.
2: Recién estábamos escuchando un temita de San Luis. ¿Cómo es? Primero, la pregunta obligada, ¿cómo está el día por ahí? ¿Hay sol, no hay sol?
4: Hermoso está el día, casi primaveral, te digo, falta todavía algunos días, pero tenemos casi 20 grados de temperatura a esta hora en la capital puntana, algo de vientito, muy poco para lo que suele ser un agosto ventoso en San Luis, el mes del aniversario. Ayer fue el aniversario de San Luis, así que fue feriado acá, y bueno, vino muy bien escuchar a Provincia de San Luis, ese hermoso vals de Algarroba.com, que bueno, también ya que estamos hablando de información, acaban de anunciar la separación después de muchos años. Julito Salazar, el líder de Algarroba.com, va a seguir su camino solista, pero bueno, bien representados ahí de manera musical, así que gracias por eso también.
2: ¿Coordinás la radio que está al aire cuántas horas, que cubre, o en qué sector, con qué objetivos de esta radio universitaria?
4: Radio Universidad cumplió hace poco 35 años, es parte de no solo de la universidad, sino también al nivel social en San Luis, con un prestigio ganado de estos más de 30 años en cuanto a su calidad periodística, en una radio siempre escuchada a través de los distintos públicos y a pesar de las plataformas, ¿no? Uh-huh. Hace rato escuchaba esto de considerar la radio como lenguaje. Bueno, hoy la radio, más allá de cada plataforma, nosotros por ahora no estamos incursionando en el streaming de video, sí tenemos streaming de audio, pero un fuerte trabajo en redes y en web con el equipo, un equipo de aproximadamente 24 personas que tiene una programación que arranca a las 7 de la mañana y va hasta las 23 en vivo. Hay un producto también hecho por gente de la radio, nuestros operadores que hacen un programa de clásicos que va grabado hasta la medianoche, así que programación de 7 a la medianoche, todos los días de lunes a viernes. Los sábados y domingos hay programación, pero es programación envasada, como diríamos en la radio. Y algunos de esos programas son repeticiones de lo que ha pasado en la semana. Como todos, lo que han contado los colegas recién, ¿no? Pasando estos momentos complicados, pero bueno, con mucha pasión por la radio. Por eso también agradezco la idea que han tenido desde Aruna para poder unirnos, ¿no? Esto es un encuentro, más allá de los grupos de WhatsApp que tenemos en común, poder unirnos en esta transmisión especial para celebrar la radio, que es lo que nos une.
2: Qué lindo escuchar las distintas tonadas, además, ¿no? De nuestro país a lo largo y a lo ancho, bueno, en estas radios. Una reflexión final, así seguimos con este camino, este recorrido, en el día de la radio, ¿qué es lo que se pide desde San Luis?
4: Bueno, creo que las radios universitarias tenemos algo que no tienen el resto de las emisoras comerciales, ¿no? Que es esto de poder estar de cerca con el conocimiento, de poder difundir conocimiento, de que si pasa algo tenemos a nuestros especialistas, a nuestros científicos. Creo que somos presencia territorial, creo que somos federalismo comunicacional y esta red de Aruna de alguna manera lo engloba. Lo que decía Yanela, aquí también tenemos estudiantes haciendo sus prácticas y el día de mañana serán profesionales. De hecho, hoy gran parte del staff de Radio Universidad son egresados de nuestras tres carreras de comunicación que tenemos en San Luis. Y además, no menor, ¿no? Esto que tenemos los medios universitarios de la información confiable. En tiempos en que cualquiera puede hacer contenido, nuestro diferencial como radios universitarias también es la confianza que generamos, ¿no? Esa cercanía que tenemos. Y yo creo que en un contexto, Carlos, tan de tanto pesimismo, tenemos mucho para apostar, tenemos mucho para sostener, para transformar en estos cambios en las plataformas, pero también para seguir vinculando, para que las radios universitarias sigan bien inmersas dentro de las sociedades en las que uno está. Y si se trabaja en redes, como en este caso con Aruna, bueno, ni más ni menos que las radios universitarias en cada lugar del país no somos corresponsalías de lo que se dice en Buenos Aires, sino que somos también generadoras de mucho contenido, ¿no? Y el trabajo que estamos haciendo con los colegas de la región centro para, lo van a contar seguramente Agus y la gente de Aruna, en trabajo de podcast que estamos realizando de manera colaborativa, eso también abre las caras que podemos trabajar juntos, codo a codo y en red, que es lo más importante en estos tiempos. Compañeros, es un placer enorme haber estado charlando con ustedes, larga vida a las radios universitarias.
2: Larga vida. Pablo, gracias. Abrazo gigante en tu nombre y lo hacemos extensivo a todos, compañeros y compañeras. Así que gracias nuevamente.
4: Gracias.
2: Pablo Oro, coordinador general de la radio de la Universidad Nacional de San Luis, y seguimos este recorrido nosotros.
3: Así es, y seguimos con música.

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9: Seguimos en esta primera hora, ya comenzando la segunda hora. Mirá, ya se fue una hora de este programa especial.
10: Qué velocidad, ¿no? Señal de que la estamos pasando muy bien, Carlos.
9: Y estamos haciendo las cosas bien porque hasta ahora nos han retado más de lo necesario. Así que, ¿seguimos recorriendo, te parece?
10: Claro que sí. ¿Qué te parece si nos vamos a la región Cuyo? Para perfecto. Saludar a Raúl Brizuela, jefe de prensa y programación de la radio de la Universidad Nacional de San Juan. Te vemos, Raúl. A ver si te escuchamos. ¿Cómo estás? Muy buen día.
11: Buen día, saludos, soy desde Radio Ciudad de San Juan para todos ustedes.
9: ¿Nos escuchás bien? Nosotros te vemos y te escuchamos bien. ¿Cómo está? La primera pregunta es un poco cómo está el día por allá. Acá no lo dije, está nublado, hace un montón de días que tenemos, bueno, como 50 y pico. Hemos visto un poquito de sol, pero ¿cómo está el día ahí?
11: Ahora hay una alerta meteorológica porque hay nubosidad variable, anticipo de viento tromba. Muy temprano la temperatura era de 14 grados, entonces se espera un aumento de temperatura con ráfagas que van a ir cambiando así ya en horas de la tarde.
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0: ¿Dónde se centran los principales desafíos, no? Teniendo en cuenta estos objetivos que ustedes despliegan.
1: Te puedo mencionar que hay un propósito muy fuerte que está enmarcado en lo que es la universidad en territorio, lo que se relaciona mucho con extensión universitaria, la posibilidad también de salir dentro de esas posibilidades a la comunidad con propuestas de lo que se ha denominado, por ejemplo, la universidad en las plazas, tratando de llevar a promocionar la oferta académica en distintos departamentos de la provincia de San Juan. Como así también, lo que te puedo mencionar es que se están desarrollando actualmente propuestas de debates, propuestas de análisis relacionados con la universidad futura. Es decir, lo que se plantea, cómo quiere la comunidad, no solo universitaria, sino también en general, cómo se espera, qué es lo que propone, cómo se espera la universidad del futuro.
2: Hablábamos también de compañeros, compañeras que hacen la radio cada día. ¿Con qué equipo cuentan ustedes por ahí?
1: Tenemos un plantel estable de unas aproximadamente 16 personas. También tenemos colaboradores, gente que se va incorporando y funcionando la unidad desde lo que sería la Secretaría de Comunicación de la Universidad Nacional de San Juan. En este sistema de medios universitarios también vamos combinando lo que es el trabajo de la producción de radio con lo que es la propuesta en producción de streaming, redes, la comunicación en diferentes plataformas y por supuesto con personal, estudiantes, colaboradores. Tenemos una transmisión que se inicia en vivo a las 7 de la mañana hasta aproximadamente la hora 20 y luego lo que sería un trasnoche a partir de los 20 en adelante hasta las 7 de la mañana del otro día, con diferentes formatos, donde hay producciones ya grabadas, podcast, música, bueno, es un contenido bastante variado como para darle continuidad a la programación.
2: Raúl, te mandamos un abrazo grande, reiteramos esto, extensivo a todos los compañeros, compañeras por ahí, a la audiencia que está del otro lado, gracias por hacer radio cada día y por mucha radio más.
1: Así será, por un trabajo en conjunto y siempre con ustedes, con la mejor propuesta de coproducción.
2: Abrazo gigante.
0: Raúl Brizuela, le mandamos un abrazo a través suyo a toda la región Cuyo. Él es jefe de prensa y programación de la radio de la Universidad Nacional de San Juan. ¿Seguimos, Carlos?
2: Seguimos.

0: La música con Mercedes Sosa, Volveré siempre a San Juan.
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2: Andrea, recorremos el país, vamos de punta a punta, pero también tenemos visitas aquí en el estudio de la radio desde La Plata.
0: Así es, visitas de lujo, un placer recibir, representando al NOA, al noroeste argentino, a Ariel Anse, director de la radio de la Universidad Nacional de Salta. Bienvenido.
3: Muchas gracias, Andrea, Carlos.
2: Hola, un gustazo.
3: La verdad que es un placer estar acá en esta radio que inició la radiofonía aquí en Argentina, sí, la verdad que muy lindo.
2: Primero, ¿cómo fue el viaje? ¿Cómo te recibió La Plata?
3: La verdad que veníamos de una zona de calor, digamos, esta semana.
2: Claro.
3: Y ahora, bueno, estamos bastante fresquitos, digamos.
2: Vamos a recibir parte de ese calor los próximos días, con 20 y pico, bueno. Pero todavía estamos con fresquito y nublado, así que no. Y charlamos un poco, veníamos recorriendo colegas que están desde distintos puntos de nuestro país, donde están las radios universitarias. Y tu radio, en este caso, ¿cómo está el día de hoy?
3: Bueno, nosotros estamos ahora el próximo mes, cumplimos 37 años al aire. Y bueno, yo entré en la radio en el 92 aproximadamente. Y bueno, y como estamos en la radio, actualmente la mayoría de la radio estamos similar, digamos, con el tema de la planta de personal. Somos pocos también, al igual que en varias radios, muchos contratos, como veníamos hablando. Y escuchando cómo están, digamos, la mayoría de las radios universitarias. Y bueno, tenemos una programación bastante surtida, digamos. Hoy en día estamos con cerca de 40 programas entre lo que se produce la propia emisora y la gente de la comunidad universitaria.
2: Claro. Sí, para no olvidar esto de que todas nacimos como radios de las universidades y el soporte está en la carrera de periodismo, en la carrera de locución, en los convenios que hay con ISA, ¿no? Donde se van nutriendo los operadores también, ¿no?
3: Sí. Bueno, cuando nació la radio, bueno, no estaba la carrera de comunicaciones, recién en el. Mucho después se creó la carrera de comunicaciones. Hoy en día muchos estudiantes de la Facultad de Humanidades de Comunicaciones participan en. Claro. En la programación o están integrando algunos de los programas, ¿sí?
2: Yo siempre digo que teniendo como eje central la universidad, ¿no? Debe ser, por lo pronto para nosotros, me parece que lo compartimos, es lo más sencillo, ¿no? Porque donde levantás un teléfono hay un especialista, hay un investigador, una investigadora, hay un docente, una docente que puede hablar de los más variados temas. No sé, que nuestra agenda es amplísima, ¿no?
3: Sí. En la radio, por suerte, están participando todas las facultades, sí, tienen programas en emisora. Y evidentemente, digamos, hay con esto del streaming, que hace rato escuchaba que la mayoría de las radios está haciendo streaming, es como que ha vuelto a resurgir la radio y tenemos muchos programas. Mucha gente quiere hacer, ayer inclusive nos fueron a ver para querer hacer nuevos programas, pero digamos la grilla la tenemos completa hoy en día.
2: Claro. Sí, esto que planteamos, ¿no? Perdón, Andrea, sí. Pero a lo mejor no hacemos streaming, sino por lo pronto acá el debate no está salado, ni mucho menos, ¿no? Pero es como que entre los que decían, no, pero ¿por qué imagen? Y un poquito decían, bueno, no hace mucho tiempo atrás tampoco había computadoras, entonces, y, sí. Y hoy están, bueno, es como que mostramos lo que hacemos en la radio y por eso, pero bueno, vendrá ya el desafío después del streaming, que es otro, y sí, es más complejo porque ahí hace falta. Sumar técnicos para la imagen, pero por ahora mostramos lo que hacemos. A veces nos portamos bien, a veces nos portamos mal, pero bueno, ¿no? Andrea, ibas a decir algo, perdón.
0: No, le iba a consultar justamente a Ariel en relación a esto que vos también decías, Carlos, cómo nuestras radios amplifican lo que pasa dentro de nuestras universidades, pero también pensando en lo que es el territorio, el NOA específicamente, ¿cuál es el rol social que cumple la radio allí?
3: Bueno, nosotros nosotros nos estamos ubicados en una zona con muchos cerros y digamos la llegada de la radio abarca únicamente la parte de la ciudad. Y bueno, ese es su área de influencia. Tenemos, digamos, varias dependencias de la universidad, como en Tartagal, en Orán, en San Antonio de los Cobres, en varios lugares donde no llega la radio, Pero no, la radio, los programas o las noticias que muchas veces o no lo pueden tomar o no lo tomarían radios comerciales, digamos la universidad y la radio es la que está involucrada y la que genera esto, ¿no?
2: Sí.
3: Genera esto de la comunicación alternativa, una agenda diferente y sobre todo lo que es lo llevar la universidad a los oyentes, ¿eh?
2: Sí, el respeto al que está del otro lado y no correr detrás de la noticia. No, no tenemos nada en contra de las radios privadas, digo, pero bueno, tienen otra lógica, por eso la satisfacción de estar en nuestras radios donde la agenda lo va marcando el día a día y la necesidad del que está del otro lado por esa noticia, ¿no?
3: Sí, sí. Bueno, nosotros, las radios del NOA, integrando por Jujuy, Chilecito, La Rioja, Catamarca, Tucumán, Santiago del Estero, estamos nosotros nucleados en una red, Reunova le llamamos, ¿sí? Y al igual que el reporte federal donde todas las radios participamos, tenemos lo que es el Radar NOA.
2: Claro.
3: ¿Sí? El Radar NOA venimos trabajando hace 8 años con informes al igual que el reporte federal.
0: Pero desde antes.
3: Desde antes, desde hace 8 años. Y es la verdad un aporte acostumbrado con este trabajo que se viene haciendo. Y donde todas las áreas están involucradas y bueno, es una mirada diferente, una agenda diferente, digamos, para la comunidad.
2: Nombraste Chilecito y tenemos la universidad, tiene San Maguas y nuestra casa de descanso, la casa de Joaquín B. González, nuestro creador, nuestro fundador, así que
3: sí,
2: bueno.
3: Sí, estuve.
2: Gracias por haber estado acá con nosotros, gracias, bueno, ustedes se quedan, continúan con el trabajo de Aruna, gracias por haberte sumado a esta transmisión especial y que esto que hoy es un día por el día de la radio siga siendo todos los días, ¿no? Sí. Ojalá podamos estar permanentemente con viajes yendo y viniendo nosotros también a visitarlo algún día de estos, ¿sí?
3: Bueno, muchas gracias. Gracias, Andrés, Carlos.
2: No, por favor. Ariel Ense es el director de la radio de la Universidad Nacional de Salta, en la mañana aquí, en que estamos celebrando anticipadamente el Día de la Radio.
0: Y estamos hasta el mediodía en vivo con retransmisión por múltiples radios.
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0: Seguimos.
1: Seguimos. Se suma Villa María, te agrego.
0: Villa María.
1: Sí, la Universidad Nacional de Pilar también nos están escuchando y desde Santiago del Estero nos dicen que se escucha perfecto. Un saludo y un abrazo a la distancia de cada una de las radios.
0: Gran trabajo técnico y sepan tener paciencia, lo sabemos. Entre radios, colegas, universitarios, sabemos cómo estamos, así que haciendo lo imposible para estar al aire y estar de la mejor forma, ¿no?
1: Totalmente.
0: Inversión, se nombró la palabra inversión, capacitación, bueno, todo esto. Se va a seguir hablando seguramente, pero ¿querés que sigamos recorriendo nuestro país?
1: Perfecto, Carlos, nos vamos al NEA, al noreste argentino, vamos a dialogar con Elisa Farizano, ella es directora de la radio de la Universidad Nacional del Nordeste.
0: ¿Cómo estás? Buen día, Carlos, Andrea, te saludamos desde aquí, esta cabecera que es Radio Universidad Nacional de La Plata.
2: Hola, buenos días, Carlos, Andrea. Muy bien, muy feliz de saludarlos acá desde Corrientes en este momento con un día espectacular.
0: Bien.
2: Ya sintiendo la primavera, verano, porque para nosotros el calor es fuerte, pero muy bien, muy felices de estar al aire con ustedes.
0: Elisa, ¿una radio de cuántos años?
2: 27 años tiene la radio de la Universidad Nacional del Nordeste. 27 años cumplimos este año.
0: Bien, vamos sumando y digo, ¿cuánto trabajo, cuánta propuesta,
1: cuánta
0: historia sí. De nuestras radios universitarias, ¿no?
2: Por supuesto, ¿sí?
0: Cuéntanos un poco de la radio.
2: Nosotros tenemos una radio regional porque la Universidad Nacional del Nordeste es regional, es una universidad que está emplazada en la provincia de Corrientes y en la provincia del Chaco, con sus principales campus, por supuesto, en la ciudad de Corrientes y en la ciudad de Resistencia, pero múltiples extensiones áulicas y centros regionales que van, chicos, desde el impenetrable chaqueño hasta el sur de la provincia de Corrientes, cerca de Entre Ríos. O sea, una expansión territorial enorme, muy rica, muy interesante, muy diversa también. Y dentro de esa realidad, nosotros, construyendo, ¿no es cierto?, comunicación, noticias, recorriendo el territorio y trabajando con la información local y las idiosincrasias de estas dos provincias que si bien son hermanas, están muy cerca, pero tienen como historias y culturas diferentes y es muy interesante trabajar desde acá.
0: Claro. Diversidad también, ¿no? Diversidad y pueblos originarios, un trabajo que ustedes vienen dando, ¿no?
2: Así es, la universidad tiene el programa de pueblos indígenas, donde trabaja mucho con las comunidades, sobre todo, como te contaba recién. La UNE tiene uno de sus centros regionales principales en Castelli, que es el impenetrable chaqueño, que es donde están la mayor parte de las comunidades originarias emplazadas. Y trabajamos con ellos y tenemos también programas que son en lengua guaraní. Y tenemos micros radiales y que forman parte del ecosistema sonoro de nuestra radio en lenguas originarias, en Mocoy, en Qom, en Wichí, en Guaraní, como reivindicando también, ¿no es cierto?, la presencia de los pueblos originarios, y creo que también esa es una de las cuestiones que nos diferencia del resto de las radios que hay en Resistencia y Corrientes.
0: Claro.
2: Esa cuestión de mostrar la diversidad, de visibilizar. Sabemos que muchas veces la gente no va a entender lo que está escuchando, pero se trata no solamente de que se entienda, sino de visibilizar, ¿no es cierto?, de sentar un precedente de esto también somos, digamos.
1: Claro, porque de alguna manera, Elisa, esto manifiesta, expresa, ¿no?, de una manera muy contundente lo que son las radios universitarias, contenidos que en medios comerciales tradicionales no tendrían ningún tipo de cabida.
2: Absolutamente. Entonces, creo que es nuestro rol y que es nuestra función principal y es nuestra fortaleza tener una agenda alternativa también, ¿no es cierto?, a la agenda de los medios, que no digo que no la atendamos porque sí estamos en la noticia, pero también buscando otras perspectivas quizás de la información que tratan todos los medios de comunicación, buscar otras voces, buscar las voces calificadas dentro de la universidad, ¿verdad? ¿Qué tiene que decir la universidad dentro de algunas las temáticas, qué tiene para aportar a la conversación pública, y nosotros creemos que tiene muchísimo para aportar, igual que como lo creemos todos nosotros, también cuestiones relativas a la divulgación científica, la generación de conocimiento, mostrar lo que se hace desde estos territorios en cuanto a producción de conocimiento, es decir, no solamente el conocimiento y la ciencia se producen en los grandes centros urbanos, sino también desde acá, desde estos lugares, y lo mismo la extensión, el trabajo con las comunidades, con el territorio, y es un muy importante para nosotros dar cuenta de esto también.
0: Es sencillo, digo, esto de conseguir quien haga los programas, quien hable guaraní, digamos, ¿cómo tienen ese tema resuelto?
2: No es sencillo, no es algo que esté muy generalizado. Sí, en el Chaco hay dentro de la universidad varias personas que trabajan lenguas originarias, sobre todo que están vinculadas con este programa que te comentaba, que es el programa de pueblos indígenas. Sí. Y acá en Corrientes tenemos la Cátedra Libre de Guaraní, con gente muy formada en el tema, y ellos también se involucran, porque además son grandes defensores y como grandes militantes de estas lenguas, claro, ¿no? Y de esta cultura. Entonces se involucran, se entusiasman, ellos quieren participar. Muchas veces las iniciativas de participación vienen de parte de ellos, más allá de lo que nosotros propongamos. Incluso se suman a transmisiones en exteriores que hacemos, porque a nosotros nos tenemos como hábito en determinados eventos de envergadura, en Resistencia o en Corrientes, hacer transmisiones en vivo. Y hacemos una programación especial desde la Feria del Libro o la Bienal de Esculturas, etcétera, y ellos como que se suman a esto, claro, quieren hacer su programa desde ahí porque quieren ser vistos también. Claro. Es una manera de hacer extensión de lo que hacen.
0: Elisa, gracias por contarnos y por sumarte en tu nombre. Lo estamos haciendo. Feliz Día de la Radio a todos los compañeros y compañeras que hacen la universidad, la radio de la Universidad Nacional del Nordeste.
2: Gracias a ustedes y un abrazo enorme.
0: Gracias,
2: que tengan un excelente día.
0: Gracias. Elisa Farizano.
1: Es seguimos la directora, recorriendo. Exactamente.
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0: Esta es la programación especial desde Radio Universidad Nacional de La Plata, desde el Centro de Artes y Comunicaciones, donde está la sede de Radio Universidad Nacional de La Plata, en el centro de la ciudad de La Plata, nuestro canal de la universidad. Y seguimos en este día previo al Día de la Radio, celebrando la radio. Estamos con Andrea y la verdad que se nos está pasando volando estas dos horas.
1: Así es, por eso Lucía, nuestra productora, nos está teniendo así, con ritmo, para que nadie quede afuera y nadie quede afuera. Queremos saludar desde, como vos decías, Carlos, desde la radio que dio a luz a la primera radio universitaria del mundo, a todas las radios que están plegándose a la transmisión, UNICEN también desde la Universidad Nacional del Comahue en Neuquén y, por supuesto, también en Mendoza. Bueno, desde distintos lugares se suman saludos y, por supuesto, retransmisiones en este día especial.
0: Y nos mandaron además algunas fotitos con mate, compañeros, compañeras tomando mate, escuchando la radio. Acá no hubo mate, hay que decir que afuera hay algunas medialunas, pero acá no hubo mate. Pero bueno, ya está, ni la queja pudo hacer. José Trovato es responsable de Radio Universidad Nacional de Entre Ríos, desde, creo que está en Paraná él. José, buen día con Andrea, te saludamos, soy Carlos Carrizo.
2: Pero, ¿cómo andan, compañeros? Qué gusto escucharlos. Igualmente. Y verlos, porque también los veo.
0: Bueno, ¿cómo está el día por ahí? Es la primera pregunta, un poco obligada.
2: Un sol, mira, hay un sol.
1: Qué envidia.
0: Manden algo.
2: Precioso, sí, está como para comer mandarinas abajo de algún árbol.
0: Oh, pero qué cosa maravillosa sería eso, ¿no? Esa conjunción.
1: Suena a infancia, ¿no? A tiempo libre eso.
0: Totalmente. Claro. Sí, y la radio tal al lado. Cual. Y la radio al lado, ¿no?
2: Y la radio al lado. Totalmente. Sí, tal cual.
0: ¿Con cuántos años en la radio?
2: Y desde antes que empezara, 16. Ajá. Uh-huh. La radio acaba de cumplir 15 el último 4 de agosto. Así que cuando yo llegué, esto donde hoy están los estudios de la radio era lo más parecido a un depósito donde había cajas, alguien dejaba una moto. Así que imagínate, la siento como mía.
0: Es tu casa, claro, totalmente, ¿no? Y hablamos de hacer radio, lo veníamos contando, en distintas regiones de nuestro país, y cómo es hacer radio ahí en el litoral.
2: Bueno, vos sabés que la Universidad Nacional de Entre Ríos tiene la particularidad, a diferencia de muchas de las universidades, por ejemplo, en las que ustedes trabajan, y es que está dispersa por toda la provincia. Hay el rectorado de la universidad está en Concepción del Uruguay, al lado del río Uruguay, y después hay 9 unidades académicas, acá en Paraná hay 3, la Facultad de Ciencias Económicas, la Facultad de Trabajo Social y la Facultad de Ciencias de la Educación. Y entonces, claro, la universidad no está en un solo lugar, y por eso las radios tampoco. De hecho, la UNER tiene 3 emisoras, una que está aquí en Paraná, desde donde estoy hablando yo. Y las otras están, una en Concepción del Uruguay, ahí en la sede del rectorado, y otra en Concordia. Así que imagínate que cuando uno hace radio y se conecta con los otros compañeros, cosa que hacemos diariamente, en eso el Meet, por ejemplo, ha sido una herramienta surgida de la pandemia, pero que nos ha permitido estrecharnos cada mañana, en que si uno no lo sabe, cree que estamos todos en el mismo estudio.
0: Claro.
2: Y en rigor no. No sucede eso. Pero bueno, eso nos ha permitido funcionar casi como un sistema de medios y contar las cosas que suceden en la provincia, no solo en cada una de las unidades académicas, sino también lo que pasa, viste, acá en la esquina. No sé, cuando hablamos del lado del río Uruguay, que está creciendo y mucho, uh-huh, y es un problema, o cuando hablamos aquí de Paraná, de aquellos inconvenientes o aquellas buenas noticias que tengamos para contar, no son en estos tiempos, no es que abundan las buenas, pero finalmente tratamos también de tener un lazo con la comunidad en la que las radios están insertas.
0: No, y sabemos esto que vos planteabas, ¿no? Yo nací por ahí cerca, ¿no? Por Varadero, pero el río Paraná, bueno, y sabemos que cuando el Paraná crece, por ahí hay pueblos que quedan totalmente incomunicados, y siempre está la radio, ¿no? Porque podemos tener, a lo mejor, pero la señal se pierde, el 5G por ahí no nos toma tan bien, y digo, la radio siempre va a estar.
2: Sí, tal cual. En el caso de Entre Ríos, además, imagínense que está pegadito a la República Oriental del Uruguay.
0: Claro.
2: Y por ahí recibimos algún que otro mensaje de algunas zonas de la República Oriental del Uruguay, donde en este caso toman las radios que están en la costa del Uruguay, claro, del río Uruguay. Pero están ahí al lado y donde hay buen alcance, este, uno puede escucharnos, más allá de las ventajas que pueda tener internet hoy, uh-huh. este, donde uno se baja la aplicación de una radio y la tiene en el teléfono o en la compu.
0: Claro, que es bueno también, digo, y un poco estábamos charlando de ese desafío, ¿no? De la falta de presupuesto también, pero bueno, de cómo las radios universitarias están tomándose el desafío para sumar tecnología.
1: Ser creativas.
0: Totalmente.
2: Sí. Claro, sí, porque somos pocos, porque nos ayudamos entre todos. Nos pasa, digamos, con los compañeros de las distintas radios universitarias, este entramado que se ha consolidado con Aruna a lo largo y a lo ancho del país, nos permite salvar algunas vacancias que por ahí, viste, bueno, en nuestras radios de corta vida, porque 15 años en el caso de nosotros, claro. Imagínate que, bueno, hablamos con una radio centenaria, ¿qué te puedo decir? 15 años es nada, sí. Es un cachito así de la historia, aunque para nosotros es un montón.
0: Pero estuvimos mucho tiempo solos, es cierto, ¿no? Y después esta irrupción de radios a lo largo y a lo ancho del país que nos vino a acompañar, porque la lucha colectiva, imagínate que 2-3 radios universitarias hoy no estaríamos al aire seguramente, ¿no? Y sin embargo, mirá cuánto ha habido de tenemos radio de 30 y pico, pero la mayoría, estos de 15, 16, 17 años, que fue la irrupción joven, ¿no? Que nos dio tanto apoyo y que hoy siguen creciendo al lado nuestro, que nos acompañen.
1: Carlos, te sumo porque la radio de la Universidad Nacional del Sur, como te decía, cumple 14 años, Radio Universidad Nacional de Entre Ríos tiene 15, cuando se cumplió justamente nuestro nacimiento, ahí estaban, desde UNER acompañándonos, así que toda una historia también compartida, José.
2: Sí, nosotros cuando hay fiesta estamos. Lo que mejor nos sale.
0: ¿Cómo?
2: Acompañar a los que
0: totalmente.
2: Festejan. También estuvimos cuando cumplió 100 años la Radio de La Plata.
0: Por acá estuviste, así, sí. Hay sí, que sí, estar. Totalmente.
2: Porque hay que ir. Cuando hay fiesta, vamos.
0: Ahí está.
2: Esa sí nos sale muy bien. No, pero está bueno. Nosotros hemos aprendido además todo lo que significa, lo que significó hacer radio en pandemia, por ejemplo. Fue todo un aprendizaje.
0: Claro.
2: Porque finalmente... nosotros pudimos mantener la programación casi todo el día, pero con toda la gente saliendo casi de su casa, con lo que eso significaba. Entonces, bueno, eso también fue un aprendizaje, ¿viste?
0: Totalmente.
2: Y conectarnos con los compañeros que están en todo el país y que en ese momento lo vivían de distinta forma, pero bueno, todos guardados, también significó para nosotros una tarea, no solo en el aprendizaje diario de lo que significaba hacer la radio, sino en también dimensionar lo que pasa a lo largo y a lo ancho del país, que eso nos lo permite Aruna y tantos buenos compañeros con los que contamos siempre.
0: Por más, Radio Universitaria siempre, feliz día, transmitirlo a todos tus compañeros, compañeras por ahí, abrazos gigantes desde La Plata, y seguimos nosotros con la transmisión, ¿te parece?
2: Saludos para todos, un abrazo. Saludos.
0: Gracias, José Trovato, responsable de Radio Universidad Nacional de Entre Ríos, 3 radios ahí. Yo pensaba cuando él hablaba, cuando llega la cuenta de la luz multiplicada por 3, pero bueno, por eso más y mejor presupuesto y que el gobierno nacional cumpla con la ley, ley de financiamiento universitario. Estamos esperando esos fondos para el funcionamiento, ¿no?
1: Más de 300 días de espera.
0: Sí, más de 300 días. Nosotros seguimos adelante, vamos.
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0: Radio Pública Universitaria y Federal en este programa especial por el Día de la Radiodifusión en Argentina y la música, que también es compañía con Amutú y Soledad por los hermanos Verbel. Y seguimos recorriendo, nos vamos bien al sur. Carlos, seguramente allí está fresquito, ¿eh? No estos 20 grados que nos contaba Eli Farizano del Nordeste. Vamos a dialogar con Cristian Besone, que es el director de la Radio UMPA, Universidad Nacional de la Patagonia Austral. Muy buenos días, Cristian.
1: ¿Qué tal? Buenos días, Andrea. ¿Cómo están también ahí compañeros de la radio? ¿Cómo andan ustedes?
2: Bien, redondeando ya y ya nos empiezan a hacer señas, ¿no? Señas que todos conocemos, esto de ir redondeando, ¿no? Pero bueno, primero feliz día también para vos, para todo tu equipo, y conocer también el trabajo de ustedes. Contanos algo.
1: Bueno, muchas gracias también. Sí, entendemos lo de las señas. Les voy a contar resumidamente. Nosotros estamos ubicados, la radio de la Universidad Nacional de la Patagonia Austral está ubicada en Río Gallegos, que sería bien, bien al sur, casi en la puntita donde se acaba el continente, antes de cruzar al estrecho. Ahí estamos ubicados nosotros, en la ciudad de Río Gallegos, en una universidad que tiene una cobertura territorial importante. Está en la provincia de Santa Cruz, es una provincia muy extensa, con muy poca población, con además ciudades que están muy dispersas unas de otras. Entonces, la universidad justamente tiene una misión de llevar la cobertura, digamos, de lo que es la cuestión académica a todo el territorio, y tiene al menos 4 sedes importantes, y después tiene otros sistemas o dispositivos con los cuales tiene presencia en el territorio, que son los cibereducativos y también algunos otros centros que comparte con otras universidades. De esa manera nosotros estamos en prácticamente toda la provincia, pero bueno, la radio físicamente está en la ciudad de Río Gallegos. Las tecnologías ahora nos permiten llegar a través de internet a cualquier lugar del mundo, y bueno, en ese marco nosotros nos estamos moviendo, ¿no? Estamos haciendo un poquito esa transición hacia el streaming también, así que bueno, incorporando esa mecánica, esa forma de trabajar, pero siempre con este objetivo de tener una presencia territorial con temas que tienen que ver con justamente con la región sur.
2: Y de un territorio, además, y hablamos, y no podemos mencionar la palabra soberanía, ¿no?
1: Sí, también. Bueno, ahí estamos en un contexto muy importante en términos de hacer de nuevo una educación o continuar con esa educación continua o permanente respecto a lo que son estas palabras, ¿no? Soberanía, servicio público, derecho a la comunicación. Uh-huh. Son frases que en algún momento significaban mucho, pero en el contexto actual pareciera que hay que recuperarlas, ¿no?
2: Claro.
1: Y hacer soberanía es tener una presencia, tener una llegada a la mejora de la calidad de vida de las personas también, garantizar algunos derechos, tales como, por ejemplo, mantenerse informado. La red Aruna, por ejemplo, se ha convertido en la red más importante a través del reporte federal y de la transmisión de información y el contacto permanente de las radios universitarias, la red más importante a nivel federal.
0: Claro.
1: Con el desmantelamiento de TELAM.
2: Claro.
1: O, por ejemplo, el desarme de lo que era el funcionamiento de Radio Nacional, que en la zona sur del país tenía una presencia importante con contenidos que se producían localmente. Bueno, entonces de repente todo este trabajo que vienen haciendo las radios universitarias a través de Aruna se ve en perspectiva súper valorizado para conocer lo que pasa en otros lugares del país.
2: Claro.
1: La radio aquí en la zona sur es no solamente la radio universitaria, sino la radio en general como sistema. Es una forma de comunicación extremadamente importante porque llega a lugares donde no llegan otros medios de comunicación. Hay parajes que están muy aislados, entonces, por ejemplo, la presencia de la radio AM es clave para saber si los caminos están transitables.
0: Claro.
1: Si el clima permite hacer actividades, si alguien queda aislado, escuchar la radio le permite saber, por ejemplo, movimientos en algo que nosotros llamamos los mensajes para el poblador rural.
2: Sí.
1: Que es un servicio público, es un servicio de información que permite enviar mensajes justamente a la gente que está en el campo.
2: Hermoso.
1: Que es un servicio que
2: Que esto sí. Que vos planteabas, que lo ha dejado de hacer Radio Nacional, ¿no? Al ir cerrando sus y tomar la transmisión desde Capital Federal, ¿no?
1: Claro, tal cual. Entonces pareciera que se puede decidir para todos lo mismo detrás de un escritorio sin saber lo que pasa en cada uno de los territorios. Y teníamos esa forma de trabajar que es súper importante. Eso es garantizar que la vida cotidiana tenga un pequeño viso de igualdad para todos, ¿no? Independientemente uh-huh. del lugar donde vivas.
2: Claro.
1: Y bueno, creo que eso, cuando uno lo convierte como una etiqueta, decimos derecho a la comunicación, pero no le das contenido, no claro. le das volumen, no le das presencia real, se vuelve simplemente una frase hecha. Bueno, que creo que la radio... Sí.
2: No, dale, por favor.
1: No, creo que la radio tiene justamente esa necesidad de seguir haciendo escuela en todos los niveles, y las radios universitarias todavía más, ¿no? En sentido de que ese servicio público de garantizar el derecho a la comunicación, a la información, no estar atravesado por en las líneas editoriales por mantener de alguna manera cierta autonomía, ya uh-huh. sea del gobierno, de los partidos políticos, claro. de los intereses económicos, de decidir qué formar y cómo hacerlo, bueno, eso es una característica que tenemos las radios universitarias, ¿no? Y entonces, quizás en este contexto se valora más.
2: Cristian, que el mensaje de mañana a la audiencia sea feliz día de la radio, te lo transmitimos a vos también, a todo tu equipo. Gracias, ¿eh?
1: Gracias a ustedes y bueno, fuerza las radios universitarias y grande la radiodifusión argentina.
2: Vamos por eso. Cristian Bessone, director de Radio Nacional de la Patagonia Austral, desde el sur de nuestro país, en este programa especial.
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1: Hola, ¿qué tal? 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La sífilis es una infección de transmisión sexual causada por una bacteria que se va a transmitir principalmente por relaciones sexuales sin protección. Tiene tres etapas, entonces los signos y síntomas van a ser distintos en cada una. En la primera etapa vamos a encontrar una úlcera. Generalmente es indolora, eso nos llama la atención. 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Puede aparecer como ronchas, manchas en la piel, también puede haber fiebre, puedes sentirte mal, tener los ganglios inflamados, que se te caiga el pelo o verrugas en la zona genital que a vos te llamen la atención. 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
1: Es la hora 15, 4 minutos.
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0: La Universidad Nacional de Entre Ríos le da la temperatura en la ciudad de Concordia.
1: La temperatura, 23 grados.
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1: Es la hora 15:22.
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1: La temperatura, 25 grados.
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0: Muchas gracias. Gracias, Perico. Felices 30.
1: Gracias.
0: Andrés Ciro Martínez, un aplauso enorme para él. Gracias, México.
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3: Es la hora 15:40 minutos.
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0: La Universidad Nacional de Entre Ríos le da la temperatura en la ciudad de Concordia.
1: La temperatura, 25 grados.
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1: La temperatura, 25 grados.
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2: Es la hora 16:15.
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0: La Universidad Nacional de Entre Ríos le da la temperatura en la ciudad de Concordia.
1: La temperatura, 25 grados.
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1: Es la hora 16:33 minutos.
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0: La Universidad Nacional de Entre Ríos le da la temperatura en la ciudad de Concordia.
1: La temperatura, 25 grados.
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0: La Universidad Nacional de Entre Ríos le da la hora.
1: Es la hora 16:49 minutos.
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0: La Universidad Nacional de Entre Ríos le da la temperatura en la ciudad de Concordia.
1: La temperatura, 25 grados.
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0: La Universidad Nacional de Entre Ríos le da la temperatura en la ciudad de Concordia.
1: La temperatura, 25 grados.
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0: La Universidad Nacional de Entre Ríos le da la hora.
1: Es la hora 17:25 minutos.
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1: La temperatura, 24 grados.
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muchachos, perdónenme si estoy cambiando, pero es que me pasa como a la Cenicienta, ¿viste? Nada más que después de la novela Chelo, me ruede zapato por la

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1: Hola, soy Belén Parodi, soy licenciada en nutrición, graduada de la Facultad de Bromatología de la ciudad de Gualeguaychú y también soy docente de la misma. Hoy te voy a hablar sobre la alimentación libre de gluten para personas con enfermedad celíaca u otras patologías asociadas al gluten. ¿Sabías que la celiaquía puede afectar el crecimiento y desarrollo de los niños si no es diagnosticada y tratada a tiempo? 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

0: Y nuestra edición de miércoles, nuestra tira diaria aquí como siempre por las radios de la Universidad Nacional de Entre Ríos, conectado nosotros con Radio UNER Concepción del Uruguay, Radio UNER Concordia, aquí en Paraná, la retransmisión también un poco más tarde como siempre, a todas las radios nuestro saludo como cada tarde. Hoy miércoles tenemos historias de bandera verde con Beto Zapata para la segunda media hora, con un ex piloto entrerriano también que supo andar por el automovilismo nacional en su momento. Tenemos varios temas para conversar en esta jornada de miércoles, pero arrancamos inmediatamente y nos vamos a ir a Concepción del Uruguay porque nos quedaba pendiente hablar justamente con gente del Autódromo de Concepción del Uruguay después de lo que pasó el fin de semana. Ya lo hemos comentado inclusive en el comienzo de la semana, ¿no? Acerca de este robo lamentablemente en el Autódromo de Concepción, pero bueno, ahora ya un poco más tranquilo después de que han pasado estos días, imagino. Para hablar del autódromo, de la situación y bueno, cómo viene también la agenda para el autódromo uruguayense. Julián Forcla está en comunicación con nosotros y lo vamos a saludar ahí del otro lado para no extendernos demasiado en la presentación. Presidente del Autódromo de Concepción del Uruguay, ¿cómo andamos, Julián, por ahí? Santi te saluda en nombre de todo equipo Bandera Verde desde Paraná, buenas tardes.
1: Santi, ¿cómo andas, querido? ¿Todo bien? Gracias por llamar. Saludo para vos, todo el equipo, la audiencia y nada, pedirte mil disculpas que me mandaste un mensajito el lunes, no te lo contesté, pero bueno, no estaba pasando por mi mejor momento, la verdad.
0: Me imagino, Julián, se entiende totalmente y agradecido, como siempre, por la atención. Y bueno, esto tiene que ver, ¿no?, con todo lo que pasó el fin de semana en el autódromo. A hoy miércoles, ¿qué nos podés comentar? ¿Qué podés contarle a la audiencia un poco más tranquilo ya, aunque bueno, preocupado y ocupado, me imagino, ¿no?, con todo lo que se han llevado lamentablemente del Autódromo de Concepción?
1: Sí, la verdad que sí, nos faltan muchas cosas que lo que uno usa, que son televisores, equipos de handy, que uno usa en todas las carreras, en todos los eventos, pero bueno, como digo, son los handy no sirven para uso de remisería ni nada de eso, no, son usos internos, así que nada, sí, la verdad que una pérdida muy grande. Hoy todo cuesta muchísima plata, muchísimo sacrificio, todo lo que nos robaron es cosa que se fueron comprando desde que se inauguró el autódromo, de a poquito que uno va tratando de ir equipándose para no pedir cosas prestadas o andar alquilando, y a medida que vienen categorías nacionales te van pidiendo cosas, y uno trata con muchísimo esfuerzo de ir comprando, y bueno, y todo eso lleva desde 2014 al 2026 que estamos ahora. Es un golpe duro para la comisión. Vos venías a las carreras de competición especial, sabés que somos un grupo muy unido, trabajamos de honores, se hace un sacrificio muy grande, como hacemos nosotros, como hacen el resto de todas las comisiones que pertenecen a cualquier club de la provincia, del país. Es mucho esfuerzo, se dejan muchas horas de trabajo de uno, de familia, de andar molestando gente amiga, pidiendo favores. Y la verdad que duele porque nada, uno lo quiere el autódromo, es una pasión para nosotros, y creo que no nos merecemos que nos pase esto.
0: ¿Tenían actividad el fin de semana ustedes o justo estaban sin actividad durante el fin de semana?
1: Tuvimos actividad el día sábado, únicamente el día sábado, y se fue Sergio y me retiré yo también el sábado a las 19:30 de la noche, ya cuando nos fuimos. Y el domingo a la mañana me llamó Fernando Nano Conte, que fue al autódromo y se encontró con la sorpresa que nos habían entrado.
0: Tremendo, la verdad que, bueno, por ahí además, ¿no?, de lo valioso y del valor que pueden tener cada una de las cosas que se han llevado, esto que vos decís, ¿no?, el esfuerzo que se hace para sumar cada elemento al autódromo, sea radio, sea televisor, lo que sea, para el funcionamiento, la verdad que duele mucho. Ojalá y se pueda recuperar, o bueno, se puedan dar con estas cosas que, como vos lo decías, ¿no? Un equipo de handy no le sirve a cualquiera prácticamente, tiene que ser para un uso muy específico y, bueno, por ahí ojalá y puedan volver al lugar como corresponden. Julián, y después del fin de semana, bueno, ya han avanzado, obviamente, han hecho las denuncias correspondientes y bueno, el domingo ocupado prácticamente todo el día y preocupado, ¿no?, por esto, por esta situación. Hoy miércoles ya un poco más tranquilo, se puede avanzar, imagino, tratando de ver o de dar con algo, aunque sea, ¿no?
1: Sí, la verdad que estuvimos el domingo, la policía fue al autódromo, trabajaron un montón, están trabajando un montón atrás de las cosas. Están en, la verdad, ayer y hoy no he hablado con ellos, sé que están trabajando, pero bueno, nada, he recibido la llamada del intendente acá de Concepción el domingo, me llamó en dos oportunidades, nos llamó hoy también, me llamó Juan Carlos Lucio Godoy, preocupado, he recibido llamadas de equipo, de que sea, a ver qué necesitamos para ofrecernos cosas, pero bueno, nada, sé que, como les dije, les agradezco un montón. Hay otras prioridades hoy para la sociedad antes de por ahí de ayudarnos a nosotros, que somos capaces de salir de esta situación. Lo vamos a saber resolver, sabemos que es un atraso y obviamente que va a costar muchísimo recuperar las cosas. Ojalá, y Dios quiera, tengo fe que va a aparecer, porque la policía está trabajando.
0: Julián, ojalá y se pueda dar con las cosas, sobre todo, y se puedan recuperar. La actividad del autódromo, el funcionamiento sigue en la medida que se puede, ¿no? Pero los trabajos siguen en el autódromo. Ustedes, bueno, estaban trabajando en la obra de la cantina. ¿Cómo venían los trabajos en estos días también? Bueno, ya preparándose porque van a tener el karting entrerriano a mediados del mes que viene también. Ya confirmado que se va a recibir el karting. Competición especial en esta nos toca en Concordia, pero bueno, trabajando para recibir los compromisos que tienen por delante, ¿no?
1: Sí, en eso no bajamos los brazos. Justamente el domingo a la mañana nosotros empezamos una reforma importante en el kartódromo. La idea es llegar para la próxima fecha, que corran en un sector nuevo el kartódromo. Se van a encontrar con otro trazado. Y bueno, es una inversión muy grande que íbamos a hacer con un poco de fondo del autódromo y metiéndolo en cuenta y cosas como estamos acostumbrados, que vamos haciendo cosas de a poco, seguimos de a poco con la cantina también, nunca paramos la cantina. Vos lo viste, Santi, un hermoso salón de 15x30 que se viene haciendo hace más de un año y medio, y bueno, venimos trabajando y esto no, más allá del golpe, no nos va a cambiar las fechas que tenemos para recibir. Los compromisos que nos hicimos los vamos a cumplir como hacemos siempre, y nada, somos un grupo muy unido y de esta vamos a salir adelante, como hemos salido adelante de otras situaciones complicadas también.
0: Claro. Julián, para no robarte demasiado tiempo y no extendernos demasiado, contanos acerca del nuevo trazado y la idea que tienen para el nuevo kartódromo, ya para si se puede llegar para la próxima fecha del karting entrerriano.
1: Si el tiempo nos deja llegar, vamos a llegar con eso. Ahí estuvo trabajando Nicolás Bonelli, el Tommy Pelandino, Próspero Bonelli, Walter Montañana, estuvo Fabián Conte también mirando. Yo la verdad ese día que fueron a marcar el trazado no estuve, pero bueno, yo creo que tuve un viaje a Buenos Aires por mi trabajo y estuvieron los chicos, y por lo que me mostraron después en un dibujo, que no quería que me lo pasen, digo, manejen ustedes nomás. La verdad que va a quedar un hermoso trazado, muy lindo. Y aparte, nada, fue gente, fue experimentada para hacer eso.
0: La idea es poder hacerlo frente a la torre principal.
1: La idea es hacerlo, sí, enfrente a la torre principal y que gire en sentido contrario como está la recta ahora.
0: Claro. Bueno, ojalá se pueda concretar y se pueda llegar y que el clima acompañe, sobre todo en estos días, Julián, y es un proyecto más que ambicioso y nos alegramos muchísimo por por esto y bueno, por el autódromo también.
1: Sí,
0: para,
1: por eso. Para seguir a ver, trabajando. Como te digo, uno le pone muchas ganas, vamos tratando de mejorar, de ir cambiando cosas, siempre ir para adelante. Entonces, por ahí estos golpes que el autódromo de Concepción no se lo merece y la comisión tampoco, porque nunca le cerramos la puerta a nadie, nunca hemos tenido problema con nadie, más allá de diferencias como tiene todo el mundo, pero nada, después de estar peleado con alguien, haber discutido con alguien, problemas o algo, nunca tuvimos con nadie, no nos merecemos que nos pase lo que nos pasó.
0: Totalmente. Julián, agradecido por estos minutos con Bandera Verde. Seguiremos en contacto, ya después iremos hablando más adelante porque se nos viene por encima la próxima fecha de competición especial también en Concordia, ya preparando todo con la Fórmula 3, con el 850, ojalá y pueda estar la Fórmula Entrerriana también para Concordia, bueno, trabajando con la agenda del autódromo también.
1: Bueno, Santi, un millón de gracias por el llamado y saludo ahí, como te dije, al equipo, toda la audiencia y bueno, y a no bajar los brazos, hay que seguir nomás.
0: Totalmente. Un abrazo, Julián. Hasta luego.
1: Un abrazo, Santi. Gracias.
0: Julián Forcla, hablando con nosotros, presidente del Autódromo de Concepción del Uruguay, en este comienzo mismo de nuestro programa. Vamos presentando la radio, presentando a nuestros auspiciantes y en un ratito venimos nosotros para seguir hablando de nuestra actividad, de nuestros pilotos que nos representan en cada rincón de nuestro país y del mundo también.
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0: Estamos transitando la primera parte de nuestro programa en esta primera media hora. Hoy no lo tenemos a Javier Ucci, como lo decía ayer Javier, ausente hoy porque, bueno, el compromiso con Patronato, justamente estaba de partido nuestro compañero de trabajo en el Estadio Presbítero Bartolomé Grela aquí en Paraná. Lo tenemos a Andrés Brickman, el Grillo, desde Federal. Hoy miércoles lo hemos convocado un ratito antes de su programa, trabajando en la producción también. ¿Cómo andamos, Grillo, por ahí? ¿Cómo va la cosa, amigo? Buenas tardes.
11: Hola Santi, ¿cómo estás? El gusto de saludarte a vos, por supuesto a toda la audiencia de Bandera Verde. Y bueno, sí, acá estamos un miércoles más, a punto de comenzar el último programa de Una Vuelta de Tuerca, dicho sea de paso, Santi. Bueno, hoy termina este ciclo y veremos a ver con qué salimos después.
0: Se cierra una etapa, Grillo, y hablamos justamente de Una Vuelta de Tuerca, aprovechamos, justo nos da el pie para esto. Se cierra un ciclo, una etapa en la radio, pero bueno, pueden venir algunas otras cositas.
11: Sí, sí, la idea no es dejar de hacer periodismo, sino que es cambiar un poco, ayornarnos algo a los tiempos que corren. Todavía no sé bien cómo voy a encuadrar el proyecto nuevo, de qué forma lo voy a hacer, pero la idea es hacer un ciclo de entrevistas con personalidades importantes de la historia del automovilismo, en un principio locales, de aquí de nuestra ciudad, rescatar un poco la historia y el presente también, por supuesto, y luego ir ampliando un poco el espectro también a figuras provinciales, nacionales, y sin cerrarme, ¿no? A que sean todos pilotos, a hablar con preparadores, con motoristas, con periodistas, con toda la gente que yo considero que fue importante para el automovilismo de mi ciudad, de la provincia, y por qué no del país en algún momento.
0: Totalmente. Es muy buena la idea, Andrés, y a meterle para adelante, amigo, porque sin duda que esto es material que quedará guardado después. Nosotros hoy miércoles tenemos historia de Bandera Verde. En un ratito llega Beto Zapata con historia, y lo dice Javier habitualmente, ¿no? Por ahí es uno de los espacios que más se escucha. Hace algunos días hablaba, por ejemplo, con José Carlos La Chancha Predolini, ¿no? Un hombre vinculado con los caballos de carrera, pero con los autos también. Y bueno, un poco de la historia, hoy alejado un poco del automovilismo, pero con mucha historia. En un ratito nota con Fede Lischi, que bueno, fue un gran piloto también que tuvo Paraná en su momento, representándonos. Bueno, estuvo hablando con Beto Zapata, en un ratito lo vamos a tener en Historia de Bandera Verde, y así por nombrar algunos de los que hemos tenido en estos días, ¿no? Pero qué importante que lo puedas concretar, Andrés, y bueno, notas que marcarán y quedarán guardadas también para la historia y para muchos que por ahí no han conocido, sobre todo la historia de grandes pilotos que tuvo. Bueno, en tu caso Federal, pero la provincia, el país y, como vos lo decías, gente allegada al automovilismo también. Hablando...
11: Sí. No, perdón.
0: Hablando de Federal, Andrés, y bueno, hoy está atravesando un gran presente, ¿no? Con los pilotos de Federal que están representando a la ciudad justamente en automovilismo provincial, nacional e internacional, con Joaquín Pagola ahora, ¿no? Pero detrás de todo esto hay una gran historia y, bueno, muchos que han hecho historia de Federal también.
11: Sí, claro, como lo hablábamos el programa pasado que estuve, que fue el miércoles pasado, si no recuerdo mal, que haya un Joaquín Pagola hoy en Federal es producto de que ha habido antes un Tino Gotti, un Tati Gatica, un Mario Folmer, tantos nombres, ¿no? Miguel Rebetti, Esteban, Matías, Duarte, muchos nombres, ¿no? Que hicieron que hoy exista un Joaquín Pagola en Federal, una ciudad que no ha tenido tanta representación provincial, nacional, hoy cuente con un piloto que, probablemente termine subido a un Fórmula 4 la temporada que viene, a nivel italiano, ¿no?, europeo. La verdad que me parece que es un buen momento para revisionar un poco esa historia e incluso ponerme en conocimiento yo también, porque yo cuando tomé razón, digamos, ya Tino Gotik no existía, por ejemplo, y el autódromo de nuestra ciudad llevaba su nombre y nunca supe quién era. Sí sé que era mi vecino y todo eso, pero la verdad es que no conocía su historia, si bien hoy en día yo ya la conozco porque me he informado con estos años, pero bueno, mucha gente seguramente no sabe ni quién fue, y no solo él, sino un montón de personas que pasaron por Federal dejando una huella, y por la provincia y por el país también, ¿no? Porque la idea no es cerrarlo a algo local, sino abrirlo a las personas que tenga ganas yo de que salgan ahí también, ¿no? Disfrutar un poco, de entrevistar a la gente que yo tengo ganas.
0: Totalmente. Eso es lo importante. Hablaste de Joaquín Pagola Grillo, bueno, hace algunos días hablábamos, ¿no?, aquí acerca de su proyecto internacional, pruebas en estos días. ¿Qué puede contarnos, qué se puede saber del piloto de Federal? ¿Cómo le está yendo a Joaquín durante estos días?
11: Bueno, justamente en el día de ayer hablé con su padre, con Ale. También hablé con Joaquín, que me estuvimos hablando un poco y me pasó algunas fotos, pero ya por ahí información más formal me brindó su padre en el día de ayer. Muy bien, muy conforme, muy contento. Joaquín llegó a Imola, que es donde probó la primera vez, y ese al día siguiente ya probó, ya le tocó probar, por lo tanto, un poco de cansancio por el viaje y eso, por ahí la prueba no fue lo que él hubiese preferido, digamos. Sin embargo, no anduvo mal, estuvo a un segundo o dos por ahí del puntero. Recordemos que había 40 autos probando, porque es una prueba oficial de la categoría, digamos. Estuvo a un segundo o dos del puntero, y el cuarto del tiempo estaba a 8 décimas, o sea que Joaquín estaba en tiempos bastante lógicos, y por algún extraño motivo los tres primeros autos estaban muy cortados, digamos. Eso creo que es un poco una realidad que me explicaba el Ale también, como para tenerlo en cuenta, pero en sí no fue por ahí la prueba que Joaquín hubiera esperado. Sin embargo, en el día de ayer estuvo probando en Cremona, que es un circuito de prueba, un circuito donde se hacen test privados, que incluso lo utiliza el equipo Racing Bull de Fórmula 1 para hacer sus pruebas privadas. Y bueno, y en este circuito había no tantos autos, había unos 8 autos de su categoría, e incluso había un Fórmula 3 también probando de vieja generación. Y bueno, y Joaquín se quedó con el mejor tiempo de los Fórmula 4 ahí en Cremona, y quedó a solo 4 décimas del Fórmula 3 de vieja generación, lo cual llamó mucho la atención del equipo, le sacó un segundo y medio más o menos a su compañero, al otro piloto que estaba manejando el otro auto. Sorprendió a propios y extraños, incluso al ingeniero de pista del equipo, por lo que lo terminaron invitando para este sábado, el próximo sábado, a un simulador de alta gama, digamos, un simulador de los que usan los pilotos de Fórmula 1, en Imola. El sábado va a estar probando ahí con su ingeniero de pista para ver cómo se desempeña con el simulador Joaquín, y el lunes terminará su andanza por Italia probando en Misano, en donde se corre el Gran Premio de San Marino cuando juegan las motos, o donde corría la Fórmula 1 en su historia también, el Gran Premio de San Marino, justamente. Allí en Misano estará probando Joaquín ya una prueba nuevamente oficial de la categoría, con muchos autos, y bueno, todo apunta a que allí estarán puestos sus cañones para tratar de andar bastante bien, siempre pensando en aprender y formarse, Santi, pensando en la temporada próxima, ¿no?, en el 2027.
0: Totalmente, esto es importante remarcar, Grillo, ¿no? Este tiempo es de adaptaciones, de probar, bueno, tratar de entenderse bien con el equipo, y bueno, todo se apunta al año que viene. Es fundamental también andar bien, ¿no?, durante estas pruebas, en estos días, pero sobre todo proceso de adaptación para Joaquín Pagola, que ojalá se pueda concretar el sueño para la temporada que viene. Así que bueno, unos días más y ya la próxima semana pegará la vuelta, imagino, para venir para la Fórmula 3 también entrerriana, ¿no?, en Concordia.
11: Sí, claro, tengo entendido que el martes se toma el vuelo, que lo traerá de nuevo para la Argentina, para estar presente en la próxima fecha de la Fórmula 3 entrerriana, donde está líder del campeonato, dicho sea de paso, con una linda ventaja, y seguramente vendrá con muchas ganas de retener esa punta del campeonato. Y con respecto a lo que está haciendo en Italia, sí, totalmente. ¿Hay alguna posibilidad, me decía Ale, que el equipo le proponga correr la última o la anteúltima fecha o las dos últimas, digamos, de esta temporada? Pero ellos están convencidos que van a rechazar la propuesta, que no es la idea de ellos es probar todo lo que se pueda probar este año para ya el año que viene sí dar el salto, que eso no está confirmado porque no se puede confirmar eso, pero hay una gran probabilidad, digamos, de que el año que viene tenga una butaca disponible en la Fórmula 4, dependerá del presupuesto. Fórmula 4 italiana, ¿no? Dependerá del presupuesto, pero es prácticamente una posibilidad bien real, digamos, de que Joaquín el año que viene pueda ser piloto titular en esa categoría. Así que la idea es llegar el año que viene con muchas vueltas, con mucho feeling, conociendo el auto, conociendo el equipo, a los mecánicos, a los ingenieros, haciendo una gran relación, que entiendo que la está haciendo. Y bueno, apuntando a eso, ¿no? A llegar firme el año que viene para tratar de ser lo más competitivo posible, lo más rápido posible también, ¿no?
0: Claro. Vamos a hacer la pausa, el corte en cada una de las radios, y a la vuelta ya lo estamos despidiendo al Grillo desde Federal. Ya viene Beto Zapata con Historia de Bandera Verde también. Hacemos el corte y en un ratito estamos de vuelta con Andrés de Federal.
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0: Renovamos el contacto con cada una de las radios, segunda media hora de Bandera Verde, y volvemos con Andrés Grillo Brickman desde Federal, ya para ir pegando la vuelta, despidiéndolo. En un ratito presentamos historias con Beto Zapata, como todos los miércoles en esta segunda media hora. Grillo, ya hablamos de Joaquín Pagola, hablamos de una vuelta de tuerca, que hoy está cerrando un ciclo. Se viene actividad provincial por delante, bueno, este fin de semana en Concordia, para marcar la agenda también, dos de las categorías ASME, fue SP1013 inyección y Fórmula 4, no va el SP1 nueva generación, acompaña a Citroën en competición clase B de Gualeguaychú este fin de semana, y la gente del Campeonato Regional de Karting de Concordia, que está esperando, hasta hoy a última hora se espera, por ahora, o según lo que han compartido más temprano, a través de la gente de prensa, tan solo 11 karting anotados, lo cual indica de que viene difícil para este fin de semana. Si no se llega a un mínimo de preinscriptos hoy miércoles a última hora, no va a correr el karting este fin de semana. Corre la Fuerza Libre, corre el Turismo FIA 1400 este fin de semana en Concordia. Después estaremos ya a una semana de competición especial de la Fórmula 3, de la Fórmula Entrerriana, veremos si está en Concordia, y el TC850. Allí sí estaremos reencontrándonos. Andrés, bueno, para ASME viene siendo un año difícil, cuesta arriba. El resto del automovilismo la viene sobrellevando, y bueno, el primer fin de semana del mes de septiembre tendremos de todo seguramente en Concordia, Andrés.
1: Sí, así es, la verdad que ASME viene sacando adelante el año, creo yo, como puedan, haciendo un esfuerzo muy grande de la directiva y los pilotos para continuar, lo cual es muy loable, digamos, uno siempre desea que el automovilismo crezca. Por ahí yo pienso que hoy en día el automovilismo entrerriano más que nunca debería ir buscando una unificación, algo que junte un poco más a las costas, pero bueno, la gente del Competición Especial está haciendo las cosas muy bien en el marco de su categoría, y dudo que ellos quieran dar un paso, digamos, para ceder, y de este lado también veo las cosas complicadas con el Autódromo de Paraná, que le hace difícil las cosas a las categorías zonales en cuanto a los costos de alquiler de autódromo y demás, no solo a las provinciales entrerrianas, sino las santafesinas, que ponen en duda su presencia también por los costos, que demanda venir a correr acá, y bueno, eso es una pena, pero ojalá y en algún momento podamos ver esa tan anhelada unión o reunificación como lo hubo en algún momento, digamos, del automovilismo entrerriano. Y para rectificar la información, hace unos pocos minutos antes se publicó por parte de la gente de la Fuerza Libre Internacional que no va a estar compitiendo en Concordia, queda cancelada la fecha, están buscando participar seguramente en otro momento o allá en su provincia, pero esto es reciente, hace unas horas publicaba la gente de la Fuerza Libre que no va a estar corriendo en Concordia.
0: Importantísimo esto que decís, Grillo, porque no lo habíamos visto. Bueno, entonces a estar atentos a si corre o no ASME, porque de no correr el karting regional de Concordia, iría ASME solamente con el SP1013 y la Fórmula 4 y el Citroën competición clase B, un promedio de 10 autos para Citroën. Bueno, hay que ver el SP1000, pero difícil lo veo al fin de semana en Concordia. Estaremos atentos entonces, esperando si hay novedades o no en las próximas horas, y bueno, si las hay, las vamos a estar compartiendo como siempre. Grillo, lo dejamos tranquilo, amigo, buen programa, buen cierre de este ciclo, lo mejor, lo que se viene por delante, y como siempre, amigo, un gustazo poder estar en contacto, y nos estaremos reencontrando cuando usted no más quiera. Aquí estamos con Javier, que hoy no lo tenemos, pero está con el fútbol, pero ya lo vamos a recuperar también. Adriel Lozán, que anda por ahí también, ya vamos rumbo a los 10 años, ahora en el mes de septiembre estamos festejando los 10 años, así que bueno, algo vamos a tener que hacer con el equipo.
1: Algo vamos a tener que hacer, claro que sí. Gracias a vos, Santi, el saludo para todos. Felicitaciones para Alfacha por lograr su tan anhelada licenciatura, así que bueno, una alegría por él también. El saludo para Javier, para tal audiencia, y siempre estamos para Bandera Verde, vamos a estar para los festejos si se puede.
0: Sí, algo vamos a tener que hacer, aunque sea en algún autódromo, algún cartódromo, por ahí algún lugar vamos a encontrar,
1: aunque sea unos choripanes.
0: Sí. Y bueno, usted sabe, ¿no? Los choripanes lo hace bien Javier Uche.
1: Nosotros somos de la zona de los corderos, pero están de más caro.
0: Sí. No, pero Javier Uche sabe lo que es choripán, así que quédese tranquilo nomás. Listo, abrazo grande, amigo.
1: Fuerte abrazo, Santi.
0: Andrés Grillo Brickman con nosotros de Federal. Nos vamos a presentar historias de Bandera Verde. Llega José Alberto Beto Zapata, como todos los miércoles, hoy con una importantísima nota para compartir con ustedes.
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6: Bueno, alejado de los autos de competición, pero no de los autos en sí. Y hoy aquí en tu nuevo reducto de laburante. Un gusto saludarte, Federico. ¿Cómo te va?
7: ¿Cómo andás, Beto? Tanto tiempo. Un saludo para vos, para toda la audiencia de Bandera Verde. Muy bien, como vos decís, relacionado acá con los fierros todavía, acá en un nivel comercial, acá en Apolo Garage, en una agencia que montamos acá camino al Club Náutico, así que muy contento, obviamente, siguiendo las carreras de Colapinto, sobre todo el automovilismo internacional, mucho y poco de lo que está pasando acá en Argentina.
6: Sí, ya no vemos lo que veíamos antes.
7: No, ya por lo menos a mí esta etapa del automovilismo argentino me sacó de hasta como espectador. Ya me sacó de seguir, sobre todo la parte del turismo carretera que tanto nos gustaba en su momento. Creo que hoy la han terminado de destruir, por lo menos en esta etapa, donde todo lo que se ve es feo.
6: Sí.
7: Y sospechoso.
6: Exacto, de lo lamentable. Fede, bueno, vos empezaste a correr en karting, como tantos de ustedes lo hicieron, ¿no?
7: Sí, empezaba a correr en karting acá en el zonal Río Paraná. Mi hermano fue el que arrancó la parte del automovilismo cuando éramos chicos y yo lo seguí. Y bueno, él después dejó, yo continué acá durante 3 años, me parece que hice, en el del 93, 92 al 95. Sí. Y después ya corté hasta el 2000, que empecé en el Top Race. Un año antes, en el 99, corrí una carrera de acompañante con el Gurí en Buenos Aires, con lluvia. Una carrera tremenda. Y bueno, ya en el 2000 empecé ya con una carrera más deportiva a nivel nacional, en el Top Race, Super Renault 2001, 2002, 2003.
6: Esa Super Renault, esa fue una categoría muy, muy buena. Qué lástima que desaparecen los Fórmula, ¿no?
7: Sí, creo que la categoría era extraordinaria, era la categoría más rápida del país. Con el TC2000, que en ese momento era también que funcionaban muy rápido en los circuitos, estábamos entre 7 y 10 segundos abajo por circuito, porque corríamos el mismo fin de semana. Y creo que nada, es una lástima que se haya desaparecido la fórmula, pero bueno, también hay que saber de qué tipo de espectador tenemos, ¿no? Que es en definitiva el que hace que las categorías puedan funcionar o no. quiénes transmiten, a qué se le da más relevancia. Y hoy por hoy, viste que el automovilismo, los jóvenes están orientados a quedarse acá e intentar subirse a un turismo carretera como está hoy, o viajar a Europa e intentar hacer allá la heroica.
6: Yo creo que sería lo mejor eso. De las carreras que corriste en la Fórmula Super Renault, yo recuerdo una, vos recordarás otra, o varias. Esa que ganaste en San Juan, en el Sonda de San Juan.
7: Sí, el Sonda era tremendo, tremendo, tremendo, tremendo. No me acuerdo si gané una o dos carreras en el Sonda, en las veces que estuve. Sí. Capaz que... pero sí, tengo carreras. Te diría que las que más me acuerdo de la etapa del automovilismo fueron las del Fórmula. Porque era... Nada, era todo el contexto, era estar acompañando al TC2000 en su categoría cuando las fábricas realmente estaban metidas también. Y hubo carreras extraordinarias en Buenos Aires, en San Juan, en carrera en la última de Mar del Plata.
6: Mar del Plata, que se definió el campeonato.
7: Se definió el campeonato y pude ganar la carrera. Nada, un montón de etapas mías que... Aparte era este automovilismo más folclórico donde podías compartir con otros equipos, tenías eso el fin de semana de comerte el asadito, de estar activo relacionándote socialmente. Hoy por ahí vas al turismo carretera y no encontrás a nadie en los boxes hasta que se larga la práctica, se habilita el reloj y se suben todos rápido a los autos y disparan después de las casillas rodantes.
6: Si tuviste la dicha de estar dentro de un automovilismo totalmente diferente y en una fórmula, que yo insisto con los autos de fórmula, y fíjate que ahora es como que están volviendo un poco, pese a que no del todo la dirigencia se maneja como debería manejarse con estos autos de Fórmula 3 que están corriendo, ahora vienen acá a correr la Fórmula 2 a Paraná, pero son pocos autos todavía, porque todos tienen en la mira ese famoso TC que ya no es más TC, y eso es lo que no entienden.
7: Sí, creo que la evolución es, yo soy obviamente estoy a favor de que se evolucione, de que haya nuevas tecnologías, de cómo se orienta el automovilismo, a dónde se apunta. Creo que hoy nada, como hablábamos hace un rato, previo a la nota, los costos son muy altos, las posibilidades de que haya gente reuniendo un presupuesto para poder subir a una persona, un chico que realmente pueda tener capacidades y no tenga la parte económica, es muy difícil hoy hacerlo que suba a un auto de competición. Y antes pasaba esto de que, bueno, el ser un poquito más accesible, se armaba una peña, juntaban el presupuesto... Ese chico tenía las posibilidades de subir, de correr. Y hoy ya esa parte se alejó mucho. Entonces, me parece que por ahí lo lindo sería que en algún momento se piense en una fórmula para el país.
6: Quizás el tema de que ahora tenemos un colapinto en la Fórmula 1 les llegue un poquito a aquello que vivíamos en otra época, como que estábamos hablando recién, que estaba la Super Renault y otras categorías. Quizá de esto el tiempo dirá.
7: Sí, yo hoy lo siento aún distanciado a lo que es Colapinto y lo que podría llegar a trasladar a nivel competitivo acá en Argentina, lo siento distanciado. Sí siento de que hay chicos, obviamente, con más ganas de correr en auto, de probar un karting, de llegar, de trabajar y de irse a Europa, en definitiva, que sabemos que es por ahí el camino. Hoy acá no hay una escuela de formación precisa como para poder llevarte a distintas potencias de lo que son los autos de fórmula. Llegas a un Fórmula Renault, que debe tener Fórmula Renault de aquella época, hoy sí. No sé cuánto será la máxima potencia que puede tener un auto de fórmula acá en Argentina, pero debe andar en 150 caballos como mucho, y faltan dos o tres pasitos más como para decir, che, preparo algo en Argentina que se pueda llegar a trasladar más accesiblemente a Europa. Igualmente me parece que para lo que es la Fórmula 1 o ese tipo de categorías, sí o sí tenés que irte a hacer lo que hizo Colapinto, desde muy chico, con buen presupuesto, a armar una carrera deportiva en Europa. Y quedarte allá.
6: Y de las carreras de Top Race, ¿qué tal?
7: Top Race de las mías. Y también tuve, ya por suerte cuando salí campeón del Top Race Junior, que hoy es el Top Race Serie, en el 2011, me agarró desde otra manera, mucho más por ahí preparado por la experiencia, porque también maduré bastantes cosas, lo viví directamente a nivel competitivo. Yo cuando corría en el TC y cuando corría en la Fórmula y las otras categorías, pues tuve un impasse que dejé en el 2000, fin del 2007, dejé el Top Race, que fue la última categoría que hice de las importantes, hasta el 2010 que volví al Top Race Series. Hasta esa época del 2007-2008 me hacía cargo del equipo, de los sponsors, de correr, de la logística, de un montón de cosas que obviamente hoy me sirvieron para hacer una escuela de formación en trabajo, ¿no? Pero no tanto para la parte conductiva. Y cuando volví en el 2010, pude ocuparme de los sponsors y de correr. Ya no tenía la estructura, el movimiento, así que me sentí mucho más por ahí tranquilo, pude disfrutarlo más también en la parte deportiva. Así que nada, el recuerdo obviamente de carreras muy lindas que se dieron. También gané el campeonato ganando la última carrera en el Cabalén, en Córdoba, en el 2011. Y también todos los campeonatos, los dos, fueron bastante apretados.
6: ¿Qué te parece? ¿Tenés el gusto y tenés la dicha de ser uno de los pocos enterrianos que a nivel nacional lograron campeonato justamente dentro de ese ámbito, ¿eh?
7: Sí, la verdad que fue muy lindo. Sobre todo el del 2003, porque estaba en ese afán de hacer una carrera deportiva. Ya en ese momento también, con la crisis del 2001, era muy difícil irse afuera. Así que ahí sí, apostando los cañones a las categorías locales. Y nada, capaz que de más grande los valoro, los voy valorando todavía cada día más, cada vez más. Pero sí, hoy tengo la dicha de haber salido campeón dos veces acá en Argentina y nada, mucha satisfacción.
6: Y haber ganado lindas carreras. Fede, te dejo para que sigas tú con tu labor. Ha sido un gusto.
7: Gracias, Beto, a vos, a toda la audiencia. Bueno, ojalá el automovilismo trabaje para sacar buenos pilotos, sea acá o en el exterior, que podamos tener gente que nos represente como lo hace hoy Colapinto a nivel mundial.
6: Bien, gracias.
0: Excelente nota, sobresaliente, con Federico Lisci y historias de Bandera Verde, José Alberto Beto Zapata aquí en nuestro programa. Agradecer a Fede por la predisposición, por el tiempo con Beto, repasando parte de su historia, de su trayectoria a nivel automovilístico, hablando de lo nuestro y también a nivel internacional. Pausa, la última aquí en nuestro programa en esta tarde de Bandera Verde, y ya estamos cerrando esta tercera marcha de la semana.
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0: Últimos minutos de nuestro programa, es momento de hablar del Rally Argentino. Se presentó la carrera esta mañana aquí en Paraná, en Casa de Gobierno. Adriel Ozán nos trae la información porque será el Rally de Diamante y Valle María el primer fin de semana del mes de octubre. Lo escuchamos, Adriel, rapidito en el cierre de nuestra edición.
9: ¿Qué tal, Santi? Muy buenas tardes para vos, para toda la amable audiencia de Bandera Verde, para Javi, para todo el equipo. Un gusto saludarlos en estos 10 años de Bandera Verde, como ya estamos cumpliendo este aniversario, llegando de a poquito al aniversario de Bandera Verde. Y para contarles un poco también de las alternativas que se vienen en cuanto a actividad deportiva aquí en la ciudad de Diamante, porque este miércoles por la mañana se estuvo llevando adelante la presentación oficial en Paraná, en la casa del Museo de Casa de Gobierno de la ciudad de Paraná. Se estuvo llevando adelante la presentación oficial de la fecha del Rally Argentino, la séptima fecha que se va a disputar el 2, 3 y 4 de octubre, nada más y nada menos que en Diamante y en Valle María, tal como lo fue el año pasado. La verdad que lo comentábamos anteriormente en otras ocasiones, fue un éxito la edición del año pasado del Rally Argentino en Diamante y en Valle María, y bueno, por eso mismo se decidió nuevamente que el Rally de Entre Ríos tenga como epicentro nada más y nada menos que a Diamante y a Valle María nuevamente. La verdad que una muy linda expectativa se espera para octubre, y bueno, hoy por la mañana se estuvo, como lo decíamos, haciendo la presentación oficial en Paraná, donde estuvo nada más y nada menos que contó con la presencia del gobernador Rogelio Frigerio, el presidente de la categoría del Rally Argentino, también estuvo Javier Tofay, estuvieron también pilotos de Entre Ríos, como es el caso de Max Arnay, que el piloto local que ya hizo su debut en Reconquista, en el Rally de Jauken y Gas, y ahora va a estar corriendo nuevamente en Diamante como piloto local. Y también tuvo la presencia de Victoria el Tobio Balay, que estuvo también como presencia entrerriana, junto con el intendente de Diamante, Sio Gieco, y con el intendente de Valle María. Ambos estuvieron en la presentación contando un poco las alternativas de que se están, y los preparativos que se están haciendo para esta fecha, para la fecha de octubre, para el 2, 3 y 4 de octubre, donde en cuanto a preparativos podemos anticipar que se va a estar utilizando casi, por lo menos en Diamante, casi el 90% del mismo circuito que se utilizó el año anterior. Se va a estar utilizando casi en un 90%, diría, el mismo, porque bueno, los pilotos le cayó muy bien el circuito del año pasado, se sintieron muy cómodos, les gustó mucho el terreno, y bueno, se intenta por lo menos volver a repetir las alternativas, las diferentes propuestas de diferentes etapas que se diagramó el año pasado. Lo propio va a ser para este año. La verdad que se está trabajando muy bien, y bueno, ya se espera con muchas ansias lo que va a ser una nueva fecha del rally. Lo decíamos, estuvo en el Museo de Casa de Gobierno la presencia del gobernador, de los intendentes, del presidente de la categoría, de los pilotos, y bueno, ya de a poquito nomás vamos a ir anticipando con el correr de los días algunas noticias de los preparamientos de los caminos, de las alternativas. Como se hizo el año pasado, el parque de asistencia va a estar nada más y nada menos que en el bañario municipal, y bueno, el día sábado seguramente va a tener actividad el Valle María, y lo propio va a ser para el Valle María y Diamante, y lo propio va a ser el domingo también el epicentro en Diamante. Veremos cómo se va a hacer la rampa de largada. Todavía no hay nada anticipado, pero recordemos que el año pasado se hizo nada más y nada menos que en el campo Martín Fierro. Veremos si este año se repite, pero bueno, pronto vamos a estar contando algunas alternativas.
10: Gustavo González, en la producción y conducción.

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17: Rápidamente los saludamos, Mariano, Santiago Dal Soto, Javier Bucci, Matías Vela, te estamos saludando, equipo Bandera Verde. ¿Cómo te va? Muy buenas noches.
18: Muy bien, está un poquito enfocado, como bien lo decía, después de un buen fin de semana en su Puerto San Virgen, enfocado en lo que viene.
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0: Comenzamos nuestro programa escuchando Monte Purajey en la interpretación de Facundo Rodríguez, Julio Ramírez y Agustín Monzón. Y así les damos la bienvenida y los saludamos en este inicio de programa, en este fogón que encendemos una vez más a través del aire de la radio desde la ciudad de Paraná y saliendo también a través de muchas radios, gracias a distintas emisoras que toman este programa, así que les agradecemos a ellas y el saludo para toda la audiencia. Sole Castañares es mi nombre, estamos junto a Lisandro Larcón en los controles, en los estudios en un ratito, y en los estudios también Lautaro Larcón.
1: ¿Qué tal? ¿Cómo les va? Muy buenas tardes para todos. Aquí estamos comenzando un nuevo programa. Volví después de mi ausencia de ayer.
0: ¡Qué bárbaro! Bueno, y hoy más contento.
1: Andábamos por las tierras de nuestra invitada de hoy.
0: Ajá, exactamente. Ya vamos a presentarla a ella en un ratito y tenemos bastante para charlar. Pero Lautaro hoy está vestido especial y está contento después de mucho tiempo. ¿Por qué?
1: Porque ganamos.
0: ¿Quién es?
1: Patronato. Bueno. Los que se escuchan eventualmente ya.
0: Sí, bueno. Siempre hay alguien que se va sumando que por ahí no tenía dato tan presente. Lautaro es hincha de Patronato y hoy jugó Patronato en Paraná con
1: Atlanta. Y ganó 2-0.
0: Muy bien, así que felicitaciones a toda la gente de Patronato también. El saludo y el agradecimiento a todos nuestros oyentes que siempre se comunican y es momento también de recordarles nuestras vías de comunicación.
1: Mensajes de texto de WhatsApp nos pueden enviar al 3434-1782-28, 3434-1782-28. También la posibilidad de escribirnos a través de las redes sociales en Facebook, La Calandria guión medio oficial, en Instagram, Calandria Oficial, nuestro correo electrónico entrerrianias@hotmail.com, todas las maneras que tienen de contactarse con nosotros, de hacernos llegar saludos, pedidos de temas musicales, como teníamos alguno por allí pendiente también, invitaciones a actividades que se vienen y que son muchas y que tenemos para mencionar también, comentarios, bueno, en fin, lo que deseen, saben que siempre nuestras puertas están abiertas y a disposición desde cualquier lugar que nos estén escuchando.
0: Exactamente, y decíamos, son muchas las latitudes, los lugares a los que llegamos, así que saludamos a las distintas radios con las que hacemos La Calandria.
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0: Estábamos escuchando Facilón de Adivinar, de y por El Gallina Alcina, que con el comentario que hizo Lautaro, con este autor nos vamos directamente hacia el corazón de nuestra provincia, y de ahí ha surgido ella hace 50 años, y la tenemos acá con nosotros a la señora Alfonsina Coan. ¿Cómo estás?
1: Hola, ¿cómo les va? Esto de señora Alfonsina Coan suena hermoso.
0: Y muy bien, ¿cómo les va? Hola, hola Lautaro, hola Lisandro, hola Sole, hola a toda la audiencia, gracias por invitarme. Contenta, contenta de estar acá con ustedes. Qué bueno que se dio así, porque hace poco habíamos salido por teléfono con motivo de un gran evento hermoso que fue el primer congreso de literatura en el marco de las jornadas que se venían haciendo. Ahí charlamos un poquito por teléfono y nos prometimos encontrarnos acá.
1: Exactamente.
0: ¿Qué tal esa experiencia? Para hacer un resumen, si se puede.
1: Uy, fue maravilloso. Voy a ser muy poco modesta, pero todavía sigo emocionada porque, bueno, ya lo habíamos charlado y por ahí no quiero ser repetitiva para la gente que sigue el programa, ¿no? Pero nosotros veníamos de más de una década de trabajar las jornadas de literatura entrerriana. Y cada una de ellas las hemos difundido de manera previa en este programa, y ya la primera vez con Mario, inclusive. O sea que ya es como nuestra primera entrada a los medios siempre, cosa que agradecemos, por supuesto. Y después de una década decidimos que se tenía que convertir en congreso, porque venía siendo de una magnitud en cantidad de ponencias, de conferencias, de participaciones artísticas, y queríamos ampliar también la mirada y que no fuera solamente literatura entrerriana, sino que con la base en lo que siempre nos interesó, que es nuestro corpus, nuestro canon de literatura provincial, y que problematizamos, ampliamos y repensamos todo el tiempo, y debatimos y atacamos y todo lo que se necesita para pensar seriamente un corpus de lectura en cualquier literatura, ¿no? Nos parecía que también eso tenía que verse interpelado por otras disciplinas con las que inevitablemente siempre estuvieron los lazos: la música, nuestra música del litoral argentino, nuestra música de la provincia, pero también con las artes plásticas, también con el teatro, también con la locución, también con la pintura, y bueno, también allí hubo presentaciones de libros. La verdad que tuvimos 3 días, mañana y tarde, itinerando por distintos lugares de Paraná, con centro, como siempre, en la Escuela Normal, en nuestra histórica Escuela Normal de la Facultad de Humanidades, Artes y Ciencias Sociales de la Universidad Autónoma de Entre Ríos. Pero también habitamos por primera vez el campus de la universidad, que también es muy simbólico para toda la comunidad de la UADER, y también estuvimos presentes aquí enfrente, en la Biblioteca Provincial, lo que nos llena de orgullo, porque nuestro director de la Biblioteca Provincial es un graduado de la carrera de Lengua y Literatura. Entonces también implica ir viendo cómo las semillas que se han ido sembrando de trabajo colectivo ve frutos diseminados en distintos lugares. Y la verdad que hubo una concurrencia impresionante, tuvimos unas conferencias que fueron notables, con figuras de renombre a nivel nacional, desde Martín Coan, pasando por María Laura Pérez Gras, María Amelia Arancet Ruda, Jorge Bracamonte, y intervenciones artísticas de compañeros, amigos de esta y la otra costa, que enriquecieron muchísimo y establecieron diálogos entre la literatura y la dramática, la literatura, perdón, y la música, la literatura y el psicoanálisis. La verdad que fue muy, muy gratificante, dura la emoción, porque bueno, un pequeño sueño que había sido empezar a pensar nuestra literatura se termina convirtiendo, después de una década, en un congreso en el que hubo un número muy importante de asistentes. Nos parece que la verdad que da cuenta de que el interés no era solo nuestro, y que había una necesidad de cubrir y problematizar estas cosas, y agradecidísimos con la ciudad, con la gente, porque hemos pasado 3 días maravillosos, realmente.
2: No, por favor.
0: Sí. Iba a resaltar eso justamente, y lo que vos decías, claramente no era un interés solamente de ustedes, y era algo que por ahí no se llegaba por ahí a dimensionar, que era una necesidad también, y que había gente ávida de encontrarse con lo propio, con lo suyo, y aparte el nivel de las ponencias, que no fue solo de gente de Entre Ríos, digamos, otra gente de otras provincias hablando de nuestra literatura.
1: Absolutamente, teníamos salteños, cordobeses, bonaerenses, de la provincia también, por supuesto. Y esto de poder pensar la literatura de nuestra provincia al interior y en relación con otros sistemas literarios provinciales y el sistema literario nacional y latinoamericano, uh-huh. y cruzando el charco con relaciones literatura entrerriana y española, cruzando uh-huh. el charco, me refiero al océano,
3: sí, sí,
1: ¿no?
3: Claro.
1: La verdad que fue muy enriquecedor, aprendimos mucho, fue maratónico, pero bueno, vamos a seguir. Dentro de 2 años vamos a hacer el segundo congreso y la apuesta va a ser cada vez más significativa, porque además consideramos que hay una respuesta por parte de los colegas más jóvenes, uh-huh. o sea, como vos bien dijiste, ya soy una señora de 50 años, o sea que hay colegas de 20 trabajando, lo que nos pone muy contentos, porque antes era sí. un sueño nuestro y sí. ahora ya hay una nueva generación de compañeros de trabajo que están en esto. Y al congreso se sumaron también colegas de geografía, de psicología, uh-huh. de historia, de ciencias sociales, bueno, no quiero olvidarme de nadie, porque de música, de artes plásticas, como le decía, de las carreras de nivel inicial y primaria. Entonces, bueno, realmente creemos que hay también muchos estudiantes, graduados, colegas de... Vinieron grupos enteros de profesorados de institutos superiores de la provincia, con contingentes que inclusive municipalidades pusieron movilidad a disposición para que venga la gente, lo que también muestra un interés desde diferentes lugares. Entonces, bueno, puntualmente la Municipalidad de María Grande, por ejemplo. Uh-huh. Lo que nosotros valoramos muchísimo, porque también en estos momentos, bueno, siempre moverse, hacer el esfuerzo, okay. Implica tener ganas de estar.
4: Recién cuando te presentábamos hablamos de Villaguay, que es un lugar en el que vos naciste, que hace ya tiempo que no estás ahí viviendo, pero desde ese comienzo en Villaguay hasta hoy, que nos hablas de todo esto ya con tu título, con la presencia en la universidad y todo y los libros sobre lo que vamos a hablar en un ratito, ¿qué pasó, digamos? Más o menos como si pudieras hacer un acercamiento a qué tenés que ver vos con la literatura, con Entre Ríos, con Villaguay, con Paraná, ¿qué?
1: ¿Qué pasó? Y pasó de todo. Bueno, me llamo Alfonsina. A los 7 años le dije a mi mamá que... Alfonsín, yo nací en dictadura, nací en 1976, y el primer presidente democrático que conocí fue Raúl Ricardo Alfonsín. Yo estaba en segundo grado de la escuela y mis compañeros se reían porque decían que me llamaba Alfonsina por Alfonsín y que iba a tener bigotes. Entonces yo volví llorando a mi casa y le dije a mi mamá que me quería llamar Cristina. Pero lo de Cristina no era una anticipación, era por una vecina que yo quería mucho, quiero mucho. Y mi mamá me sentó a los 7 años y me explicó por qué me llamo Alfonsina, quién fue Alfonsina Storni. Y bueno, a los 7 años yo le dije a mamá que iba a ser profesora de letras y les iba a enseñar a los chicos por qué yo me llamaba Alfonsina. Mirá. Y quién había sido Alfonsina y por qué había sido una revolucionaria para su época y todas esas cosas que a los 7 años mamá me dijo. Por supuesto, mi mamá no me creyó, ¿no? Porque quién va a creer que una nena de 7 años va a fijar así su destino. Y heme aquí, profesora de letras. Y la verdad que no pude elegir una mejor profesión para mí. No sé si la elegí, en verdad. Mi casa siempre fue una casa de biblioteca abierta. Mi mamá es una gran lectora. En mis recuerdos de la infancia están las tertulias literarias en las que hasta altas horas de la noche y vino de por medio, ellos charlaban con Miguel Ángel Federic. Ese inmenso poeta entrerriano que tenemos nosotros, para mí era el amigo de mis viejos, es Miguel, el papá de una de mis mejores amigas, no es Miguel Ángel Federic, ese que viaja a París a hablar de los premios que tiene, Miguel. Claro. El Miguel, el papá de Victoria y de Lucía y de Juan. Entonces, en mi casa siempre se vivió como lo cultural estaba como muy mezclado. Mi mamá, la música que escuchaba era música que siempre tenía más que ver con las letras que con la música. Uh-huh. Yo de música no sé nada, ¿no? Pero siempre en mi casa se escuchó, yo era muy chiquita, las primeras veces que escuchaba con ella Sabina, por ejemplo. Uh-huh. Pero si no era Alberto Cortés, Pablo Milanés, Silvio Rodríguez, eran letras.
2: Claro.
1: Yo me acuerdo de chica recitando de memoria cosas que escuchaba en grabaciones de Facundo Cabral. Y que hasta el día de hoy digo, por ejemplo, cuando Facundo Cabral decía que el trabajo era una maldición bíblica. Entonces, o Les Luthiers, en mi casa frecuentábamos mucho eso. Entonces creo que fue algo que en mis orígenes mamé, pero que además fui sintiendo siempre, porque cuando pude elegir una actividad, hice teatro. Hice teatro en Villaguay durante mucho tiempo, con todos los profes posibles que hubo, e inclusive en una época hacía teatro callejero con una cosa muy, muy under sería hoy, ¿no? Porque era toda gente mucho más grande que yo, y yo estaba ahí en el medio de la plaza haciendo obras de teatro de protesta. Sí. Ahora pienso que era tan chiquita para hacer esas cosas, pero a mí me encantaba. Me acuerdo que hacíamos una obra que se llamaba Mi Pueblo y la Eternidad, y en una parte de los parlamentos yo decía que ya no era vida la que vivían nuestros pobres muertos con los altos que estaban los pastos del cementerio. O sea, toda la vida estuve mezclada con cosas que tenían que ver con el arte, con la literatura, con la cultura, y no me acuerdo de mí sin lecturas. No me imagino una vida en la que no hubiera leído, ¿no? Y bueno, después me vine a estudiar, no fue ni bien terminé la escuela secundaria, sino 8 años después. Uh-huh. Y siempre quise venir a estudiar, acá o a donde fuera, pero yo quería estudiar letras. Y bueno, cuando vine me sucedió que muchos de los clásicos de la literatura que había que leer en diferentes materias, yo los había leído en mi casa. Entonces cuando me tocó leer El Quijote ya lo había leído, entonces era releer El Quijote, y cuando leíamos Shakespeare había leído muchísimo y era releer. Entonces fue como releer clásicos y empezar a leer otros que no sabía que existían, y leer Cien Años de Soledad desde un lugar diferente al que lo había leído la primera vez. Y bueno, cuando me vine a estudiar, a los 3 años y 10 meses terminé la carrera, y creo que una de las primeras cosas que me molestó de haberme recibido en la universidad, en una universidad que tiene como título Entre Ríos, digamos, es haberme recibido sin leer escritores entrerrianos. Solo habíamos leído uno o dos textos de Calveira, a propósito de una visita de Calveira acá a Paraná, que se había encontrado con Claudia Rosa, y por eso leímos. Claro. Pero no estaban los corpus de lectura de la universidad en la provincia de Entre Ríos, leer autores de Entre Ríos, y yo decía, tenemos a Juan L. El mundo lo leía, claro. Pero nosotros no. Después con el tiempo uno aprende que también el mundo leía a Borges cuando acá no se leía a Borges, ¿no? Y que el mundo leía a Cortázar cuando acá no se leía a Cortázar, y que todo eso estaba mezclado de cuestiones ideológicas. Y bueno, ahí empecé. Como soy peleadora en realidad, peleo todo, los no para mí siempre se van a convertir en sí, era como, bueno, esto no está, hay que ponerlo. Uh-huh. Y empecé a estudiar, y empecé por la obra de Manauta, de la que he hablado siempre y seguiré hablando siempre. Y con eso vinieron otras investigaciones, como la investigación sobre textos periodísticos de Gershunov. Y bueno, un día nos animamos e hicimos esas jornadas de literatura entrerriana, y con eso también vino la idea de tenemos que investigar de manera sistemática la literatura entrerriana. Y ahí surge este libro del que entiendo que eres que charlemos.
4: Exactamente, sí, fantástico, para dejarnos entonces con ganas de seguir. Muy buena introducción, tenés un 10.
1: Tengo más anécdotas para contar, si quieren otro día les cuento.
4: Vamos a seguir charlando con Alfonsina Coan en un ratito nada más.
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6: Llama la atención la intensidad que alcanzó la vida de Luis Palma en solo 30 años. Luis Nicolás Cayetano Palma, tal su nombre completo, nació en Gualeguay a fines de 1863 y murió en Paraná hace 132 años, que se cumplirá mañana. Estudió en el seminario de Santa Fe, se ordenó sacerdote a los 21 años, fue canónigo de la Catedral de Paraná y cura párroco de Gualeguaychú. Al asumir esta función, la catedral de esa ciudad estaba a medio construir, y con su trabajo Palma logró inaugurarla en el año 1890, cuando solo le faltaban las torres. Según sus biógrafos, era dueño de una oratoria brillante y conmovedora, tanto desde el púlpito como en los actos cívicos en los que se requería su palabra. Desarrolló una constante labor solidaria con los sectores más pobres y ocupó una banca de diputado en la legislatura provincial. En ejercicio de esta representación, enfermó, quedó ciego y murió a los 30 años el 27 de agosto del año 1894. Los restos de Luis Palma están en la Catedral de Gualeguaychú, en cuyo atrio se levanta una estatua que lo recuerda. Trascendió principalmente como poeta de estilo clásico, según lo revela este fragmento. Gloria de aroma que a sus plantas quema, un sol de fuego en el jardín del valle, bella, ciñendo su elegante talle de inmensas selvas el flotante tul, alta la frente, fulgurando ideas desde su lecho de fragantes flores, virgen cautiva modulando amores, levántese, gentil Gualeguaychú.

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1: 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Seguimos en La Calandria. ¿Querés comunicarte con nosotros? Envíanos tu mensaje o audio al 3434-1782-28.
0: También podés escribirnos en nuestras redes sociales. 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
8: Originalmente habíamos pensado en otra propuesta para este espacio, pero no queríamos dejar pasar este día en el que nos ha llegado la triste noticia de la partida de un gran referente de la música americana y de la música universal, podríamos decir, como es, seguirá siendo, porque así nos gusta decir a nosotros, Rubén Rada. Y por supuesto que ese sentimiento que se replica en tantos lugares, fundamentalmente está arraigado en Uruguay, porque en esa obra que ya tiene carácter universal y fundamentalmente rioplatense, siempre está y estará ligada a los sonidos y los sentidos que se generan desde aquella margen del río Uruguay.

0: Allí lo escuchábamos a Rubén Rada interpretando Mi País.
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4: Estamos compartiendo nuestro programa de hoy con Alfonsina Coan. Recién estuvimos escuchando un poco de sus inicios, de su vida relacionada a la literatura y a las artes en general. Y un breve repaso también por lo que fue el primer congreso de literatura. Y lo que nos convoca también en esta oportunidad es algo sobre lo que ya hemos hablado en otra oportunidad, pero aprovechando que está cada una de las autoras, para hablar de esta cartografía de la literatura entrerriana, que está situada en el periodo 1876-1910, por Cecilia Corona Martínez y por Alfonsina Coan. Que vos recién nos decías que esto está totalmente relacionado con todo lo anterior, este trabajo previo y esta investigación que fueron realizando ustedes.
5: Exactamente.
4: Aquí está.
5: Exactamente. Este libro es el resultado de lo que nosotros pretendemos, es la primera cartografía de la literatura entrerriana, y surge justamente de este deseo nuestro de problematizar quiénes son los autores y obras que constituyen nuestros corpus de lectura y los que no tenemos identificados porque no han entrado a los cánones. Entonces han quedado en el olvido o no han sido tan transitados. Un poco antes de la pandemia presentamos un proyecto de investigación en el que pretendíamos justamente cartografiar, y como la palabra lo indica, es mapear, hacer mapas de manera simbólica, pero también de manera real, trazar mapas que pudieran ubicar a los autores y autoras, aunque son muy pocas las mujeres de ese periodo, Entre Ríos y los desplazamientos que han hecho desde Entre Ríos hacia otros lugares del país o dentro de la provincia por distintos departamentos, o inclusive la presencia de escritores que sin haber nacido en Entre Ríos adoptaron a Entre Ríos como propia. Entonces tuvimos que trazar una serie de mapas que marcaran, mostraran y situaran visualmente esos desplazamientos. Esta investigación empezó antes de la pandemia, lo que supuso un primer gran obstáculo, porque para poder indagar cuáles son los escritores de un periodo, uno tiene que hacer trabajo de archivo en bibliotecas y hemerotecas. Pandemia. Todo cerrado, tuvimos un año, casi dos, de mucha dificultad para acceder a los materiales, y en ese tiempo también a todos nos atravesaron muchísimas cosas, ¿no? No obstante, seguimos investigando con lo que teníamos, con lo que podíamos conseguir, con lo que se conseguía digitalizado de la Biblioteca Nacional, con lo que conocidos de bibliotecas nos podían ir mandando. Y luego de que se liberó todo, pasada la pandemia o en la pospandemia, empezamos sí a hacer el trabajo de archivo en las bibliotecas. Este libro lo que intenta es sistematizar de alguna manera cuáles son los escritores del periodo que va de 1876, que es el fin de la rebelión jordanista, es el momento en que atrapan a Ricardo López Jordán, es capturado y llevado preso a Rosario, y pusimos como fecha tope el primer centenario de la patria para hacer una delimitación que sea bien histórica, porque también nos parece que es un periodo en el que justamente empezamos a encontrar los escritores fundacionales de la literatura entrerriana. No decimos que no existan otros, no encontramos textos previos, o sea, los hallables son los que van en ese periodo, y lo cierto es que la rebelión jordanista y el periodo posterior a esa rebelión dio lugar a una serie de textos muy significativos que dan cuenta, a través de la literatura, en diferentes géneros, de la historia provincial. Y de la historia provincial contada no solo desde el discurso historiográfico, sino contada desde las diferentes miradas que intervienen en esto, los urquicistas y los jordanistas, ¿no? Los federales y los unitarios, los que hasta el día de hoy siguen viendo en Urquiza a un prócer de la provincia, y los que hasta el día de hoy siguen pensando que traicionó la causa de la Confederación. Entonces, ahí había un nicho muy interesante y era un espacio de vacancia. No había investigaciones que sistematizaran y que ordenaran quiénes son los escritores del periodo. Uh-huh. Entonces, lo que hicimos fue dividir, realizada la investigación durante varios años, empezamos a pensar la investigación en 2018 y en el año 2025 empezamos a diseñar lo que sería este libro que editamos por Editorial Wader este año. Uh-huh. El libro se compone de dos partes. En la primera parte hacemos la cartografía propiamente dicha, que es el mapeo que les comento, y ahí de manera bien visual uno puede ver, claro, todos los autores de ese periodo que nacieron o adoptaron a un lugar de Entre Ríos como propio. Y en los mapas siguientes vamos viendo los desplazamientos que hicieron, mayormente desde la costa del Paraná, desde la costa del Uruguay o desde el centro a Buenos Aires. Ajá. La mayor cantidad de casos se dan así, porque era un periodo, todavía la centralidad de la gran urbe sigue motorizando la literatura y muchísimas otras disciplinas, pero voy a hablar de la literatura, que es lo que me ocupa. Y lo cierto es que, bueno, muchos de los escritores del periodo, para poder publicar, para poder entrar en el sistema, para poder vincularse con las élites letradas, tuvieron que desplazarse a Buenos Aires. Sí. Pero también tenemos ahí mapas que muestran cómo extranjeros vinieron y se radicaron en Entre Ríos, tal es el caso de Gershunov, de Benigno Teijeiro Martínez, que adoptaron a Entre Ríos como propia, y el caso de Benigno es muy notable. Por ejemplo, él escribe él es un historiador, uh-huh, pero escribe una, hoy llamaríamos novel, porque es una novela breve. En la época en que él lo escribió no se hablaba de ese género. Y en esa novela muy breve, él escribe la historia de la Delfina, pero no la historia de la Delfina como tratamos de recordarla, claro, en general los entrerrianos. Más bien es la mujer que llevó a Pancho Ramírez a la muerte, digamos. Claro. Entonces son textos realmente muy ricos para rescatar. Luego de ese mapeo donde mostramos los desplazamientos hacia fuera de la provincia o dentro de la provincia, que son 8 mapas que intentamos explicar de alguna manera la inserción de los escritores en territorio, tenemos un segundo momento del libro en el que planteamos una serie de textos críticos. Por supuesto que no abarcan a todos los escritores que integran ese periodo, porque no nos daba el tiempo ni la extensión que puede tener un libro, sino que ahí hay una selección de artículos que, por supuesto, compilamos Cecilia Corona Martínez y yo. Cecilia es una colega de Córdoba que además con muchísima generosidad nos ayuda a investigar literatura entrerriana, lo que también es todo un gesto de amorosidad y de generoso vínculo académico. Y bueno, y allí con Cecilia compilamos juntas esta serie de artículos donde tenemos artículos sobre Gershunov, sobre Martiniano Leguizamón, sobre Josefina Pelliza de Sagasta, sobre Teijeiro Martínez que les mencionaba recién, sobre Fray Mocho, también sobre Francisco Felipe Fernández, uh-huh, y la Guerra de la Triple Alianza, sobre los periódicos anarquistas del periodo, uh-huh, en Entre Ríos, Gervasio Méndez, Palma. Y esos artículos críticos no los producimos solo Cecilia y yo, sino que también hay investigadores de acá de Entre Ríos, Andrea Boco de Córdoba, un compañero de Santa Fe, Federico Ternavasio, Matías Armando, la Daniela Girau, Dana Rodríguez, uh-huh, Silvana Ferrari, bueno, quien les habla, Cecilia misma. Ahí hemos hecho artículos críticos que de algún modo pretenden una mirada rigurosa y exhaustiva de parte de la obra de estos escritores del periodo que señalábamos, pero que también sirvan como invitación a que se pueda investigar el resto, que claro, no están ahí, que ahí están solo mencionados, sí, y a grandes rasgos explicamos qué es lo que han hecho, pero que también sea una puerta de acceso a otros investigadores que digan, bueno, estos existen y no están trabajados, o por lo menos no están trabajados en profundidad. Pretendemos que esta primera cartografía sea eso, y redoblaremos la apuesta y arrancaremos una segunda cartografía que irá desde 1910 a ti, luego les contaremos más adelante. Alguna idea tenemos, pero todavía no está muy definida. Más o menos, esta fue la idea. No satisface el resultado del libro. Siempre toda producción es mejorable. Tiene un prólogo muy hermoso y muy generoso que ha hecho el doctor Hernán Sosa, un colega de Salta, que también esto nos parece interesante porque nosotros concebimos a las literaturas de la Argentina en plural, pensada como cada territorio de nuestro país con su propia idiosincrasia uh-huh. cultural, con la raigambre de pueblos originarios, de también de las migraciones que han habido. La cultura de cada provincia tiene diferencias y esas diferencias sí, tienen claro. que ver con multiplicidad de factores entre estos que nombro, ¿no? Y justamente Hernán Sosa, que es de Salta, cartografía literatura salteña. Entonces nos parecía que el prólogo, hecho por una persona que se dedicaba a hacer una tarea similar a la nuestra, pero en un territorio que culturalmente es diferente, podía enriquecer la lectura que nosotros hacíamos. Así que también ahí hay una retroalimentación. A nosotros nos gusta pensar en los sistemas literarios en términos de polisistemas. El sistema literario argentino está compuesto de polisistemas y el entrerriano es uno, el salteño es otro. Podríamos no hablar de literatura entrerriana y hablar de literatura del litoral, o en otra época claro. decir la literatura mesopotámica, o hablar de la literatura del centro como hace Jorge Bracamonte, que piensa Córdoba, Santa Fe y Entre Ríos. Son decisiones que uno toma metodológicamente para circunscribir un corpus, porque si no es inabarcable. Pero básicamente lo que nos interesaba era poder plantear una etapa fundacional de la literatura entrerriana y uh-huh. sistematizarla de alguna manera que fuera bien visual. Exacto. Y los mapas, siguiendo la teoría de Franco Moretti, de Franco Moretti, teórico italiano, él mapea la novela europea de un periodo. Y seguimos esa línea. Lo que hicimos fue, obviamente con muchísimas diferencias, él trabaja la novela, trabaja todo un continente. Sí, claro. Lo que nosotros hicimos fue tomar esa categoría y desde allí pensábamos la cartografía. Y ahora pienso que hubiéramos podido elegir alguna categoría más sencilla, porque es muy difícil cartografiar, claro. pero bueno, el resultado nos satisface.
0: Cartografía de la literatura entrerriana, periodo 1876-1910. Esta compilación de Cecilia Corona Martínez y Alfonsina Coan, que nos estuvo visitando hoy, que nos estuvo contando. Y este libro lo podemos encontrar en la editorial El Wader.
5: Exactamente, sí. Ahí está para la venta. Es editorial@wader.edu.ar. Y si ponen en la web editorial Wader, les aparece y ahí tienen el contacto y demás.
0: Gracias por esta visita que se nos pasó realmente volando el programa de hoy. Gracias por toda la pasión también que siempre le pones a cada uno de los trabajos y que contagia ese amor por nuestra literatura.
5: Gracias a ustedes. Ustedes saben que me siento como en casa acá, así que muy feliz de acompañarlos.
0: Y seguramente que vamos a seguir charlando de este y de otros temas en próximos encuentros.
4: Bueno, el cierre igual no es azaroso porque en varias oportunidades la letra que vamos a escuchar ahora, Alfonsina también la ha tomado para sus discursos. Recuerdo incluso en las jornadas anteriores, no la de este año, sino la de 2024, que fue parte también de ese saludo inicial, tomar un pedacito, por ejemplo, de La fragua del diablo de Guille Lugrín, ese escrito tan hermoso, y tenerlo como un autor local y con esa sensibilidad también para referirse a uno de los suyos.
5: A quien admiro profundamente, Guille es un poeta. Nadie es profeta en su tierra y hoy no lo va a reconocer nadie, pero Guille es un poeta y yo creo que la posteridad lo va a reconocer así.
4: Así que vamos a despedirnos de esa manera.
0: Escuchando a Guille Lugrín interpretando La fragua del diablo y enviando saludos a Hilda Santana, a José Bulos, a Lucas Reiner, toda la gente que está allí prendida del otro lado. Gracias, los dejamos con Guille Lugrín y La fragua del diablo. Gracias, Alfonsina, una vez más. Y gracias a ustedes por estar del otro lado. Sigan en la programación de la radio. Mañana volvemos aquí a La Calandria. Buena jornada para todos.
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4: Shalom Lekulam, ¿cómo están ustedes? Bienvenidos nuevamente a este espacio en el que compartimos historia, arte y...

0: hoy nos visita, ya vamos a charlar en la segunda parte con Mónica Dorfman, que es un placer tenerla, ya está en el estudio, y vamos a charlar un poquito sobre algunas cuestiones de su trayectoria que trascienden esto de las recetas judías, pero particularmente también sobre este aspecto de la identidad judía que tiene que ver con el arte culinario. Así que quédense con nosotros en Shalom Lekulam.
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0: Bien, estamos celebrando esta festividad de este Día Nacional en el Estado de Israel y que se conmemora, se festeja en todo alrededor del mundo, digamos, en los espacios comunitarios. Esta declaración de independencia que se dio el 14 de mayo de 1948 y desde entonces se celebra este renacimiento, repito, renacimiento del Estado moderno de Israel el 5 del mes de Iyar, que es la fecha de independencia según el calendario hebreo. Y antes de compartir una reflexión de un rab, que es muy interesante, del seminario rabínico, del rab Alejandro Bloch, simplemente contextualizar esta fecha, ¿no? Recordar que hace 2000 años se inicia la diáspora o la galut, el exilio en el siglo I de la era común o de la era cristiana, en la que forzosamente, gran parte, la mayoría de la población hebrea del antiguo Estado de Israel fueron llevados como esclavos a Roma. Bien, allí los judíos construyeron nada más y nada menos que el Coliseo Romano. Y muchos otros fueron dispersos, bien, es decir, al ser expulsados de su tierra fueron buscando espacios donde sobrevivir, en Europa o en el Medio Oriente, bien, allí están los judíos Mizrahim, por ejemplo, en Irán, que quedan ya muy poquitos, pero en Irak también, etc. Miles de judíos, no obstante, lograron mantenerse viviendo en la tierra de Israel, en ciudades como Jerusalén y como Sfat, bien. También durante la Edad Media había comunidad judía en la tierra de Israel. Allí se escribieron durante este tiempo el Talmud Yerushalmi, el Talmud de Jerusalén, o durante lo que se conoce como el Renacimiento o el siglo XVI, el Shulchan Aruch del Rab Yosef Karo durante el siglo XVI. Siempre hubo comunidad judía en la tierra de Israel. Pero es cierto que nunca durante 2000 años los judíos expulsados, y a pesar de su integración a distintas comunidades donde vivieron, nunca se resignaron a volver a su tierra. Bien, esto se ve en los poemas de vínculo con Sefarad, por ejemplo, con la experiencia en la península ibérica, pero también la nostalgia por volver a Sion. Sin embargo, las distancias, los recursos, los medios de transporte y la comunicación durante todos esos siglos hicieron que ese deseo haya sido posible solo a cuentagotas. Hasta que en el siglo XIX, cuando otros pueblos vivieron el proceso nacionalista, conducente a la creación de sus estados modernos, por ejemplo, Grecia se libera del imperialismo turco y se forma el estado moderno griego, o Italia, que se libera del yugo, por ejemplo, en el norte de los austríacos, del imperio austríaco, o se libera del imperialismo español en el sur, o de las influencias del reino de España en el sur, y se forma Italia, o Alemania, en el siglo XIX, el nacionalismo alemán logra el Estado moderno alemán. Al mismo tiempo surge el sionismo, que fue la versión judía de estos nacionalismos, y se posibilita el retorno de este Estado que condujo de la mano de Herzl a la creación y renacimiento, insisto que es renacimiento, del Estado judío. Entonces se intensificaron los viajes de retorno, los que se consideran como las aliot, que no eran la consecuencia de un proyecto nuevo, sino la concreción de un sueño de 2000 años. Dice este rab Alejandro Bloch que el mes de Iyar, hasta mediados del siglo XX, era un mes sin ninguna celebración en particular. Estaba Pesach, luego viene Shavuot, pero el mes de Iyar no tenía ninguna celebración en particular. Solo era el pasillo para llegar a Sivan, el mes judío, el mes hebreo de Sivan, y recibir la Torah en el Sinaí, es decir, festejar Shavuot o en español Pentecostés. El 5 de Iyar de 1948 cambió por completo esa realidad. Ese día David Ben-Gurión y el liderazgo del Yishuv, como se lo conocía, declararon la independencia de Israel. Cuando se visita Eijal HaMedina, la residencia donde se hizo la

Declaración de la Independencia, se pueden apreciar los borradores de texto, del texto leído ese día, con las correcciones y tachones, como se hacía en la época pre-computadora, diríamos, ¿no? Una de las curiosidades es que días antes del acto solemne había diferentes opiniones sobre el nuevo nombre o sobre el nombre del nuevo Estado a ser proclamado. Sabemos también que horas antes hubo presiones internacionales de no seguir adelante. El 5 de Iyar de 1948 inaugura una nueva era en la historia del pueblo judío, de su reconocimiento del derecho como de todo pueblo a tener soberanía en su propia tierra. El mes de Iyar, carente de celebraciones, se transformó en un mes con el momento de mayor exaltación y alegría, e inmediatamente precedido por un momento de recogimiento y pesar. El día anterior a Yom HaAtzmaut, el día de la independencia del Estado de Israel, se conmemora Yom HaZikaron, el día de los caídos por la defensa de la patria, a lo que se sumó ya hace años el recuerdo de todos los que fueron asesinados en actos de terrorismo fuera y dentro de Israel. Sí, agrego yo entre paréntesis, también, entre otros, a los caídos en el atentado a la Embajada de Israel en Buenos Aires o a la AMIA. El contraste entre un día y otro no puede ser más grande. La relación de un día con el otro no puede ser más estrecha. Realmente, y vuelvo a abrir un paréntesis, Israel se detiene durante Yom HaZikaron. Puede ser que incluso ciudades como Tel Aviv, que son más liberales, sin tanta práctica religiosa, el Shabbat es un día que es mucho más, con mucho más movimiento. Hasta incluso algún día como Rosh Hashaná puede tener más movida, no religiosa. Sin embargo, Yom HaZikaron, todo se detiene para conmemorar a las víctimas. El mensaje es claro. No se puede celebrar sin recordar, no se puede agradecer la realidad de un Estado pujante de 78 años, digo yo, el rap lo escribió hace unos años ya, sin reconocer el costo que ha tenido y que tiene. Dice el rap, somos testigos de un milagro contemporáneo, el retorno del pueblo de Israel a su tierra después de 2000 años de exilio. Somos testigos de cómo enemigos del pasado se han transformado en socios para la paz. Cómo Israel se ha transformado en líder en decenas de campos que contribuyen a hacer un mundo mejor. Que podamos en nuestros días ser testigos de Medinat en paz con todos sus vecinos y que esa paz se irradie a los cuatro puntos del planeta. El rab Alejandro Bloch escribió esto en abril de 2022. Muchas cosas han pasado desde esa fecha hasta ahora, pero más allá de esta reflexión general, realmente me parece interesante poder repetir el deseo del punto final, de la oración final, que podamos en nuestros días ser testigos de Medinat en paz con todos sus vecinos y que esa paz irradie a los cuatro puntos del planeta. Nos vamos de este espacio con la versión del himno de Israel, Atikva, la esperanza, en la voz de Omer Adam.

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2: Y seguimos en Shalom Lekulam, en este programa que tiene que ver con Yom HaZmaut, el Día de la Independencia, y compartiendo otros aspectos de la identidad judía. Nos visita hoy Mónica Dorfman. Bienvenida, Mónica.
3: Hola, Alejandro. ¿Qué tal? Muchas gracias por la invitación.
2: Bueno, a vos por ceder este tiempo, que a veces puede ser de siesta. No sé si vos sos dormís la siesta, Mónica, pues
3: no,
2: sos muy inquieta.
3: No, no soy siestera.
2: Bueno, no obstante, igual descansar es casi momentos en que sea verano, invierno, bueno, nosotros tenemos la idea del descanso, y sea la mañana, la tarde o la noche, es tiempo que uno cede para compartir con el otro, así que te agradezco. Y bueno, Mónica, que es multifacética, realmente hoy vamos a charlar un poquito sobre la parte culinaria, pero Mónica es profesora de lengua y literatura. ¿Trabajaste cuántos años?
3: 27 años.
2: ¿En qué escuelas o en qué espacios?
3: Tuve la suerte de trabajar en dos importantes escuelas de la ciudad. La Escuela Técnica 1, que es la escuela de mis amores. Ajá. Y Comercio número 2.
2: Bien, mirá vos. Así que ese es el tránsito que has hecho, digamos, a nivel institucional. Y bueno...
3: Perdón, ¿puedo hacer una acotación?
2: Ah, adelante.
3: ¿Por qué digo la escuela de mis amores?
2: Muy bien,
3: porque contanos. En realidad yo fui alumna de esa escuela, trabajé en esa escuela y me jubilé en esa escuela.
2: Ah, toda la
3: trayectoria.
2: Y ahora,
3: perdón, ahora estoy formando parte del centro de exalumnos de la Escuela Técnica número 1.
2: Ah, muy bien. Así que, bueno, ¿se puede sumar gente a ese centro? ¿Cómo es los exalumnos?
3: Se puede sumar todos los exalumnos que andan por allí. Que son 50 más 1, siempre decimos,
2: sí.
3: Porque por esa escuela ha pasado muchísima gente. Se puede sumar para colaborar, estamos trabajando intensamente para facilitarle algunas cuestiones a la escuela que no tiene desde otro medio, y estamos contentos porque de a poquito vamos sumando actividades y digamos que está todo positivo por ahora.
2: Bien, bueno, genial. Entonces, porque son, decía, multifacética, y bueno, hay que aprovechar, ¿no? Porque es un espacio en el que la gente se suma a colaborar, y por qué no, más voluntades siempre vienen bien.
3: Por
2: otro lado, estás en Chiricotes, por ejemplo. Así, contanos, porque no es lo específico de hoy, pero para que conozcan a Mónica, quienes por ahí no tienen el gusto de conocerte personalmente, ¿qué es Chiricotes?
3: Bueno, Chiricotes es un grupo de senderismo que se originó el día después que yo me jubilé.
2: Ajá.
3: En el año 2015. Es un grupo de senderismo, bueno, que recorre, cuyo objetivo es recorrer todo el ámbito de la ciudad, que generalmente no se conoce si no se camina. Hay muchos lugares en nuestra ciudad y en la región que son maravillosos y son dignos de conocerse, de caminarlos, porque se va descubriendo no solamente lo que es la naturaleza, sino que se van descubriendo amistades, uno se relaciona de otra manera con gente uh-huh. de varios ámbitos, y haces un poco de terapia.
2: Exacto, doy fe porque he compartido, no todas las veces que me hubiese gustado, en algún momento volveré, pero he tenido la oportunidad de ir a alguna de las caminatas. Primero, los espacios que se caminan son muy interesantes,
3: sí.
2: Salvo en galería y otros lugares. Además, todo muy cuidado porque el equipo va a preparar antes la caminata. No es cuestión de salir a caminar por ahí sin chequear antes, está muy bueno. Y el ambiente es muy lindo, y un fin de semana, en vez de estar incluso con frío, pero salir abrigados y con todos los recaudos a compartir el aire libre. Y por otro lado, porque podríamos contar muchos aspectos de tus actividades, Mónica, pero ya te invitaremos más adelante. También está la comida, cocina muy rico, Mónica. He tenido la oportunidad de ir a su casa y conocer gente muy interesante también, y charlar sobre arte, historia, cultura, y acompañado siempre por las cosas ricas que hace Mónica. Ahora, dentro de esas comidas, siempre nos compartís comida judía muy rica. ¿Cómo es tu vínculo con la comida judía? ¿Desde cuándo viene? ¿Qué nos podrías contar?
3: Bueno, en realidad viene desde la época de mis ancestros, porque, bueno, podría contar desde mi papá, por ejemplo, que fue siempre, estuvo dedicado a la gastronomía.
2: Ajá.
3: tuvo un restaurante en un principio con la familia y luego tuvo heladería.
2: Ajá. ¿Cómo se llamaba el restaurante?
3: El restaurante era Las Delicias.
2: Ajá. Porque bueno, hay gente que nos está escuchando y probablemente lo conoció.
3: Sí, Las Delicias funcionó en calle Mitre, donde está ahora el juzgado.
2: Ajá.
3: Ahí.
2: Ah,
3: que
2: bien,
3: es peatonal.
2: Bien céntrico.
3: Sí. Y después la heladería Antártida. Uh-huh. Estoy haciendo publicidad.
2: Ah, no hay problema, no hay problema.
3: La heladería Antártida, que estaba ahí en calle Las Heras. Y bueno, mi papá siempre fue, estuvo dedicado a la comida de distintas maneras. Y no es que me haya enseñado, sino Ajá. que yo fui mirando. Mi mamá también cocinaba muy bien. Le había enseñado a mi abuela comida judía, porque mi mamá no era judía.
2: Ajá.
3: Y entonces yo fui mirando durante mucho tiempo. Nunca en realidad me dediqué yo a la cocina. Pero después, de acuerdo a lo que fue ocurriendo en mi vida, en la familia, después continuó mi hermano, después mi hermana,
2: Ajá.
3: que... finalmente se fue a vivir a Israel. Ajá. Y entonces ella dejó de hacer esas comidas ricas.
2: Claro.
3: Porque ella trabajaba de eso. Y entonces digo, bueno, ¿y ahora quién lo va a hacer?
2: Claro. Te pasó la posta.
3: Porque Qué a mí bueno. también me gusta cocinar mucho. Uh-huh. En realidad la comida es como un deleite para mí. Cocinar es un deleite. Yo disfruto mucho. Y bueno, lo hago con amor, como quien dice. Uh-huh. Cuando estoy de mal humor no cocino.
2: Ajá.
3: Porque eso va a parar a la comida.
2: Es como agua para chocolate, ¿no?
3: Claro.
2: No sé si has leído el libro o viste alguna sí. de las versiones televisivas o de series, pero es así, ¿no?
3: Claro, es así. Uno le transmite a la comida ese malestar. Entonces es mejor dejar todo y uh-huh. seguir más adelante. Y bueno, entonces lo empecé como un hobby. Voy a probar a ver si me sale. En un principio no estaba muy bueno probarlo porque, no sé, que me faltaban cositas.
2: Ajá.
3: Pero lo fui mejorando también con el aporte de mi hermano, que sabe mucho de cocina, que es el que tiene la rotisería. Charlamos por ahí de comida y bueno, fui practicando y hoy creo que me salen bastante bien.
2: Sí, bueno, doy fe que no porque yo soy un especialista en cocina, pero soy un especialista en degustar, como muchos lo somos, pero sí que he probado los niches, por ejemplo.
3: Claro, no dijimos todavía qué es lo que hago.
2: Bueno, es porque hay que ir de a poquito, ¿no? Pero sí, digo que hay como un ejemplo de los niches, que uno lo prueba de muchas versiones, por ejemplo, son riquísimos. ¿Qué más haces además de los niches?
3: Bueno, hago bollos, uh-huh. strudel, uh-huh. hago baklava también,
2: uh-huh. oh, riquísima.
3: Que es una incursión que tengo hace poquito.
2: Ajá.
3: Y bueno, los niches.
2: Claro, para diferenciar un poquito, porque lo damos por sentado, pero no es tan fácil uh-huh. para todo el que escucha. Cuando decimos niches, estamos hablando de comida sefaradí, ashkenazí. ¿Y de qué están hechos de qué?
3: Están hechos con puré de papa y mucha cebolla
2: uh-huh.
3: y con masa filo.
2: Con masa filo.
3: En realidad,
2: difícil,
3: la masa filo es con lo que yo me he destacado bastante.
2: Claro,
3: según
2: sí.
3: dicen los que probaron.
2: Exacto, porque miren, yo he hecho niches como para zafar, salen, digamos, se pueden comer, pero con las tapitas de empanadas,
3: claro.
2: ¿no? Pero la masa filo que hace Mónica, muy rica, porque bueno, le da otra consistencia, otra
3: sí.
2: suavidad, ¿no? No vamos a decir el secreto.
3: ¿No pasamos la receta?
2: La receta, después, más adelante.
3: No,
2: pero,
3: porque en realidad,
2: ver,
3: perdón, pero eso
2: decir?
3: No tiene que ver con la receta,
2: a
3: porque
2: ver.
3: Yo la puedo pasar... Pero es la mano la que hace a la masa.
2: Uh-huh. Exacto, exacto, ¿no? Igual ya dijiste, hay mucha cebolla, o sea que pasaste ahí un tip.
3: Papa y cebolla son los niches.
2: Ajá, y después también hacer los bollos.
3: Los bollos.
2: Que ahí son sefaradín, es comida más turca, y lo dice bollos, bollo, ¿no? Es mucho más parecido al español, aparece los sefaradí. ¿Y de qué son los bollos?
3: Acelga y queso. Queso sardo.
2: Ajá, sardo, o sea que picantito, ¿no?
3: Bien, el más picoso mejor.
2: Claro, porque le da le da mucho sabor. Bueno, genial. Y la baklava, que vos decías que era tu incursión, pero que tuve la oportunidad de probar cuando
3: sí,
2: hubo una reunión en tu casa.
3: Sí, en realidad es una comida, un dulce árabe, ¿no?
2: Dulce árabe, y por eso
3: sí.
2: lo tienen también los griegos, porque claro,
3: Exacto.
2: al recibir la influencia turca, uh-huh. y bueno, ¿no? Y los judíos sefaradín que vivieron en Turquía traen la baklava. Es decir, es muy interesante porque la puedo encontrar una en distintos lugares, distintas culturas. ¿Y qué, la baklava qué sería?
3: Bueno, es una como un hojaldre de masa filo que se prepara diferente a la masa de los nishiboyos, porque esto Ajá. lleva manteca.
2: Ajá.
3: La otra lleva el otro, la otra comida lleva aceite.
2: Claro.
3: Esta se hace con un hojaldre con manteca y después se rellena originalmente con pistacho, pero nosotros acá generalmente lo reemplazamos por nueces,
2: Ajá.
3: que es un poquito más barato.
2: Claro.
3: Y después en caliente, cuando se saca del horno, se le echa un almíbar que tiene también algunos tips.
2: Uh-huh.
3: Y después se deja, si quedan 2 o 3 días, mejor, porque va absorbiendo todo ese almíbar.
2: Claro.
3: Es una especie de bomba árabe, ¿no?
2: Sí, pero para un cafecito así bien
3: sí,
2: amargo.
3: Sí, un trocito, por eso se cortan sí, chiquititos.
2: Sí, sí, bueno, igual que el strudel también. Yo creo que, si no me equivoco, la conocí a Mónica cuando fui a retirar cerca de un Rosh Hashaná a su casa,
3: sí.
2: strudel. Bien, porque no conseguí, es muy difícil de hacer, o por lo menos para mí. Y entonces, ¿quién hace rico strudel? Bueno, y ahí la conozco a Mónica. El strudel, bueno, ya volvemos a lo Ashkenazí, bueno, comida muy también alemana, bueno, muy de Centro Europa. ¿Qué sería el strudel?
3: Bueno, la gente lo que más conoce es el strudel de manzana.
2: Ajá.
3: Pero en realidad ese no es mi fuerte.
2: El apple strudel.
3: Claro.
2: Uh-huh.
3: Yo hago el strudel de maní.
2: Ajá.
3: Que es
2: ajá.
3: una pasta hecha con maní molido. Azúcar y muchísimo limón.
2: Ajá,
3: entonces
2: ajá.
3: le da esa acidez que contrarresta con el dulce
2: claro.
3: que lleva con el azúcar y con el dulce de membrillo que lleva en el medio.
2: Claro. Bueno, riquísimo todo. La verdad que tal vez estoy pensando, tendrías que volver, no sé qué opina Neri, que con gusto la recibimos otra vez, pero capaz para que nosotros entendamos con Neri.
3: Sí, ya sé, ya
2: capaz
3: sé.
2: Capaz strudel, no sé, vemos, ¿no? Strudel, ya con strudel estamos...
3: Buah. Ya me pusieron una condición.
2: Ya una... No, digamos una invitación en el sentido de compartir. Bueno, por ahí, hacia Rosh Hashaná, que faltan todavía unos meses.
3: Bueno, si prefieren dulce o salado me tienen que decir. Así
2: bueno.
3: después me invitan otra vez y les traigo lo
2: que dice,
3: falta.
2: ¿Qué dice Neri? Salado, dice acá. Bueno,
3: salado.
2: Así
3: bueno,
2: que
3: bollos.
2: Bollos. Bollos, hay unos bollos. Bueno, genial, estamos negociando. Pero bueno, genial. Y Mónica, si alguien quiere conocer más de estas recetas y por ahí pedir, hacer algún pedido, no sé si se puede.
3: Sí, se
2: ¿cómo
3: puede.
2: ¿Cómo te ubican en las redes o cómo hacen, por ejemplo?
3: En realidad, las redes, no, yo me manejo con el WhatsApp.
2: Ok. ¿Cómo es tu teléfono?
3: 154.
2: Sí.
3: 98-3295.
2: Ahí está.
3: No era mi idea hacer publicidad.
2: No, pero acá es un servicio a la comunidad. Porque si alguien quiere strudel y no sabe dónde conseguir, nosotros estamos haciendo un servicio a la comunidad. Así que es genial.
3: Siempre con un tiempo, más o menos 2 días antes, para así yo. Porque no es que yo tenga un stock, yo lo hago fresquito cuando me
2: lo pido. Ha pedido. Bueno, genial, porque a ver, no es habitual poder conseguir este tipo de comida. Entonces, bueno, saber dónde hacerlo es genial. Mónica, casi ya cerrando la entrevista, pero un gusto poder charlar con vos sobre estas comidas y sobre otras actividades que vos realizás siempre, que sos muy inquieta. Y bueno, creo que cuando nos conocimos uno va con esa vibra que uno tiene, ¿no? Que los dos somos inquietos.
3: Sí, sí,
2: con
3: exacto.
2: intereses en común, es otro que pueden no ser los mismos, pero esto de la energía y de hacer. Así que bueno, podríamos charlar un montón como siempre. Pero para despedirnos hoy, como es habitual, nosotros damos la oportunidad al invitado de que comparta alguna canción. ¿Nos decís cuál es la canción con la cual vamos a cerrar el programa también? Y ya me voy despidiendo de todos quienes nos escuchan. ¿Por qué elegiste esa canción? ¿Y cuál es?
3: Bueno, cuando vos me pediste esa canción, yo estaba haciendo otra cosa en mi casa y medio como que no sabía a qué apuntar. Pero digo, claro, la canción que siempre se me viene a la mente es una de Pink Floyd, Another Brick in the Wall. Disculpen mi inglés.
2: No problem.
3: Que me provoca una emoción muy profunda. No sé por qué, o sí, quizás lo sé, porque en realidad el contenido, la letra de la canción, hace alusión a cosas que a mí siempre me llegaron profundamente y que siempre les he dicho que no.
2: Ajá.
3: No a la sumisión,
2: uh-huh.
3: No al autoritarismo. Tenemos que buscar en nuestras propias decisiones el camino que más nos guste. Y a pesar de que puede llegar a ser arduo, seguir adelante, buscarlo, siempre buscarlo.
2: Genial, incluso que nos equivoquemos, ¿no? Pero que sean nuestros
3: exacto.
2: propios errores.
3: Exacto.
2: Genial, bueno, muchas gracias Mónica nuevamente por este tema, por tu reflexión. Hasta pronto y saludos a todos.
3: Muchas gracias, Alejandro. Ha sido un gusto estar con ustedes y, bueno, a disposición.

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Todos los niños del mundo merecemos un lugar. Parece una mezcla extravagante hablar de Rubén Rada y de la Ley de Libertad Educativa que se está tratando en las comisiones del Congreso de la Nación por estos días, pero tal vez no lo sea tanto. Tenemos que hablar, hacer nuestras las palabras de Rada, quien se está yendo hoy, ahora, a la eternidad, y también queremos entonces homenajearlo. Y queremos pensar, desde Tenemos que Hablar, una educación como la que estaba diciendo Negro Rada, ¿no? Una educación afectiva, una educación que cuide la identidad, una educación que cuide, ¿no? Que cuide los afectos, que cuide las emociones, que cuide el crecimiento, la nutrición, que cuide el saber. Yo quiero saberlo todo, decían esos niños. Sí, el saber tiene que estar contemplado. Tiene que cuidarse a la familia, pero también tiene que cuidarse a los docentes. Tienen que aprender las letras, tienen que aprender los números, tienen que aprender a divertirse, a jugar y a cantar. También la libertad, pero no la libertad que quieren meternos ahora, que ya sabemos cómo es el cuento, ¿no? ¿Qué nos vienen a hablar a nosotros de la libertad? Si lo que quieren meter es puro libertad de mercado. Queremos la verdad, queremos jugar, queremos cantar, queremos que se nos escuche y que no nos hagan llorar. Así que va este programa, este Tenemos que Hablar, que tenemos muchísimos y muchísimas invitadas para hablar sobre estos temas, y junto con el Negro vamos a decir a jugar, a cantar, que todos los niños en el mundo tengan su lugar.

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1: Muy buenas noches, esto es Tenemos que hablar por las radios de la UNER, 97.3 en Concordia, 100.3 en Paraná y estamos también en el 91.3 en Concepción del Uruguay, saliendo al mundo entero por YouTube, por también el sistema integrado de radios de la Universidad Nacional de Entre Ríos. Somos parte del Foro Argentino de Radios Comunitarias, FARCO, y esto es Tenemos que hablar. Quien habla hoy es Mauricio Amiel, sin Sergio Brod, que a quien le mandamos un abrazo enorme y le vamos a dedicar este programa, como también se lo vamos a estar dedicando a Rubén Rada, que hace muy poquito tiempo partió el vuelo hacia el lugar eterno. Y tenemos muchas cosas de qué hablar hoy, así que quiero directamente dar la bienvenida. Tengo una mesa maravillosa, espléndida, repleta de mujeres rectoras de escuelas secundarias de la ciudad de Concordia y de escuelas secundarias de jóvenes y adultos de la ciudad de Concordia. Y les doy la bienvenida. Vamos a hablar de varias cosas, porque la verdad que lo que está pasando en el mundo de la educación es, bueno, algo escandaloso en muchos sentidos. Me parece que hay muchísimas cosas de las que hablar acá. Y bueno, algunas de ellas va a ser en principio lo que está pasando con los fondos de los comedores escolares y también, bueno, de esta presentación del proyecto de libertad educativa que hizo el oficialismo, que está tratándose en comisiones, y también tal vez nos dé el tiempo para hablar un poco de algunas propuestas de reforma que hay en la escuela secundaria de adultos en la provincia de Entre Ríos, pero me gustaría que hablen ellas más que yo. Les voy a ir dando la bienvenida de a una. Tenemos a Liliana Rueda, muy buenas noches, rectora de la escuela secundaria número 14, Alejandro Carbó, el Colegio Nacional.
2: Buenas noches.
1: Buenas noches, Marina Soto, rectora
3: de la escuela número 7, López Jordán. Buenas noches.
1: Buenas noches, Mariana Bodeán.
4: Buenas noches, yo soy rectora de la escuela número 23, República Oriental del Uruguay.
1: Muy buenas noches.
4: Buenas noches.
1: Marina Sánchez Kremer, que ya ha andado por aquí varias veces.
5: Así es, rectora de la escuela secundaria 22, y esa, Mariano Moreno.
1: Bien, y Silvana Algard, muy buenas noches, ¿cómo le va?
6: Buenas noches, rectora de la escuela secundaria número 37, Ernesto Che Guevara, por favor.
1: Que también tiene su... Tú también
6: esa,
1: tienes su
6: anexo,
1: esa,
6: por
1: su
6: supuesto,
1: escuela de secundaria de adultos. Y donde también funciona una escuela primaria para adultos, ¿no? Un anexo.
6: Sí, sí, un anexo del centro comunitario número 7. Y hace 8 años que tenemos el convenio con educación de primaria para adultos.
1: Bien, escuela en la que tengo el gusto de trabajar desde hace 10 años, en un proyecto muy especial que se llama Trayectorias Protegidas. Un proyecto necesario, me parece, en muchísimas escuelas, porque busca cubrir lo que en otros lugares se conoce como modalidad de reingreso, reinserción. Algún día hemos hablado de eso, y bueno, también Nacional también tengo el gusto de trabajar hace un par de años, así que quiero decir desde dónde hablo, también como con mucho compromiso por lo que es la educación pública. Creo que el tema por ahí que está más dando vueltas en la agenda mediática y política en estos días es el tema de lo que está pasando en comedores. Hace poco Mariana Bodeán de la República Oriental del Uruguay hizo circular un video donde puntuaba ahí algunos como puntos importantes en los que hacer foco. Me gustaría que nos comentes un poco esos puntos y después, bueno, abrimos la mesa para ver y qué es lo que está pasando con esto y qué es lo que pretendemos que pase, digamos, ¿no? Pensando en la gurizada.
4: Sí, por ahí yo hice ese video sintiendo que en el debate público se concentraba todo en si la empresa era una sola o eran muchas, si era de Entre Ríos o era de afuera, o en los octógonos, y se desconocía de un montón de otras situaciones que tienen que ver con el manejo de los fondos, con la administración de las partidas, de los comedores, y con la tarea de los equipos directivos, que se vio bastante insultada, podríamos decir, por las respuestas que el gobierno salió, digamos, en muchos medios a insinuar o a decir abiertamente que la modificación del sistema de desayunos y meriendas de la provincia se debía a malversaciones de fondos, desvío de fondos, a que no se les daba...
1: Y acompañado eso después de toda la típica treta mediática, ¿no?
4: Del ticket, del vino, que
1: de una botella de vino
4: qué significaba, y otras declaraciones que por ahí...
5: El pago de cuotas.
4: El pago de cuotas de una casa. Llegó a decir en una radio en Nogoyá que en una escuela les estaban dando a los chicos de merienda caramelos gomita. Yo me reía porque yo tengo una nena de 4 años, los caramelos gomita... no bajan de 600 pesos, el más barato que puedas conseguir, y la partida para el desayuno que nos manda la provincia es de menos de 350 pesos. Entonces, si los chicos de la escuela Nuevo ya comieron caramelos gomitas, seguramente la maestra se los compró y se los regaló porque sería el cumpleaños de alguien o porque estarían festejando el Día del Niño, como tantas veces los docentes solemos... poner de nuestro bolsillo para compartir cosas con los chicos. Entonces, fuimos muy ninguneados o basureados, digamos, por todos esos comentarios que me motivaron a hacer ese video.
5: Sí, por ahí, Mariana, agregando lo que dice ella, ¿no? Este intento de destruir públicamente el honor de los equipos de conducción que venimos trabajando, no ad honorem, sino ad amorem. No sé si existe eso en latín, pero es realmente por amor a los chicos, porque nosotros no trabajamos, no pertenecemos a este ministerio, sino al Ministerio de Educación. ¿Sí? Nosotros tomamos esta mochila de gestionar y toda la cuestión de papeleo y de control que no nos corresponde, la hacemos realmente... todos los equipos directivos históricamente sin chistar, digamos, porque por amor a los chicos, ¿no? Y que salgan a destruir, a criminalizar la figura de los equipos directivos, creo que ahí nos ha dolido muchísimo, y sobre todo cuando uno de los argumentos para cambiar este sistema es el hecho de que nosotros como equipos directivos nos dediquemos a lo que nos tenemos que dedicar. Y en realidad no va a cambiar la cuestión, no trae menos peso administrativo este sistema de Tecnofood, sino al contrario, trae más, ¿no? Y abro la palabra
4: por ahí,
5: a las colegas también.
4: Para que se entienda, si bien en este nuevo sistema no es nuestra tarea salir a buscar un proveedor y a elegir qué fruta les voy a comprar para que coman en el desayuno o en la merienda de hoy... eso no significa que yo me desentiendo, sino que me cargo con otros problemas nuevos. Por ejemplo, esta empresa quiere venir cada 2 meses y pretende que nosotros en las escuelas hagamos recepción y acopio y cuidado de un volumen de cajas con leche en polvo, galletitas y cereales, para las cuales las escuelas no tenemos un espacio de acopio apropiado para eso, que sea seguro. Que esté libre de humedad, que esté libre de insectos, etcétera, y ni siquiera nos escuchan, porque uno de los grandes problemas que tenemos en este sentido es que nosotros no tenemos ninguna normativa. Nosotros somos funcionarios públicos y nos manejamos desde la normativa, las circulares, tiene que estar todo escrito, y ellos largaron en los medios el anuncio de una modificación sin que a nosotros nos llegue un solo papel.
5: Sí, no hay interlocutor tampoco, ¿no? No hay una bajada clara, legal, como nos manejamos siempre históricamente las escuelas. Solamente hemos recibido la visita extraoficial, diría yo, de un par de nutricionistas con matrícula provincial que pertenece a otra provincia. No sabemos si son revalidadas sus matrículas acá en Entre Ríos, porque convengamos que si un profesional de la salud es matrícula provincial de Entre Ríos, no puede ejercer en otras provincias sin revalidar. Bueno, esta gente que nos ha visitado de manera extraoficial son matrícula provincial de otra provincia, ¿no? Y tampoco aceptaron en ningún momento tener reuniones un poco más... en grupo, en equipo, para que podamos plantearles nuestras dudas, ¿no? Y nos planteábamos recién este divide y reinarás, el ir sorpresivamente a distintos establecimientos y en cada uno de los establecimientos con un discurso parecido en algunos puntos.
1: Parecido
5: en algunos puntos y en otros puntos diferente, adaptando el discurso a los requerimientos de cada una de las instituciones.
1: Sí, parece una estrategia ya bastante sistemática por parte de este gobierno provincial, ¿no? De decir que va a hacer algo, tal cosa, sin decir exactamente cómo es que va a suceder, cómo afecta a los actores involucrados, ¿no? Y sabemos cómo esto afecta, digamos, sumado, digamos, a la cadena de cosas que nos han venido afectando como trabajadores del sector público, y trabajadores de la educación en particular. Parece que fuera de, parece no, digamos, sí. Ya da cuenta de que es algo sistemático, ¿no?
6: Particularmente, sí. Ahí yo voy a retomar, Mauri, el tema que planteaba Mariana y Marina con respecto a las normativas y lo que nos da a nosotros un marco legal en nuestra tarea.
1: Sí.
6: Por ahí esto está bueno que las personas, los oyentes entiendan que nosotros no nos manejamos como nosotros queremos, digamos, no, tenemos, claro. Dependemos de una, nuestra patronal es el Estado, en este caso, sí, claro. El Consejo General de Educación, y el Consejo General de Educación emite normativas para poder nosotros ordenar y organizar nuestra tarea en función de la normativa, ¿no? Entonces, tenemos como ciertos criterios establecidos ya.
5: Comunes.
6: Entonces, acá aparece esto que nosotros también venimos reclamando. Bueno, aparece el gobierno, el director de comedores, de la provincia, todo, como diciendo, bueno, esto de la malversación, esto de que no le damos buenos desayunos, muchas cuestiones así como, ¿no? Como la excusa.
1: Claro.
6: Y mirá, nosotros acá tenemos la circular.
1: Que por lo demás, perdón, me parecen válidos motivos pensar en mejorar. ¿A qué queremos? ¿Mejorar la transparencia de los fondos?
4: Queremos,
1: bárbaro,
4: bueno,
1: lujo. Pero queremos mejorar la calidad de los alimentos de los grises. Bárbaro, me parecen validísimos objetivos,
5: claro,
1: digamos.
5: Y si
1: ¿no?
5: hay en alguna institución alguna irregularidad, todos nosotros estamos de acuerdo con que se trabaje con la institución de manera particular y se denuncie lo que se tiene.
1: Acá tengo un lema, yo que hace un par de años que vengo planteando en este programa, que me gusta repetirlo, que es que no parece que hayan venido a resolver lo que estaba mal, sino a sacar lo que estaba bien incluso, ¿no? Entonces me parece, no es que yo quiera ser escéptico por deporte, digamos, ¿no? Pero de un gobierno que tiene una trayectoria o una, digamos, una experiencia constatada, digamos, en determinadas direcciones, resulta, como dice Silvana, meras excusas, digamos, plantear estos temas.
6: Y nosotros entendemos también de que esto forma parte de algo más de una estrategia, en principio para descalificar, porque la intencionalidad es otra. La intencionalidad es concretamente venir por lo público, por lo que es la escuela pública, desarmar todas posibilidades de lo que sea el Estado público y incorporar cuestiones más del sector privado. Porque fíjate que como ellos se contradicen en sus... No es que ellos se contradicen porque nosotros analizamos, es que lo dicen. Hoy te decía, nosotros tenemos el marco y ellos nos mandan una circular a nosotros donde nos dicen día por día qué tenemos que darles a los chicos. Y no podemos darle otra cosa que eso que dice ahí, ¿no? Y ellos vuelven a firmar todo. Y resulta que ahora sacan por los medios que nosotros le damos esto que ellos nos dicen que le tenemos que dar.
1: Como si fuera culpa de ustedes o responsabilidad de ustedes darle.
6: Y a partir de ahí construyen toda una cuestión,
5: narrativa.
6: Una narrativa. Y ahí esto aparece en los medios nacionales y demás. De hecho, no hay una intención de construcción entre todos los sectores, porque hablábamos con las chicas antes de ingresar acá, que el gobernador convocó a una mesa de diálogo y demás. Nosotros no estamos convocados.
1: Claro.
6: Convocaron a ONG, a nutricionistas, pero nosotros lo que somos parte de lo que podríamos ser la solución, plantear distintas cuestiones y poder llevar una propuesta diferente, no estamos convocados.
5: Porque estamos en el campo.
6: Claro.
5: O sea, somos nosotros los que llevamos adelante, insisto, ad honorem, porque queremos, porque pensamos en nuestros gurises, y no estamos convocados. Además de esto que está planteando Silvana también, hay una intención de romper el tejido social. Es una intención clara que tiene que ver también con este ida y vuelta que todas las instituciones de la provincia tenemos con los comerciantes, ¿no? Que le compras al comerciante de tu confianza, el comerciante de la esquina, el que le da laburo que le da trabajo, perdón, estamos tan a gusto que bueno, el que le da trabajo a los mismos, a los papás de nuestros propios estudiantes, ¿no? A nuestros propios egresados, con quienes nosotros también hacemos alianzas estratégicas, ¿sí? Desde el punto de vista de
1: la creación de comunidad, de lazos.
5: Sí, sí. Estamos en un programa del Consejo General de Educación que se llama Escuela y Comunidad.
1: Claro.
5: Y entonces, directamente nosotros tenemos que hacer alianzas estratégicas con los comerciantes de la ciudad y distintas